Corazón. Si usted, hermano, hermana, no está de acuerdo con una disciplina, pues busquen los hermanos ancianos que aplicaron la disciplina y pregúnteles, ay, hermano, a mí me parece como tan raro. Pero con la persona misma, no lo apoye en una actitud de rebeldía. Hay hermanos que han entrado a una disciplina en una actitud muy hermosa. Y después de varias visitas de otros hermanos, ya cambiaron su parecer. ¿Qué hermanos tan fregados? Continuando a levantar esta disciplina. ¿Qué cosa? La obra de Dios. Hebreos 12, leímos al versículo 11, los que han sido ejercitados por medio de la disciplina. Cuando uno no siente el dolor, cuando uno se siente súper apoyado, ¿qué pasa? Uno no siente ningún dolor. Nunca. Aún, hermanos, a veces lo que pasa es como en las cuestiones de la disciplina, no todo está en blanco y negro en la palabra de Dios. Hay como cierta libertad de cada grupo de hermanos de asamblea de saber cómo manejar la disciplina. Entonces de pronto hay una disciplina que se efectúa en otra asamblea y nosotros, ve, qué hermanos tan fregados los hermanos de allá de ese lugar. A usted le pusieron disciplina para agua, por eso. ¿Qué piensa el hermanito? ¿Verdad, qué hermanos tan fregados por allá? Tenía conciencia, empezó el proceso de cambio, pero con eso ya reversó. Tanto así, hermanos, que cuando aquí viene un hermano que se reúne en otra congregación, sea cualquier otra organización, congregación en el país, o fuera del país, les pedimos una carta de recomendación. Ah, que se reunía antes en la Asamblea de Dios, o se reunía por allí en la Iglesia Bautista. Tráiganos una cartica, hermano. ¿Por qué? Porque si ese hermano está bajo una disciplina, la Iglesia Bautista o cualquier congregación donde esté, queremos respetar esa disciplina. Si la disciplina es injusta, vamos a la iglesia donde él vino, vamos a ayudar a hablar bien la cosa, a ver si podemos ayudar por ese lado. Pero desautorizar una disciplina no conviene. Cuando Joana privó a Eduardo de la galleta ayer, ahí estamos sentados todos en la sala con el fresquito y comiendo galleta. Y ese Eduardo se le dieron unas lagrimotas grandototas. Y uno como papá ve esas lagrimotas, y uno como que por dentro, ay, pobrecito, hombre. Hasta sentí darle media galleta, pero yo veo una galleta, pero si me la como, no me la como a mí, no. Yo no me pongo a llorar. Pero el niño sí. Y entonces pensé en dársela cuando dije, no se la debo dar. Desautorizo la disciplina que le está imponiendo mi esposa. Es como cuando el niño se porta mal, se roba unos pesitos en la casa y la mamá la coge y le da un juetacito pues para que aprenda a no ser ladrón. Y viene la abuelita y dice, ay, mi amorcito, venga para acá que le están cascando. Esa mamá tan mala gente, ¿cómo le ocurre pegarle al niño así? Y entonces, ¿qué piensa el niñito? ¿Verdad, esa mamá tan mala gente? Menos mal tengo una buena abuelita. Y sigue de ladrón. Hay que apoyar disciplinas. Una sugerencia. Cuando usted un hermano que está doliendo con una disciplina y usted pronto le parezca no muy justa, o pronto sí la entienda, o como sea, regálele un versículo al hermano o a la hermana. Un versículo muy elegante, primera de Pedro 5:6. Hermano, yo sé que duele mucho, pero le quiero regalar este versículo. Humillémonos pues bajo la poderosa mano de Dios para que Él os exalte cuando fuere tiempo. La regalo, hermano. Humíllese bajo la poderosa mano de Dios. Cuando fuere tiempo, Dios le levanta limpio. Bien. Eso apoya la obra del Espíritu Santo en el corazón. Si la persona... Me quedan por ahí unos 8 minutos, hermano. Me disculpan. Por favor. Si la persona no muestra arrepentimiento... Segunda Tesalonicenses 3, 14 y 15 nos dice que debemos... Dice, no os juntéis con él. Si una persona muestra orgullo en su proceso de disciplina. No, yo no he hecho nada así, que pues que no, eso fue un desliz, eso no es para mayores. Los hermanos están todos timbrados en estos momentos, por eso están como tan fregados, pero no, eso no es mayores. Un hermano que persiste en esa actitud, dice allí, miren la cita más tarde, 2 Tesalonicenses 3, 14 y 15, dice, no os juntéis con él, retírese un poco de la amistad. Sigue el versículo diciendo, no lo tengáis por enemigo, o sea, no lo trate mal como si fuera por un enemigo, no. Es un hermano con orgullo, una hermana con orgullo, hay que ayudarla a que sienta humildad. Pero si es un hermano arrepentido, el proceso es el de restaurarle. Brindémosle amistad, hermanos, a nuestros hermanos caídos que han mostrado señal de arrepentimiento. Mostrémosle la amistad, queremos ayudarles a restaurarse. Alguno preguntó en este día, hermano, esta hermana que está en disciplina, ¿será que nos puede acompañar en un trabajo de niños? No, es que no va a enseñar, pero va a ayudar a los niños a colorear.
Hermano, este hermano que está en disciplina está montando un campamento, pero ese hermano sabe manejar. ¿Sabes qué hermano en disciplina puede hacer el mercado pues para el campamento? Aún con disciplina. Estamos en necesidad de, no, es que este hermano está en disciplina, pero es que él toca muy bien la guitarra. ¿Será que él puede tocar la guitarra sentado abajo, pues, no estando arriba y sin cantar, así tocando nada más? Pues está en disciplina, pues. Tocar así, pues, puede tocar al ombligo, puede tocar las cuerdas, al fin y al cabo no es una obra espiritual. Claro, cada caso es difícil, ¿cierto? Y yo comparto, si hay una diferencia entre usted y mi pensar en esta mañana, o el que me escuchan en el cassette en estos momentos, pero yo diría lo siguiente. Cuando una pierna está partida, se enyesa. Si se limita el movimiento, sana más rápido. Mi recomendación sería que el hermano o la hermana se quede quieto. ¿Que necesitamos un guitarrista? Pues cantemos en guitarra, nos encantaría tenerlo tocando, pero si está en disciplina, dejémoslo quieto. Sufre todo el cuerpo. Hombre, sufre cuando un miembro sufre, todos sufrimos. Pero dejémoslo quieto, que se restaure bien. Es mejor una disciplina más corta, pero bien hecha, que una disciplina que ni se da cuenta que está en disciplina. Como que está metido en todas partes, pero no está predicando, no está pues... Cuando están remendando las redes, como dijo en Mateo 4, pues usted está remendando las redes mientras la está tirando como una atarraya a recoger más. Muy difícil. Es mejor sacar las redes, repararlas bien y luego volver a tirar. El hermano sigue con su vida espiritual, claro, pero en cuestión de actividades recomiendo... Quedémonos quietos para una pronta restauración. Hermanos, mi última pregunta. ¿Cuándo se levanta una disciplina? ¿15 días? ¿15 meses? ¿15 años? La palabra de Dios no dice. ¿Cuándo se empieza a poner peso sobre la pierna otra vez? 15 días, 15 meses, 15 años. Algunas ancianitas adquieren una pierna y nunca vuelven a andar. Hay personas que bajan una disciplina para el resto de la vida. No cambian su parecer, no se humillan. Normal sería de pronto unos cuantos meses, de pronto, semanas, de pronto. Pero depende de la actitud de la persona. En Hebreo leímos, la disciplina es causa de tristeza, pero después produce fruto apacible de justicia a los que han sido ejercitados. Cuando hay frutos de justicia de un hermano, de una hermana que ha sido ejercitado por la disciplina, comienza el proceso de restauración y pronto puede estar recibido nuevamente la cena, su ministerio, alguna cosa. Es un error una asamblea levantar una acción disciplinaria antes de que se vean frutos de un arrepentimiento genuino. También es un error prolongarlo, innecesariamente también. Un ejemplo para terminar. Supongamos que hay un hermano que es pollero. Le gustan los niñitos, los manosea. Y sale eso maluco a la luz. No, hermano, ya estoy arrepentido, ya quiero enseñar la escuela dominical otra vez. Ay. No, si usted está bien arrepentido, hermano, Dios lo ha perdonado. ¿Que quiere enseñar ya otra vez en la escuela dominical? Démosle una esperita. No, pero ustedes, ¿por qué están fregados? Si ya me arrepentí, hermano, yo ya dejé esto atrás. No, gracias a Dios, hermano, gracias a Dios se arrepintió. Démosle un tiempito. Se quebró la pierna, ya la compusieron ahí. Muy bien, démosle tiempito que sane el hueso. Si ese hermano sigue andando en compañía de niños, sigue buscando por ahí, buscando, y anda el niño por allá como solito. Como que el hermano no ha aprendido de su caída. Dice estar arrepentido, pero como que sigue como que en esos caminos. Si un hermano ha caído, una hermana ha caído en adulterio. No, hermano, es que ya estoy arrepentido, ya estoy arrepentida. No, ya Dios me perdonó, listo, quiero la restauración a la mesa del Señor y todo. Oh, maravilloso que está arrepentido. Sí, mostremos unos frutos de arrepentimiento. Si la persona se le muestra un dolor en el alma y se ve que eso es más correcta en su forma, pero si el muchacho sigue como así, como un poco como picaflorcito con las muchachas. ¿Sí? Si el hermano sigue, o los jóvenes, lo que sea, sigue como visitando pues hogares con las manitas solas por allá, poniéndole charlita para solito. O sigue a charlita con el lechero por ahí como, no, pero es que no estamos charlando.
Entonces, esas cositas demuestran de que realmente en el profundo del ser no ha habido un cambio. Que hay palabras de arrepentimiento, hay palabras, pero no ha habido un cambio interior. Sería un error levantar una disciplina cuando no ha habido fruto de un cambio interior. Hermanos, vamos a orar.

0: De pronto en esta mañana el Espíritu Santo ha tocado el corazón de alguno. Que después del día de su conversión, después de entregarse a Cristo, ha tenido una falla como seria y lo ha tapado. Hermano, propongas en esta mañana arreglar ese problema. Hermana, no deje pasar más tiempo. Busque un hermano después de esta reunión. Llámelo de alguna forma, busque arreglar su problema. De pronto en esta mañana hay un hermano o una hermana que conoce la caída de otro. Y porque es familiar, porque es amistad, porque lo admiro, se lo hemos encubierto.
1: Cuando realmente cambió la idea de la familia tradicional, el mundo ha experimentado una generación de algo diferente, de algo distinto. Sí, con los conceptos de la aceptación de homosexualidad como algo normal, con la idea del unisexo, con las ideas de un solo padre en la casa, no hay necesidad de dos, con el aumento del divorcio, sí, el mundo ha tenido su generación para experimentar fuera del patrón de Dios. Y aún el mundo dice, hoy en hoy, que hemos fracasado. No sirve este modelo. Tenemos que regresar al patrón en la Biblia. Aunque ellos no dicen en la Biblia, pero es lo que Dios ha creado. Sí, la idea de un padre, madre e hijos. Encontramos la discusión de hijos solamente en contexto de la familia. Bueno, ¿qué necesitan nuestros hijos? Vamos a mirar primero en Proverbios. Proverbios capítulo 15. Esta mañana vamos a mirar 8 vitaminas espirituales para nuestros hijos. Proverbios capítulo 15, versículos 16 y 17. Aquí dice, mejor es lo poco con el temor de Jehová que el gran tesoro donde hay turbación. Mejor es la comida de legumbres donde hay amor que de buey engordado donde hay odio. Turbación, odio. Buscamos en Proverbios 17:1. Mejor, aquí dice 17:1. Mejor es un bocado seco y en paz que casa de contiendas llena de provisiones. Qué contraste, ¿cierto? Y realmente cuando yo leo esos versículos, yo digo, sí, estoy de acuerdo. Yo quiero un hogar de paz. ¿Sí? ¿Están de acuerdo? Sí. Pero también los niños necesitan un hogar de la paz. Ellos necesitan un hogar de amor, un lugar de seguridad, y es la familia, es el hogar. ¿Qué puede romper la paz en nuestros hogares? ¿Qué puede romper la paz? Es el conflicto, ¿cierto? Y claro, conflicto existe en todas nuestras casas, ¿cierto? ¿Qué clases de conflicto? Podemos hablar de violencia, hasta violencia, peleas, palabras feas, congelación. ¿Qué sería eso? Eso es cuando hay una pelea, pero el otro esposo no quiere responder. ¿Cierto? Da la espalda, no contesta. Los niños se notan eso. Y cuando ven que pelean los padres, no tienen la seguridad. Nosotros como padres hemos rompido la paz de nuestros hogares.

tener conflicto en la presencia de nuestros hijos. Yo recuerdo hace como 2 meses, mi hijo mayor, Noé, de unos 7 años, me dijo: papá, ¿por qué tú y mamá pelean tanto? Y me sorprendió, porque realmente no peleamos. Dios nos ha bendecido en nuestro matrimonio y hay una unidad, una armonía muy bonita para nosotros dos. Nuestro matrimonio es un refugio, ¿sí?, en el mundo. Pero por un descuido por la parte de nosotros, tuvimos una discusión en la presencia de Noé. Y él lo notó y creció en su mente. Quitó su seguridad, ¿cierto? Hasta que tuvo la idea que peleamos todo el tiempo. Entonces, hermanos, cuidado cuando haya conflicto en la casa, ¿sí? Entre los padres, salgan, ¿sí? Tengan la discusión afuera, en la calle, para que tengamos un hogar seguro. ¿Y qué pasa en el caso de Noé? ¿Sí? Estaba preocupado. ¿Qué podría hacer yo en ese caso? Es mi deber, siendo un cristiano, de ir a mi hijo pequeño, y pedirle perdón por haber peleado con su mamá. ¿Cierto? Nosotros, los padres, también tenemos que pedir perdón de nuestros hijos por romper la paz de la casa y establecer de nuevo la seguridad en las almas de nuestros hijos. Bueno, la segunda vitamina. Buscamos en 2 Samuel, en el Antiguo Testamento, 2 Samuel, capítulo 14.

Aquí tenemos la historia del rey David, el rey de los judíos de Jerusalén, y su hijo Absalón. Absalón mató a Amnón, un extranjero, porque él había violado a su hermana Tamar, ¿cierto? Y después de haber matado a Amnón, Absalón huyó. Luego, el siervo de David, del rey David, Joab, procuró el regreso de Absalón a Jerusalén. Y vamos a ver lo que pasó en versículo 28. Dice: y estuvo Absalón por espacio de 12 años en Jerusalén y no vio el rostro del rey. O sea, Absalón, el hijo del rey, estuvo 12 años en la ciudad, pero sin la oportunidad de hablar con su padre. Y vemos luego que eso no fue por la parte del hijo, eso fue por parte del rey. ¿Sí? Vemos que el rey tiene tiempo para todos sus sujetos en el reino, sino el hijo quedó afuera. Miramos en 29. Y mandó a Absalón por Joab para enviarlo al rey, pero él no quiso venir, y envió aún por segunda vez y no quiso venir. ¿Sí? Cuando los niños no tienen el tiempo del padre, ellos van a hacer todo lo necesario para tener esa atención, aun que sea desobediencia, ¿cierto? Miramos en 30. Entonces dijo a sus siervos: mirad, el campo de Joab está junto al mío y tiene allí cebada. Id y prendedle fuego. Y los siervos de Absalón prendieron fuego al campo. Se quemó la finca del siervo del rey. Llamó la atención de su padre, ¿cierto? 31. Entonces se levantó Joab y vino a la casa de Absalón y le dijo: ¿por qué han prendido fuego tus siervos a mi campo? Y Absalón respondió a Joab:

He aquí, yo he enviado por ti, diciendo que vinieses acá, con el fin de enviarte al rey para decirle, ¿para qué vine de Gesur? Mejor me fuere estar aún allá. Veo yo ahora el rostro del rey, y si hay en mi pecado, máteme. Son palabras duras del hijo al siervo de su papá, ¿cierto? Los niños necesitan nuestro tiempo. Y eso no es un tiempo de, bueno, vamos niño, eso es tiempo cara a cara, 100% de la atención del padre. ¿Sí? Lo difícil en nuestras vidas es sacar el tiempo para nuestros hijos, ¿cierto? ¿Qué debemos hacer? Tenemos que tener una cita con el hijo entonces. El predicador del siglo pasado, Jonathan Edwards, tuvo 13 hijos y él pasó tiempo con cada uno a través de citas. Eso parece quizás frío al principio, pero si no podemos sacar el tiempo, hay que ponerlo en el horario, ¿cierto? ¿Qué más? Tenemos que atender a los gustos del niño. ¿Sí? Quizás usted quiere llevar al niño a un partido de fútbol. Es su idea de compartir tiempo con el hijo. Pero ¿qué si el niño no le gusta fútbol? Haga lo que quiere el niño. Vaya a la piscina. ¿Sí? Y si cuesta, posiblemente es mejor, porque el niño ve que usted aún gaste dinero por él. ¿Cierto? Entonces, tenemos que pensar mucho en la clase de tiempo que vamos a pasar con nuestros hijos. Y una cosa más. Cuando tenemos la niña o el niño, estamos solitos, no es el tiempo para sermonear al hijo. ¿Sí? A darle una charla sobre la Biblia muy profundo de teología. No. Si la oportunidad presenta, una charla está bien, pero pasamos tiempo con el niño, con los niños, con la idea de gozar nuestros hijos. ¿Sí? Muchas veces en el mundo, hoy en hoy, hay la presión de la carrera y la familia, ¿cierto? Y no sabemos bien cómo dividir nuestro tiempo en el trabajo y con la familia. Tengo un cuñado que trabaja con una empresa que maneja estadios, como el Estadio Olímpico. Y él viaja por todas partes del mundo, Asia, Europa, América del Sur, por todas partes. Y está viajando más que está en la casa. Ahora él tiene hijos de 14 y 11 años. Y él, tristemente, no los conoce. Y ya pasó el tiempo para criar el hijo. Mi cuñado perdió su oportunidad con su familia. Muy difícil empezar de nuevo cuando los niños están ya son jóvenes. ¿Sí? Y podría decir también que no hay un éxito que se encuentra en el mundo que puede comparar con el dolor de un hijo perdido por la falta de tiempo de sus padres. Pero qué gozo hay en un hijo que sí anda con el Señor. Y con ese gozo podemos superar los problemas del mundo. Otra vitamina encontramos en 2 Timoteo 3:14.

Segundo Timoteo 3, 14. Pablo dice a Timoteo, pero persiste tú en lo que has aprendido y te persuadiste, sabiendo de quién has aprendido, y que desde la niñez has sabido las sagradas escrituras, las cuales te pueden hacer sabio para la salvación por la fe que es en Cristo Jesús. Las sagradas escrituras. Tenemos que orientar nuestros hijos en la verdad. Necesitan paz en el hogar, ellos necesitan nuestro tiempo y necesitan la verdad. Y obviamente viene de este libro, las Sagradas Escrituras. ¿Cómo podemos enseñar a nuestros hijos la verdad que se encuentra en la Biblia? Tenemos que enseñar a nuestros hijos el camino de la salvación. Sí, tenemos que orientar a nuestros hijos en el crecimiento espiritual y también simplemente en la moralidad. Esto es bueno, esto es malo. Y les digo que aún los hijos pequeños pueden entender la teología de la Biblia. Hace poco Noé me dijo, papá, yo quisiera casarme. Le pregunté, ¿con quién? Porque antes había Vicky Nun, pero esta vez me dijo que él quiere casarse con Jenny Bejarano, una adulta de 20 y pico años, ¿cierto? Y le dije a él, pero Noé, tú eres un niño, muchacho todavía, y él ya es adulto. Y él me respondió, pero papá, ella es cristiana, y es lo más importante, ¿cierto? Entonces, aún los niños pequeños pueden entender el mensaje de la Biblia, ¿cierto? Y es nuestro deber. Cada noche nos sentamos, tenemos un libro, una Biblia para niños, con dibujos y todo. Una buena inversión para todas las familias aquí, ¿cierto? Nos sentamos y leamos, y después, si tienen preguntas, charlamos. ¿Sí? No es una educación formal, sino cuando el momento se presenta, enseñamos esa verdad, ¿cierto? Y cuando oramos con nuestros hijos, oramos con inteligencia, ¿sí? Podemos enseñarles doctrina en nuestras oraciones. Señor, gracias, porque tú moriste en la cruz por mis pecados, ¿sí? Gracias, Señor, que tú tienes poder para resucitar, ¿sí? Gracias, Señor, por ha preparado un lugar en el cielo para mí cuando yo me muero, ¿sí? Los niños sí van aprendiendo la verdad. Antes de seguir, debo decirle que si no hay paz en el hogar y si no pasamos tiempo con nuestros hijos, con mucha dificultad vamos a enseñar a nuestros hijos. ¿Por qué? Porque ellos notan una diferencia en nuestra habla y en lo que hacemos, ¿sí? Ellos notan bien cuáles son hipócritas, ¿cierto? Entonces, esto nos lleva al otro vitamina. No solamente necesitan la verdad en proposición, pero necesitan la verdad en la carne. Ellos necesitan un ejemplo. Miramos otra vez en Timoteo. En versículo 14. Pero persiste tú en lo que has aprendido y te persuadiste sabiendo de quién has aprendido. ¿Y de quién aprendió Timoteo? ¿De Pablo? ¿Y quién más? La abuela, Loida, y su madre, Eunice. ¿Sí?
Timoteo tuvo buenos ejemplos para el crecimiento espiritual. Y ustedes están de acuerdo, estoy seguro, que cuando pensamos en nuestros padres, no podemos recordar muchas de sus enseñanzas, pero sí recordamos su ejemplo, ¿sí? Sea bueno o malo. Y un ejemplo es como la marca que hace el ganadero en su ganado. Se calienta un hierro y se quema esta marca al costal del ganado. Y es como un ejemplo. Eso se quema en la vida de uno. Y nunca, nunca se olvida. Entonces, sea bueno o malo, nosotros somos ejemplos para nuestros hijos. Entonces la pregunta ¿es usted esta mañana el padre más santo en los ojos de su hijo, la madre más santa en los ojos de su niña? Y si no, ¿por qué no? Tenemos que tener cuidado con nuestro ejemplo, con nuestros hijos. Debemos vivir realmente lo que decimos. Otra vitamina. Miramos en Colosenses 3.

Colosenses 3, 21. Dice: hijos, obedeced a vuestros padres en todo, porque esto agrada al Señor. No, estoy leyendo 20. Padres, no exasperéis a vuestros hijos para que no se desalienten. ¿Qué quiere decir? No exasperéis a vuestros hijos para que no se desalienten. La palabra exasperéis en el griego realmente quiere revolver así, como un sancocho, ¿cierto? Y la palabra desalentar viene de dos palabras griegas. Un prefijo alfa, que quiere decir perder, más thuo, que quiere decir pasión, emoción. O sea, si provocamos nuestros hijos a ira, si exasperamos a nuestros hijos, ellos van a quedar sin pasión, sin ánimo, sin emoción. ¿Cierto? Tenemos que dar al hijo la oportunidad de agradar a nosotros. Tenemos que expresar nuestro aprecio verbalmente a nuestros hijos. Si decimos al muchacho: eres feo, perezoso, después de tiempo nos van a creer y van a actuar, van a vivir así. Tenemos que hacer cuidado con nuestras palabras. Tenemos que dar la estima esencial a nuestros hijos. Cuando llegamos a esta asamblea hace unos 4 años, había un hermano que estaba muy activo en la fe. Predicaba, enseñaba, visitaba. Cuando había una necesidad, él estaba allá. Hasta que fue al Chocó conmigo para una visita a los indígenas. En ese paseo al Chocó, él me contó de su familia y que con su papá, él nunca podía agradar a su papá. Su papá nunca le dijo: bien hecho, hijo. Entonces, este señor siempre estaba tratando de trabajar para ganar el favor del papá. Y el papá nunca lo dio. Lo que pasa es que yo creo que este señor pasó esta idea de su padre terrenal a su padre celestial. ¿Y por qué trabajaba tanto en la iglesia? Para ganar el favor de Dios. ¿Qué dice la Biblia? Estamos salvos por la fe, por la gracia, pero también vivimos por la fe. No tenemos que ganar el favor de Dios así con obras, ¿cierto? Entonces, hoy este señor ya está caído. Y yo creo que en parte porque tuvo una mala enseñanza de su papá, un mal ejemplo. Nunca podía agradar a su padre terrenal, decidió luego, nunca podía agradar a su padre celestial. Mucho cuidado con los hijos, tenemos que darles la estima que necesitan. ¿Cuándo fue la última vez que ustedes abrazaron a sus hijos? ¿O les dijeron: bien hecho, bien hecho, estoy muy orgulloso? Es importante. Otra vitamina. Proverbios 22, 6.

22:6, un versículo bien conocido. Instruye al niño en su camino, y aun cuando fuere viejo, no se apartará de él. ¿Qué quiere decir este versículo? Hay muchos que dicen que, bueno, cuando el niño está pequeño, vamos a darle las escrituras. Cuando sea joven, ellos van a apartar, van al mundo, pero luego van a volver al Señor. Eso no es la enseñanza de este versículo. Aquí quiere decir que tenemos que entrenar al niño en su manera. Tenemos que conocer a nuestros hijos y darles la oportunidad de tener éxito como son. ¿Cuántos de ustedes han escuchado de sus padres? ¿Por qué no hacen tal como tu hermano? ¿Y qué contestaron ustedes? Porque yo no soy mi hermano, soy yo. ¿Cierto? No debemos hacer comparaciones uno al otro. Tenemos que conocer cómo es cada... Entonces no podemos suponer que todos son iguales. Tenemos que realmente tratar de entender nuestros hijos y darles la oportunidad de tener éxito como son. Aprender las escrituras en su manera, ¿cierto? Y nunca debemos hacer comparaciones entre nuestros hijos y otros. Otra vitamina. Segundo Samuel 14:33. Vamos a volver.

Vamos a leer el último versículo del capítulo. Después de 2 años del rechazo por la parte de su padre, Absalón fue. Vino pues Joab al rey y se lo hizo saber. Entonces llamó a Absalón, el cual vino al rey e inclinó su rostro a tierra delante del rey, y el rey besó a Absalón. Eso fue la reconciliación, un beso, un acto físico, ¿sí? Un abrazo. Los niños necesitan un toque físico, ¿sí? Un abrazo. En los estudios científicos han hecho un experimento con animales. Con una cría de cachorros, de perritos, dieron a esos cachorros para tomar leche, para comer, pero no dieron su mamá, ¿cierto? ¿Y qué pasó? Murieron todos, ¿sí? Es tan importante el toque físico a nuestros hijos. Además, es quizás más importante que el padre tiene afección física con la niña para que ella aprenda qué es correcto, ¿sí? Qué es un toque sano y bueno, ¿cierto? Para que ella distingue luego esto es malo, esto es bueno entre los hombres, ¿sí? Porque si el niño o la niña no recibe el toque, un abrazo en la casa, lo va a buscar en la calle, ¿sí? Con otras personas, ¿sí? Hermanos, tengamos la oportunidad en nuestro hogar para expresar nuestra afección físicamente a nuestros hijos. ¿Qué cuando el niño ya está un joven? Visto en mi experiencia en los colegios, en la escuela dominical, que cuando un niño, un muchacho, llega a los 13, 14 años, ya no es un ser humano, es otra cosa, ¿cierto? Subhumano, digamos. Pero aun cuando son así, tenemos que expresar nuestra afección físicamente también. Aunque sea muy difícil, ¿cierto? Debemos hacerlo. Y últimamente vamos a hablar de la disciplina. Miramos en Proverbios 13:44.

Mi Biblia, capítulo 13, no llega hasta 44. Quizás 24. Menos 20. Proverbios 13, 24. El que detiene el castigo a su hijo aborrece, mas el que lo ama desde temprano lo corrige. El mundo, también de los años 60, ha tratado de acabar con la disciplina de la Biblia. Pero también han visto en esta generación que ha fracasado, han visto que sí es necesario. ¿Qué dice la Biblia? El opuesto de amor no es odio, mirando el 24. El que detiene el castigo a su hijo aborrece, mas el que lo ama desde temprano lo corrige. O sea, el opuesto del amor no es el odio, sino la apatía. Los niños quieren disciplina. Necesitan, pero también quieren la disciplina. Y si no hacemos el esfuerzo, estamos mostrando algo peor que el odio, ¿cierto? Apatía. A mí no importa, estoy muy cansado, no quiero hacerlo, ya, no más, ¿cierto? Es peor que el odio, o una forma de odio, ¿sí? Los niños necesitan disciplina. Miramos 19, 18, Proverbios. Vamos a terminar aquí en el libro de Proverbios. 19, 18. Dice: castiga a tu hijo en tanto que hay esperanza, mas no se apresure tu alma para destruirlo. Castiga a tu hijo en tanto que hay esperanza. Y el 13:24 dijo: desde temprano. Tenemos que empezar la disciplina con los hijos pequeños, ¿sí? Desde temprano. ¿Por qué? La Iglesia Católica dice: danos tus hijos hasta los 7 años y los tendremos por vida. ¿Sí? Nosotros como padres tenemos una ventana de más o menos 6 o 7 años para disciplinar nuestros hijos, para formar nuestros hijos según el patrón de la Biblia. Así son los hijos. Dios los ha creado así, con esa ventana de 6 o 7 años. Claro que se puede recuperar el tiempo después, pero es mucho más difícil. Entonces, aun cuando el bebé tenga 13, 14, 15 meses, puede empezar con la disciplina desde temprano. ¿Qué más? 22, 15. La necesidad está ligada en el corazón del muchacho, más la vara de corrección la dejará de él.

¿cierto? Después de unas horas, ¿sí? Se puede pegar el hijo. En la sabiduría de Dios, Él ha creado la parte inferior, posterior, ¿sí? Para recibir el castigo de la vara. Tranquilos, no van a morir. Pero cuidado, ¿cierto? Nunca se debe castigar el hijo con ira. ¿Sí? Es peligroso. ¿Sí? Si tiene que contar a 10, si tiene que salir del cuarto por un momento, hágale. ¿Sí? Pero nunca debe disciplinar el hijo con ira. Al mismo tiempo, tiene que aplicar la disciplina al momento del crimen, digamos, ¿sí? No puede esperar. Madre no debe decir a su hijo, hay que esperar hasta que llegue su papá. Eso no sirve, ¿cierto? Otra cosa, los dos, mamá y papá, tienen que estar de acuerdo en la disciplina, ¿cierto? Porque los niños son muy sabios, aunque son necios, son muy sabios también. Y ellos saben cuál de los dos es más suave, ¿cierto? Y ellos inventan una manipulación increíble, ¿cierto? Tienen que estar de acuerdo en la disciplina. Otra cosa, tienen que ser consistentes, ¿sí? Si está cansado un día y no quiere hacer la disciplina, pero el otro día sí lo hace, se confunde el niño, ¿cierto? Tiene que ser muy consistentes. Y tienen que, entre papá y mamá, tienen que definir en su hogar qué acto merece cuál disciplina, ¿cierto? Tienen que escoger la disciplina apropiada. ¿Sí? Si el niño deja caer un vaso de leche, él no merece la vara. Eso es un accidente. Los niños son así, ¿cierto? Tiene que escoger la disciplina apropiada. Y no es siempre con la vara, ¿cierto? Si el niño deja caer un vaso, quizás él podría pagar, aprender responsabilidad. El propósito de la disciplina de nuestros hijos es para que los niños sean, o sea, que ellos tengan autodisciplina. ¿Sí? Usted tiene que darle la disciplina para que sean disciplinados cuando sean adultos. Yo recuerdo hace unos años yo recibí una multa por un policía de tránsito por doble estacionamiento. ¿Sí? Entré a un almacén, corrí cuando vi el señor al lado de mi vehículo y él estaba escribiendo la multa con la sonrisa, ¿cierto? No con ira. ¿Sí? Para él fue muy fácil. ¿Sí? La ley dice tal, usted ya pasó la línea, ¿sí? Usted pecó. Y esta es la multa. La disciplina fue muy fácil, ¿cierto? Sin ira, sin dificultad, así, tú, la disciplina. El Señor me dijo que tranquilo, no es una multa de dinero, tiene que asistir a la escuela de conducción. Y le contesté, pero trabajo, no puedo. No, tranquilo, es una hora nomás. Entonces me fui y encontré en ese sitio una decena de otros pecadores de tránsito. Y cada uno de nosotros tuvimos que confesar nuestros pecados de tránsito. Y realmente eso fue muy bueno. Pues tengo mucho respeto por la ciudad de Pereira y su programa de la disciplina de los choferes de aquí, ¿cierto? El señor, el policía me miró.

Y cuando le dije, sí, sí fue por doble estacionamiento, me dijo, ¿usted es extranjero? Sí. Y pensó, esta es la primera vez que tenemos un extranjero aquí en la escuela de conducción. Y les digo que realmente es muy grato. Pero la disciplina no tiene que ser tan difícil, ¿cierto? No con ira, consistentes, de acuerdo, apropiado, y realmente no debe ser tan difícil. Últimamente vamos a mirar en Proverbios 29.

La vara y la corrección dan sabiduría, mas el muchacho consentido avergonzará a su madre. Esto es 29:15. La vara y la corrección dan sabiduría, mas el muchacho consentido avergonzará a su madre. Estoy interesado en la última parte. ¿Qué quiere decir? El muchacho consentido, la muchacha consentida, avergonzará a su madre. Si usted no va a disciplinar sus hijos por su bien, hágale por el bien de los padres. Sí. Los niños saben quién en el público, en la calle, se pueden avergonzar a sus padres. Y muchas veces ellos empiezan sus quejas, su desobediencia, por ejemplo, en la iglesia, porque saben que el papá, pues, su mamá, no va a castigarlo, es en la presencia de muchas personas. ¿Qué debemos hacer? Salga con el hijo, vaya al baño, ¿sí? Un rincón, y dele. Debemos hacerlo, ¿cierto? Porque si no, es usted el padre que va a sufrir. Bueno, ya hemos terminado la lista de las ocho vitaminas espirituales. Ojalá que no sea una lista de hacer y no hacer. No debe fumar, bailar, etc. ¿Cierto? Eso no es bueno en el fin. ¿Cierto? Lo que buscamos es los principios de las escrituras y la aplicación en nuestros hogares. Quisiera terminar esta mañana cantando el coro 118 en el hogar. Yo no voy a tocar, espero que otro me acompañe.

0: Señor Jesús, nuestro Dios, damos muchas gracias por tu palabra que nos dirige en un área tan difícil muchas veces. Señor, gracias por tu Espíritu Santo que es presente en nuestras vidas para ayudarnos, para guiarnos, para darnos fuerza para el día. Señor, ayúdanos a aplicar estos principios en las vidas de nuestros hijos para que tengamos hogares que dan testimonio al mundo de tu presencia en nuestras vidas. Señor, ayúdanos cada uno, porque pedimos en el nombre de Cristo Jesús. Amén.
1: Hermanos, este día para deleitarnos en su palabra. Aunque tengo a la luz de la escritura malas y buenas noticias. Entonces, entramos ahora al tema de lo que es el juicio ante el gran trono blanco. Entonces, de acuerdo a lo que hemos venido estudiando estos días, después del reinado del Señor en la tierra, ocurrirá este evento que lo encontramos registrado en Apocalipsis capítulo 20, versículo 11. Apocalipsis capítulo 20, versículo 11. Ojalá los hermanos puedan acomodarse para que juntos podamos estudiar este tema de la palabra del Señor. Acá hay algunas sillas, acá hay 2, 3 sillas, 4, 5, como 6 cupos hay acá por acá todavía a este lado. Muy bien, hermanos, entonces vamos a leer esta porción desde el versículo 11 hasta terminar el capítulo 20, o sea, hasta el versículo 15. Y vi un gran trono blanco y al que estaba sentado en él, de delante del cual huyeron la tierra y el cielo, y ningún lugar se encontró para ellos. Y vi a los muertos, grandes y pequeños, de pie ante Dios, y los libros fueron abiertos, y otro libro fue abierto, el cual es el libro de la vida. Y fueron juzgados los muertos por las cosas que estaban escritas en los libros según sus obras. Y el mar entregó los muertos que había en él, y la muerte y el Hades entregaron los muertos que había en ellos, y fueron juzgados cada uno según sus obras. Y la muerte y el Hades fueron lanzados al lago de fuego. Esta es la muerte segunda. Y el que no se halló inscrito en el libro de la vida fue lanzado al lago de fuego. Esta es una de las porciones bíblicas que algunos evitan leer e inclusive explicar. Pero está en la palabra de Dios y es necesario. Por eso dije, hay malas, pero también hay buenas noticias. Primero vamos a hablar de las malas. El juicio ante el gran trono blanco. Este juicio también es llamado el juicio de los incrédulos o el juicio final, porque es el último de todos. Y entonces encontramos aquí en la escritura que este juicio es para todo aquel que muere en incredulidad, que muere sin Cristo. O puede ser también que esté vivo al final del milenio y que entre a este juicio que Dios va a hacer. Hebreos 9:27, un versículo muy conocido, dice: y de la manera que está establecido para los hombres que mueran una sola vez, y después de esto, el juicio. Eso es la voluntad de Dios, eso es lo que Dios tiene escrito. Si alguien ya muere, no hay nada que hacer, sigue el juicio. Entonces Dios ha establecido los asuntos de esta manera. Ahí en la porción que leímos, dice también que O mejor, vamos a leer antes de eso Juan capítulo 5, versículos 28 y 29. Hermanos, al final del estudio, creo que en la recepción van a entregar una hojita con los puntos de este estudio y los versículos también. Entonces, si usted quiere escuchar, pues nos ayuda para que no nos demoremos buscando los textos. La Biblia dice que la fe viene por oír la palabra de Dios, entonces podemos oír. Juan 5, 28 dice: no os maravilléis de esto, porque vendrá hora cuando todos los que están en los sepulcros oirán su voz, y los que hicieron lo bueno saldrán a resurrección de vida, mas los que hicieron lo malo a resurrección de condenación. Una pregunta para los que hemos estado estos días: ¿cuánto tiempo habrá entre la resurrección de vida y la resurrección de condenación? ¿Cuánto? ¿1000? ¿Y los 7 de la tribulación y la gran tribulación? Porque la primera resurrección o de vida que dice acá es cuando el Señor Jesús viene por la iglesia. Y entonces lo hemos leído. Primera Tesalonicenses capítulo 4, el 13 en adelante, dice que los muertos en Cristo resucitarán primero. Esa es la resurrección de vida para los que hicieron lo bueno. No lo bueno en buenas obras, lo bueno en creerle a Dios, en entregar su vida a Cristo. Y luego dice: más los que hicieron lo malo, a resurrección de condenación. Luego viene, después de la gran tribulación, el Señor Jesucristo establecerá su reino en esta tierra por 1000 años. Y después de eso, sí, es la resurrección de condenación. El hecho de que esté escrito ahí tan seguido ha dado pie a unas doctrinas raras de una resurrección masiva. Y eso no es lo que la Biblia enseña. Primero, los creyentes, cuando el Señor Jesús venga por su iglesia, y luego los incrédulos 1007 años después. De eso es que vamos a hablar hoy, de la resurrección de condenación. Una vez un predicador dijo: y todos esos que murieron se fueron al infierno, y los hermanos respondieron: ¡amén! Da risa, pero no es así, o no debe ser así, o no es esa la voluntad de Dios. Hay que tener mucho cuidado. No debemos regocijarnos cuando alguien muere en su vida de pecado. Debe dar tristeza que alguien por quien Cristo murió vaya al infierno. Entonces, volviendo a los textos que leímos al principio, allá en Apocalipsis, y los que ya leímos, o el que ya leímos acá, donde habla de la resurrección para condenación. Entonces, ¿qué pasa? Que al final del milenio, el Señor Jesús se va a sentar en el gran trono blanco, y todos los muertos, incrédulos de todas las épocas, resucitarán para dar cuenta a Él de sus actos. Por eso dice ahí el versículo 13 de la porción que leímos en Apocalipsis: y el mar entregó los muertos que había en él, y la muerte y el Hades entregaron los muertos que había en ellos, y fueron juzgados cada uno según sus obras. Los que han muerto en naufragios en el mar, que nunca encontraron sus cuerpos, que se los comieron los tiburones o quién sabe qué otros animales, van a resucitar. La Biblia lo dice. El Señor cumple su palabra. Los que están en los sepulcros, los que están en el Hades, sus almas en el Hades, juntos estarán delante de la presencia del Señor para ser juzgados. Millones y millones de incrédulos que ha habido a través de los siglos, quieran o no quieran, crean o no crean, tendrán que comparecer ante la presencia del Señor Jesucristo para ser juzgados. Ahora dice el versículo 11, y vi un gran trono blanco y al que estaba sentado en él, de delante del cual huyeron la tierra y el cielo y ningún lugar se encontró para ellos. Gran trono en razón de quien lo ocupa. Ayer vimos que Jesús es el Rey de Reyes y Señor de Señores. Él merece toda la gloria, toda la honra, toda la adoración, porque Él es Dios. Estará sentado en ese trono, un trono mejor que cualquiera de los que haya existido o exista en la tierra. Es un trono único, el gran trono que va a ocupar el Señor Jesús. Grande también por la muchedumbre congregada, habrá millones de personas. Y también por los asuntos considerados. Será minuciosamente revisada cada vida para que el juicio sea transparente. Es blanco, ¿por qué? Por la santidad, justicia y rectitud que lo caracteriza. Y ese trono nos habla de la soberanía, poder y majestad del Señor Jesucristo. El juez, bueno, dice en Juan 5:22, porque el Padre a nadie juzga, sino que todo el juicio dio al Hijo. ¿Quién juzgará las obras del creyente según el tribunal de Cristo que estudiamos ayer? Jesús. Es que el Padre dio toda la potestad a Jesús para juzgar. Y tanto va a estar juzgando la obra de cada creyente, también va a juzgar a cada incrédulo. Como dice ahí en Apocalipsis, donde ya leímos, serán juzgados cada uno. Dios puede hacer eso, porque Él es todopoderoso. A nosotros nos parece imposible que vaya a haber un juicio así, pero para Dios no hay nada difícil. No hay nada difícil. Él puede hacerlo. Él es el juez, el Señor Jesucristo. En Hechos capítulo 17, versículos 30 y 31, también nos habla de Jesús como el juez. Hechos 17, 30 y 31. Pero Dios, habiendo pasado por alto los tiempos de esta ignorancia, ahora manda a todos los hombres en todo lugar que se arrepientan, por cuanto ha establecido un día, este que estamos estudiando, en el cual juzgará al mundo con justicia por aquel varón a quien designó, dando fe a todos con haberle levantado de los muertos. ¿Quién es el varón a quien Dios designó y levantó de los muertos? El Señor Jesucristo. Entonces Él, indudablemente, será el juez. Los acusados, y versículo 12, y vi a los muertos, grandes y pequeños, de pie ante Dios. Todos compareciendo ante Él para dar razón de su vida en esta tierra. Grandes y pequeños, no podemos confundir esto con edad. No está hablando de personas mayores y de niños.

hacían y deshacían delante de él, leímos ayer también, según Filipenses 2, tendrán que doblar su rodilla y reconocer la grandeza del Señor. Ellos, los incrédulos, porque la Biblia dice que se doblará toda rodilla. Ahora nosotros los creyentes, con gran gozo y placer, doblaremos la rodilla delante del Rey de Reyes y Señor de Señores. Amén. Porque lo merece, porque lo amamos, porque lo esperamos, porque anhelamos estar en su presencia. Pero los incrédulos tendrán que hacerlo. Tendrán que reconocer que estaban equivocados y que Él los está juzgando. La evidencia, sigue diciendo el versículo 12, y los libros fueron abiertos, y otro libro fue abierto, el cual es el libro de la vida, y fueron juzgados los muertos por las cosas que estaban escritas en los libros según sus obras. Todo juicio tiene una evidencia, y este, el juicio más justo que va a existir, la tiene también. En la revelación que recibió Juan, dice que los libros fueron abiertos. Estos libros nos hablan de que Dios lleva un registro de las obras de todo ser humano. Un registro que incluye pensamientos, que incluye palabras y que incluye acciones. Por ejemplo, Job tuvo que exclamar: yo conozco que todo lo puedes y que no hay pensamiento que se esconda de ti. Los inconversos van a tener muchas sorpresas, porque cosas que nadie sabe van a ser reveladas en ese juicio. Cosas que solo él pensó y Dios las conoce. No se pueden esconder de él. Y una de las cosas que van a estar registradas son los pensamientos. Podemos decir, los malos pensamientos. Las palabras, Mateo 12:36. Mas yo os digo, dijo el Señor Jesús, que de toda palabra ociosa que hablen los hombres, de ella darán cuenta en el día del juicio. Esas expresiones, esas blasfemias contra él, esas palabras sin sentido, esas palabras ociosas como las nombra el Señor, ese día en el juicio ante el gran trono blanco van a salir a la luz. Pero también las obras. He aquí en Judas, versículos 14 y 15, dice: he aquí vino el Señor con sus santas decenas de millares para hacer juicio contra todos y dejar convictos a todos los impíos de todas sus obras impías que han hecho impíamente y de todas las cosas duras que los pecadores impíos han hablado contra él. Los que han retransmitido todas las cosas feas que han dicho contra Dios y contra su Hijo. Los que han creído lo que los enemigos de Dios han dicho. Y no solamente lo han creído, sino que lo han difundido. Cosas que a mí como creyente me da temor repetir. Cosas bajas que han dicho del Señor Jesús. ¿Y saben por qué, hermanos? Porque es que el diablo sabe que si alguien cree eso, todo lo que dicen contra el Señor Jesús, colocándolo como cualquier ser humano pecador, se acaba la oportunidad de salvación para esa persona. Si alguien cree en Jesús que es como cualquiera de nosotros, ¿quién podrá salvarlo? No hay más. No hay más. Como dice la palabra, en ningún otro hay salvación, porque no hay otro nombre bajo el cielo dado a los hombres en quien podamos ser salvos.

Entonces, si una persona desecha al que le puede salvar, ya está perdido. Cosas duras han dicho los impíos contra el Señor. De esas cosas tendrán que dar cuenta delante de Él. Ahora, esta evidencia de lo que es los pensamientos, las palabras y las obras pesaban contra nosotros también. Pero qué bueno es, hermanos, cuando fuimos al Señor y ya hoy no debemos temer por ese prontuario que teníamos. Cuenta la historia que una vez Martín Lutero tuvo un sueño en el que Satanás estaba mostrándole en un rollo todos sus pecados. Y dígale, y dígale, y dígale, y muéstrele, hasta que ese rollo quedó en blanco. Y le dijo Lutero, ¿por qué no sigue? Yo no puedo. Yo sí puedo. El Señor borró eso cuando yo le pedí perdón por todos mis pecados. Y la Biblia lo dice en Colosenses capítulo 2, versículo 14. Inclusive podemos leer uno o dos versículos antes. Versículo 13. Dice la palabra del Señor: y a vosotros, estando muertos en pecados. Muchos de los que estamos aquí hoy estábamos muertos en pecados. Amén, hermanos. Así estábamos. O como dice Efesios 2:1, y a vosotros, estando muertos en vuestros delitos y pecados, os dio vida. Y eso fue lo que el Señor hizo. Y aquí dice: y a vosotros, estando muertos en pecados y en la incircuncisión de vuestra carne, os dio vida juntamente con Él, perdonándoos algunos pecados. No, qué descanso, todos los pecados, anulando el acta de los decretos que había contra nosotros, que nos era contraria, quitándola de en medio y clavándola en la cruz. Por eso hoy podemos decir que el Señor nos ha perdonado todos nuestros pecados, que ya no tememos este juicio, que ya no tememos tener que comparecer ante Él para darle cuenta de nuestros pensamientos, de nuestras palabras, ni de nuestras obras, porque el Señor Jesús nos ha perdonado todos nuestros pecados y anuló esa acta que había contra nosotros. Amén, hermanos. También, como dice en Romanos 8:1, ahora pues ninguna condenación hay para los que están en Cristo Jesús. Son verdades de la palabra. No es orgullo, no es que queramos ser mejores que los demás, es que la Biblia lo dice y es para todos. Hoy aún no se ha cerrado la puerta y es para usted que no ha entregado su vida al Señor. Aún hoy usted puede venir para que esa acta también que hay contra usted, que está escrita, donde está todo el registro de lo que ha hecho, sea borrada, por la sangre preciosa de Jesús, a través de ese sacrificio de Jesús en la cruz. Pero sigamos en Apocalipsis, que es donde estamos, dando malas noticias. Entonces, ya hemos visto que en el trono está el Señor, que los acusados todos, los pecadores, delante de Él para dar cuenta, que la evidencia es lo que está escrito en los libros, pero habla de los libros y habla del libro de la vida. El libro de la vida es donde están escritos los nombres de todos los creyentes. ¿Cuándo se escribe ese nombre en el libro de la vida? El día que entregamos nuestra vida al Señor, que lo recibimos como Salvador, nuestros nombres están escritos en el libro de la vida. Entonces la pregunta es, en este juicio que es para los inconversos, ¿para qué el libro de la vida? Si no va a haber ninguno escrito ahí, ningún inconverso está escrito en el libro de la vida. ¿Saben para qué, hermanos? Para la transparencia del juicio. El Señor va a revisar el libro y seguro alguno de sus ángeles va a decir, fulano de tal,
no está, Señor. Es solo para comprobar que no está escrito, porque en este juicio es solo para los inconversos. Entonces ahí, aunque está el libro de la vida, sus nombres no están ahí. Seguimos. Versículo 14 y 15. La sentencia. Todo juicio tiene una sentencia. En la tierra hay sentencias de absolución y otras de condenación. Absuelven a alguien, no, él no mató a esa persona, él no robó, él no hizo esto, él no hizo lo otro. Lo dictamina el juez. Y a otros le dicen, sí, culpable, tantos años de cárcel. En este juicio, todos serán culpables. Ninguno va a resultar libre. Y se le va a decir, no hay problema con usted, puede ir al cielo. Todos culpables. Es la sentencia que encontramos aquí. Versículo 15. Y el que no se halló inscrito en el libro de la vida fue lanzado al lago de fuego. ¿Qué palabras para los que las van a escuchar? Cuando van a estar delante de Jesús como juez y van a recordar las veces que les hablaron del Señor y lo rechazaron, las veces que se burlaron del creyente o la creyente que le regaló un tratado, que lo invitó a una reunión, todo eso va a estar ahí como evidencia para su condenación. Lanzado al lago de fuego. Esa es la sentencia. Ahora en Apocalipsis 21:8 también dice: pero los cobardes e incrédulos, los abominables y homicidas, los fornicarios y hechiceros, los idólatras y todos los mentirosos tendrán su parte en el lago que arde con fuego y azufre, que es la muerte segunda. Palabras fuertes, duras, pero es la verdad de la palabra de Dios. Ahora hablemos un poquito de lo que es ese lago de fuego o el infierno. La gente tiene creencias sobre el infierno que no concuerdan con lo que Dios dice, conceptos equivocados. Algunos dicen, ¿qué más infierno que esta tierra? Yo no llevo aquí en esta tierra sino sufriendo desde que nací. ¿Qué más infierno que el hogar? Esa mujer que tengo, esos hijos, no. Si hay infierno, esa es mi casa. Algunos dicen así. Puede ser que alguno esté en esa situación, pero el infierno es peor. Otros dicen, no, yo he sufrido tanto en la vida. No. Y enumeran y enumeran, dicen, no, yo ya me gané el cielo. ¿Yo qué infierno? Sí. El cielo no se gana con sufrimientos. Vamos al cielo por la obra preciosa, perfecta de Jesús en la cruz. No merecemos ir allá, pero Él escogió venir y morir por nosotros, ocupar nuestro lugar y llevarnos allá. No es porque nosotros lo merezcamos, ninguno. Otros utilizan un estribillo cuando quieren que alguien se vaya bien lejos. ¡Váyase al infierno! Ojalá no usarlo. Ojalá que no. No deseemos que nadie se vaya al infierno. Ni en chance utilicemos esa expresión. Conceptos equivocados. Otros dicen, no, Dios es muy bueno. Dios no va a mandar a nadie al infierno. No, no, no. Y algunos creyentes inclusive hacen mucho énfasis, demasiado énfasis, en que Dios es amor. Y es una verdad, hermanos. La Biblia dice en 1 Juan 4:8, el que no ama no ha conocido a Dios, porque Dios es amor. Y por ese amor tan grande de Dios fue que Él envió a su Hijo. Eso es cierto.
Esa es una cara de la moneda. ¿Y cuál es la otra? Deuteronomio 4:24. Porque Jehová tu Dios es fuego consumidor, Dios celoso. Si usted lee el contexto de este versículo, encontrará que Dios le está diciendo a Israel que camine bien, pero que si no lo hace, Dios es fuego consumidor. Esa expresión no nos gusta. Dios fuego consumidor, no, me gusta más que Dios es amor. Pero es que también dice la Biblia que Dios es fuego consumidor. También dice en Hebreos 10:31, horrenda cosa es caer en manos del Dios vivo. Y si usted no ha recibido a Jesús, está en peligro de que un día tenga que caer en manos del Dios vivo como el juez para mandarlo al infierno. Créalo o no lo crea, pero así dice la palabra de Dios. Esas expresiones no nos gustan. No nos gustan cuando la Biblia dice que Dios va a derramar su ira. Uy. Dios es justo. Y si alguien merece condenación, se la va a dar. Y los que merezcamos salvación, nos la va a dar. Porque Él es justo. Su amor es muy grande. Y por eso obra con justicia. Otra creencia equivocada, creer que no se es tan malo como para merecer el infierno. Persona que dice, usted cuando se muera, ¿para dónde piensa que se va a ir? Si no, pues, yo no mato, yo no robo, yo no le hago mal a nadie. Pues yo espero que Dios me, aunque sea un rinconcito allá del infierno, del cielo que me dé, yo me voy para allá. Para allá, en el último cuarto por allá del cielo. Es que esa expresión quiere decir que se va a ir es para el infierno, por eso se me cruzan los cables, hermanos. La verdad es que ninguno de nosotros somos tan buenos para merecer ir al cielo. Repito, es por la obra preciosa de Jesús. Es por la perfecta obra de Jesús en la cruz. Y para ir es creer lo que Él hizo por nosotros. Venir y morir para salvarnos. Ahora, la Biblia describe en Romanos 3 nuestra condición, hablando de todos los seres humanos. No hay justo ni aun uno. Dicen en Romanos 3, versículos 10 al 12, como está escrito, no hay justo ni aun uno. No hay quien entienda, no hay quien busque a Dios. Todos se desviaron, a una se hicieron inútiles. No hay quien haga lo bueno, no hay ni siquiera uno. Y el versículo 18 remata diciendo, no hay temor de Dios delante de sus ojos. Entonces, como seres humanos, como parte de esta raza caída delante de Dios, no hay justo ni aun uno. Pero gracias a Dios, dice la palabra, justificados pues por la fe, tenemos paz para con Dios por medio de nuestro Señor Jesucristo. Esa es la gran bendición que tenemos cuando le creemos a Dios. Pero el que no, sigue ahí en esa descripción que dice la Biblia. No hay justo ni aun uno y está destituido de la gloria de Dios. Otra creencia errónea. Creer que se tendrá otra oportunidad después de la muerte. Eso dicen la gente, no, pues yo me muero y mi familia pide por mí, paga por mí y me saca y me voy para el cielo. Y hasta se crearon un lugar intermedio para poder enfatizar esta doctrina. Está el cielo, está el infierno y una creación humana llamada purgatorio. Entonces el que murió en sus pecados y todo, entonces vaya para purgar sus penas y luego ir al cielo. La Biblia no dice eso. Desengáñese. Eso es una mentira diabólica.
pueden pagar lo que sea después de que se muera, y no podrán sacarlo de la condición que usted mismo eligió estando en vida en esta tierra. Hermanos, yo ya le ya citamos Hebreos 9:27, pero es que Hebreos 9:27 está unido al 28, y en esos dos versículos hay tres verdades irrefutables. Vamos a mirarlas. Hebreos 9, 27 y 28. Dice 9:27: y de la manera que está establecido para los hombres que mueran una sola vez y después de esto el juicio. Si usted mira ahí al final de ese versículo, no hay un punto, hay una coma. Quiere decir que sigue la idea. Dice: así también Cristo fue ofrecido una sola vez para llevar los pecados de muchos, y aparecerá por segunda vez sin relación con el pecado para salvar a los que le esperan. Hermanos, nosotros los predicadores frecuentemente, y yo ya lo hice hoy una vez, utilizamos el versículo 27 nomás. Pero yo digo, hermanos, si queremos enfatizar esta verdad de que el hombre, y aquí cuando está diciendo hombre no excluye a las mujeres, digamos, el ser humano muere una sola vez y después de esto el juicio. No hay camino intermedio. ¿Qué tal purgatorio ni cana? Nada de eso. Murió, listo, ya decidió su destino eterno. Y eso es tan cierto como lo siguiente. ¿Qué es lo siguiente? Así como un ser humano muere y después lo que le espera es el juicio, la segunda verdad es: así también Cristo fue ofrecido una sola vez. ¿Dudamos de eso? No. Él fue ofrecido una sola vez para llevar nuestros pecados. Pero de la misma manera, el que muere una sola vez, le espera el juicio. Eso es un todo ahí, esos dos versículos. Y hay una tercera verdad, que el Señor aparecerá para llevarnos, aparecerá por segunda vez sin relación con el pecado para salvar a los que le esperan. ¿Es verdad o no es verdad? Tres verdades, hermanos, en esos dos versículos. Y está muy bien que citemos esos versículos para enfatizar la verdad de que el que muere le espera es el juicio. Pero hay dos verdades más ahí: que Cristo fue ofrecido una sola vez, suficiente para salvarnos, y que lo estamos esperando para que nos lleve. Tres verdades irrefutables de la palabra de Dios. Entonces, eso de la otra oportunidad es otra mentira diabólica para que usted descanse en eso y diga: ah, no, pues vivo como quiera y después mi familia paga por mí y me saca de allá. El destino eterno se define aquí. Aquí definimos dónde vamos a pasar la eternidad. Y entre otras cosas, es la decisión más importante, más trascendental que tomamos en la vida. No hay que jugar con eso. Si usted le dice a Dios hoy, si usted no ha entregado su vida a Cristo, y él dice: Señor, puede ser mañana, es que hoy estoy muy joven, puede ser dentro de unos años. Así no es el asunto con Dios. Como el rico que dijo: muchos bienes tengo, tumbó los graneros y almacenó y dijo: alma, muchos bienes tienes guardados para muchos años, regocíjate, come, bebe, no hay problema. Pero esa misma noche Dios le dijo: necio, esta noche vienen por tu alma, y lo que has provisto, ¿de quién será? Y es lo mismo que Dios le dice a usted en esta mañana: ¿qué estás proveyendo? ¿Para condenación o para salvación? Si está viviendo una vida sin Dios, alejado de Él, sin creerle a Él, entonces, necio, ¿qué tal si esta noche Él viene por su alma? Desafortunadamente usted estará en un lugar esperando este juicio
para condenación. ¿Qué es que nos gusta infundirle miedo a la gente? No, es que la Biblia lo dice. Es que tenemos que hablar de esto. Es que no podemos dejar pasar lo que la Biblia enseña. La Biblia habla tanto del cielo como del infierno. Son dos verdades. No hay camino intermedio. No habrá otra oportunidad. Desengáñese. No es así. Y como el diablo es especialista en fabricar mentiras, entonces a otros les hace creer que, bueno, sí, va a ir al infierno, pero que eso no es por la eternidad. Eso es por un tiempito nomás, mientras, como el que va a la cárcel y le dicen tiene 30 años de cárcel y listo, a los 30 años sale. Pues tenemos que ver qué dice la Biblia, ¿verdad? La Escritura nos enseña que los inconversos tendrán un sufrimiento consciente por la eternidad. No es una aniquilación, listo, se acabó, y ya ninguna conciencia de lo que se está viviendo. Esa doctrina no es bíblica. Tanto hay conciencia al estar por la eternidad con el Señor, como hay conciencia al que va a estar separado de Dios en el infierno también por la eternidad. No lo invento yo. Ayer citamos también unos versículos en 2 Tesalonicenses capítulo 1 que yo quiero volver a mirar. 2 Tesalonicenses capítulo 1, versículo 7.

0: Podemos leer desde la mitad del versículo donde dice el Señor Jesús. Si usted quiere leer el resto, después hágalo, hermano. Pero mire lo que dice: el Señor Jesús desde el cielo con los ángeles de su poder en llama de fuego para dar retribución a los que no conocieron a Dios. O sea, para pagarles, para darles lo que merecen. Los que no conocieron a Dios ni obedecen al Evangelio de nuestro Señor Jesucristo. Versículo 9. Sigue diciendo: los cuales sufrirán pena de ¿qué? De eterna perdición. ¿Cómo así que es por un tiempo? La palabra eterna quiere decir para siempre. Recibirán pena de eterna perdición, excluidos de la presencia del Señor y de la gloria de su poder. No podemos negar la palabra de Dios. La perdición es eterna. No se deje engañar. Ahora, hablando de los que se van a ser condenados también en el infierno, dice Apocalipsis capítulo 14, versículo 9. Hasta el 11. Y el tercer ángel lo siguió diciendo a gran voz: si alguno adora a la bestia y a su imagen y recibe la marca en su frente o en su mano, él también beberá del vino de la ira de Dios, que ha sido vaciado puro en el cáliz de su ira, y será atormentado con fuego y azufre delante de los santos ángeles y del Cordero, y el humo de su tormento sube por los siglos de los siglos. Y no tienen reposo de día ni de noche los que adoran a la bestia y a su imagen, ni nadie que reciba la marca de su nombre. Esos son los que en la tribulación y gran tribulación van a rechazar al Señor y van a ser condenados. Entonces, es una realidad. El infierno es eterno. Eterna perdición, dice en Pedro, y aquí dice por los siglos de los siglos, para siempre. Esos son conceptos erróneos. La gente está descansando en eso, está aspirando a purgar sus penas y luego ir al cielo. El que muere en sus delitos y pecados ya está condenado. Así es lo que la Biblia dice. El que no cree en el Hijo ya ha sido condenado, dice Juan 3, 18, creo. Entonces, si está esperanzando eso, desengáñese. Si usted no entrega su vida a Cristo antes de morir y muere en sus delitos y pecados, qué tristeza, pero tengo que decirle que va directo al infierno. Pero hoy usted está vivo. Usted puede corregir su andar y puede tener un destino diferente si usted lo quiere. Dios respeta su voluntad. Es usted el que decide o no creerle a Dios o no creerle. Es usted. Dios tiene todo listo. Envió a su Hijo en amor por todos nosotros, por usted que no ha entregado su vida a Cristo. Y Él espera una decisión de su parte. Si usted va al infierno es porque quiere. Miremos algunos versículos que nos describen el infierno. Mateo 25:41 dice: entonces dirá también a los de la izquierda: apartaos de mí, malditos, al fuego eterno preparado para el diablo y sus ángeles. Hay personas que se escudan diciendo: pero Dios, ¿para qué preparó el infierno para mandar allá a la gente? El Señor no hizo eso. Dice ahí la Biblia que Dios preparó el infierno para los seres humanos. ¿Dijo el Señor Jesús eso? No. ¿Para quiénes fue preparado el infierno? Para el diablo y sus ángeles. Dios no preparó el infierno para los seres humanos. El ser humano que va al infierno es porque no le cree a Dios y porque sigue en su propio camino. Escogió ir al infierno. El infierno fue preparado para esa rebelión que hubo del diablo y sus demonios. Es para ellos, no para los seres humanos. Cada uno que va al infierno, y van a ser muchos, es porque quieren, no porque Dios lo dispuso así. También, ¿qué dice la Biblia? Que es un lugar de perdición y exclusión de la presencia de Dios. Mateo 7:23. Y entonces les declararé: nunca os conocí, apartaos de mí, hacedores de maldad. Apartaos de mí, hacedores de maldad. Hermanos, es interesante que las referencias bíblicas sobre el infierno, más del 80% de ellas las dijo el Señor Jesús. Entonces hay que ponerle cuidado, amigos, hay que ponerle cuidado, porque lo dijo el mismo Hijo de Dios, el mismo que vino a morir para que usted no vaya al infierno. Dice la Biblia que allí será el lloro y el crujir de dientes. Mateo 13, 41 y 42. También describe aquí al infierno como un horno de fuego. Enviará el Hijo del Hombre a sus ángeles y recogerán de su reino a todos los que sirven de tropiezo y a los que hacen iniquidad, y los echarán en el horno de fuego. Allí será el lloro y el crujir de dientes. Hay dos pasajes que quiero compartir con ustedes, en los cuales encontramos, primero, o encontramos que habrá grados de castigo. Uno, de acuerdo con las oportunidades que la persona tuvo de oír del Señor, las personas, las ciudades, los pueblos. Mateo 10, 14 y 15. Y si alguno no recibiere ni oyere vuestras palabras, salid de aquella casa o ciudad y sacudid el polvo de vuestros pies. Mire lo que dice: de cierto os digo que en el día del juicio será más tolerable el castigo para la tierra de Sodoma y de Gomorra que para aquella ciudad. Más tolerable el castigo para unos que para otros. Pero de todas maneras, castigo. Eso no debe ser como un descanso, un aliciente, no. Es la justicia de Dios obrando. Pero también por la profundidad de su maldad. Lucas 20, 46 y 47. Escuchen. Guardaos de los escribas que gustan de andar con ropas largas y aman las adulaciones en las plazas, o los saludos en las plazas, y las primeras sillas en las sinagogas, y los primeros asientos en las cenas, que devoran las casas de las viudas y por pretexto hacen largas oraciones. Y miren esta frase: estos recibirán mayor condenación. Hermanos, como vamos a estar presentes en todo lo que el Señor va a hacer, entenderemos estas expresiones en ese día. Pero habla de recibir mayor condenación y habla de castigo más tolerable para unos que para otros. Pero es mejor, amigo, que usted no compruebe eso. Es mejor que hoy reciba a Jesús. Es mejor. De todas maneras, el infierno es castigo. También la Biblia dice que el infierno será la última morada de los incrédulos. Lo leímos ya en Apocalipsis 20:15 y 21:8. Y el que no se haya inscrito en el libro de la vida fue lanzado al lago de fuego, última morada. Pero los cobardes e incrédulos, abominables y homicidas, los fornicarios y hechiceros, los idólatras y todos los mentirosos tendrán su parte en el lago que arde con fuego y azufre, que es la muerte segunda. Pero encontramos también en 2 de Pedro 3:7. pero los cielos y la tierra que existen ahora están reservados por la misma palabra, guardados para el fuego en el día del juicio y de la perdición de los hombres impíos. El infierno es una realidad, no es una fábula, no es un cuento para asustar, es una verdad de la palabra de Dios. Hasta ahí las malas noticias, ¿verdad? Un juicio donde el que llega allá va a ser lanzado al infierno, donde todo va a ser puesto en evidencia, lo que dijo, lo que pensó, lo que hizo. Tremendo. Pero déjeme darle las buenas noticias. He dado algunas pinceladitas por ahí, pero mire lo que dice la Biblia. ¿Cómo salvarse de ir al infierno? Si usted nos está visitando hoy, si usted es de una familia cristiana, pero se hizo evangélico, pero no cristiano. Si usted se acomodó ahí al sistema de la iglesia y canta y ora y hasta es bautizado, pero no es cristiano, para usted es esto. Si usted ha cambiado, en lugar de ir a misa, viene a culto. Como dijo una vez el hermano Felipe, en lugar de cargar el corario, en lugar de cargar el escapulario, carga el corario. Eso no lo hace cristiano. Si todos los días se reúne alrededor de la mesa con su familia y lee la Biblia y ora, eso no lo hace cristiano. Hermanos, lo que nos hace cristianos es sentirnos perdidos. Es sentir que sin Cristo estamos camino al infierno. Y recibir esa salvación por la fe. Usted puede pertenecer a una familia donde sus padres, sus hermanos son cristianos, pero si usted no es cristiano, el día que se muera se va para el infierno. Estuvo en el umbral de entrar al cielo y no quiso. Conoció la doctrina o la conoce, sabe que si muere en sus delitos y pecados se va para el infierno, sin embargo no quiere creerle a Dios. Pero Dios aún hoy tiene de par en par abiertas las puertas del cielo para todo aquel que viene a Jesús y reconoce su culpabilidad, reconoce su pecado y entrega su vida a Él. Hoy, ahora, todavía, no sé el próximo minuto. Puede quedar este salón casi desocupado porque el Señor vendrá por su iglesia. Pero en este momento todavía usted puede entregar su vida a Cristo y cambiar su destino eterno de condenación por su destino eterno de salvación. Dice la Biblia unos versículos muy conocidos también. Juan 3, 16 al 18. Porque de tal manera amó Dios al mundo que ha dado a su Hijo unigénito, para que todo aquel que en Él cree no se pierda, paréntesis, en el infierno, mas tenga vida eterna, paréntesis, en el cielo. Porque no envió Dios a su Hijo al mundo para condenar al mundo, sino para que el mundo sea salvo por Él. El que en Él cree no es condenado, pero el que no cree ya ha sido condenado, porque no ha creído en el nombre del unigénito Hijo de Dios. Y Juan 5:24 dice también: de cierto os digo, el que oye mi palabra y cree al que me envió tiene vida eterna y no vendrá a condenación, mas ha pasado de muerte a vida. Esas palabras son para usted, amigo, que aún no ha entregado su vida a Cristo. En el siglo XVIII, un predicador llamado Jonathan Edwards predicó un mensaje sobre el infierno llamado Pecadores en manos de un Dios airado. Y produjo tal efecto en los inconversos que había, que dice la historia que se agarraban a las columnas del templo para evitar caer al infierno. Porque es una realidad. Y este hombre decía: es por la pura voluntad de Dios, es por la pura misericordia de Dios que usted no ha ido al infierno porque le ha rechazado a Él. Su vida pende de un hilito. Sus pies están pisando terreno parecido al hielo frágil. Y de un momento a otro no es sino que Dios diga y usted cae directamente a la condenación. Es una verdad, hermanos. Es una verdad, amigos. Hermanos, ¿por qué? Porque hay que transmitirla. Amigos, ¿por qué? Porque usted puede cambiar su destino hoy entregue su vida a Cristo. Reconozca a Jesús como su Salvador. Reconozca que anda perdido. Reconozca que sin Dios, sin Cristo como Salvador, usted va directo al infierno. Pero gracias a Dios porque le ha dado estos minutos hoy. Gracias a Dios porque aún hoy usted está vivo y puede pasarle como le pasó al ladrón en la cruz. En los últimos momentos encontró la salvación en Cristo. Pero es el único caso que hay en la Biblia. ¿Se han dado cuenta de eso? En la hora de la muerte es el único caso de uno que es salvo. Hay gente que se aferra a eso. No, en el último momento el Señor me da un tiempo y yo voy a pedirle que me perdone y voy al cielo. Bueno, algunos han tenido esa oportunidad, pero es un riesgo muy grande. ¿Qué tal que no? ¿Qué tal un infarto fulminante? ¿Qué tal un accidente que quedó ahí listo? Como dicen, listo para la foto. Entonces, lo que ha provisto, ¿de quién será? Entregue su vida a Cristo. Amigo, acérquese a alguno de nosotros. Queremos ayudarle. Queremos conducirle al Señor. El Señor no quiere que usted se pierda, sino que proceda al arrepentimiento. Hoy es el día aceptable. He aquí ahora el tiempo aceptable, dice la Biblia. He aquí ahora el día de salvación. Vamos a orar. Padre, bendecimos tu nombre en este momento. Te damos gracias por tu palabra. Esta es una palabra dura. Es una palabra que causa, puede ser tristeza, expectativa, pero qué bueno que cause un deseo de conversión a ti. Señor, te pedimos por nuestros amigos en esta mañana. Te pedimos por los que aún no han entregado su vida a Cristo. Te pedimos por nuestros familiares, nuestros amigos, los que aún no han decidido su destino eterno. Padre, te imploramos por ellos. Te rogamos, Señor, que hoy ellos puedan decidirse, puedan cambiar su destino eterno de condenación por un destino eterno de salvación en Cristo. Te pedimos, Señor, que tu palabra no vuelva vacía, que tu palabra realice la obra a la que la has enviado en este día, al corazón de nuestros amigos, de los que han escuchado no sé cuántos mensajes, tú lo sabes, y aún siguen rechazando esa salvación tan grande. Señor, que estas personas puedan llegar en esta mañana a ti. Es tu voluntad, que esa voluntad férrea, esa voluntad dura sea doblegada hoy, que la voz de tu Espíritu Santo sea oída y estas personas puedan, convencidos por él, recibir a Jesús en su corazón como único y suficiente Salvador. Señor, intercedemos por los que hoy van camino al infierno porque no han querido creerte a ti. Te pedimos, Señor, que les des una oportunidad más. Te pedimos, Señor, que les muestres aún más esa misericordia tuya tan grande. Señor, obra para que ellos escuchen más, para que ellos hoy tomen una decisión por ti. En tus manos colocamos nuestros amigos en esta mañana. Ayúdanos a ser portavoces de este mensaje para ellos. Ayúdanos a llevarlos a ti para que ellos también puedan estar para siempre contigo. Gracias por tu preciosa palabra. En el nombre de Jesús. Amén.
1: Que el Señor nos bendiga. Un padre que los hijos desean honrar. Es el tema que nosotros vamos a comenzar a ver en este momento. Bueno, ¿qué estamos estudiando? Estamos estudiando cómo formar una familia para Dios. Me ha gustado mucho algunos de los últimos temas que hemos estado estudiando acá, porque se nota cómo la palabra de Dios hay una transversalidad en los temas. Y sí, lo que tiene los mandamientos, lo que estamos tratando de ver es que tienen una contextualización práctica, son consejos de cómo vivir bien, cómo pasarla bien. Y para eso nos dio, Señor, los mandamientos, para que te vaya bien. Dios tenía un plan especial para las familias. Dios tiene un plan especial para su familia y para mi familia. Y la clave para tener familias seguras, Dios nos la dio. Familias con discernimiento del bien y del mal. Un aspecto difícil, pero Dios nos dio las claves principales. Familias unidas en amor, familias donde se respira paz. Pero nos toca que tocar un momento, un tema difícil, y es lo que estamos viviendo en las familias, porque esa batalla de Satanás que se está dando en nuestros hogares nos lleva a hablar del el trato directo padres e hijos. Y nosotros nos quejamos de que estamos viviendo tiempos cuando los hijos son cada vez más y más rebeldes. Y yo recuerdo cómo mi mamá, que ahora está en la presencia del Señor, me decía, mire, es que mire los hijos cómo son cada día peores, más y más rebeldes. Y bueno, ¿por qué está sucediendo? ¿Qué es lo que van a suceder con nuestros hijos? Y realmente lo que uno comienza a notar al mirar los muchachos es que los muchachos están buscando un modelo a imitar. En estos días me puse a cepillarme los dientes y mi pequeña Natalia cogió un dedito, ya tiene 11 meses, y se lo metió hacia la boca y así. Me llamó mucho la atención. Yo me lavaba los dientes y ya lo hacía con el cepillito. Claro, un modelo a imitar. Y los jóvenes cuando llegan a cierta edad, ellos están buscando, realmente es eso, modelos a imitar. Y entonces, como dicen, ellos tratan de ser muy originales. ¿Sí? Por eso ellos usan el piercing de Britney Spears. ¿Sí? El color del cabello de Madonna. Los jeans de... Y así, tratan de ser muy originales. Originales, muy parecidos a alguien. A alguien que se volvió su modelo. Y en este contexto hay un desafío para usted papá, para usted mamá, de ser ese modelo que sus hijos quieren repetir. El modelo para sus hijos. En Éxodo capítulo 20, versículo 12, encontramos el siguiente mandamiento, el quinto mandamiento. Honra a tu padre y a tu madre. Éxodo capítulo 20, versículo 12. Está también en Deuteronomio 27, 16, en Deuteronomio 5, 16, en Mateo 15, 4, 19, 19, Marcos 7, 10, Efesios 6, 1 y 2, en Lucas 18, 20. Pero la segunda parte, ¿qué dice? Para que tus días se alarguen en la tierra que Jehová tu Dios te da. Y encontramos aquí el primer mandamiento con promesa. Es decir, es un mandamiento que, si bien los mandamientos fueron dados por Dios para nosotros, para que nos vaya bien, este mandamiento es muy especial. Porque entre todos hay una bendición adicional. Honra a tu padre y a tu madre para que te vaya bien. Mis queridos papás, si usted no enseña a sus hijos lo que significa este mandamiento, usted está robando una bendición que Dios prometió a sus hijos. Porque usted le está quitando la posibilidad de que ellos reciban esa bendición de Dios. Es decir, enseñarles este mandamiento es favorecerlos. Es como prepararlos para mandarlos a un concurso donde sabemos que por haberlos preparado van seguros a ganar el premio. Dios les está ofreciendo una bendición. Y reiteradamente puedo ver cómo fallamos en esto. Acá tengo escrito un ejemplo, lo quiero contar porque sucedió hace muy poco. Estoy conversando con mi cuñado, el esposo de mi esposa Irina, el hermano de mi esposa Irina, y le pregunto por la familia. Entonces me dicen, le pregunto por su hijo, y me dice, no, ahí está creciendo, pero como muy rebelde, muy grosero. El otro día incluso le pegó a la mamá. El niño tiene 8 años. ¿Y usted qué hizo? Yo, no, pues nada, yo llegué, a las 11 de la noche cuando llegué, pues me contó que le había pegado. ¿Y qué hizo? No, nada. Nada. Y nosotros muchas veces vemos cómo los hijos desde pequeños irrespetan a los padres, nos irrespetan a nosotros mismos. ¿Y nosotros qué estamos haciendo cuando no los corregimos? Les estamos robando las bendiciones que Dios tiene preparadas para ellos. Eso es lo que estamos haciendo. No podemos, mis queridos hermanos, permitirnos el descuido de enseñar a nuestros hijos lo que esto significa. Yo no quiero enfatizar tanto en la parte de los hijos como en la parte de los padres. Honrar a los padres no es tenerles temor. Muchos hogares, esto es lo que realmente se ha traducido, este mandamiento. Y entonces el padre termina siendo un ogro en la casa. La mamá es una mamá que a toda hora regaña y lo único que promete es madera. Pero vamos a notar la importancia de ser ese modelo. Es decir, un padre, como dice el título, que los hijos, ¿qué? Desean honrar. Pero antes de entrar allá, quiero enfatizar que este mandamiento Dios no dice honra a los buenos padres. A los padres hay que honrarlos. Y yo esto de pronto sí puedo decirles, mis queridos hermanos, que lo aprendí con hechos. Mi papá cuando tenía 10 años, yo, se fue de la casa. Y no puedo decir que en muchas cosas no era un papá de honrar. Pero mi mamá insistió en que yo no me privara de las bendiciones que Dios tenía por honrar a mi papá. Y decía, es su papá y hay que honrarlo y respetarlo. Aunque no puedo decir que en muchas cosas fuese un modelo a seguir. Entonces, lo uno no quita lo otro. Pero deseamos, mi querido hermano, que usted y yo seamos modelos a los cuales nuestros hijos desean honrar. ¿Cómo llegar a ser un padre que los hijos desean honrar? Pues lo primero, partamos de eso que acabo de decir. Primero, sepamos todos que no somos perfectos. De esto ya hablamos en el otro mandamiento. Hay que ser honestos consigo mismo. Entonces, tenemos que partir diciendo, yo no soy perfecto. Porque si usted se imagina así, entonces partió mal. Porque sus hijos muy rápido se dan cuenta que usted no solamente no es perfecto, sino que también es deshonesto, hipócrita. Y mal ejemplo para seguir. Entendamos que el éxito de la formación de nuestros hijos no depende de nuestra perfección, sino de la gracia de Dios para ellos. La gracia de Dios para ellos. Porque Dios tiene un tratamiento también con nuestros hijos, como lo tiene con nosotros. No es mi perfección, es la perfección de Dios y la gracia de Dios para mis hijos. Y en ese sentido, lo que ellos tienen que ver es el primer mandamiento. ¿Qué es lo esencial del primer mandamiento? ¿Cuál es el primer mandamiento? Que los hijos vean la pasión suya, la pasión mía por Dios. Es lo primero que ellos den. Si ellos ven eso, entonces quiero darles 5 consejos que le pueden servir y que seguramente le servirán para ser un padre que sus hijos desean honrar. Primero, está en la página 28, no pretenda mostrarse como un padre perfecto. No lo nombramos, vamos a hablar un poquito más de eso. Estoy hablando ahora de los hijos que tienen más o menos desde 8 años en adelante. Sus hijos ya saben que usted no es perfecto. Ellos comienzan a verle las fallas. Hermano querido, uno de los grandes problemas de los padres es el orgullo que los lleva a que nunca son capaces de pedirle perdón a un hijo. ¿Se equivocó usted con su hijo? ¿Recuerda alguna vez usted haberle pedido perdón a su hijo? piensen cuántas veces usted ha sido injusto con ellos. Porque uno le sucede, le acontece. Santiago dice, bienaventurado, pues maravilloso el hombre que no ofende de palabra. ¿Sí? No pretendamos ser perfectos porque ellos ya saben. Y entonces, ese es el primero. Bueno, mis hijos ya saben. ¿Ahora qué voy a hacer? Dentro de este punto, pues hermano, trate de mostrarse lo que es. Primero, amándolos. ¿Qué significa esto? Sus hijos necesitan de muchas cosas y nosotros tenemos que mostrar el amor a través de la provisión para nuestros hijos. La provisión para nuestros hijos. Esto, pues, es como a veces lo que mayormente hacemos, ¿cierto? Proveer las cosas que ellos necesitan. Y nótese cómo provee un padre. Nuestro Padre que está en los cielos sabe qué cosas necesitamos. No es proveer todo lo que mi hijo quiera, sino proveer lo que mi hijo necesita. Es parte de mostrar el amor para mis hijos. Trabajar fuertemente. Tuvimos un caso hace algunos años, y en esta semana lo estábamos comentando, ¿sí? Un hermano constructor que tenía un lote. En ese lote había hecho había puesto unas tejas o algo así. Y en ese lote tenía una cantidad de ladrillo, una cantidad grande de arena, de balasto, tenía mucho hierro. Vi muchos tubos para hacer mampostería, pues para hacer todo eso. Y él era un buen constructor. Pero eso era todo lo que había en su casa. Y el hermano se pasaba hasta tarde, la noche, llevando el evangelio allá a los drogadictos. Y ¿eso está bien o está mal? Él estaba predicando por allá a los drogadictos. Y todo. Pero era evidente que él no estaba mostrando el amor por su familia. ¿Qué estaban aprendiendo sus hijos? Su esposa estaba enferma y tenía que ir. Los hermanos le regalaron un sanitario. Su esposa estaba enferma, muy enferma, y ella tenía que ir donde los vecinos al sanitario, porque el sanitario de la casa estaba todavía sin pegarlo y sin construirlo, pero él era constructor. Notan cómo se tiene que ir, lo que significa proveer para la familia. Y tengo que decir algo, mis queridos papás. Un buen consejo. Las mamás, todo el mundo callado. Las mujeres notan el amor del marido en cositas que hace en la casa. Yo amo mucho a mi familia, pero se está...

Hermanos, ustedes no se imaginan la protección tan increíble que es esto para sus hijos. Cuando usted abraza a su hijo, cuando usted abraza a su hija, cuando usted con ternura le da una caricia, le da un beso de padre, usted lo está protegiendo contra la promiscuidad. Porque sus hijos aprenden que no es, sus hijas aprenden que no es necesario acostarse con el primer muchacho que conocieron para poder tener un abrazo cariñoso. Sus hijos aprenden, varones, que no es necesario ir a macizar, como decimos nosotros, y apretar a la muchacha en la esquina para poder tener un abrazo cariñoso. Y es que ese cariño lo necesitamos. Uno lo necesita. Mis hijos ya están muy crecidos. Y yo digo, yo me siento muy mal si salgo de mi casa y mis hijos no me dan un abrazo, un beso. Y están muy grandes. O sea, Daniel ya va para la universidad. Digo, pero ellos lo siguen necesitando. Y me llama la atención cómo incluso Dania viene cuando estamos en la cama y se acuesta y se recuesta y él no busca una almohada. La almohada son o los pies de la mamá o los pies del papá. Ellos necesitan ese cariño. Proteja a sus hijos dándoles un abrazo. Hay papás que esto es muy duro. No tenga miedo, comience a practicarlo. Necesitan esas caricias de los padres. Un abrazo de ternura. Déjelos decir una frase completa. Claro, cuando uno ama a la persona, uno como que ya sabe lo que le va a decir. Pero mire, Dios sabe de qué cosas tenemos necesidad y hoy nos estaba enseñando. Pero pídeme concreto, decía el hermano Guillermo. Sí, hermano, deje de decir la frase completa. Sí, ah, no, yo ya sé qué me va a decir. No, déjelo. ¿Por qué razón? Porque cuando usted lo deja decir frases completas, cuando usted lo deja hablar, aunque usted sepa, un día va a venir él a decirle lo que usted no sabe, las grandes angustias de su corazón, esos problemas difíciles, difíciles, difíciles, para uno son muy fáciles. Pero usted sabe que el problema de uno es el más duro que hay. Cuando uno tiene 13, 14 años y comienza a enamorarse de la muchachita, eso es una traga. Oh. Yo usted de pronto ya no se acuerda, pero yo todavía me acuerdo, no soy tan viejo. Sí, y ellos necesitan con quién comentar, pero déjelos decir una frase completa. Número uno, no pretenda mostrarse como un padre perfecto. Número dos, anime a sus hijos. Bueno, enfatizamos un poquito sobre este punto. Nuestras palabras y actitudes pueden desanimar a nuestros hijos. ¿Qué dice Colosenses capítulo 3, versículo 21? Padres, no exasperéis a vuestros hijos para que no se desalienten. Efesios 6, versículo 3, no provoquéis a ira a vuestros hijos. No, no es de esa manera. No es como a sacarle la piedra, mejor dicho. Y hay padres que hacen esto adrede. Y comienzan desde pequeñitos. Ah, no, es que hay que dejarlos que lloren más bien. Hay que tener mucho cuidado. Y los muchachos necesitan del aliento de los papás. En cierto sentido podemos decir de la lambonería. Ah, qué bien. Cuantas más veces usted alabe lo bueno de sus hijos, ellos sentirán que lo otro es lo que no se recibe alabanza. ¿Entiende cuál es el truco? Necesitamos corregirlos, claro, pero mucha corrección se da en oposición. ¿Cómo? Alabando las buenas jugadas de los muchachos. Lo otro, ah, no, yo hice eso y mi papá ni se notó. No fue que no se fijó, es que eso no es digno de alabanza. Me gusta cuando dice cosas de las cuales ni siquiera es debemos hablar, dice Pablo, hablando de cosas muy horribles. No, hay cosas que hay que corregirlas, claro. Sí, se necesita corrección. Y ese es el siguiente punto. Número tres, limite a sus hijos. Mis queridos hermanos, en Primera de Samuel, nosotros, historia conocida, encontramos una historia bastante triste. ¿La historia de quién? De Elí. ¿Qué sucedió con Elí? Él era el sumo sacerdote en la casa de Dios. ¿Y qué pasaba allá? Sus hijos, ¿qué hacían sus hijos? Ellos menospreciaban las ofrendas de Dios.

0: Ellos se portaban bastante mal en la iglesia. Y Elí no les decía nada. Sí, sí les decía. Hijos míos, miren, miren. Miren lo que ustedes están haciendo. Dios se va a poner bravo. Pero eso era todo lo que hacía. Ah, viejo, moleste. Él nunca dijo, no, momentico. Es que poner límites es algo más que cantaleta. Un papá, una mamá que echa y echa cantaleta no es más que un canzón. No es así. Hay que poner disciplina. Si bien Efesios 6:3 dice, no provoquéis a ir a vuestros hijos, la segunda parte dice, si no, criadlos en disciplina y amonestación del Señor. Usted por un lado no los exaspera, pero por otro lado va a colocar disciplina. Elí no hizo eso. ¿Y qué pasó? Dios castigó la casa de Elí con desgracia ese hogar. Las restricciones, mis queridos hermanos, protegen la familia. Por eso las restricciones deben ser fuertes, al mismo tiempo que deben ser racionales. Si usted, querida mamá, le dice al hijo, vea, no, si coge esas cosas y la daña, le voy a quemar las manos. ¿Qué está haciendo? Está diciendo algo muy fuerte, pero que es irracional, por doble razón. Primero, porque no creo que usted le va a quemar las manos. Y segundo, porque si se las va a quemar, usted es un bárbaro, pues. No es racional. Entonces, eso no sirve. Cuando usted coge una vaca, y eso lo conocí cuando estaba pequeño, y la mete en el corral, y le mete así unas guaduas, la vaca se viene y comienza a darle con los cachos, a esos palos para sacarlos. Entonces teníamos que amarrar esos palos para que no los sacara. Y igual la vaca viene y le da a los palos para sacarlo. Cuando usted coloca las barreras, sus hijos se van a dar golpes contra la barrera al principio. Pero después ellos van a sentir que esa barrera es la protección para ellos. Y van a entrar en razón. Lo van a entender bien y van a sentirse protegidos. Porque todo niño está buscando la protección del hogar. Todo niño está buscando la protección del hogar. Había un papá el otro día contando una historia llorando. Diciendo, llorando, diciendo, mire, mi hijo vino y pidió permiso para irse a jugar pelota con su amigo. No sé, no me acuerdo bien por qué, de cuál fue la razón por la cual, si era que era hora de culto o algo. En todo caso le dijeron, no, no puedes ir. Y el niño se rebotó y se puso bravo y pataleó y se quedó, sí, y se quedó ahí en la casa. ¿Y sabe por qué estaba llorando este padre? Porque el otro niño se atravesó la casa y lo mató, se atravesó la calle y lo mató un carro. Y él dijo, estaba llorando diciendo, mire, mi hijo lloró aquí. Y yo ahora tengo la alegría de saber que está vivo, porque a lo mejor, pero él lo decía llorando, mi hijo estuviera ya muerto. ¿Qué hizo la restricción del padre? Protegió a su hijo. Las restricciones, mis queridos hermanos, lo que van a hacer es proteger al hogar. Cuando usted le dice al hijo, no vas a estar en la calle parado con los muchachos de la esquina. Es que nosotros los colombianos sabemos de estos ejemplos todos los que quieran. ¿Usted qué le está diciendo? No, estés aquí en la casa. Porque allá esos muchachos, la mayoría fuman marihuana. ¿Usted qué hizo con meterlo en la casa? Protegerlo de eso. Pero peor aún, yo sí conozco, yo creo que ustedes también deben conocer casos como esos. Casos cuando ha habido esto de la mano negra y cuando vienen a hacer los escuadrones de limpieza. ¿Cuántos buenos muchachos han matado junto con esos otros? ¿Por qué? Porque estaban donde no debían estar. Sí, en el lugar equivocado. Las protecciones, ellos van a cabecear, ellos van a luchar, pero después se van a sentir protegidos, van a decir, papá, gracias que no me dejaste ir a ese partido, mira, ay, hubiera muerto. Gracias, Señor, porque mira, mataron, papá, porque mataron a todos esos y yo me salvé. Gracias, papá, porque crecí y no aprendí a fumar marihuana y a portarme mal, porque me has tenido protegido. Sus hijos aprenden que esas protecciones les dan a ellos valor. Número 4. instruya a sus hijos. Cuando hablamos de instruir, ya hemos tocado y podemos pasar rápidamente por esto. En Proverbios 22:6 dice, instruye al niño en su camino. Pero ese instruir habla, ya comentamos esto, ese instruir habla de qué? De enseñar haciendo. Entonces, enséñale a sus hijos labores. Mis queridos papás, el padre que le enseña a su hijo un oficio, lo está preparando para la vida. El padre que no le enseña ningún oficio, le está dando muchas oportunidades de prepararse para robar y para sufrir. ¿Sí? Hay que enseñarles algún oficio. Qué bonito cuando veo a veces venir a el muchacho el hermano que nos está ayudando en la construcción y se trae su hijo y su hijo tiene 6 añitos, coge un palustre y comienza a untarse de cemento y bueno, coja esa pala y vamos a revolver. Ese muchacho está aprendiendo que es la forma de ganarse la comida. Muchos hermanos en el campo que llevan a sus hijos a ayudar, a organizar la huerta, a trabajar, ¿sí? A instruir el niño en alguna. Las mamás que cogen sus hijas y le enseñan a coser. Mis queridas hermanas, a veces hablamos de la enseñanza, permítame casi que dar un regaño aquí, porque muchas hermanas sí, efectivamente quieren enseñar en la iglesia a profetizar, pero la palabra es muy clara al decir que enseñen a las más jóvenes, ¿a qué? A ser buenas esposas, a prepararlas para el futuro, a bordar, a tejer, a pegar un botón. Se van a casar y no saben planchar una camisa. Estamos preparando a nuestros hijos. Instruye. Para eso hay que ponerlos a trabajar con nosotros. Venga, mamita, y se pone conmigo a partir los plátanos. ¿Sí? Ay, no, porque se le manchan las manos. No, venga y raje los plátanos conmigo. ¿Sí? Instruya. Número 5. Ríase con sus hijos. Ríase con ellos. Debemos aprender a ser alegres en nuestros hogares. Nosotros a veces hacemos juegos, hacemos cosas, ¿cierto? Algunos piensan, dicen, esta parte es lo más duro porque conocen a mí, piensan que, uy, no, ese como es de bravo. Sí. La verdad es que los que han pasado un tiempo, una semana, 2 semanas viviendo en nuestro hogar, ven que la cosa no es así. Nosotros pasamos mucho tiempo riéndonos, jugando. Sí. Hay algunos juegos que me ha tocado que irlos suprimiendo porque mis hijos crecieron mucho y ellos son grandotes, entonces me cogen y ya me hacen doler, ¿cierto? Me aporrean. Entonces hay algunos juegos que no. Ya, sí. Pero juegue con sus hijos. Ríase con ellos. Un chiste. Hay veces que, uy, no, eso es una falta de respeto para conmigo. No, cálmense, ¿cierto? Claro, hay que combinar. Debe ser respetuoso. Pero se puede reír, pasarla muy bueno. Me gusta saber que aún el que mora en los cielos se reirá. Usted lo encontrará en Salmo 2:4. Las bendiciones traen risa a nosotros. ¿Qué hizo Sara cuando nació su hijo? Dice, ¿se rió? ¿Sí? ¡Riámonos! Sí. Mis queridos papá y mamá, ahora pensemos de dónde comenzamos. Nuestros hijos quieren imitar a alguien famoso. ¿Quiere entrar en el salón de la fama? ¿Quiere entrar en el salón de la fama? Pues sea un papá real para sus hijos. Con ser un papá real, usted entrará en el salón de la fama. Dios quiera que podamos ser esos padres que los hijos desean imitar. ¿Este periodo hasta qué horas? Vamos bien. Tema sexto. Van muy unidos. Van a notar que van muy unidos. El Señor sigue hablando y dice un versículo muy corto, muy contundente. Éxodo 20:13. Sexto mandamiento. ¿Qué dice? No matarás. Aquí el Señor nos invita a reflexionar, mis queridos hermanos, sobre el valor de la vida. El valor de la vida. Cuando comenzamos a hablar de este tema, quisimos notar de que Este mundo es demasiado peligroso porque este mundo tiene una serie de leyes que se han hecho por consenso. A ver, los de atrás, levanten la mano. No saben nada, ¿qué están votando? Así votan muchos, ¿sí? Sin saber. Y entonces, así es que uno... ¿Sí? ¿Sí? Estábamos preguntando quién no quería almuerzo, ¿cierto? Sí, así es, ¿cierto? Va uno y entonces los pone a levantar la mano y se decide. En una decisión de estas, mis queridos hermanos, Estados Unidos, muchos casos, pero quiero decir que muestran así, una persona en concreto, y muestran todo el reportaje, que esa persona es inocente y sin embargo la condenaron a muerte. Las leyes de los hombres, ¿sí? Pero hay otra cosa que es el desprecio en sí por la vida. Anoche una de las cosas que estaba preguntando preguntándome a mí mismo era, ¿qué tan apreciada es la vida en el África? Porque si entran a un hospital y matan a machete 1.500, 2.000 personas, pienso, ¿qué tanto aprecio hay por la vida? ¿Sí? Bueno, sí, pero ¿qué? Si usted pregunta, ¿cuánto vale la vida en Dos Quebradas? Yo le diría, pues, normalmente con 50.000. Con 50.000 pesos, usted le paga a un sicario, eso cuesta, hasta no le hemos dado cuenta. Le da 50.000 pesos a un sicario y él va. Claro que si es un amigo, él le dirá, hermano, no tengo patrones, deme los patrones, las balas y yo le hago el favor. La vida en muchos ámbitos no vale nada. Sin embargo, Dios nos da este contundente mandamiento, no matarás. La vida es un regalo de Dios. Y por ser un regalo de Dios, el diablo no está contento con eso. Juan 10:10, un versículo que sabemos de memoria que dice, el ladrón no viene sino para hurtar, para destruir, para matar. ¿Quién es ese ladrón? Satanás. Él quiere la muerte. Eso fue lo que entró por el pecado, la muerte. Desde el principio está luchando con la dádiva más grande que Dios nos dio en el comienzo, ¿cierto? En la vida. Y la que nos vino y nos devolvió a través de Jesucristo. La vida. Jesús, mis queridos hermanos, nos da tres tipos de vida. Porque Jesús es la vida. Segunda parte de Juan 10:10. Mas yo he venido para que tengan vida. Él vino para que ustedes tengan muerte. Yo para que tengan vida y vida en abundancia. Número uno, Jesús nos da la vida física. En Génesis 2, versículo 7 dice, entonces Jehová Dios formó al hombre del polvo de la tierra, sopló en su nariz aliento de vida y fue el hombre un ser viviente. Mis queridos hermanos, tenemos que enseñar a nuestros hijos de dónde proviene la vida física. Algunos creen, y a eso le están enseñando a nuestros hijos en los colegios, que nosotros somos, eso hay que decirlo en notación científica, porque no tenemos nombre en español para decir ese número, 10 elevado a la 15 átomos. Eso quiere decir que usted pone un 1, después pone un 0, otro 0, otro 0, otro 0, hasta que ponga 15 ceros. Cuando ponga esos 15 ceros, trate de leer ese número que es. Dice, algunos piensan que eso es el hombre, 10 a la 15 átomos. Se unieron esas partículas y eso es el hombre. Pues efectivamente, si usted lo ve desde el punto de vista físico, eso es, más o menos, 10 a la 15 átomos. Eso es lo que quiere enseñar el mundo materialista. Pero no es así. El mundo se ha desarrollado, la genética, a través de la ingeniería genética, el hombre ha podido meterse mucho a modificar y a influir sobre la vida, pero no a crear vida. Personalmente no creo que lo vaya a hacer nunca. Hace poco escuchamos el boom, se descubrió el genoma humano, es decir, el código informativo que podría decir cómo hacer. Pero la verdad es que cuando uno va y estudia más a profundidad, se da cuenta que sí descubrieron, o sea, han hecho unos adelantos, pero que están muy lejos. Personalmente no creo que vamos a llegar hasta allá. Debemos enseñar a nuestros hijos algo diferente a lo que les enseñan en el colegio. La vida viene de Dios. Jesús es el que la creó. ¿Qué sucede? Lo que pasa es que es una verdad muy sencilla. Jesús la hizo. Jesús nos da la vida. Es más fácil ir a pasar 11 años, escuela primaria, escuela secundaria, después ir 5 años del pregrado, después hacer 3 años de maestría, 4 años de doctorado, y todo eso para saber de dónde viene la vida y pasarse toda una vida estudiando porque es más fácil. ¿Ves? Así somos nosotros, complejos. Pero aún la ciencia, mis queridos hermanos, nos enseña que las grandes verdades son muy sencillas, muy elementales. Yo tuve una gran lección en este diciembre. Yo llegué a dar mis exámenes de doctorado y también a dar mi reporte de trabajo. Entonces estoy con mi jefe discutiendo y él me dice, no, pero simplifique un poco esa ecuación que usted sacó. Y hablamos mañana. Me fui para la casa, pues para la habitación, y estuve trabajando toda esa noche. Y fue increíble porque tenía una ecuación que era toda una línea así. Y trabajé esa noche y como a la 1:30, 2 de la mañana, la ecuación se volvió una cosa tan sencilla, tan elemental. Y yo en ese momento no encontré otra cosa que decir, Señor, gloria a ti, porque una vez más me muestras que las grandes verdades son muy sencillas. Los grandes sabios nos han mostrado eso. Newton con sus 3 leyes, ¿sí? Las ecuaciones que Einstein escribió todavía se siguen resolviendo y hacen unas cosas tremendamente raras de allá y siempre llegan a lo mismo porque lo que escribió él es muy sencillo. Es muy sencillo. Pero queremos complicarla. Jesús es el dador de la vida. ¿De la cual vida? De la vida material. Pero Jesús también nos da la vida espiritual. En Juan 14 leemos versículo 6. Yo soy el camino, la verdad y la vida. Nadie viene al Padre sino por mí. ¿A qué tipo de vida se está refiriendo? A la vida espiritual. Yo soy el camino. ¿Por qué se necesitaba un camino? Voy a pasar más rápido por aquí, ustedes lo tienen un poco en las notas. Cuando el hombre pecó, entró a la muerte, ¿cierto? ¿La muerte qué? Espiritual. Espiritual. Una separación de la comunión permanente con Dios. Eso será esa muerte espiritual. Pero aparte de eso, Dios lo sacó del paraíso. ¿Y qué hizo Dios? Dice que Él puso unos querubines para que protegiesen ¿qué cosa? Usted lee allá, dice, el camino, ¿a dónde? A la vida. Y Jesús dice, yo soy ese camino. Ahora pueden caminar por mí, ¿hacia dónde? Hacia el árbol de la vida, hacia la vida. Ah, pero él continúa y dice, yo mismo soy la vida. Sí, Dios los echó fuera, pero le sacó. Dios mismo le quitó al hombre esa posibilidad de llegar directamente. Antes podía caminar hasta el árbol de la vida. Dios le quitó esa posibilidad. Ahora tiene que caminar por Jesús. ¿Por qué? Porque entró el pecado. Y si Dios hubiese dejado así, él mismo lo explicó allá. Entonces no sea que el hombre, ahora pecador, venga y tome el árbol de la vida y se haga eterno como un pecador, siendo pecador. No. La vida es un don de Dios y no una conquista del hombre. Dios quería enfatizar eso. Esos versículos de Efesios 2, 8 y 9. Porque por gracia, yo lo cambio y digo, tenéis la vida. Y esto no de vosotros, es un regalo de Dios. No por cosas que ustedes hagan, sino no dándoles la posibilidad de tener una vana gloria. Jesús dice, yo soy la verdad. Tenemos que mostrar a nuestros hijos que Jesús es la respuesta verdadera a los grandes interrogantes de la vida. Y aquí, un puntico para decir, mis queridos hermanos, que muchos estamos buscando respuestas a nuestros problemas en la psicología y en las formas del hombre actuar. Yo soy un protestante contra esto. Sinceramente, no comparto la opinión de muchos hermanos de esas ayudas psicológicas. Digo, Jesús es la vida. Cuanto más nos acercamos a Jesús, más vida tenemos. ¿Por qué nosotros estamos cargados de problemas? Porque no lo escuchamos a Él que dice, venid a mí los que estáis trabajados y cargados. Yo soy vuestro descanso. Y entonces necesitamos de un psicólogo. No, vamos a Jesús a que Él nos escuche. Él es la vida. Pero cuando hablaba a la mujer samaritana, lo notamos en el segundo mandamiento. Es la forma de adorar a Dios. A Dios hay que adorarlo en espíritu y en Jesucristo, en verdad. En espíritu y en verdad. ¿Sí? Es la forma de llegar a Dios a través de Jesucristo. Él es la verdad. Y dice, yo soy la vida. Yo soy el camino, la verdad y la vida. Y en esta parte quiero que noten ese versículo en Colosenses, porque Él no solamente es la vida material, nos dio esa vida material, sino que Él sustenta nuestra vida. Y Él dice, Él es antes que todas las cosas, y todas las cosas, ¿en quién? En Jesús subsisten. Me lo enseñó un cura, lo que significaba este versículo, pero cuando estaba en el bachillerato, el mismo cura que le enseñó a Felipe. O sea, hay un tipo de causa, ¿sí? La naturaleza enseña que si usted deja las cosas ahí tiradas, no es como algunos científicos piensan, que por casualidad usted deja ahí oro, plata, hierro, así materiales, y después cuando viene encuentra un reloj trabajando. Traque, traque, traque. No, muestra que es exactamente lo contrario. Si la causa eficiente deja de actuar, eso se degenera. Dios sostiene con sus leyes, con su poder, con su gracia, sostiene la naturaleza y sostiene mi vida. Es la vida de Jesús manifestada a través de mí. Número 3, Jesús nos da la vida eterna. Número 1, Jesús nos da la vida física. Número 2, Jesús nos da la vida espiritual. Número 3, Jesús nos da la vida eterna. Leemos en Juan 10:27, mis ovejas oyen mi voz y yo las conozco y me siguen. Yo les doy vida eterna y no perecerán jamás, ni nadie las arrebatará de mi mano. Y con esto puedo entender lo que significa la última parte de Juan 10:10. Yo he venido para que tengan vida y la tengan en abundancia. Mis queridos hermanos, si nosotros queremos vida, necesitamos es calidad de vida. Pero no podemos tener calidad de vida si estamos sujetos al miedo. Una persona que vive en medio del miedo no es una persona que vive bien. Y Jesús nos da la vida eterna y nos la da segura. ¿Qué dice? Y yo les doy vida eterna y no perecerán jamás. Parte de que nuestros hijos crezcan bien en el hogar es tener seguridad en el hogar. Sentir que están protegidos. Eso le da a uno plenitud. ¿Sí? Imagínese usted dormir, ¿dónde está Israel? Allá en la sección de los Nukamaku, en esa chocita que nos mostró, sin fuego, no hay leña. ¿Usted se acostaría a dormir ahí tranquilo? ¿Israel se acostaría a dormir ahí tranquilo?
1: Pero los demás están ahí.
0: No, no, no, sí. Ve, uno comienza a decir, no, y se apagaron. Sí, va a venir un tigre y te va a comer. Pero en ese mismo lugar, con tigres y todo, entonces haces un todo pues de cemento, una construcción de cemento, rejas, techo, y te acuestas a dormir, hasta los tigres rugiendo, y uno aquí, míralos tan bonitos. Sí, uno no tiene miedo. Es parte de la vida, la seguridad. Muchos cristianos lamentablemente van a estar en el cielo, pero se la pasan aquí sufriendo porque piensan que van a perder su salvación. Jesús nos da la vida eterna y nos la da segura. Vamos en los últimos minutos hacia nuestra aplicabilidad. En Génesis 2, nosotros notamos que Dios formó entonces cuerpo, psiquis y espíritu. Eso quiere decir, mis queridos esposos, mamás, papás, que tenemos nuestros hijos, nuestras esposas, tienen cuerpo, alma y espíritu. Y nosotros debemos proteger esas tres vidas en nuestro hogar. Somos los indicados. Nuestro hogar debe ser un centro de protección de la vida. En primer lugar, note que en Deuteronomio también, capítulo 22, versículo 8, dice, cuando edifiques una casa nueva, harás pretil. ¿Qué es un pretil? A tu terrado. ¿Qué es un terrado? Así evitarás que caiga sobre tu casa la culpa de la sangre, si de él cae alguien. Es decir, construían las casas y las hacían con terraza. No digamos terrado. Pero a la terraza, ¿qué decía? Mire que Dios es tan detallista. Dice, pero cuando le hagan la terraza, no se le olvide de hacerle una baranda. ¿Por qué? Ah, si se cae alguien de allá, va a ser culpa suya. Usted va a decir, por mi culpa, se cayó y se mató. ¿Quién va a caer de la casa? Su esposa, su hijo. Cuando construimos la casa que tenemos, a las escalas no les hicimos pasamanos, porque los niños, todo el mundo era grande, y dijimos, la casa sí queda muy bonita, pero ahora está Natalia, y en este momento están haciendo un pasamanos para la casa. Hay que proteger. La casa debe proteger. El hogar debe ser un centro de protección de la vida. ¿Sí? Tenemos 5 minutos. En primer lugar, debe proteger la vida material. Cuando hablamos de proteger la vida material, esto, mis queridos hermanos, se nota muy claramente que la mayoría de las guerras en los juicios para abolir, para dar paso al aborto o no dar paso, la mayoría están fundadas en la inexistencia de hogares que puedan proteger los hijos. Dicen, ay no, pero es que hay que dar permiso de que una niña soltera haga un aborto, porque ¿quién va a proteger ese bebé? Y así comienzan. Madres solteras, madres dejadas por los esposos, y así sucesivamente. Sí, el hogar debe proteger la vida del asesinato. Debe ser una protección. Y por eso nuestros hogares también le ponemos puertas y todo, para proteger nuestros hijos del asesinato, de la muerte física. En segundo lugar, usted debe proteger la vida de la crueldad. Ya hablamos de los padres crueles. Hermano, hay que proteger los hijos de la crueldad. Proteger los hijos de ustedes mismos. Y un consejo. Padre y madre, no delante de los hijos estarse desautorizando. Pero sí conviene que el padre llame a la madre y le diga, mija, estás siendo demasiado drástica, demasiado cruel con tus hijos. Mi esposa lo ha hecho conmigo. Ella me llama y me dice, ¿no crees que te estás sobrepasando? Hay que proteger la vida de la crueldad. Hijos, para los que hay aquí. Hay muchos hijos, aún creyentes, que están cruelmente de a poquito matando a sus padres. Porque vulgarmente hacen lo que les da la gana, porque no obedecen, porque son todo menos un hijo del cual el padre pueda vivir mejor. Los estamos matando de a poquito. Hay muchos hijos muy crueles, mantienen a sus padres en una agonía perfecta. En tercer lugar, la familia debe proteger la vida moral. La familia debe proteger la vida moral. Mis queridos hermanos, ahí haga énfasis, mis queridos hermanos, si usted permite la inmoralidad visual en su casa, usted no está protegiendo a su familia. La inmoralidad visual, ¿cómo entra? Hay que ponerle nombre propio a las cosas. Todos esos programas de los realities que están saliendo ahora, que no son más que una alusión a la inmoralidad, a la promiscuidad, a la vanagloria, al egoísmo. Se han centrado en muchos de los hogares cristianos. ¿Sí? Y súmele a eso todo lo que quiera. Novelas, las películas más violentas y más de mayores asesinatos, todo eso son como la comida predilecta de nosotros. Tenemos que proteger la vida moral de nuestros hijos. Y tenemos que enseñar los 10 mandamientos precisamente porque ellos protegen a nuestros hijos moralmente. Porque son una base de moralidad diferente a la que el mundo está dando por consenso. En cuarto lugar, la familia debe tener cuidado con el cuerpo de los integrantes, la vida física en esa parte. Y entonces, no cuidar de nuestro cuerpo es un asesinato. Cuando usted cuando usted come como un rumiante, su cuerpo, pregúntele a los médicos. Algunos ya están con problemas de colon, con diferentes problemas. Usted no hace ejercicio, usted lleva una vida sedentaria, ya usted está organizando ahí un infarto. ¿Sí? Usted come todo tipo, mano, hay que ser educado en eso, porque usted, estamos hablando de las cosas prácticas. ¿Sí? Usted aumenta el colesterol fuertemente y después le está orando al Señor porque la hipertensión no me deja servirte. ¿Sí? Muchos de los imposibilidades para servir al Señor están basadas en nuestras irresponsabilidades. Hay que hacer el ejercicio, Salas. ¿Sí? Hay que hacerlo, hay que salir, hay que... ¿Sí? Las estadísticas muestran que el aumento de la tecnología ha ido acompañado con un aumento en la obesidad. Los hijos, más televisión, más computador, menos juego, menos pelota. En este momento escuché el Congreso, desde el presidente, van a arrancar una campaña en Colombia a jugar bolas, trompo, pelota. Dicen, los hijos a la calle a jugar, como jugamos nosotros. Queremos salud para nuestro pueblo. Hermanos, por eso nos están haciendo levantar a trotar por la mañana. Ya voy a terminar, ya terminé. Sí. Finalmente, mis queridos hermanos, los padres deben proveer la vida social de los hijos. Sí, la vida social de los hijos. Qué triste, mis queridos hermanos, que ustedes no quieran escuchar lo que les voy a decir. Sí, qué triste, mis queridos hermanos, que hay muchos papás que se dan cuenta, conocen la futura esposa de sus hijos el día del matrimonio. Consejos prácticos es lo que le estamos dando, mis queridos hermanos. Qué bueno si usted conociera cuáles son los compañeros de estudio de sus hijos. Para eso hay que darles vida social, invitar los compañeros de estudio a la casa de uno y dejar que los de uno y comenzar a ver con quién es que están andando. Eso los va a proteger. Es vida social que la necesitan los hijos y debemos promovérsela. Si usted le promueve la vida social a sus hijos, usted la tiene controlada. Pero si sus hijos, ellos mismos, tienen que proveer su vida social, usted nunca sabrá dónde están sus hijos en este momento.
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3: Son las 4 de la mañana, 56 minutos. Son las 4 de la mañana. 56 minutos.

Muy buenos días, queridos hermanos. Estoy muy agradecido a ustedes que nos han apoyado con sus oraciones en esos meses que quedamos en el exterior. Hemos sentido muy apoyados y el Señor ha contestado esas oraciones. Y como se ve, estamos aquí con buena salud. Estamos muy contentos por lo que el Señor ha hecho. Muchas gracias, hermanos. El Señor les bendiga. Vamos a buscar la porción. Éxodo capítulo 3. Hay dos capítulos, no voy a leerles todo ahora porque el tiempo es cortico. ¿Cuántos han leído las porciones antes de venir a la conferencia? Levanta la mano, a ver. Unos poquitos, qué lástima. Cuando se publica, gracias hermano, el plan de trabajo de estudio para conferencias, siempre es conveniente tomar un tiempito, hermanos, y leerlo antes de venir, para que Dios prepare su corazón para recibir el mensaje, el estudio. Bueno, lecciones de la vida de Moisés. Vamos a leer los primeros versículos nomás del capítulo 3. Apacentando Moisés las ovejas de Jetro, su suegro, sacerdote de Madián, llevó las ovejas a través del desierto y llegó hasta Horeb, monte de Dios. Y se le apareció el ángel de Jehová en una llama de fuego en medio de una zarza. Y él miró y vio que la zarza ardía en fuego y la zarza no se consumía. Entonces Moisés dijo: iré yo ahora y veré esta grande visión. ¿Por qué causa la zarza no se quema? Viendo Jehová que él iba a ver, lo llamó Dios de en medio de la zarza y dijo: Moisés, Moisés. Y él respondió: heme aquí. Y dijo: no te acerques, quita tu calzado de tus pies, porque el lugar en que tú estás, tierra santa es. Y dijo: yo soy el Dios de tu padre, Dios de Abraham, Dios de Isaac, Dios de Jacob. Entonces Moisés cubrió su rostro porque tuvo miedo de mirar a Dios. Y dijo luego Jehová: bien he visto la aflicción de mi pueblo que está en Egipto, y he oído su clamor a causa de sus exactores, pues he conocido sus angustias. He descendido para librarlos de mano de los egipcios, sacarlos de aquella tierra a una tierra buena, ancha, a tierra que fluye leche y miel, a los lugares del cananeo, del eteo, del amoreo, del fereceo, del heveo, del jebuseo. El clamor, pues, de los hijos de Israel ha venido delante de mí. También he visto la opresión con que los egipcios los oprimen. Ven, por tanto, ahora, y te enviaré a Faraón para que saques de Egipto a mi pueblo, los hijos de Israel. Hasta aquí, por el momento, la lectura. La vida de Moisés es muy interesante porque se divide como en tres porciones de 40 años cada uno. Él nació de una familia esclava en Egipto, pero fue adoptado por una princesa, la hija de Faraón, y por 40 años crecía en Egipto como un príncipe. Pero entonces él pensaba: ya es hora, voy a ayudar a mi pueblo. Y a su manera trató de hacerlo y quedó muy mal. Tuvo que huir. Y por los próximos 40 años quedó en el desierto cuidando los rebaños de Jetro, su suegro. Ahí quedó como en una parte muy calladito, donde él tuvo que aprender muchas lecciones. Y luego había la tercera parte, los 40 años en que sí pudo ser caudillo, guiado por el Señor para librar al pueblo de Egipto y guiarles por el desierto. Entonces,
Yo creo que de las lecciones de Moisés vemos mucho en cuanto a la preparación de Dios. La preparación de Dios. Y queridos hermanos, si vamos a servir al Señor, todos nosotros también necesitamos ser preparados por Dios. A veces el peligro, como con Moisés, cuando él llegó a tener mucha enseñanza, mucha inteligencia, muchos conocimientos, se había llegado a ser un hombre fuerte y atractivo, como un príncipe bien formado, y ya es hora, ya estoy listo. Y a veces nosotros, cuando llegamos a estudiar algunos cursos a distancia, llenamos la cabecita con muchos conocimientos y decimos, ya estoy listo para servir al Señor. Pero el Señor tiene que decir, no, todavía no. Hay que aprender muchas lecciones. No has aprendido a tener una buena comunión conmigo. No sabes lo que es la excelencia. Su vida de oración le falta mucho todavía. Y esa es tal vez una de las lecciones que aprendemos aquí. Nosotros a veces tenemos mucha prisa para adelantarnos y estar predicando, enseñando y todo. Y son buenos deseos. Pero tenemos que esperar el momento y someternos al entrenamiento de Dios. Pero entonces, después de 40 años en el desierto, una vida campesino, cuidando ovejas, llegó el momento. Él llegó al monte de Horeb. Fue un monte muy especial, ¿cierto? ¿Y se notó que se llamó aquí Monte de Dios? ¿De qué nos habla eso? Un lugar de comunión con Dios. Y fue en ese momento en que él estaba ahí que Dios pudo entonces hablarle y compartir con él su gran plan. El principio, hacía 40 años, Moisés tenía como su plancito. Ahora es Dios que tiene el plan. Él dice, he oído a mi pueblo, he visto sus sufrimientos y ahora he venido para ayudarles. Ese es mi plan. Y después dijo, y yo quiero que tú me ayudes con este plan. Que tú seas mi siervo para llevar a cabo este plan de rescate de mi pueblo. Pero hay una lección también que no debemos pasar por alto, es la santidad de Dios. Moisés tenía que tener una visión clara, grande, imponente de quién es Dios antes de que podía servirle. Fue lo mismo con Isaías, ¿se acuerda? Al principio de los capítulos de Isaías vemos algo parecido en que Isaías vio en la visión la santidad de Dios y quedó como plasmado delante de Dios. Pero fue parte de su preparación. Y nosotros también, hermanos, debemos tener un conocimiento de la santidad de Dios, la grandeza de Dios. Tenemos que aprender que no es cuestión de lo que somos nosotros, sino lo que es Dios. Lo importante y lo que Dios quiere con mi vida y lo que Dios puede en mi vida. Ese es lo más importante para nosotros entender. Pero yo quisiera nomás concentrar en como dos cosas esta mañana. Pues tal vez en una cosa, tal vez para limitarlo más todavía. Vamos a ver la reacción de Moisés cuando Dios le dijo, quiero que tú me hagas ese trabajito. En el verso donde terminamos, ven por tanto ahora y te enviaré a Faraón para que saques de Egipto a mi pueblo, los hijos de Israel. ¿Y qué fue la acción de Moisés? ¡Ah, bueno Dios! ¡Gloria al Señor! Ya estoy esperando 40 años por este momento. ¡Estoy listo, Señor! ¡Mándame! ¡Aquí estoy! ¿Así respondió? Me llama la atención que en el Nuevo Testamento el apóstol Pablo, cuando Dios le llamó a él,
fue una reacción muy diferente. ¿Se acuerda cuando Dios alcanzó a Saulo de Tarso y lo convirtió en Pablo el apóstol? ¿Qué fue la reacción de él cuando Cristo se le reveló desde el cielo esa luz brillante? Él dijo: Señor, ¿quién eres? Soy Jesús, a quien tú persigues. Señor, ¿qué quieres que haga? ¿Qué diferencia, cierto, con el apóstol Pablo? Él casi no conocía al Señor, pero estaba dispuesto a hacer su voluntad. Y me llama mucho la atención, quisiera que leemos un versículo en el Nuevo Testamento. A ver, ¿dónde lo tengo anotado? En Efesios capítulo 3, la reacción o el sentir de Pablo en cuanto al llamado de Dios. Vamos a leerlo. Efesios 3, 7 y 8. Dice él, hablando de su llamamiento, dice: del cual yo fui hecho ministro por el don de la gracia de Dios que me ha sido dado según la operación de su poder. A mí, que soy menos que el más pequeño de los santos, me fue

Con este glorioso mensaje del Evangelio. Hermanos, ¿qué tal nosotros? ¿Tenemos algo del mismo sentir cuando Dios nos llama a hacer algo? ¿Sentimos como Pablo, privilegiados, honrados, la gracia de Dios que quiere tomarnos y utilizarnos en alguna capacidad para cumplir el glorioso plan de Dios? Oh, hermanos, que el Señor nos ayude a captar esta visión. Con promulgar el Evangelio, edificar la iglesia, enseñar la palabra de Dios, no es cualquier cosa. Es la más alta misión que podamos tener, hermanos. Moisés, desgraciadamente, en este momento tenía muchas objeciones. Yo quisiera brevemente notarlas. Vamos a volver a nuestro capítulo 3. Primeramente, ¿qué le dice a Dios? Verso 11. Hay cuatro de esas objeciones. Dice, entonces Moisés responde a Dios, ¿quién soy yo para que vaya Faraón y saque de Egipto a los egipcios, a los hijos de Israel? ¿Quién soy yo? Había aprendido una gran lección en el desierto, ¿no? Que él no era nada realmente. En Egipto aprendió lo contrario. Tú, Moisés, eres un gran príncipe. Tú tienes mucho conocimiento. Tú eres un gran hombre. Pero en el desierto, en la presencia de Dios, aprendió cuán poquitito es. Pero esa no es una objeción. Dios inmediatamente le respondió en el verso 12. Ve, porque yo estaré contigo. Y esto te será por señal de que yo te he enviado. Cuando hayas sacado de Egipto el pueblo, serviréis a Dios sobre este monte. Dios le confirma las cosas diciendo, mire Moisés, yo sé que no, tú no eres nada especial. Ninguno de nosotros, en nosotros mismos, somos nada especial. Hasta que Dios llene nuestro ser. Esa es la gran lección. Hasta que Dios pone en nosotros su espíritu, no hay realmente mucho que Dios pueda utilizar. Nuestra carne no sirve para Dios, pero un espíritu dócil, obediente, sumiso a la voluntad de Dios, dispuesto a cumplir su voluntad, un instrumento en la mano de Dios, es lo que Dios puede utilizar. Entonces, esta fue una objeción que Dios pudo quitar. Hay más detalles allá que tal vez más adelante podemos entrar y considerar con otros hermanos. En el verso 14, por ejemplo, Dios le dice, yo soy el que soy. Y dijo, así dirás a los hijos de Israel, yo soy, me envió a vosotros. Dios reveló su gran nombre. En el verso 15, este es mi nombre para siempre. Con él se me recordará por todos los siglos. El gran nombre de Dios, nombre poderoso, un nombre que suple toda necesidad. Esos nombres del yo soy, ¿se acuerda? Jesús también habló de esto en el Nuevo Testamento. Yo soy el buen pastor, yo soy pan de vida, etc. Hay 7 u 8 de esas expresiones indicando que Dios suple toda necesidad de nosotros. Bueno, esta fue la primera objeción de Moisés. Corremos un poco adelante en el capítulo 4. Entonces Moisés respondió diciendo, he aquí que ellos no me creerán, ni oirán mi voz, porque dirán, no te ha parecido Jehová. Y Jehová dijo, ¿qué es eso que tienes en tu mano? Y él respondió, una vara. Y él le dijo, échala en tierra. Y la echó en tierra y se hizo una culebra. Y Moisés huyó de ella. Entonces dijo Jehová a Moisés, extiende tu mano y tómala por la cola. Y él extendió su mano y la tomó y se volvió vara en su mano. Bueno, hay más señales que el
Señor le dio.

0: Pero su objeción, no me creerán. No me creerán. Moisés había tenido una mala experiencia, primera vez. Tal vez se acordaba de ese día cuando él tomó la iniciativa, mató al egipcio y pensaba, ahora sí el pueblo va a reconocer que yo estoy al lado de ellos y que vamos a triunfar. Pero el día siguiente le salieron en contra. Dijeron, no, ¿qué vas a hacer? ¿Quién puesta tú sobre nosotros? Lo rechazaron. Y tal vez se quedó en la mente de Moisés y pensaba, no, si voy otra vez, la misma cosa va a pasar. No me van a creer. Y Dios le dio esas señales. Dios siempre nos puede ayudar con esto. Hoy también Dios toma a nosotros personas débiles, pero Él pone en nosotros su gran poder. Hasta el apóstol Pablo también habló de lo débil que Dios ha escogido para confundir lo fuerte. ¿Cierto? En 1 Corintios hay esas expresiones. Y además dijo Pablo, cuando soy débil, soy fuerte en el Señor. Es una lección que tenemos que aprender. Realmente está bien, Moisés, decir que yo no soy nada, no me van a creer. Pero tú no eres solo. Dios no está mandándote solito. Dios estará contigo. Esta fue la promesa con la gran comisión, ¿cierto? Ir por todo el mundo, predicar el evangelio, etc. Y yo estoy con vosotros todos los días. Cualquier servicio que usted puede ser para el Señor, ser visitar a un enfermo, una escuela dominical, o cualquier testimonio que va a dar, o alguna participación en la reunión, no está solo. El Señor está contigo, conmigo. Esa es la confianza que yo tengo en este momento, en tratar de exponer algo de la palabra de Dios, que no soy yo solo, sino Dios obrando, Dios obrando a través de mí para su gloria. Y esa es la visión que debemos tener, hermanos. Servicio para el Señor es servir en compañía con Dios. Pablo decía, somos colaboradores de Dios. ¿Qué quiere decir un colaborador? Uno que trabaja juntos, ¿cierto? Con otro. Somos parte del equipo de Dios. Y eso es muy importante, captar eso. Pasamos al verso 10. Entonces dijo Moisés a Jehová, ay Señor, nunca he sido hombre de fácil palabra, ni antes ni desde que tú hablas a tu siervo, porque soy tardo en el habla y torpe de lengua. Eso es algo raro, porque cuando Esteban dio su gran discurso antes de que fue hecho mártir, él usó una expresión muy curiosa aquí, que dijo de Moisés, era poderoso en sus palabras. Entonces, ¿qué no vamos a creer? Yo creo que esta fue una falsa humildad. Y a veces nosotros, cuando Dios nos llama a hacer algo, también usamos esta táctica. Yo no sirvo para nada. Yo no sé hablar. Yo soy temeroso. Me da como miedo. Y con esa falsa humildad tratamos de escapar el llamado del Señor. Mucho cuidado. Ahí tenemos que recordar esas palabras del Señor a Moisés. El verso 11 del capítulo 4. Jehová le respondió, ¿quién dio la boca al hombre? ¿O quién hizo mudo y al sordo, al que ve y al ciego? ¿No soy yo Jehová? Ahora pues, ve, y yo estaré con tu boca. Te enseñaré lo que has de hablar. Bueno, esa fue la promesa del Señor. Es la promesa del Señor a nosotros también. Si Él nos va a llamar, para algún servicio, alguna actividad para Él, tenga por seguro que Él nos va a dar la capacidad. Él nos va a ayudar. Porque en verdad, Él nos hizo. Nuestro cuerpo es obra de Él. Nuestra boca, nuestra mente, todo es obra de Él. Y Él puede hacer con nosotros lo que Él quiere. Lo que Él necesita, sí, es uno que es dócil en sus manos. Uno que es obediente. Y sobre todo uno que entiende lo que es la santidad de Dios. Hemos notado después una lección que Moisés tuvo que aprender. Quita los zapatos de tus pies. La santidad de Dios. ¿Qué clase de Dios servimos? ¿Cómo es Él? Mi vida debe corresponder con esto. Debo ser como mi Dios. Sed santos porque yo soy santo. Eso es importante para Dios. Pero no la capacidad humana. Dios puede estar encima de todo esto cuando estamos en las manos del Señor. Y la cuarta objeción que Él tuvo en el verso 3. Y Él dijo: ay, Señor, envíate luego por medio de quién debes enviar. Estaba notando en otra versión, creo que es Dios Habla Hoy, lo pone más claro todavía. Dice: ay, Señor, por favor, envía a alguna otra persona. En otras palabras, fue un rechazo rotundo al llamado del Señor. ¿Y cómo respondió Dios a este rechazo de Moisés? ¿Se le quitó entonces el llamado? Dice en Romanos 11:29, porque irrevocables son los dones y el llamamiento de Dios. Irrevocables son. Cuando Dios nos llama, Él no nos deja salir del llamado. Él nos mantiene encima hasta que haya una respuesta. Pues Dios se enojó. Gracias, hermano. Dios se enojó, pero no le quitó la responsabilidad. No le soltó. Le dio a Aarón como profeta para hablar. A veces el Señor hace lo mismo con nosotros. Cuando nos sentimos demasiado tímidos, incapaces, pero Dios insiste que sí, Él nos mande otra persona para trabajar unido con nosotros. Y por toda la vida, Aarón trabajaba al lado de Moisés. Y en verdad, él era quien hablaba. Pero Dios hubiera podido usar también Moisés si su fe hubiera sido un poco más grande. Pues, hermano, esa es una pequeña introducción. Y un punto al final que debemos notar: Moisés no era superhumano. Tal vez pensamos, no, lecciones de la vida de Moisés, pero ¿para qué? Él era caudillo, era muy grande, y no, señor, yo no soy así. Mentiras. Moisés también era un ser humano, con debilidades, con temores, con desobediencias a veces, así como nosotros. Y si Dios pudiera usar a Moisés, también puede usar a usted y a mí. Que el Señor nos bendiga, hermano.
1: Del 1 al 3. Dice: entonces Moisés respondió diciendo: he aquí que ellos no me creerán, ni oirán mi voz, porque dirán: no te ha aparecido Jehová. Y Jehová dijo: ¿qué es eso que tienes en tu mano? Y él respondió: una vara. Y él le dijo: échala en tierra. Y él la echó en tierra y se hizo una culebra, y Moisés huía o corría de ella. Lo más precioso de nuestro Dios es que Dios trabaja con lo que tenemos. Dios no nos da más o no exige más de lo que usted y yo podamos dar. Moisés tenía una vara. Seguramente no era una vara muy hermosa, sino que la encontró por ahí en el monte, y tenía su vara. Y no tenía otras cosas, ni lujos, ni carro, ni moto en ese tiempo. Y le dice: ¿usted qué tiene? Dice: no tengo nada. Y Dios le vuelve y le pregunta: Moisés, ¿usted qué tiene? Y dice: yo tengo un palito acá, una varita. Dice: con esa voy a trabajar con usted. ¿Notan eso tan precioso de Dios, ese pasaje donde Él dice, no, es que no me van a creer, es que yo no tengo nada, no tengo qué ofrecer, no tengo qué decir, me va a utilizar para el ministerio? Y tiene una vara toda seca, toda torcida, y dice, ¿qué es lo que tiene en tu mano? Versículo 2, Jehová le dijo, ¿qué es lo que le dice? ¿Qué es eso? Lo que tienes en tu mano. Y él dice, una vara, una varita. Hermano y hermana, usted tiene una varita en su mano. Cada uno de nosotros tenemos algo para trabajar para Dios. Así sea una vara. Dios no le pide más de lo que usted no tiene. Dios no le exige más de lo que usted pueda dar. Y Moisés tenía una pequeña vara y con esa trabajó. Qué hermoso, ¿cierto? De que Dios no le está exigiéndose más de lo que usted no tiene. Es que yo para llevar el evangelio, si yo hubiera sido estudiado, si yo tuviera títulos de universidad, yo llevaría el evangelio a los universitarios, pero pues como no estoy estudiando, Dios le dice a usted en esta mañana, ¿usted qué tiene? Que no, yo tengo un trabajo, ahí en su trabajo, trabaje, lleve el evangelio ahí. Usted hermano, ¿usted qué tiene? No, yo hermano, no, yo no tengo nada, lo único que tengo es que mis hijos y unos vecinos. Ahí, donde están esos vecinos, ahí es. Eso es lo que tiene en su mano. Dios no le está exigiendo más de lo que usted pueda dar. Dios trabaja con la capacidad suya. Es difícil cuando a uno le exigen más de lo que uno pueda dar, pero Dios sabe que usted puede dar mucho más de lo que usted tiene. Y como utilizó a Moisés con una pequeña vara torcida, seca, encontrada en el monte, en el campo, usted tiene mucho más que una vara. Amén. Tiene capacidades, tiene ministerios que ofrecer al Señor. ¿Usted qué tiene? No, yo tengo una voz solamente y una vocecita. Con esa voz, aláveme, glorifíqueme. ¿Usted qué tiene? No, yo tengo únicamente, no, pues que no, es que no tengo un negocio pequeñito ahí. Glorifíqueme con ese negocio. Eso es lo que Dios quiere. Trabajar con lo que usted tiene, hermano. Y verá que Dios lo utilizará y me utilizará en su ministerio, en la obra del Señor. Dios les bendiga.
2: Tengo quejas, ¿cierto? Y la respuesta que Dios le da siempre es yo. Siempre es Dios. Dios siempre es la respuesta a nuestras preguntas. Miremos otra vez 3:11, Moisés pregunta, ¿quién soy yo? Y Dios le dice, yo estaré contigo. La respuesta está en Dios. Como hemos visto en el Nuevo Testamento, 1 Corintios 1, 26 en adelante, nosotros todos somos débiles, pero Dios es fuerte. Dice, más por Él estáis vosotros en Cristo Jesús. La respuesta siempre está en Dios. Éxodo 3:13, la pregunta de Moisés, ¿cuál es su nombre? ¿O cuál es mi autoridad? Dios le dice, yo soy el que soy. La respuesta está en Dios. Moisés pregunta, ¿y yo qué? Y Dios le dice, yo, Dios, estoy contigo. El 4:1, dice Moisés, no me creerán. A mí, yo no sirvo, porque a mí no me creerán. Pero Dios le dice, aquí está tu vara. Y más adelante la llaman la vara de Dios. Es la autoridad de Dios que tenemos nosotros. Es la espada que tenemos, la palabra. La respuesta siempre está en Dios. 4:10. Moisés dice, no soy hombre de fácil palabra. Y la respuesta de Dios dice, yo te enseñaré lo que hayas de hablar. Otra vez, Dios está con nosotros. Y en el Nuevo Testamento también dice, en 1 Corintios 2, de 3 a 5, y estuve entre vosotros con debilidad y mucho temor y tembló, dice Pablo. Y ni mi palabra ni mi predicación fue con palabras persuasivas de humana sabiduría, sino con demostración del Espíritu y de poder. Y más adelante dice, sino en poder de Dios. Nuestro poder, todo lo que somos, lo que tenemos, nuestras palabras, deben ser de Dios únicamente. Pero muchas veces somos como Moisés. Y así termina el versículo 13 del capítulo 4, cuando dice, envía a otro. Yo no quiero. Dios se enoja. Dice, listo, te doy a Aarón. Entonces Moisés se pone contento. Dios muestra todo su poder. Dios le da todo. Te doy mi boca, te doy tu vara, te doy todo. Yo estoy contigo. Y Moisés dice, esto no me sirve. Y cuando dice, tenga a Aarón, dice, listo, me voy. Así somos nosotros muchas veces. Confiamos en las personas, pero no confiamos en Dios mismo. Que Dios nos bendiga, que aprendemos de Moisés, porque vimos que Moisés después se hizo usar y Dios le usó grandemente. Le dio una preparación tremenda a ese hombre. Conoció todo lo desierto porque ese era el campo de sus ovejas. Conoció a los egipcios porque era hijo del faraón. Pero Dios quiso quebrarlo en el desierto y lo usó. Y así quiere usar, como ya han dicho, a todos nosotros. Porque Dios es el mismo y Él está con nosotros. Señor, gracias te damos por estos pocos momentos acá como introducción a esta conferencia, Señor. Sabemos que también hoy tú estás con nosotros acá, en medio de nosotros, Señor. Y si confiamos en ti, tú nos quieres hablar personalmente, Señor, como has hablado a Moisés, Señor. Déjanos confiar solamente en ti, también estos días, Señor, que nos sigas hablando. Gracias y la gloria es para ti. Amén.

Nuestro Dios, nuestro Padre, en esta tarde nos reunimos de nuevo delante de ti, Señor, con un solo propósito, de escuchar tu santa palabra, de escuchar tu voz que le habla a nuestros corazones. Señor, como hemos cantado, cuando nos damos cuenta que tú nos estás mirando, nos damos cuenta que realmente nada somos, que nuestra vida sin ti, Señor, es una vida sin importancia, es una vida sin trascendencia, y que si algo somos, lo somos porque tú has colocado tu mano poderosa sobre nosotros, tu corazón de amor sobre nuestra existencia y tu soplo de poder para darnos vida, una vida nueva en tu Hijo Jesucristo. Y por eso te rogamos, Padre, que vengas esta tarde a nuestro corazón, Señor, que seas propicio a nuestras necesidades y que a cada uno, Señor, lo toques según su necesidad. Aleluya a tu nombre, en Cristo Jesús. Amén. El tema que vamos a tratar es el señorío de Cristo. En Deuteronomio capítulo 4 y versículo 39 dice: aprended pues hoy y reflexiona en tu corazón que Jehová es Dios arriba en el cielo y abajo en la tierra, y no hay otro. Aprended pues hoy. Deuteronomio capítulo 4, versículo 39. Esas palabras fueron escritas, fueron dichas al pueblo de Israel, a un pueblo que Dios había escogido. ¿Para qué lo escogió? Para que tuviese un lugar de privilegio en el corazón del Señor y en los planes de Dios. Desde un principio, cuando Abraham fue llamado, Dios le habló de las maravillas que iba a hacer con él y con su descendencia. Una y otra vez, desde el comienzo, pudieron experimentar la bondad de Dios, su tremendo corazón, sus bendiciones. Al sacarlos de Egipto, Dios los sacó con grandes prodigios y señales que muchos aquí envidiaríamos. Cuando se creían perdidos, porque ante ellos estaba la muralla del Mar Rojo y tras ellos un ejército que los perseguía para matarlos, para someterlos de nuevo. Entonces Dios abrió un camino nuevo a través de las aguas del Mar Rojo, y ellos pudieron cruzar, y una vez vieron esa tremenda, increíble maravilla, ese milagro que Dios estaba haciendo delante de ellos. Cuando tuvieron hambre en el desierto, Dios les dio comida.
Cuando tuvieron sed, Dios le dio agua para que bebieran. Y dice la palabra de Dios que aunque caminaron mucho tiempo, su calzado no se desgastaba. Sin embargo, este pueblo una y otra vez se olvidaba del Señor. Una y otra vez este pueblo huía tras los Baales, tras la idolatría, tras su propio corazón. Y a ese pueblo le dice Dios: aprended pues hoy. Y reflexionan su corazón. Y Dios nos está llamando hoy a un encuentro de corazones. No a un encuentro de mentes, de capacidades y de fuerzas, sino un encuentro de corazones. En el contexto de este tema de volver al primer amor, Dios quiere tocar nuestros corazones. De pronto hemos llenado mucho nuestras mentes de saberes, pero Dios quisiera que hoy abriéramos nuestro corazón para mirarlo a Él. Y la pregunta es: ¿y quién es Dios para usted? Cuando Dios les dice: aprended hoy, este mensaje viene cargado de bendiciones. Muchas veces después tuvo que reclamar: ¿por qué me decís Señor, Señor? ¿Qué significa esto del señorío de Cristo? ¿Qué significa esto del señorío de Dios? El señorío de Dios trae bendición a nuestras vidas. Cuando Dios es realmente el que comanda nuestro caminar, eso trae bendición a nuestras vidas. Y si preguntamos, ¿qué está pasando en las iglesias hoy en día? ¿Qué está pasando en la comunidad cristiana? Es evidente que se nos olvidó de quién es la iglesia. Es evidente que se nos ha olvidado de quién es nuestra vida, y por eso incluso decimos y enfatizamos nuestra vida. Hablar de señorío en estos tiempos es bastante difícil. A un pueblo rebelde no nos gusta que nos manden, no pensamos en sometimiento. Hablar de señorío es hablar de esclavos, de siervos. Y eso no es algo que le guste a nuestro yo. Nos mofamos en nuestras sociedades de que la esclavitud se ha terminado y el servilismo se ha terminado. Y muchos dicen: el cristianismo es una religión de esclavos. ¿Y saben qué? Aunque ellos lo dicen en burla, tienen razón. El verdadero cristianismo es una religión de esclavos de un Señor omnipotente, omnipresente, omnisciente, todopoderoso, pero también todo amoroso. Esclavos del Rey de Reyes y Señor de Señores, esclavos de aquel que hizo los cielos y la tierra. Pero muchos todavía no hemos comprendido esto. Hace unos 600 años antes de Cristo, o sea, unos 2600 años en total, el pueblo de Israel se había olvidado de el Señor.
y había comenzado a caminar tras los Baales. La idolatría se había multiplicado. ¿Y sabe qué sucede cuando el pueblo de Dios aparta a Dios del trono de la iglesia, del trono de sus corazones? Pues sí, nos encanta traer el mensaje de amor y de bondad del Señor. Pero el Señor también es un Dios de justicia, de juicio y de verdad. Y el Señor dijo: Estoy cansado de la infidelidad de este pueblo. Y entonces llamó a Jeremías para que le hablara a este pueblo. Dios quiso darle algunas lecciones. En el capítulo 2 de Jeremías, los versículos 1 y 2, de 1 a 3, se pueden leer. Tremendas palabras está diciendo el Señor aquí, cuando nos está llamando a reflexionar. Dice: me he acordado de ti, de la fidelidad de tu juventud. Del amor de tu desposorio. Cuando andabas en pos de mí en el desierto. El Señor mira hacia atrás, hacia lo que era la vida de este pueblo. Y Él se acuerda. Dice: yo me acuerdo cómo eran ustedes. Yo me acuerdo de la iglesia que yo tenía. Yo me acuerdo de usted, hermano, de usted, amigo. Yo me acuerdo de usted, mi hijo, cuando te llamé. La pregunta es: ¿se acuerda usted de eso? De la fidelidad de tu juventud, del amor de tu desposorio, ese amor de esposa recién casada. Cuando andabas en pos de mí en el desierto, en tierra no sembrada, santo era Israel a Jehová. Se habían separado para mí. Eso es esa santidad. Primicia de los nuevos frutos. Todo el que quería hacerle mal a Israel era culpable y Dios los defendía. Hoy es un día para recordar. Es un día para recordar, para meditar en nuestros corazones de dónde Dios nos ha sacado. ¿Dónde vivíamos? ¿Qué éramos? En el libro de Lamentaciones uno encuentra cómo Jeremías, por un lado, lloraba, gemía de ver el pueblo apartado de Dios, pero al mismo tiempo también lloraba y gemía de ver los juicios de Dios sobre su pueblo. Y una y otra vez, en medio de sus oraciones, le preguntaba al Señor: ¿qué es lo que está pasando? ¿Por qué este pueblo es así? ¿Por qué este pueblo me persigue? Porque persiguieron a Jeremías. ¿Por qué este pueblo no me quiere? Y tal vez usted, hermano, Dios lo ha puesto a trabajar en algún lugar, en alguna iglesia local, y usted siente ese desespero. ¿Por qué cuando intentamos hacer las cosas bien para el Señor, cuando buscamos la santidad de Dios, cuando llamamos al pueblo a seguir a Dios, nos persiguen?
hablan mal de nosotros, se burlan, critican. Y entonces el Señor le dice a Jeremías: Jeremías, le tengo que dar una lección, pero se la voy a dar en la práctica. ¿Sabe qué? ¿Sabe qué?

capítulo acá por asuntos del tiempo. Pero queremos resaltar tres lecciones que Dios le quiere mostrar a Jeremías de una manera práctica. La primera es que el Señor es soberano. La segunda, que somos barro. Como estábamos cantando ahora, no soy nada sin ti. Somos barro en las manos del Señor. Y el Señor demanda nuestra devoción y nuestra fidelidad. Versículo 3, descendí a la casa del alfarero y he aquí, él trabajaba sobre la rueda. Los que tienen las notas, miren al principio los dibujos gráficos, son muy interesantes. Les muestra más o menos lo que hace. Trabajo del alfarero y el trabajo de hacer alfarería y cerámica son muy parecidos, pero no son lo mismo. El alfarero trabaja sobre una rueda. Ustedes ven en el dibujo 1, hay ahí una rueda, y él coge una masa de barro, de arcilla. Ahora miramos algunas propiedades de esa arcilla. Y comienza a jugar con esa arcilla, él hace una bola, la coloca sobre la rueda está girando, la segunda foto, y él primero que todo hace como un tubo, con un cono. Y eso es para buscar que esté bien centrado lo que va a hacer. O sea, que quede bien repartido en los giros que está haciendo. Es primero hace un cono y después ese cono él vuelve y lo achata. Y eso está girando. ¿Y qué es lo que hay ahí? Barro. Entonces, en la tercera figura, ustedes ven que él ya comienza a darle una forma a ese barro. En la tercera figura, ya ven que incluso introduce la mano por el centro, comienza a sacarle y le va dando la forma como de una vasija. En la quinta figura tiene unas pequeñas herramienticas con las cuales le puede hacer figuritas. Y finalmente saca algo que debe ser secado y pasado por fuego. Y así se hace una pieza de alfarería. Voy a mostrar un poquito para leer, para entender cuando se está leyendo el ejemplo, porque a Jeremías lo llevó el Señor y le dijo, nos vemos en la casa del alfarero, para que él pudiera ver. Y el Señor, cuando le comenzara a hablar, él se diera cuenta de cuál es la lección que el Señor le quiere dar. Dios es un Dios celoso. ¿Cuáles son los celos del Señor? ¿En qué consisten? ¿Qué dice el primer mandamiento de la ley de Dios? ¿Sí lo sabe? Amarás al Señor tu Dios de todo tu corazón, de toda tu alma y con todas tus fuerzas. ¿Y el segundo mandamiento qué dice? No tendrás dioses ajenos delante de mí. Dios es muy celoso. Dios quiere que el centro de nuestra vida sea Él. Llámelo como quiera, pero toda agrupación humana
que cante perfectamente.

0: predique espectacularmente, pero Dios no sea el centro de su vida, no es más que eso, una agrupación humana. Deuteronomio capítulo 6, versículo 5, ese es ese mandamiento. Tres cosas está pidiendo Dios. Que seamos, que le amemos a Él de corazón, de todo tu corazón. ¿Qué es lo que está ligado con el corazón? Pues, créame que no son esas células que están bombeando la sangre. Cuando el Señor habla del corazón, está hablando de los más profundos anhelos, lo que realmente amamos, lo que realmente queremos, lo que para nosotros es la vida. En promedio, un corazón está, tiene unas 60 pulsaciones por segundo, por minuto. Una por segundo. Cada segundo el corazón bombea ¿qué cosa? Sangre. ¿Qué lleva la sangre? Vida. Lleva oxígeno, lleva los alimentos, lleva todo lo que las células de todo el cuerpo necesitan. No importa qué tipo de células. Pasa, oxigena y retira aquellas sustancias malévolas para nuestro cuerpo y las regresa. Nos alimenta y nos limpia, nos sostiene. Y hoy es el día de reflexionar y de preguntarnos, Dios nos está hablando en el corazón, ¿qué realmente es importante para su vida? ¿Qué es lo que realmente usted ama? ¿Qué es lo que yo amo? ¿Qué son aquellas cosas infranqueables, innegociables, con las cuales no pasamos ni un momento? Podemos decir, no, a eso no voy. ¿Qué son? ¿Qué es lo que realmente lo mueve a usted? ¿Qué es lo que realmente amamos? Y Jesús tuvo que decir, el que ama a su padre, a su madre, a sus hermanos, a su tío, a su familia, más que a mí, ¿qué? No me sirve. Son palabras muy fuertes. Hemos cambiado lastimosamente el señorío de Cristo por el señorío del hombre. La palabra clave en nuestras iglesias es la palabra líder. Comentaba con algún hermano, lamentablemente en los últimos años, nosotros hemos sido parte de ese boom de preparar líderes para la iglesia. Y muy poco énfasis en llamar siervos para el Señor, esclavos de Cristo, hombres donde Cristo realmente sea rey en sus corazones. Y hemos, como en la introducción, diciendo, volviendo al primer amor, hablado de la iglesia de Éfeso. Pero en mucho, la iglesia que más se puede comparar a nosotros es la iglesia de la Odisea. Una iglesia que se cree rica, tiene mucho. Y se pueden hacer espectaculares reuniones, campamentos. Se puede llenar tanto la capilla. Estaba diciendo ahora, esta mañana el hermano Daniel recordaba cuando aquí no cabían. Y es posible que algunos se quedan incluso afuera porque no caben. Pero lastimosamente, muchas veces entre los de afuera hay hasta Cristo. Porque usted ve a Jesucristo en esta iglesia de la Odisea, en Apocalipsis 3:20, lo ve tocando a la puerta ¿de quién? De los inconversos. No, a la puerta de la iglesia, porque Él está fuera. El trono de la iglesia está usurpado por hombres. El señorío de Cristo en nuestro corazón está usurpado por las bagatelas de este mundo. Pero Dios es un Dios celoso. Y lo quiso poner en el primer mandamiento: amarás al Señor tu Dios de todo tu corazón. Después dice, y de toda tu alma. ¿Ustedes saben qué es el cuerpo sin el alma? Es aproximadamente 10 elevado a la 15. Eso es una cifra que en español ni se dice. De átomos. O sea, es la unión de agua en un 70 y pico%. Y después comienza a sumarle potasio, sodio, fósforo. Y hasta las cosas más raras que usted pueda pensar que no las tiene, ahí están. Materiales radiactivos, yodo, cloro, algunos. Todo eso hay ahí. Eso es el cuerpo nuestro. Eso somos nosotros sin el alma. Cuando Dios hizo al hombre, lo hizo como este alfarero. Hizo cogió un pedazo de barro, de polvo, y lo formó. Y dice que él sopló aliento de vida. Y él sopló aliento de vida. Él nos dio algo que nos hace diferentes, que no son simplemente masa. En 1 Corintios capítulo 15, versículos 38 y 39, Pablo nos dice, mire, hay tres tipos de vida, fundamentalmente, la vida vegetal, la vida animal y la vida del hombre. Son diferentes naturalezas. Dios nos dio una naturaleza diferente. ¿Qué naturaleza? Su naturaleza divina. Eso nos dio Él a nosotros, su naturaleza divina. Cristo estaba allí, en la creación, dándonos vida, dándonos de su naturaleza. Y entonces Él dice, amarás al Señor tu Dios de toda tu alma. En Juan capítulo 4, Jesús cambia las palabras y dice, porque el Padre está buscando adoradores. ¿Qué tipo de adoradores? Los que lo van a adorar en espíritu y en verdad. Es una relación muy diferente. Somos criaturas del Rey de Reyes y Señor de Señores. Hemos sido formados a la semejanza de Dios. Aunque en muchos se ha perdido esa semejanza de Cristo en nosotros. Cuando entregamos nuestra vida a Él, Él quiere implantar de nuevo esa semejanza. Y Dios quiere que nos parezcamos más y más a su Hijo Jesucristo. Y por eso en Colosenses 3, del 1 al 3, dice, si pues habéis resucitado con Cristo. Lo estaban diciendo hoy. Hay que mostrarle los frutos. ¿Y qué es lo que dice allí? Usted dice que es creyente. Entonces buscad las cosas de arriba, donde está Cristo, aleluya. No más nuestra mirada puesta en este mundo. Cristo debe ser el centro de nuestros corazones. Cristo debe ser el centro de nuestra alma. lo que impulsa nuestra vida. Tenemos que decir, como Pablo, ojalá pudiésemos decir eso, porque para mí el vivir es Cristo. Como cantamos muchas veces, yo vivo, Señor, ¿por qué tú vives? Porque tú vives, Señor, es que yo vivo. Me das aliento, me das abrigo, y en la aflicción, mi Señor, tú estás conmigo. Este hombre que escribió estas palabras realmente experimentó lo que significaba amar a Dios de toda su alma. Sin ti no puedo vivir, Señor, con todas tus fuerzas. Las fuerzas son símbolo de todo lo que podemos hacer nosotros humanamente. Es una de las confusiones más grandes que el diablo ha colocado. Entonces, como es de todas nuestras fuerzas, vamos a ver cuánto somos capaces de hacer. Y entonces la iglesia está empeñada en hacer muchas cosas. ¿Pero qué cosas está empeñada en hacer? Recordemos que es un día para reflexionar. ¿Qué es lo que nos gusta hacer? ¿Qué es lo que queremos hacer? Dos cosas bien interesantes en este sentido. La primera es que nos gusta hacer solamente aquello que causa popularidad y vanagloria. Y con esto no estamos diciendo que se deben callar todos los predicadores. Pero ¿cuáles son los anhelos de nuestro corazón? Vea, mi querido hermano, regrese a su asamblea local. Invite a los hermanos a salir a evangelizar y espere a ver cuántos vienen. ¿Estoy confundido en eso? ¿Hay mucha confusión? Invite a las reuniones de estudio bíblico a ver cuántos vienen. Invite a una vigilia de oración. Invite a los hermanos a madrugar todos los días durante una semana para orar por una necesidad especial. A ver cuántos lo van a hacer en sus casas. ¿Estamos en el día del pesimismo? No, estamos en el día de la reflexión, hermanos. Tenemos que reflexionar con todas tus fuerzas. ¿Sabe? La primero es que eso es por elección. Pero lo segundo es que cuando el Señor dice con todas tus fuerzas, Él lo que se refiere es que todo lo que nosotros somos lo debemos depositar en Él. Y de que nada sirve que estemos predicando, cantando, brincando, aún repartiendo tratados, gritando por las calles, si nuestra vida es una vida árida delante del Señor. Vamos a reflexionar hoy, ¿cierto? Primer versículo, dijimos, hoy, y enfatizamos ese hoy. No vaya a contestar en voz alta, pero pregúntese. Hoy es el último día de la semana, hoy es sábado. Han pasado 7 días. Pregúntese, ¿cuántos de estos 7 días usted se levantó a tener un tiempo devocional con el Señor? Tiempo de reflexión. ¿Cuántos? Pregúntese de las 24 horas del día, ¿cuántas horas, minutos o segundos usted utilizó esta semana para la devoción delante del Señor? Que Dios a eso es lo que le está llamando. Lucas capítulo 10. Usted ve lo que el Señor piensa en su corazón. Viene Marta, atareada, turbada con muchas cosas. Había llegado, había mucho que hacer. Hay mucho que hacer. Ay, es que yo no tengo tiempo. Tengo que levantarme a trabajar, estudiar. Mi día es largo. Yo no tengo tiempo para eso. Marta hizo eso. Y todas son razones válidas. Marta quería servir al Señor, hacerle la comida. Y el Señor, vea, el Señor Jesucristo no andaba solo. Mínimo andaba con 12. Mínimo. Cuando no era que llegaba con toda una gallada, imagínense, llegó a la casa de Marta. ¿Y Marta qué hace? Marta, María se ponen a trabajar. Sí. Y ella sintió que debía hacer un reclamo. Señor, mira esa perezosa. ¿Por qué no la regañas? ¿Qué le pasa, Señor? Ahí tirada en el suelo mientras yo me mato aquí trabajando. Hay mucho para hacer. Hermanos, hermanos. Hay mucho para hacer, queridos hermanos. Las almas se están perdiendo, queridos hermanos. Hay muchas reuniones para asistir y muchas reuniones para predicar. Hay muchos lugares para orar y muchos enfermos por los cuales orar. Hay que preparar aperturas. Hay que entrenar para tocar mejor. Y siempre usted va a tener una razón válida, buena. Aparte de que hay que trabajar para traer comida a los hijos. Eso hay que hacerlo. Claro que hay que hacerlo. Pero el Señor hoy en día de reflexión le está diciendo, ¿y cuánto de todo eso realmente hay para mí? ¿Qué hay para mí? Marta, cálmese. María escogió lo mejor. Y también hay un himno muy lindo, a los pies de Jesucristo. Es el sitio mejor. Escuchando cual María las palabras del Señor. Y el tiempo vuela. El Señor le dijo a Jeremías, le voy a dar unas lecciones allá. Y no las hemos tratado. Versículo 3. Y descendí a la casa del alfarero, y he aquí que él trabajaba sobre la rueda. Y la vasija de barro que él hacía se echó a perder en su mano. Y volvió y la hizo otra vasija, según le pareció mejor hacerla. El Señor es soberano. Él quiere tener la parte central. Pero ahora el otro lado, hermanos. No es solamente que Él quiere tener la parte central en nuestra vida, sino que Él la exige. Y Él va a hacer con usted como a Él le parezca. De pronto nosotros ya escogimos qué queremos ser. Ya escogimos qué queremos ser. Pero para eso lo llevó a la casa del alfarero. Puede mirar los dibujos. Imagínese ese pedazo de barro diciéndole al alfarero, no, yo no quiero ser tazón. Yo no me quiero parecer a esos otros. A mí hágame florero. Porque yo quiero ser florero. Y el otro, no, yo no quiero ser florero. A mí no me gusta ser florero. Sí. Yo quiero servir más. A mí hágame una ollita para servir frijoles. ¿Cómo se llaman las cosas? Y entonces de pronto creemos que en la asamblea es así. A ver, levanten la mano, ¿quién quiere hacer qué cosa? Entonces, a ver, y entonces es como una democracia. Y aún a veces se nos olvida que el hecho de no tener un pastor en nuestras asambleas como una persona central, eso no quiere decir que hay una democracia, lo cual sería una desgracia. Es así porque Dios quiere ser soberano en su asamblea. Dios exige ser soberano. Y Él dice, cuando leemos en 1 Corintios 12, dice que el Espíritu como quiso a unos, Él hizo, al otros Él hizo, hizo como quiero. Y al mirar al alfarero, le tuvo que decir, mira, es que así es que funcionan las cosas. ¿Y qué pasa si el barro se pone muy duro cuando lo estoy moldeando? A veces, por el clima, por cosas, comienza a moldearla o se demoró mucho haciéndolo y el barro se seca. Él tiene que estar a un punto. Y entonces cuando lo está haciendo, ¡prum!, se estropea. Se raja, se rompe o algo le pasa. ¿Qué hace? Entonces, ahí lo dice. Y la vasija de barro, versículo 4, que él hacía, se echó a perder en su mano. ¿Y entonces qué hizo? La desbarató, hizo otra. Por un lado, la soberanía de Dios y por otro lado, la gracia de Dios al mismo tiempo. A veces Dios tiene un plan para nosotros y nosotros lo echamos a perder. Y aleluya al Señor misericordioso, que mientras sigamos siendo barro en sus manos, Él hace otra figura. Le toca que cambiar las cosas muchas veces y ya no es lo mejor que Él había pensado, sino lo mejor que puede hacer con las obras de lo que quedó. Dios es soberano. Nosotros, número 2, somos barro en sus manos. Somos barro en las manos del Señor. En los versículos 3 al 6. Sigamos en el 5. Entonces vino a mí palabra de Dios diciendo, ¿no podré yo hacer de vosotros como este alfarero, o casa de Israel? Dice Jehová, he aquí que como el barro en la mano del alfarero, así sois vosotros en mi mano, oh casa de Israel. Barro en las manos del Señor. ¿Qué tipo de barro somos? Primero tenga en cuenta, hermanos, que el barro que se usa es esa arcilla amarilla. Por aquí se está tapadita con la tierra negra encima, pero le garantizo que de eso hay por cantidades. Los que viven en Cartago saben, ¿sí o no? Y por allá por los lados. ¿Cuánto da usted por un bulto de barro? Eso hasta hay que sacarlo de la casa, hay que limpiarlo. Hay que sacudirse los zapatos. Uy, no me entre el barro a la casa. No vale nada. El valor de ese barro está en las manos del Señor. No podemos venir con pretensiones. Y Pablo tenía que decir, porque cuantas cosas eran para mi ganancia, las he estimado como pérdida, basura. Somos barro en las manos del Señor. Tenemos que reconocer el señorío de Cristo. ¿Qué tipo de barro? Probablemente hay tipos diferentes. Hay una arcilla que es naturalmente tierna. La sacan y ya es suavecita. Para hacer esas vasijas no puede tener piedras. Tiene que ser muy suave. Y hay veces viene esa tierra así tierna. Gloria al Señor por todos aquellos que Dios ha llamado desde su niñez, desde su temprana edad. Porque muchos se asemejan a esa arcilla suavecita, a la cual Dios le tiene que sacar piedritas, pero es suave, se dejan moldear para el Señor. Un ejemplo hermoso hasta las, han dicho hasta las 40. Un ejemplo hermoso es el ejemplo de Samuel, llamado desde su niñez, y cómo sirvió al Señor toda su vida. Otras veces la tierra se ha secado, se ha vuelto difícil, troncuda, piedruda. ¿Saben qué hacen con esa tierra? La muelen primero, la pasan por un molino. Y muchas veces Dios, queriendo que nosotros nos salvemos, nos ha tenido que moler. Hay muchas personas que Dios las ha llamado con grandes tragedias en sus hogares, a través de la muerte de algún ser querido, a través de sus mismas pérdidas de miembros, han quedado inválidos. Muchos sufrimientos. El molino de Dios que vino a traer bendición, sacándonos de allá donde estábamos perdidos, esa tierra ya no vale nada, para traernos a darnos un valor, y nos pasa por el molino. El molino del Señor no le va a hacer daño. Ojalá nosotros, como creyentes, no tengamos endurecido el corazón y el Señor tenga que molernos. El varón no tiene ninguna potestad. No puede decidir. Eso es ser arcilla en las manos del Señor. Número uno. El Señor. Es eso el Señor. Número dos. Nosotros somos solo barro en las manos del Señor. Y número tres. El Señor demanda nuestra fidelidad. Porque el amor de Cristo nos constriñe. Pensando esto, que si uno murió, luego todos murieron. Y por todos murió, para que los que viven, ¿a quién le está hablando? A los que viven. ¿Usted es uno de los que vive? Yo sí, gloria al Señor. Si soy uno de los que viven, para que ya no vivan para sí, sino para aquel que resucitó por ellos. ¿Por qué vivimos? Nosotros somos solo barro en las manos del Señor, pero ese barro una vez formado, le da gloria al Creador. Cuando uno llega a mirar vasijas de barro que han sido terminadas de una manera magistral, nadie dice, no he escuchado el primero decir, qué hermoso y espectacular el barro que usaron para esta vasija. Siempre dicen, ¡qué gran alfarero! ¡Qué tremendo artista! Se pregunta, ¿quién hizo esto? Y cobra valor, como todas las obras de arte. Porque las obras de arte no valen porque sean una obra de arte. Valen por quién las hizo. Usted puede hacer una pintura igual a la de Picasso, y aún mejor. Y no vale nada, porque usted no es Picasso. No vale parecerse a las cosas que hace Dios. Es necesario que Dios las haga para que se vea la bendición. Y usted lo sentirá. Y usted sabrá. Y sabremos nosotros. Y yo sabré que estamos viviendo para el Señor. Si cuando nos miren, ven a Cristo en nosotros. Y ojalá digamos como Juan el Bautista, es necesario que yo mengüe para que Cristo crezca y reine en nuestras vidas.
1: Son las 6 de la mañana. 53 minutos.

Muy buenos días, mis queridos ovejas, corderitos, aquí congregados. Sí, eso somos por la gracia del Señor, corderos y ovejas. Ayer la hermana Ana María me contó que una vez preguntaron en Europa a un niño: oiga, ¿usted quiere ser una oveja del buen pastor? Y ese niño dijo que no quería. ¿Y cómo así que usted no quiere ser una oveja del buen pastor? No me gusta el pasto. No me gusta comer el pasto. ¿Qué tal si abrimos nuestras Biblias en Juan capítulo 10 y leemos unos versículos? El tema de esta mañana es la iglesia como el rebaño. Juan capítulo 10, el versículo 1. De cierto os digo, el que no entra por la puerta en el redil de las ovejas, sino por otra parte, ese es el ladrón y salteador. Mas el que entra por la puerta, el pastor de las ovejas es. Y a este abre el portero, y las ovejas oyen su voz, y a las ovejas llama por nombre, y las saca. Y cuando ha sacado fuera todas las propias, va delante de ellas, y las ovejas le siguen porque conocen su voz. Mas el extraño no seguirán, sino huirán de él porque no conocen la voz de los extraños. Esa alegoría les dijo Jesús, pero ellos no entendieron qué era lo que les decía. Volvió pues Jesús a decirles: de cierto os digo, yo soy la puerta de las ovejas. Todos los que antes de mí vinieron ladrones son y salteadores, pero no los oyeron las ovejas. Yo soy la puerta. El que por mí entrare será salvo, y entrará y saldrá y hallará pastos. El ladrón no viene sino para hurtar y matar y destruir. Yo he venido para que tengan vida, y para que la tengan en abundancia. Yo soy el buen pastor. El buen pastor su vida da por las ovejas. Mas el asalariado, y que no es el pastor, de quien no son propias las ovejas, ve venir al lobo y deja las ovejas y huye. Y el lobo arrebata las ovejas y las dispersa. Así que el asalariado huye, porque es asalariado, y no le importan las ovejas. Yo soy el buen pastor, y conozco mis ovejas, y las mías me conocen, así como el Padre me conoce, y yo conozco al Padre, y pongo mi vida por las ovejas. También tengo otras ovejas, que no son de este redil. Aquellas también debo traer, y oirán mi voz. Y habrá un rebaño y un pastor. Versículo 27. Mis ovejas oyen mi voz, y yo las conozco y me siguen. Y yo les doy vida eterna, y no perecerán jamás, ni nadie las arrebatará de mi mano. Mi Padre, que me las dio, es mayor que todos, y nadie las puede arrebatar de la mano de mi Padre. En la Biblia hay muchos ejemplos de los pastores. Nosotros conocemos bien el primer pastor, que era Abel. Ya leemos el pasaje en el Antiguo Testamento, Génesis 4, versículo 2, adelante. También conocemos a Jacob. Se le encuentra en Génesis 30, que era un pastor de ovejas. Sabemos que Moisés también era pastor. David, de pronto el más famoso de los pastores del Antiguo Testamento. Pero también un pequeño profeta, que era Amós, era pastor. También conocemos los pastores en el Nuevo Testamento, en Evangelio de Lucas, capítulo 2, que estaban apacentando sus ovejas cuando vino el ángel y les proclamó las buenas noticias del nacimiento del Mesías. No sé si ustedes han visto un rebaño con ovejas, con un pastor. Aquí he visto ovejas, pero nunca andaban con un pastor si no estaban encerrados en una malla, pero no tenían un pastor. En mi país, en Alemania,
hay pastores. Ellos, es el trabajo de tiempo completo. Ellos andan con su redil, que son por mínimo 100 ovejas, de vez en cuando 300, 400 ovejas, y están todo el día con estas ovejas. Aquí vemos en los primeros versículos que el rebaño en la noche duerme dentro del redil. Los encierran en unas murallas y duermen dentro del redil por la noche. El pastor en este tiempo muchas veces estaba durmiendo por fuera, en la puerta, vigilando la puerta al mismo tiempo. Pero también hubo personas que eran los porteros que estaban en la puerta vigilando cuando el pastor se fue a su casa para dormir. Y cuando llegaron por la mañana, todos los pastores, para sacar sus ovejas de este redil, donde todos los pastores llevaron por la noche sus ovejas, este redil no tenía como separaciones, como aquí los cuartos, sino era una malla muy grande. Entonces cada pastor por la mañana llamó sus ovejas. Estaban todos mezcladas en este redil. Y los pastores se pusieron en otros rinconcitos, cada uno por fuera, llamando sus ovejas. Y cada pastor tenía como un grito diferente. Entonces las ovejas despertaron, se levantaron y siguieron a su pastor. No hubo confusión, porque conocieron bien sus pastores. Entonces el pastor los sacó todo el día andando por diferentes pastos. De pronto tenía unos perros, algo así, y andaba, los mostraba dónde estaba el pasto, dónde había agua. Entonces por la noche otra vez volvió al redil y los metió allá y se quedó por fuera, de pronto en su casa o en la puerta, vigilando sus ovejitas. ¿Por qué es así? Con las vacas se hacen diferentes. Las vaquitas se encierran, también en Alemania no hay ningún pastor para vaquitas. Otros animales, los caballos tampoco necesitan un pastor. ¿Por qué las ovejas necesitan un pastor? Una oveja es un animal sin defensas. Solamente unos machos tienen unas cuernas, pero nunca los usan para defenderse. Las ovejas no se defienden. Cuando entra un lobo, cuando entra una zorra, cuando entra otro animal, las ovejas se quedan así mirando. Y cuando el lobo está empezando a comer una oveja, los otros están alrededor mirando, no huyen, nada, se quedan así mirando. No se defienden, se quedan quieticos. Por eso necesitan un pastor. Son totalmente impotentes frente a lobos, osos, leones y ladrones. Pero las ovejas tampoco tienen un sentido de dirección. Cuando usted las suelta por la mañana, esas ovejas nunca van a encontrar el pasto donde estuvieron el día anterior. Si no, se quedan así mirando y comen lo que sea, comen hasta basura porque no saben qué comer, y comen y comen. Por la tarde tienen sed, pero nunca encuentran el río otra vez, porque no tienen sentido de dirección. Y por la noche tampoco se vuelven al redil. Las vacas son diferentes. Las vacas regresan por la tarde a la casa para sacar la leche, para comer. Animal muy diferente. Las ovejas son prácticamente incapaces de alimentarse y conseguir agua por sí mismo adecuadamente. Necesitan un pastor, necesitan un conductor humano, alguien que esté con estas ovejas. Entonces, ¿cuál es la tarea del pastor? Si usted lee Juan 21, usted ve dos tareas que el Señor Jesús habló a Pedro y dijo: apacienta mis ovejas, y también pastorea mis ovejas. Dos tareas. Quiero explicar las dos palabras. Apacentar es una función de liderazgo, pero también de protección. Significa vigilar. Significa vigilar. Mirar dónde están mis ovejas. Significa
garantizar seguridad, proteger las ovejas de los lobos, de los ladrones. Pero también significa dirigir, guiar, conducir a pastos y a agua limpia. También tiene esta idea incluida de planificar, de planear las necesidades futuras. ¿Qué van a comer mañana? El pastor por la noche va y busca dónde hay más pasto para comer, dónde hay agua. Planear para el futuro. Y también guardar el rebaño junticos. Eso significa apacentar. Pero también el Señor dice a Pedro: pastorea mis ovejas. Pastorear tiene que ver con su preocupación por el individuo. Tiene que ver con alimentarlas. Él sabe bien que necesitan mis ovejas y les da el pasto, les da como unas ramitas especiales. ¿Qué tipo de agua necesitan? Él también sabe cuando necesitan descansar. Usted conoce la historia de Jacob cuando se encontró con Esaú. Y Jacob dijo a Esaú: no, váyase usted adelante, porque mis ovejas necesitan tiempo. Se cansan mucho en el camino, las pequeñitas. Entonces el pastor también sabe cuando necesitan descansar, cuando hay por la tarde, cuando hay mucho sol, se quedan en un lugar, necesitan un descansito, como nosotros también a las 2 de la tarde necesitamos un momentico de descanso. Pero también pastorear significa cuidar los débiles, los que son un poquito cojitos, los que están enfermos. Algunos hay que cargar. Eso significa pastorear. También significa buscar los perdidos, los que se desviaron, los que ya no encontraron el rebaño. Por la noche el buen pastor va y los busca, ¿cierto? Lo vemos en Lucas. Entonces, eso significa pastorear. Pastorear entonces el individuo, curar, ayudar, alimentar. Pero apacentar significa como por todos, como guiar, como preocuparse para el día de mañana, defender la seguridad.

venga por aquí. María, venga por aquí. No sé, José, venga por acá. Él los conoce con su nombre. Un pastor es alguien que siempre está presente para las ovejas. El pastor no tiene vacaciones. Un pastor tiene que sacar su rebaño todos los días, porque si no, mueren de hambre o de sed. Es un trabajo bastante difícil, de dedicación, de estar presente cuando nos necesitan. Pero también conocemos las fotografías cuando un pastor carga su oveja, ¿cierto? Un corderito, la tenura, las manos grandes del pastor por encima de un cordero. Solicitud, con cuidado. Pero también un pastor es un hombre que sabe trabajar con sus ovejas, de habilidad. ¿Usted se imagina pasando por un abismo con 200, 300 ovejas? Aquí la montaña y aquí el abismo, donde pasa un cordero solamente. ¿Cómo hace eso un pastor? Yo no quiero ser pastor de ovejas, porque yo creo que se cae la mitad al abismo. ¿Usted ha visto cómo un pastor pasa con su rebaño por un río? Está la corriente, pero ninguna oveja se pierde en el río. En el bosque hay lobos, hay leones, hay zorras que están esperando las ovejitas para comérselas. Está el pastor, él sabe con habilidad pasar sus ovejas por el bosque. Es un trabajo difícil, un trabajo arduo, a menudo incómodo, cuando cae nieve, cuando cae lluvia, cuando hay mucho sol. Es un trabajo difícil para un pastor, mucho sufrimiento. Pero una cosa bonita, que el pastor ama sus ovejas. Como está todos los días con sus ovejas, él los ama de todo su corazón. El pastor necesita coraje. Cuando viene el lobo, usted lee la historia de David. Él estaba dispuesto a luchar con cualquier oso, con cualquier león, con cualquier otro animal, defendiendo sus ovejas. Aquí el versículo dice: el buen pastor da su vida para sus ovejas. Muchos pastores ya murieron por defender sus ovejas, defenderse delante del león. Yo no quiero luchar con un león. Muchos pastores perdieron sus ovejas luchando contra unos ladrones que entraron para sacar ovejas, para robarlas. El buen pastor da su vida para sus ovejas. Pero también es un hombre de autoridad. Él debe de saber dónde vamos y por allá vamos. Y si las ovejas no quieren, tienen que obedecer. De firmeza. Un hombre alerta ante el peligro. Él conoce los enemigos. Sabe las tácticas del león, del oso, cómo se meten los ladrones. Él sabe todo esto. También necesita actuar sabiamente y rápidamente. No puede esperar media hora, porque en media hora la mitad del rebaño ya está muerto. Y una cosa que me fascina es el pastor va adelante. El pastor es el primero que se mete el agua para pasar el río. ¿Por qué? Porque aquí dice que las ovejas le siguen. Las ovejas no conocen el camino, por eso el pastor va primero. Él pasa primero el bosque, primero por el río, primero por el abismo, porque sabe que sus ovejas le siguen. Eso me fascina cuando veo un pastor con sus ovejas. Yo sé que no es un trabajo fácil. Y es una profesión. En Alemania usted lo puede aprender. Es una profesión completa que usted necesita saber de enfermedades, de pasto, de comida, de muchas cosas. Se cuenta una historia que en Israel un día, con un grupo de turistas que pasaban por Israel, entonces el guía estaba explicando esto, cómo funciona este del buen pastor, que siempre va adelante, que las ovejas le siguen, él los llama. Entonces, este grupo de turistas pasa por un rinconcito.

y allá un rebaño grande. Y todo el rebaño está corriendo, y detrás de este rebaño, un señor corriendo y gritando a las ovejas. Entonces, algunos miran como raro. ¿No era que el pastor iba adelante? Señor, guía, usted nos explicó otra cosa, que las ovejas conocen su voz. Pero mire, este hombre está gritando a las ovejas. Entonces el guía dice, ¿sabe qué? Ese no es el pastor, es el carnicero que quiere la carne. Pero miramos un poquito las ovejas. Las ovejas ¿cuáles son las tareas de las ovejas? Las ovejas solamente deben alimentarse. Lo que hay en el camino, lo comen. Y por eso el buen pastor los guía a pastos verdes para comer. Entonces comen todo el día. Usted ve la cabeza de la oveja, casi no la ve porque siempre está en la tierra comiendo. ¿Qué más deben hacer? Escuchar. ¿Dónde está el pastor? Ah, por allá. Listo, por allá vamos. Seguir al pastor. Quedarse juntos, cerquita del pastor. También las ovejas se multiplican, ¿cierto? El pastor se alegra. Hoy, este año, 50 corderitos. Muy bueno. Pero también el pastor, cada año, dos veces al año, corta todo el pelo para la lana, ¿cierto? También se aprovecha de las ovejas. Pero nunca vi un pastor que mató una abeja para hacer un asado así en el campo, ¿cierto? Nunca se ve este dibujo. ¿Cuáles son las herramientas del pastor? Aquí en Salmo 23, y ahorita lo cantamos, tiene una vara y un cayado. Algunos dicen que es la misma cosa, que es como un palo con una curva arriba, como pintan muchas veces los obispos, ¿cierto? Con una vara así, con una curva arriba. Ese es el cayado. Y ese cayado, si usted lee en Levíticos 27, el pastor cuenta sus ovejas. Ellos pasan por debajo del collado. Por la noche, cuando entran al redil, él con su vara o con su cayado los cuenta, hasta que encuentra a todos. Y si se pierde uno, va a buscarlos. Pero también la vara o el cayado ayuda para empujar las ovejas un poquito cuando no quieren seguir, cuando están perezosos, cansados. Listo, ovejita, seguimos un poquito. También los frena antes del abismo, antes del bosque. Los frena con su vara, con su cayado. Los defiende contra el lobo. También esta vara así ayuda para apoyarse, porque el pastor está todo el día en el campo. Si usted lee la historia de 1 Samuel 17, usted ve que David tuvo también una honda para defender el rebaño con unas piedras. También tuvo un zurrón. Un zurrón es la bolsa pastoril. Allá guarda sus piedras. Allá guarda de pronto unos dulces para las ovejas. De pronto un poquito de medicina, unas herramientas, una tijera para cortar una cosita. Pero también en Job, nunca lo vi antes, pero en Job 30, versículo 1 dice que el pastor tiene también perros. Hoy en día los pastores sí tienen perros, pero nunca vi en la Biblia. Pero en Job 30, versículo 1 dice que tenía perros. Y David tuvo un arpa, ¿cierto?, para cantar. Y yo creo que las ovejas disfrutaban mucho la música de David. Ahora ustedes entienden un poquito de la vida de una oveja. Ahora vamos a mirar qué es la Biblia sobre nuestro Señor, como nosotros también. El Señor como el buen pastor y como nosotros como el rebaño. Y después vamos a ver que también en las iglesias hay más pastores, no solamente el buen pastor. Aquí en Juan 10, el versículo 11, dice: yo soy el buen pastor, y el buen pastor su vida da por las ovejas. El buen pastor, nuestro Señor Jesús, es un buen pastor. Él no es alguien que hace daño a nosotros o a su redil, a su rebaño. Él no es como el ladrón, tampoco es el potrero, tampoco se pagan a él como el asalariado. Él es el buen pastor.
Si usted lee 1 Pedro 5, versículo 4, dice que Él es el príncipe de los pastores, el más grande de todos los pastores que hay. En Hebreos 13, versículo 20, usted ve al Señor Jesús como el gran pastor de las ovejas, el gran pastor. Y si usted lee 1 Pedro 2, 25, usted ve el pastor y obispo de vuestras almas. Así, esos son los títulos de nuestro Señor Jesucristo. Pero la pregunta es, ¿por qué es Él el buen pastor? ¿Y por qué nosotros somos llamados rebaño o ovejas? Miramos otras las características de las ovejas. Un animal sin defensas. Hermano, la pregunta es, ¿yo, usted, somos ovejas sin defensas? Sí, hermanos. ¿Cuántas veces nos dejamos llevar cuando viene Satanás con sus tentaciones? ¿Cuántas veces esta carne dice, no, por allá hay agua, este me gusta mucho, me va a ir por allá, y nos seguimos al buen pastor? ¿Y cuántas veces el mundo nos atrae con su música, con su forma de ser, con su estilo de vestirnos, con su forma de hablar? Nosotros somos ovejas indefensas. Dentro de nosotros no hay poder para nada, pero en nuestro buen pastor encontramos todo poder. Por eso dice la Biblia que Cristo vive en mí. Ya no vivo yo, mas Cristo vive en mí, porque en mí no hay nada bueno. Somos sin defensas, totalmente impotentes frente al mundo, a nuestra carne y a Satanás. Tampoco tenemos sentido de dirección. Nosotros no sabemos hasta qué va a pasar mañana, pero el buen pastor, nuestro Señor, sabe qué va a pasar mañana, por cuál abismo nos va a guiar. Nosotros nos caemos en cualquier hueco, pero el buen pastor, nuestro Señor, sabe por dónde guiarnos mañana. De vez en cuando nos parece muy seco el pasto que estamos comiendo. De pronto los mensajes no nos dan. Pero el pastor dice, no, pero mañana hay un pasto más verde que esto. Y eso es para mañana. Y mañana alcanzamos este lugar. El pastor sabe para dónde nos está guiando. Nosotros somos ovejas y necesitamos el buen pastor. Entonces, el buen pastor, nuestro Señor Jesús, está apacentándonos y también pastoreándonos. Aquí el versículo 28 y el 29 dice, y yo les doy vida eterna, y no perecerán jamás, y nadie las arrebatará de mi mano. Mi Padre que me las dio es mayor que todos, y nadie las puede arrebatar de la mano de mi Padre. El Señor nos está guiando, nos está apacentando, nos da seguridad, estamos dentro de su mano, y Él sabe para dónde dirigir el camino. El versículo 10 dice, yo he venido para que tengan vida y para que la tengan en abundancia. El buen pastor nos guía a buenos pastos donde encontramos vida. Sabemos que el lobo, como el padre de las mentiras, como escuchamos anoche, nos quiere guiar hacia la muerte, donde no hay nada para nosotros, donde nos morimos espiritualmente. Pero el buen pastor, con su palabra que nos da, por medio de la oración, por medio de un hermano, por medio del calor del rebaño, nos da alimento. El pastor nos apacienta, pero también el pastor nos pastorea. El pastor sabe cómo alimentarnos. ¿Cuántas veces estuvimos un domingo congregados y escuchamos la voz de nuestro Señor? A mí personalmente, este mensaje era para mí. Yo no sé, una vez me pasó, fui a una iglesia, a una congregación donde casi nadie me conoció, ni el que se levantó me conoció, pero me dio tres versículos que me tocaron mi corazón. Por eso estoy aquí en Colombia, hermanos.
El hermano no conocía mis necesidades, pero porque se dejó guiar por el buen pastor sabe qué necesita usted y qué necesito yo. Pero a nosotros nos toca estar con el rebaño. Si usted no viene a congregarse el domingo, ¿cómo espera que el Señor está bendiciendo usted el domingo? Si no está buscando el buen pastor, ¿qué está haciendo en la casa? Pues mirando el televisor, comiendo otro pasto, ¿cierto? Pero el buen pastor tiene algo para usted. Por eso dice la Biblia, no dejando de congregarnos. Porque ¿dónde está el rebaño? Allá está el buen pastor. Este pastor también cuida a los débiles, a los enfermos, a los que están descarriados. ¿Cuántas veces usted y yo experimentamos no solamente la vara del pastor, ¿cierto? Que nos quiere corregir, que nos quiere enviar otra vez en el buen camino, pero cuántas veces también sentimos la mano del Señor en nuestras vidas, que está corrigiendo, ¿cierto? Que nos toca acá en la cabeza, oiga, venga adelante. ¿Cuántas veces cuando estamos enfermos, una mano nos trae una palabra de aliento, ¿cierto? ¿Cuántas? Yo creo que hay muchos hermanos acá que pueden testificar de este buen pastor. Yo creo que los hermanos más ancianos pueden contar más de este buen pastor, porque han andado muchos años con este buen pastor y conocen su voz. Las ovejas que más conocen al pastor son las que están pegaditos a él y reciben de su bolso un dulcecito. Una oveja que recibe una hoja, un pedacito de pasto muy dulce. Esos son los que conocen bien el buen pastor. Las ovejas que siempre andan así lejos, buscando sus pasticos, nunca reciben un dulce del pastor. Por eso debemos estar pegaditos a nuestro buen pastor, a nuestro Señor, estudiando su palabra, estando delante de él en oración. Y este pastor tiene bastante habilidad para guiarnos. Él sabe cómo pasar este abismo, cómo pasar este bosque. Nosotros no vemos nada, nosotros vemos todo oscuro en la noche, pero el Señor sabe cómo sacarnos de este huequito en cual estamos. El Señor nos deja pasar por enfermedades, pero el Señor sabe cómo sacarnos. Un tiempo sin trabajo, pero el Señor sabe hasta dónde guía su oveja al lado del abismo, ¿cierto? Nosotros ya nos sentimos perdidos, sentimos que ya estamos a punto de caer. Allá está el Señor guiándonos, protegiéndonos, venga por acá. Pero es importante estar al lado de este buen pastor y tener confianza en él. No desviarnos nosotros, no, yo no sé mejor. Nosotros no tenemos sentido de dirección, pero el buen pastor sí tiene esto. Él tiene también autoridad. Cuando él dice, por allá es. Cuando el Señor dice, oiga, este noviazgo con un converso no sirve. ¿Las ovejas qué? ¿Escuchamos al buen pastor o seguimos nuestros caminos? El Señor sabe todo y él va adelante. Leemos un versículo en Isaías 43. Isaías 43. Muy conocido. El versículo 1, la segunda parte dice, no temas, porque yo te redimí. Te puse nombre, mío eres tú. Cuando pases por las aguas, yo estaré contigo. Y si por los ríos, no te anegarán. Cuando pases por el fuego, no te quemarás, ni la llama arderá en ti. Porque yo, Jehová, Dios tuyo, el Santo de Israel, soy tu Salvador. El versículo 4, porque a mis ojos fuiste de gran estima, fuiste honorable, y yo te amé. Daré pues hombres por ti y naciones por tu vida. No temas, porque yo estoy contigo. Así es nuestro buen pastor. Cuando nosotros pasamos por una enfermedad, allí está el Señor ya andando adelante. Cuando pasamos por tiempos sin trabajo, por dificultades, por la muerte de un ser querido, el Señor ya pasó por ese río
y nos está esperando al otro lado para seguir alimentándonos, para seguir dándonos el pasto, el agua que necesitamos. El Señor está con nosotros, pero nosotros debemos tener nuestros ojos puestos en Jesús, ¿cierto? Puestos en nuestro buen pastor. Entonces, ¿de qué nos habla viendo esto, el buen pastor, nosotros como rebaño? ¿De qué nos habla esto, esta figura? Yo creo que nos habla de dos cosas. Por un lado está el buen pastor, que nos habla de ternura y de protección. Pero al otro lado nos habla también de escuchar la voz y de seguir al buen pastor. Nos habla de una relación de nosotros como creyentes con nuestro Señor Jesucristo. Anoté acá una definición. El rebaño es el conjunto de todos los creyentes que viven bajo el tierno y cariñoso cuidado del buen pastor y quienes escuchan su voz y le siguen. Repito, el rebaño en el sentido cristiano es el conjunto de todos los creyentes que viven bajo el tierno y cariñoso cuidado del buen pastor y quienes escuchan su voz y le siguen. Lo especial con nuestro buen pastor es que él también era una oveja, que él también era un cordero. ¿Usted se acuerda del versículo en Juan 1:29 cuando dice Juan el Bautista: "Y aquí el Cordero de Dios que quita el pecado del mundo"? Y usted lee Isaías 53 que dice que el Señor fue llevado al matadero como una oveja. Ese pastor es tan especial que él sabe que necesitan las ovejas, porque él mismo era una oveja, un cordero acá en este mundo. Ningún pastor en este mundo puede decir esto, que ha probado el pasto, que ha probado la tierra, el agua del río. Pero nuestro buen pastor sí sabe qué es ser una oveja y un cordero. Por eso nos guía a buenos pasos. Por eso es el buen pastor, el gran pastor, el pastor de nuestras almas. Porque él sabe qué es ser un ser humano. Él ha vivido en esta tierra. La pregunta entonces es, ¿cómo puede ser llegar a ser una oveja? Muy fácil. El Señor dice, el que quiere seguir en pos de mí, que quiere seguir a mí como el buen pastor, niéguese a sí mismo, tome su cruz y sígame. Anoche lo escuchamos, ¿cierto? ¿Cómo es esto? Entregar su vida voluntariamente. Yo, Señor, yo, pastor, yo quiero seguir a ti. Quiero seguir en tus pasos. Quiero comer lo que tú me ofreces. Quiero tomar del agua que tú tienes para mí. Una entrega completa al rebaño del buen pastor. La pregunta mía es, ¿usted qué tipo de oveja es? ¿Usted sí conoce la voz del buen pastor? ¿O usted es una oveja que siempre anda por los lados, con la ropa más o menos que apenas me cubre, ¿cierto? Con la música que ojalá que no me molestan con esto, ¿cierto? Con mis palabras, con mis pensamientos aquí al bordado del abismo, ¿cierto? Pero aquí está andando el pastor. Está andando bien, seguro. Y llama a usted, oiga, venga por acá, Ariel. Venga por acá, Senelia. Aquí estoy. Escuche mi voz. ¿Me escucha? Venga por acá. Pero yo creo que yo quiero andar aquí al abismo, a punto de caerme, porque me siento seguro. Pero usted está pidiendo bendiciones grandes del bolsillo del buen pastor, que tiene acá unos pedacitos dulces para usted. ¿Y usted no quiere comer esto? ¿Usted quiere perder muchas bendiciones por andar así sueltos en el mundo todavía, con una patica allá y otra patica en el rebaño? Siempre al lado. Usted de pronto está aprovechando del pastor por la noche en la seguridad, pero en el día sueltico, ¿cierto? Muchas veces nos pasa así. Dejámonos motivar a seguir al buen pastor. El
un escritor, Max Lucado, escribió una paralela de un vaquero y un pastor. El vaquero tiene su caballo y él anda con sus vacas para llevárselas a un destino fijo que tiene en la mente. Él conoce sus vacas más o menos, pero lo que más conoce es el camino. Es un hombre duro, un hombre que trasnocha, un hombre que duerme en el campo, que sabe que es la selva, que la conoce bien. Un hombre fuerte, ¿cierto? Con esas imágenes que tenemos, un hombre fuerte. Yo creo que el pastor también es un hombre fuerte. Un hombre valiente, que duerme por fuera, que sabe que es la lluvia, que sabe que es la nieve, que sabe que no es el sol. Pero hasta aquí llega la comparación. El vaquero conoce el camino, pero el pastor conoce sus ovejas. El vaquero conoce los lugares con nombre donde va a llegar. El buen pastor conoce sus ovejas con el nombre. ¿Usted ha visto un vaquero cargando una vaca? Nunca. Pero conocemos los dibujos. Un buen pastor cargando su oveja, ¿cierto? El vaquero lleva sus vacas al matadero. Y el buen pastor lleva sus vacas al redil. Sus ovejas al redil, ¿cierto? Por eso la Biblia dice que el Señor Jesús es el buen pastor y no es el buen vaquero. Porque nos carga en nuestras manos. Porque Él es un pastor que ama a sus ovejas. Pero también el buen pastor, pues la Biblia habla de los pastores delegados. Si el Señor es el gran pastor, si el Señor es el que el príncipe de los pastores, significa que también hay más pastores en esta tierra. De pronto abrimos nuestra Biblia en Efesios 4, el versículo 11. Efesios 4, 11 dice: y él mismo constituyó a unos apóstoles, a otros profetas, a otros evangelistas y a otros pastores y maestros. El Señor constituyó más pastores en esta tierra. ¿Y quiénes son? Miramos en 1 Pedro capítulo 5. 1 Pedro capítulo 5, el versículo 1 dice: ruego a los ancianos que están entre vosotros. El versículo 2 dice: apacentad la grey de Dios que está entre vosotros, cuidando de ella, no por fuerza, sino voluntariamente, no por ganancia deshonesta, sino con ánimo pronto, no como teniendo señorío sobre los que están a vuestro cuidado, sino siendo ejemplos de la grey. Aquí vemos quiénes son los pastores acá en esta tierra. Los hermanos responsables, los hermanos ancianos, los hermanos que la Biblia llama obispos. Cada iglesia debe tener unos hermanos que son los hermanos responsables. Y aquí están las tareas: apacentar la grey. Nosotros ahorita vimos, apacentar significa guardar, dar seguridad, guiar, proteger, ¿cierto? Mostrar el camino. Pero también aquí dice cuidando de ella. El cuidado es pastorear. El corazón de esos pastores está funcionando para los hermanos que se congregan alrededor del Señor, en ese lugar donde el Señor ha puesto estos pastores. Ellos conocen sus ovejas. Ellos hacen visitas en las casas. Aquí dice, sino con ánimo pronto, siendo ejemplos de la grey. Miramos otro versículo en Hechos 20, 28 al 29, que dice: por tanto mirad por vosotros y por todo el rebaño en que el Señor, que en el Espíritu Santo os ha puesto por obispos, para apacentar la iglesia del Señor,
la cual Él ganó por su propia sangre, porque yo sé que después de mi partida entrarán en medio de vosotros lobos rapaces que no perdonarán al rebaño. Otra, la tarea de los pastores, de los hermanos ancianos de la iglesia. Entonces miramos otra vez las características de un pastor. Conoce sus ovejas. Usted, hermano responsable en su iglesia, usted, hermano responsable para los jóvenes en la iglesia, usted, hermana responsable para enseñar a los niños, usted sí conoce sus ovejas. Usted las visita en sus casas. Usted sabe dónde están sus ovejas espiritualmente. Usted los conoce por nombre. En Pereira tenemos una asamblea bastante grande. Tengo que decir que no conozco todos los nombres de los hermanos. Difícil, unos vienen, otros se van. Pero la idea es conocer los que el Señor me ha puesto a mi lado. Conocerlos por nombre. Proximidad. Usted está al lado de ellos cuando están enfermos. Usted está al lado de ellos cuando un hermano tiene problemas, cuando cae en depresiones, cuando no sabe qué hacer. Usted está al lado, líder de joven, cuando sus jóvenes se van para ir a un partido de fútbol. Usted sabe qué están haciendo ellos en su congregación. Un pastor es un señor de ternura. No viene solamente para pegar como el vaquero. Él usa sus manos y una vara para corregir, para ayudar, para curar a sus ovejas. Con mucho cuidado. Usted, hermano responsable, hermana responsable, en su ministerio, usted debe saber el camino, para dónde vamos. Usted debe tener visión, qué va a pasar mañana, para dónde vamos con la asamblea. Ese es el buen pastor. Usted tiene autoridad, porque el Señor ha puesto usted en la asamblea para funcionar, para tener la autoridad de Él mismo en la asamblea como un pastor. Usted debe tener firmeza en lo que está haciendo. Aquí dice, de buen ejemplo. Usted puede leer mucho más en la Biblia sobre los ancianos, sobre los obispos, sobre los diáconos. La Biblia está llena de características de esas personas responsables en las asambleas. Pero también el anciano, el líder de joven, va adelante. Él va adelante, él no empuja a los otros, hagan ustedes. No, él con su ejemplo va adelante. Vamos a repartir tratados. Él es el primero que listo, vamos a repartir. ¿Quién va a seguir? Él no está siempre empujando. Vamos, hermanos, vamos, aquí, por allá, por allí. Es ustedes tres van a repartir. No, yo voy primero. ¿Quién va conmigo? Así es el buen pastor. Él va adelante. Entonces las ovejas comen. Si usted da buena alimentación, las ovejas comen y crecen, se multiplican. Ese es un proceso natural. Quiero terminar con una pequeña anécdota. Que en una reunión, un famoso lector que sabía bien pronunciar las palabras, leer bien, fue invitado a un auditorio muy grande a leer el Salmo 23. Él empezó, se postró delante, cogió una Biblia y leyó el Salmo 23. El Señor es mi pastor, nada me faltará. Y eso, así empezó a leer el Salmo 23. Cuando terminó el Salmo, la gente se levantó y un aplauso muy fuerte para ese hombre, todos contentos porque sabía bien pronunciar el Salmo. Cuando él se sentó, invitaron a un hermano muy anciano. Oiga, usted es creyente, usted es cristiano, por favor, venga adelante y cuéntenos, lee el Salmo 23. El ancianito se postró adelante, no sabía cómo manejar el micrófono, no trajo una Biblia, sino así de memoria citó el Salmo 23. Cuando él terminó, un silencio, algunos llorando, otros muy pensativos,
Entonces se sentó otra vez. Cuando se acabó la reunión, este famoso lector se fue a la silla del hermano anciano y preguntó: oiga, ¿cuál es su ministerio? ¿Qué pasó cuando usted estaba leyendo? Yo vi la gente llorando, muy pensativo. Entonces el anciano dijo: le voy a contar cuál es el ministerio. Usted dijo a él, dijo el anciano al lector: usted conoce el Salmo 23, pero yo conozco al buen pastor. Con esto quiero cerrar. Señor, gracias. Te damos a ti, nuestro buen pastor, que tú eres el pastor que sí mostró con su vida que tú nos amas, Señor. Porque tú diste tu vida para nosotros, tus ovejas, por puro amor, Señor. Gracias, Señor, que tú no nos llevas al matadero como Satanás, Señor, sino tú nos llevas a pastos, a tu presencia, Señor. Tú ya conoces el camino de mañana. Tú conoces los problemas que nos van a enfrentar la próxima semana, Señor. Señor, gracias por tu paciencia con nosotros. Gracias por tu amor, tu misericordia, Señor. Gracias que podemos confiar a ti. Señor, si hay una persona que no conoce a ti como su buen pastor, que no es parte de este redil, Señor, pedimos que le entregue hoy mismo su vida a ti, para que sea una oveja del buen pastor, para que come solamente pasto dulce y aguas limpias de ti, Señor. Señor, gracias por tu palabra. Gracias por ese gran ejemplo, esta gran figura que hasta entienden los niños aquí presentes, que tú eres el buen pastor y que nosotros somos tus ovejas, parte de tu rebaño, Señor. Gracias por tus bendiciones y pedimos que nos sigas bendiciendo en esta conferencia. Amén.

0: Buenas tardes. Muchas bendiciones para todos los hermanos. Han venido de regiones un poco apartadas, pero me siento un poco contento de que podemos estar delante del Señor y que podemos disfrutar de todas estas enseñanzas que salen de corazones que están llenos del Señor. Tenemos ahora un tema sobre el evangelismo, Jesús y sus métodos de evangelización. Pero quiero iniciar de esta manera. Esta semana, por ejemplo, en el país se disfrutó una fiesta que tiene que ver mucho con el fútbol. Y eso sí que impacta a cada uno de los muchachos aquí y a muchos hermanos. Y todo el mundo hacía fuerza. Yo recuerdo cuando era muy joven, no había tanta afición como ahora por este deporte. Pero en Colombia esto ha crecido grandemente. Y tiene una fuerza impresionante. Del pueblo donde vengo, la gente se va de mucha fiesta. Pero realmente es por una afición por el fútbol. Pero quiero decir con esto que también estamos aquí porque hay hermanos entre nosotros que tienen una afición bastante amplia por el Señor Jesucristo. Y eso sí que es bueno, ¿cierto? Eso me alegra bastante. La afición por el Señor. Y en esa afición tan grande que nuestros hermanos tienen por el Señor, eso ha sido como el camino por el cual el Señor ha utilizado para llamarnos a nosotros, para estar aquí también en esta tarde, en este día, en esa conferencia. Pero hermanos, qué bueno que ustedes y yo estamos en esta tarde delante del Señor. Pero el estar aquí tiene que ver mucho con otra afición. Ahora, nosotros también sentimos una afición por Cristo. Y nuestro deseo es aprender bien del Señor, del gran maestro, como las jugadas en el campo de la evangelización. La Biblia dice, puesto los ojos en Jesús. Ese es nuestro versículo. Y el Señor Jesús, ¿quién como Él? Para atraer las almas, para mirarlos en toda la profundidad de lo que hay en el corazón de cada uno de nosotros. Esta semana alguien me preguntaba, hermano, ¿usted ama a todo el mundo? Y yo dije, sí amo a todo el mundo. Pero hay cosas que nos separan de las demás personas, y es como las actitudes de las personas, ¿cierto? Las formas de ser, sus vivencias, las cosas que practican, eso nos separa. Pero el deseo es siempre llegar al corazón de las personas. Y ese no es que sea mi amor, realmente es el amor del Señor en nosotros. Y el Señor está queriendo llenar los corazones de cada uno, para que de esa manera podamos amar así a nuestros semejantes. Nuestro prójimo debe ser siempre más grande que nosotros, así debemos considerarlo. Y cuando consideramos a ellos, entonces esto nos lleva a desarrollar métodos dentro de la evangelización. Si usted ama a su hermano que está al lado, a los amigos, a sus vecinos, entonces usted va a mirar, ¿cómo puede ganar a uno de ellos para Cristo? Así como el fútbol ha crecido tanto, hay una hinchada así grandota, muy grande, ahora y crece más y más, qué bueno que también nosotros podamos ampliar esto para el Señor. Y el campo de la evangelización, enamorados de Cristo y también muy enamorados de nuestros semejantes, miremos cómo llevamos la palabra para ellos. Hermanos, mientras nosotros estamos en gran medida de nuestro tiempo haciendo otras cosas aparte del Señor, almas están muriendo. Y ese es un campo interesante que el Señor, cuando vino a la tierra, fue lo primero que hizo, considerar. ¿Cuántas almas se estaban muriendo? Gracias a nuestros hermanos que un día nos compartieron el mensaje del Evangelio, nos hablaron de Jesucristo. Y es por ellos que Dios usó el medio a nuestros hermanos y estamos aquí en su presencia ahora. Pero que la afición por Cristo esté siempre en nuestros corazones para poder también llevar a otros que están allá, como estábamos antes. Quiero coger uno de los métodos que el Señor usó. Les invito para mirar en San Juan, en el capítulo 3, es una historia bien conocida. Creo que casi todos los que estamos aquí hemos leído el Evangelio de San Juan. Y a este hombre que encontramos en el capítulo 3, versículo 1, Nicodemo, quiero leer allí cómo dice estas palabras. 3, 1 de San Juan. Había un hombre de los fariseos que se llamaba Nicodemo, un principal entre los judíos. Este vino a Jesús de noche y le dijo: Rabí, sabemos que has venido de Dios como maestro, porque nadie puede hacer estas señales que tú haces si no está Dios con él. Yo me he detenido muchas veces a contemplar estas palabras de Nicodemo hacia el Señor. Y cuando nos dice que él era un hombre muy conocedor de la palabra de Dios, porque era un fariseo, era un hombre piadoso, un hombre bien, entre comillas, un hombre bueno, y está yendo al Señor y le está diciendo: Maestro, sabemos que tú has venido de Dios. Es que nadie puede hacer lo que tú haces si Dios no está con él. Y yo he sentido que esto es como un elogio. Si alguien me dice, oh, Juan de Dios, usted sí es un hombre lleno de Dios. Yo siento como que mi corazón trata de hincharse un poquito. Cuando alguien nos alaba demasiado, subimos. Mientras este hombre decía tales cosas al Señor Jesús, él estaba mirando algo en Nicodemo. ¿Y sabe qué estaba mirando? La necesidad que había en este hombre. ¿Cierto? Integralmente, Nicodemo era un hombre bien. Pero espiritualmente, el hombre era un hombre muerto. Y eso es lo que le dice el Señor. Y entre todos esos versículos, desde el capítulo 3 hasta el versículo 21, es una predicación, es una charla de Jesús con Nicodemo. Y le está diciendo a Nicodemo que para él es necesario nacer de nuevo. Nicodemo, si usted no nace de nuevo, versículo 3. El que no naciere de nuevo no puede ver el reino de Dios. El amor del Señor por las almas. Él tenía el punto de referencia donde quería llegar. Y no estaba llegando hacia los muchos elogios de la gente, sino más bien él mirando la necesidad que realmente había en la gente. Y Nicodemo era uno, como nosotros, que tenía una gran necesidad. Y que solamente el Señor podía dar vida a este hombre. Si no naces de nuevo, le predica el Evangelio. Y empieza por todas sus páginas. En el versículo 14 le muestra algo que sucedió en el Antiguo Testamento. Y en el versículo 16, versículo bien conocido entre nosotros, le habla del intenso amor de Dios. De tal manera amó Dios al mundo que dio a su Hijo unigénito para que todo aquel que en él cree no se pierda, mas tenga vida eterna. Cuando he mirado estos versículos, siempre pienso, es el versículo, el centro de la Biblia, decimos, pero es tan bonito este versículo. Pero también es un versículo que está hablando de juicio para el que no tiene a Cristo. Y Nicodemo, a pesar de que era un hombre bien, religioso y todas esas cosas, él le faltaba lo más importante: nacer de nuevo. Y el Señor estaba usando esto. Le estaba diciendo a él, con mucho amor, que tenía que nacer de nuevo. Por encima de la personalidad, hay una necesidad espiritual en cada hombre. Y el Señor, con mucho amor, con mucha paciencia, estaba llegando al interior de cada persona. Más adelante, en el capítulo 4, nos encontramos otra mujer. Algo muy interesante allí. La mujer samaritana. Y había un problema entre los samaritanos y los judíos. Esto no lo ignoraba el Señor. Y pidió un poco de agua a esta mujer. Y la mujer le explicó que cómo se atrevía. Pues entre samaritanos y judíos, poco trato. Y después de haber charlado un poco con el Señor terminó dándole el agua de vida. Agua viva para esta señora. Hermanos, así es el Señor para con nosotros. Quiero terminar diciendo que el Señor Jesús es el mejor maestro en el campo de la evangelización. Y Él no mira como nosotros miramos a veces nuestros intereses, sino que mira el corazón, las necesidades de cada uno de los hombres sobre esta tierra. Y aquí estamos, porque el Señor ha mirado nuestros corazones, los ha abierto delante de Él y nos hemos dado cuenta de que estábamos sin vida, pero que ahora, por la gracia y por la misericordia del Señor, tenemos la vida abundante. Que el Señor los bendiga.
1: Yo creo que todos los que un día conocimos del Señor Jesucristo, estos dos primeros meses, yo creo que cogíamos la Biblia y la devorábamos y leíamos esos evangelios y éramos felices leyendo todo lo que había allí para nosotros, ¿cierto? Es más, yo creo que esos dos primeros meses o ese primer mes fue el tiempo en que más compartimos a otras personas de Cristo. Fue el tiempo en que usted y yo, al que se nos arrimaba, hombre, Jesucristo le ama, me transformó mi vida, me cambió. ¿Cierto? Yo creo que todos vivimos eso. Y yo creo, una pregunta que nos podemos hacer cada uno, porque yo creo que todos fallamos en esto, ¿por qué no seguimos así? ¿Cuál cree usted que fue el milagro más importante de nuestro Señor Jesucristo? ¿Cuál es el milagro más grande? Pues por encima de darle la vista a un ciego, de permitir que un cojo volviera a andar, de parar de una cama a un paralítico, el milagro más grande es el que una persona le recibiera como su Salvador. Ese es el milagro más grande. Yo quisiera que miráramos un versículo en el Evangelio de Juan, capítulo 14, el versículo 12. Dice, de cierto os digo, el que en mí cree, las obras que yo hago, él las hará también, y aún mayores hará, porque yo voy al Padre. Le estaba diciendo a sus apóstoles, sus discípulos y las personas que estaban allí, que Él era el camino, la verdad y la vida, que si no fuera cierto que Él se iba a prepararnos unos lugares para nosotros, que Él no lo hubiera dicho nunca. Entonces en el 12 le dice a sus apóstoles que el que en mí cree, las obras que yo hago, Él hará, Él las hará también y aún mayores hará. El Señor Jesucristo no les estaba diciendo que ellos iban a poder hacer una obra mayor que la que Él iba a hacer en la cruz por cada uno de nosotros. Él no estaba hablando de esas obras, ¿cierto? Yo creo que todos sabemos que cuando el Señor se fue hacia el cielo, dice la Biblia, que cuántas personas habían reunidas allí con Él viendo que Él se iba hacia las nubes, que se perdía en las nubes. Pues la Biblia dice que 500 personas. O sea, el Señor en 3 años de ministerio, dice la Biblia que solamente logró que 500 personas se convirtieran a Él. ¿Y qué hace Pedro en su primer discurso? Cuando el Señor permite que su Espíritu Santo baje, cuando Él forma la iglesia, entonces Pedro llega y les predica allí a unos judíos que venían de varios países, y dice la Biblia que con el primer discurso de Pedro se convirtieron 3,000 personas. De esas obras mayores era que le estaba diciendo el Señor, que las obras que yo hago, Él las hará también, y aún mayores. Yo estoy casi que seguro que es el principal mandato que el Señor nos ha dado a usted y a mí. Qué rico nosotros aquí todos juntos. Pero qué si yo me pongo a repartirle tratados a ustedes aquí en la capilla. ¿Para qué? ¿Quiénes son los que necesitan de los trataditos? ¿Quiénes son los que necesitan de que les hablemos de Cristo? Qué bueno que nos podemos reunir. Qué bueno que podemos tener Biblias para leer, para conocer más al Señor Jesucristo. Pero ustedes no creen que a nosotros nos puede estar pasando lo que el Señor le decía ya a la iglesia en Apocalipsis. Pero tengo contra ti que has dejado tu primer amor. Ese amor de los dos primeros meses, donde a usted y a mí no nos daba pena hablarle al que fuera. al patrón por mucho dinero que tuviera, al profesor, al que fuera. ¿Usted por qué cambió? Ah, porque Jesucristo está en mi vida. Porque Él tocó mi corazón y ahora soy una persona nueva. Pero ahora, ¿cuántas veces pasamos desapercibidos en nuestras áreas de trabajo? Más triste aún, como que no pensamos que nuestras familias, mi hermano, mis primos, mis tíos, se están perdiendo, que se están yendo a un infierno, porque tal vez nunca le hemos hablado de Cristo. Y sí, de verdad, yo estoy seguro de que un buen testimonio habla más que mil palabras. Pero es que el Señor dice que si yo no hablamos, Él pone a hablar a las piedras. Pedro hizo cosas que ni aún Jesucristo hizo. Allí usted lee en Hechos capítulo 5, 15 creo, que dice que la gente sacaba a los enfermos a las calles para que aún la sombra de Pedro pasara sobre de ellos, y dice que todos eran sanados. Eso no lo hizo el Señor. Obras mayores hicieron sus apóstoles.

0: Bélico. Hombre, eso es lo más sencillo que hay. Un tratado nadie lo desprecia. Si lo desprecian y lo tiran al suelo, no es a usted al que desprecia, es al Señor Jesucristo. Yo estoy seguro, hermanos y hermanas, que si el Señor no ha venido por su iglesia, es por la negligencia de nosotros. Es porque usted y yo, que podemos hablar libremente de Cristo, no lo hacemos. Porque el egoísmo que tenemos es de que somos salvos, voy para el cielo, que se pierdan mis vecinos. Es más, que se pierda mi familia. Es más, que mi mamá se pierda. Sí, mira qué triste eso. Yo sé que todos pasamos por eso. Yo lo digo porque yo lo vivo. Hay familia mía que aún no la he ido a visitar. Y tengo más de 4 años de conocer al Señor. Y cuando ve uno este tema, uno dice, qué triste. Que el Señor nos ha puesto en esta tierra como luces, como sus discípulos, como sus embajadores. Y nos estamos quedando ganándonos como ese sueldo ahí sentados de locha en nuestras casas, durmiendo. Tenemos días que podemos repartir tratados, no lo hacemos. Y más triste aún cuando tienen que ser las personas las que se nos arrimen y nos digan, hombre, vos sos evangélico, no hay forma de que tengamos uno de estos que... Ah, cuando somos nosotros los que tenemos que hacer eso. Cuando usted y yo, por agradecimiento al Señor, lo mínimo que debemos hacer es eso. Hablar de Cristo. Es que no perdemos nada. Que el Señor nos ayude. Yo creo que el Señor ha puesto este tema y es porque Él sabe, más que nadie, que yo sé que estamos fallando en esa área. Que si nuestras iglesias están vacías, no es porque el Señor no está haciendo su obra. Él la seguirá haciendo. Él seguirá siendo la cabeza de la iglesia por siempre. Porque gracias a eso la iglesia nunca morirá. Pero si la iglesia no se está llenando, si no están llegando más personas nuevas, es por usted y por mí. Porque a usted y a mí nos da pena hablar de Jesucristo. Porque estamos tan cerrados en nuestros trabajos, en nuestros quehaceres, que el Señor nos puede estar diciendo, Marta, Marta, afanada y turbada estás. Lo más importante lo estamos dejando a un lado. Eso es lo más importante. Tenemos que edificarnos, qué bueno. Tenemos que aprender del Señor, qué bueno. Pero hermanos y hermanas, ¿qué nos impide escoger 100, 200 tratados y salir y repartir y darle a la persona que nos encontremos? Eso es fácil. Usted le da una ayuda a alguien, le regala un tratado. Usted saluda a alguien, le regala un tratado. Si esa persona lo bota, él tuvo la salvación en sus manos. ¿Y qué va a saber usted que por ese tratado esa persona llega a los pies de Cristo? O por lo que usted le diga y un día nos lo encontremos en el cielo. Que el Señor nos ayude en esta área.
1: Otra vez, buenas tardes. Estamos a leer un versículo en San Juan, capítulo 17, versículo 4. Los que tienen Biblia, vamos a leerlo todos en voz alta. Yo te he glorificado en la tierra, he acabado la obra que me diste que hiciese. Bonito, ¿cierto? Yo te he glorificado en la tierra, en la tierra. He acabado la obra que me diste que hiciese. Yo creo que aquí, en estas palabras del Señor Jesús, tenemos el modelo principal para la obra. Bueno, para complementar estos versículos, sacarle un poquito de esencia, quisiera que leyéramos otros 3 versículos más, pero el primero está en 2 Corintios, capítulo 5, para que entendamos cuál obra. Él dijo, he acabado la obra. En 2 Corintios, capítulo 5, vamos a leer el versículo 21. Otra vez, así como lo leímos ahora. Todos en voz alta. Al que no conoció pecado, por nosotros lo hizo pecado, para que nosotros fuésemos hechos justicia de Dios en él. Pablo dice, al que no conoció pecado. Leamos otro versículo en 1 de Pedro, capítulo 2, versículo 22. Entonces, vamos recordando, Pablo dijo, no conoció pecado. Tengamos en cuenta esto. Pedro dice en el capítulo 2, versículo 22, Leámoslo

0: Otra vez, en voz alta todos. El cual no hizo pecado, ni se halló engaño en su boca. Pedro dice, no hizo pecado. Pablo dice, no conoció pecado. Y en Primera de Juan capítulo 3, versículo 5. Otra vez el versículo 5, leámoslo en voz alta. Y sabéis que Él apareció para quitar nuestros pecados y no hay pecado en Él. Entonces ya tenemos una idea, ¿no? Pablo dice, no conoció pecado. Pedro dice, no hizo pecado. Juan dice, no hay pecado en Él. Bueno, hermanos y amigos, cuando nosotros leímos en Juan 17, el Señor dice, he acabado la obra que me diste que hiciese. Entonces, ¿a cuál obra se refería el Señor? Si recordamos un poco esta mañana lo que el hermano Carlos Villamil nos enseñó en de Levítico 2. Tres veces creo que en el Levítico 2 y creo que en el capítulo 1 también y en el capítulo 3, que son... tienen esta palabra de olor grato a Jehová. Eran las ofrendas de holocausto. Era porque eran de olor grato a Jehová. Quiere decir que algo que Dios le agradaba. Y ese olor grato para Jehová hablaba del Señor Jesucristo, de su vida en la tierra. Como leímos en 2 Corintios, en 1 Pedro y en 1 Juan. Esa vida fue el olor que subió a Dios, la vida de Cristo. Entonces, ¿cuál fue la mayor obra que el Señor Jesús vino a hacer a la tierra? Primero, Él pensó en Dios, su Padre. Él dijo, por ejemplo, en la curación del ciego de nacimiento, los discípulos le dijeron, ¿quién pecó? ¿Este o sus padres para que hubiera nacido ciego? El Señor Jesús les respondió, no es que haya pecado ni este ni sus padres, sino para que las obras de Dios se hagan manifiestas. Entonces, hermano, yo creo que Él hizo cosas muy bonitas, como sanó el ciego. El hermano comentó sobre levantar un paralítico de una cama. Él hizo cosas tan bonitas como el hermano Juan de Dios nos comentaba sobre la mujer samaritana, sobre Nicodemo. Y sí, Él salía, recorría, en el mar predicaba, su vida en una barca. Predicaba al lado de unos cultivos de uvas. Predicaba donde habían ovejas. Enseñaba. Había mucha gente que venía a Él. Y sí, muy bonito, donde el Señor Jesús estaba, todo cambiaba. La gente no le daba ni hambre. Venían de lejanas tierras a oírlo. Y las palabras eran sabrosa, ¿cierto? Era agradable oír al Señor Jesús. ¿Cómo sería de bueno oír al Señor Jesús hablar, enseñar? El maestro de los maestros. Y Él tuvo compasión de la gente. Él dijo varias veces eso, tengo compasión. Hasta una vez multiplicó los panes y los peces para que la gente comieran, porque tenían hambre. Y cómo lo vemos liberando a los endemoniados, el gadareno, el muchacho lunático. Y sí, podemos leer los evangelios para ver cómo Él obró en perfecta armonía con Dios, perfecto equilibrio. Pero hermanos, la obra más importante, la obra más grande que uno puede ver en el Señor Jesús, la obra que Él dijo que había acabado, que había hecho, fue esa, venir a este mundo y vivir para Dios. Cuando Él estuvo aquí en el mundo, cuando Jesús estuvo en el mundo, Él vino para devolver a Dios lo que Dios había perdido por el pecado. Y más todavía, el Señor Jesús glorificó a Dios. Quiere decir que Él vivió para Él. Vivió una vida perfecta. Cuando murió en la cruz, también esa fue la voluntad de Dios. Ya esta mañana oímos mucho, ¿cierto? Los hermanos nos compartieron sobre ese tema. Cuando Él murió en la cruz, estaba muriendo en la cruz para glorificar al Padre, para agradar al Padre. Ese fue el sacrificio, la ofrenda para Dios, la ofrenda más grande que Dios pudo recibir de un hombre. Fue esa, la vida de Cristo y luego la muerte en la cruz. Fue olor grato para Jehová. Dios percibió de esa vida y de esa muerte olor grato. Quedó satisfecho Dios, quedó contento. Entonces, de pronto uno piensa aquí, el Señor Jesús vino aquí por, primero, claro, eso es, no es que no sea así. Pero si pensamos en eso, para mí eso, tendré que preguntárselo al Señor cuando esté allá con Él. ¿Cómo fue Él para vivir aquí 33 años sin pecar? Como hombre, no como Dios, porque si hubiera sido como Dios, le hubiera sido fácil no pecar. Pero como hombre, vivir 33 años y sin pecado. A ver, ¿quién de ustedes aquí tiene 15 años y no ha pecado? Levante la mano. No hay ni uno, ¿cierto? Que uno que tenga 10 años y no haya pecado. Entonces, ¿quién es Jesús? ¿Quién es Él? ¿Quién es ese hombre? ¿Quién es Jesús? Y yo me paso a veces ratos pensando, Jesús, qué hombre tan maravilloso. 33 años sin no pecar. Mire, aún cuando era niño. Pero yo creo que esos tiempos que la Biblia no relata de la vida del Señor Jesús, creemos que de niño el Señor Jesús pecó. Ya leímos que no conoció pecado, no hizo pecado, no hay pecado en él. Entonces, hermanos, la obra más maravillosa que el Señor Jesús hizo fue esa, venir, vivir sin pecado, luego morir sin pecado, morir dejando una vida atrás sin pecado, vivir para Dios. Cuando Él estuvo en la tierra, no pensó tanto en mí como pensó en Dios. Pero sí, esta parte sobre el Señor Jesús, pero una parte en Isaías capítulo 6 otra vez. Entonces, imaginémonos, ¿por qué estamos nosotros aquí esta tarde? ¿Por qué estamos aquí alabando al Señor? Y seguramente, hermanos, en otras partes del mundo hay millones de hermanos. El cielo está lleno de hermanos, de hombres y mujeres salvos por Él. ¿Por qué? Precisamente no porque Jesús vino a predicar el Evangelio, no porque haya venido a predicar el Evangelio, sino porque vino y vivió sin pecado para Dios y así murió. Si Jesús hubiera cometido un solo pecado, ninguno de nosotros sería salvo. Nos imaginamos entonces el alcance tan tremendo de la obra de Cristo. ¿Cuál fue entonces la mayor obra? Morir por nosotros en la cruz. Y eso pensamos a veces. Y hasta en la cena del Señor se oye eso. Venir de pronto a la cena del Señor y venir. Y claro, no hay nada de malo. Yo no estoy diciendo, hermanos, que no es malo. Si el hermano viene a la cena, le da gracias a Dios por la cosecha de café. Hombre, no tiene nada de malo. Pero pensemos más allá. Pensemos más. Pensemos en esa obra. Dios vio en Cristo, vio en Él. Un hombre perfecto que pudo agradarle. Y luego cuando el Señor Jesús murió y resucitó, Dios lo exaltó, ya hemos oído eso, Dios lo exaltó. hasta lo sumo, le dio un nombre que es sobre todo nombre. Entonces Dios quiso llamarnos a nosotros por fe en Él para reunirnos, limpiarnos del pecado y salvarnos, gloria a Dios. Pero la obra más importante que Jesús hizo fue venir y vivir sin pecado y morir así. Y claro, cuando nosotros leemos en Isaías 6, versículo 6, y voló hacia mí uno de los serafines teniendo en su mano un carbón encendido, tomado del altar con unas tenazas y tocando con él sobre mi boca, dijo, he aquí que esto tocó tus labios y es quitada tu culpa y limpio tu pecado. Después oí la voz del Señor que decía, ¿a quién enviaré? ¿Y quién irá por nosotros? Entonces respondí yo, heme aquí, envíame a mí. El hermano que tocó esta mañana esta parte, refiriéndose al Señor Jesús. Pero aquí podemos también decir que está ya refiriéndose a Isaías. Pero antes de enviarlo, ¿qué tenía que hacer? Limpiarlo. Limpiarlo. No se puede servir al Señor. El Señor no puede usar un instrumento sucio, un vaso sucio. ¿Ha visto usted, hermanos, con éxito en el evangelismo? Hermanos, ¿qué será el éxito de esos hermanos? Que saben mucha Biblia, que tienen muchas experiencias, que tienen muchos datos, que tienen mucho parlamento para conquistar a la gente. No, que son hermanos limpios. Imaginémonos el Señor Jesús. Claro, la gente lo seguía y la gente creía en Él. Y Él los declaraba salvos. Tu fe te ha salvado. Y las personas iban a contando a los demás, soy salvo, Jesús me salvó. Iban dando testimonio de Jesús. Porque veían en Jesús un hombre limpio. Hermanos, el Señor nos ayude.
1: Son las 8 de la mañana, 37 minutos.

0: Vamos a orar. Te damos gracias, nuestro Dios, por todas las cosas que podemos aquí compartir. Tú eres nuestro Dios. Nos ha dado el Señor Jesucristo, nuestro Salvador, nuestro Señor. ¿Quieres que ocupa en nuestras vidas una plaza esencial? Y queremos estudiar esta parte. Nos ponemos delante de ti para recibir el socorro, para que cada uno recibe la capacidad de entender lo que es útil para él ahora. Y te damos gracia en el nombre del Señor Jesucristo. Amén. Amén. Vamos a estudiar juntos Cristo, el centro de nuestras vidas. Claro que un hombre, una mujer que no conoce a Cristo no puede realizar Cristo como centro de su vida. Aquí todos somos cristianos. Ese tema nos concierne todos. ¿Qué es un cristiano? Vamos a leer en los Hechos, capítulo 11, versículo 26. Hechos, capítulo 11, versículo 26. Si un hermano quiere leer.
1: Perdón, hermano, ¿me permite seguir usted en las notas, en las últimas cuatro páginas de la segunda pestaña? Las últimas cuatro de la segunda sección.
0: Hay hermanos que están buscando las páginas. Sí, capítulo 11, versículo 26. Bueno, vemos aquí que son llamados cristianos, los discípulos del Cristo Jesús, de Jesucristo, los que conocen a Jesucristo. Las otras personas le han visto vivir con su fe y han visto una relación entre Jesucristo y ellos en las manifestaciones de sus vidas, su hablar, su actuar. Un cristiano es un discípulo de Jesucristo. ¿Quién es un discípulo? He buscado en un diccionario en su idioma. He encontrado eso. Es una persona que sigue las lecciones de un maestro. Una tal persona quiere semejarse al modelo y por eso sigue su enseñanza y su andar, mejorándose tanto como pueda seguirlo. Para ser discípulo de Jesucristo hay que conocerle. Para conocerle hay que buscar lo que le concierne. ¿Dónde hallamos los que Dios nos dice de Jesucristo. En la Biblia. Y el Nuevo Testamento, de una manera particular, nos habla de Jesucristo, y nos da sus palabras. También hemos visto que el Antiguo Testamento nos habla de Jesucristo. Cuando leo el Antiguo Testamento, busco algo del Señor. Hay cosas magníficas. Hemos hablado de Adán como tipo de Cristo. Hay muchos tipos de Cristo. Cuando leemos la creación, vemos Adán y después la mujer de Adán. Cuando leemos ese pasaje por la primera vez, es posible que no vimos a Cristo en el pasaje. Siguiendo la lectura, viniendo en el Nuevo Testamento, leyendo el capítulo 5 de la carta a los Efesios, vemos claramente que Dios nos habla de Cristo y de la Iglesia. Cuando buscamos Cristo en el Antiguo y en el Nuevo Testamento, descubrimos cosas magníficas que tengan una gran autoridad. Jesucristo es el modelo perfecto. Para seguirle, tenemos de decirle, hay que conocerle. Miramos a Cristo como el modelo, discípulo de Cristo, hombre que sigue a Cristo para semejarse a Cristo. ¿Qué caracteriza a Cristo de una manera particular? Vamos a leer en Juan capítulo 5, versículo 30. Juan capítulo 5, versículo 30.

Y un hermano quiere leer también Juan 5:30. No busco mi voluntad, sino la voluntad del que me envió, la del Padre. Cuando leemos ese pasaje, escuchando a Dios, vemos Cristo buscando la voluntad de Dios. No busca lo que le conviene, lo que es bueno según su voluntad personal. Viene para Dios, su Padre, y busco la voluntad del que le envió. Primera cosa para nosotros, poniendo al lado nuestros pensamientos, nuestros deseos, queremos la palabra de Dios entrar en nosotros, buscando el deseo de Dios para vivir lo que Dios desea. Segundo punto. Hebreos 10:7. Hebreos 10:7.

Otro hermano. Hay acá algo de particular. Como en el rollo del libro está escrito de mí. Buscamos Cristo en el Antiguo Testamento, leemos el Salmo 40 y en el Salmo 40 hallamos ese versículo. Viniendo al Nuevo Testamento, encontramos también ese versículo. Hay cosas proféticas anunciadas de antemano concerniendo Cristo. Leemos en el Antiguo Testamento y en el Nuevo Testamento. Es que es algo que concierne Cristo de una manera particular. Pero díganme, hermanos y hermanas, lo de mí, lo de cada uno de nosotros, Dios lo conoce. Conoce ayer, anteayer, hoy, lo que pensamos en este momento. Conoce lo que viviremos mañana y hasta el último momento antes de quedar nuestra vida o de ser con Cristo por la eternidad. Por Cristo es escrito porque Dios nos habla de cosas muy fuertes para decirnos: Cristo fue anunciado. Y lo que vive Cristo en el Nuevo Testamento es lo que fue anunciado. Vino para cumplir las Escrituras y es lo que hizo. Por nosotros es una cosa diferente. Pero es bueno pensar que Dios, es el Salmo 139, conoce todas las cosas de cada uno por todos los días de nuestro pasaje sobre la tierra. Y el deseo es realizar las cosas que honran a Dios. Cristo, cosas escritas de antemano por sí, Cristo entra en esas cosas para la gloria de Dios. Vemos el ejemplo de Cristo conociendo las Escrituras y viniendo para cumplir las cosas que le conciernan dentro de las Escrituras. Tercero punto. Juan 12:49. Aquí vemos Cristo delante de Dios, en comunión con Dios, recibiendo de su Padre lo que debe decir y cómo debe hablar. Cuando leo ese versículo, pienso a Cristo, a la perfección de Cristo. Vamos a leer un versículo en el Salmo 17. Salmo 17, versículo 3.
Salmo 17, versículo 3. Francesa, le hemos hecho: mi pensamiento no haya más adelante de mi palabra. Los pensamientos que son según la voluntad de Dios, el hablar de Cristo de acuerdo en los detalles. Un ejemplo perfecto: miramos y nos sintamos muy pequeños delante de Cristo cumpliendo esas cosas. Magnífico en comunión con Dios, diciendo y hablando según el pensamiento de Dios. Cosas magníficas en el detalle. Digamos a mí, hermanos y hermanas, uno aquí puede levantar la mano diciendo: un día he vivido eso. ¿Quién quiere levantar la mano? Mí también. Pero por Cristo es magnífico. Y las palabras de Dios son muy importantes por todos los hombres. Es una palabra viviente, es

es algo de diferente, una palabra que trae cosas de vida, es la palabra viviente, una palabra que nos habla de Dios, de la vida, de la fe, del feliz, de esperanza, y una palabra que tiene un poder personal. Cristo, hablando según el pensamiento de Dios, traía delante de los hombres exactamente las cosas útiles al buen momento. Leemos ahora en Juan 8:29.

cosa muy importante. Yo hago siempre lo que le agrada. Una comunión con su Padre, buscando lo que agrada al Padre y viviendo las cosas de manera a honrar Dios su Padre. Cuatro puntos importantes: la voluntad de Dios, según lo escrito en la palabra de Dios, hablar de la manera que conviene delante de Dios, la mejor manera para comunicar el pensamiento de Dios a los hombres que nos rodean, y buscar lo que agrada a Dios. Nos parece muy difícil cuando estamos delante de este ejemplo. Cada uno se dice: no es posible. Vamos a leer algo en el capítulo 4 de los Hechos. Hechos, capítulo 4.

versículo 13. Otro hermano. Hechos 4:13. Claro, tienen Pedro y Juan capacidades particulares, no, y fueron visto como siguiendo a Cristo. En leur manera de hablar, leur manera de actuar, se veía algo de Cristo. Lectura de las personas que rodean a Pedro y a Juan. Si pensamos que el ejemplo es tan maravilloso que es imposible para cada uno de nosotros, Dios nos dice, sí, leen. Leímos, y vemos Juan,

0: Pedro, cumpliendo cosas que conducen los hombres que les rodean a decir, es como lo que hemos visto en Cristo. Bueno, es importante para conocer un poco de ánimo, para vivir con Cristo, ver las cosas que están en las Escrituras, Dios les ha ponido para nos dar ánimo. Un creyente tiene cosas importantes en el fondo de su corazón. Primera cosa, cree que Jesucristo, hombre, se dio a sí mismo en rescate por él. Uno viene y se da en rescate por él. Ve, Cristo le inscribe en su memoria, viniendo para sí, para otros también, pero para sí, en rescate por él. Segundo punto, Cristo llevó él mismo sus pecados en su cuerpo sobre el madero. El pecado hace separación entre dos y cada uno, Dios y cada uno de nosotros. Cristo vino y llevó él mismo sus pecados, nuestros pecados en su cuerpo sobre el madero, librado de lo que hace separación entre Dios y nosotros. Uno vino para el rescate y vino también para cortar lo que hace separación entre Dios y nosotros, libros para entrar en la presencia de Dios. También hemos recibido la vida, según lo escrito en el versículo 3, en el versículo 16 de Juan 3. Conocemos todos ese versículo. ¿Quién quiere decirle? La vida eterna. Rescate, pecados sobre Cristo, librado, y vida eterna. Una cosa que empieza por continuar en la eternidad. Otro punto, Jesucristo, Señor suyo, fue entregado por sus transgresiones y resucitado por su justificación. Cristo vino para las transgresiones y da justificación. Hemos listo por la mañana con Eli al final del capítulo 4 de la Epístola a los Romanos. Cosas muy importantes que tenemos que guardar en nuestras memorias. Pero Dios no quiere que conocimos intelectualmente las cosas importantes. Quiere que vivimos las cosas. Y por consiguiente, tenemos que poner esas cosas en relación con una vida práctica. Conocimiento vinculado con una realidad práctica. Leemos en la segunda epístola a los Corintios, capítulo 5, versículo 17. 2 Corintios 5, 17.
1: Algunos están en Cristo, más de adorar.
0: nueva criatura. En Adán, en Cristo. Veremos viernes cosas que hacen la diferencia entre la vida según Adán y la vida según Cristo. Nueva vida en Cristo. Las cosas viejas pasaron, todas cosas son hechas nuevas. No es la vida que hemos conocido antes de encontrar a Cristo. Nueva criatura. Algo de nuevo, diferente, absolutamente diferente, absolutamente diferente de lo que hemos conocido hasta el momento en el cual hemos encontrado a Cristo, le hemos recibido en nuestro corazón. 2 Corintios 5, versículo 15. Otro hermano. Nueva vida, vida para Cristo. Es decir, que son cosas todas diferentes, totalmente diferentes. Hemos visto en la página 1 el ejemplo de Cristo. Aquí vemos el deseo de Cristo que vivimos siguiendo a Cristo, estando en nuestra vida práctica semejando a Cristo. Una cosa importante en el capítulo 15 de Juan, versículo 4. Juan 15, 4. No es posible vivir con Cristo según el pensamiento de Dios sin permanecer en Cristo. Es claro en este pasaje particular que cada uno puede vivir, es muy claro. Cristo, la vida que viene de Cristo, el pámpano quedó atado a Cristo y comenzó la vida, puede manifestarse en sí. Permanecer en Cristo. Cosas viejas pasadas, cosas nuevas, nueva criatura. Vivir por Cristo, pero sin confianza en sí mismo, recibir de Cristo lo que es posible para vivir. Cristo, centro de nuestra vida. He ponido algunos ejemplos. El ejemplo de Pablo es claro. Galatas 2, versículo 20.

0: una tua hermano. Gálatas 2:20.
1: Con Cristo estoy juntamente crucificado. Ya no vivo yo, mas vive Cristo en mí. Y lo que ahora vivo en la carne, lo vivo en la fe del Hijo de Dios, el cual me amó y se entregó a sí mismo por mí.
0: Cristo vivo en mí. No, una vida con los recursos del hombre natural, pero Cristo vive en mí. Una manifestación de Cristo que trabaja al interior del ser humano. Para mí, el vivir es Cristo, Filipenses 1:21, le conocemos mucho. Vivir es Cristo. Pablo no puede ver una vida sin Cristo. Vivir es Cristo, es decir, seguir Cristo, manifestar los que es de Cristo, vivir en los pensamientos de Cristo, vivir mirando a Cristo para que puede decirse de Pablo, como hemos leído por Juan y por Pedro en los Hechos. Afirmación de Dios por el apóstol Juan, 1 Juan 4:9. Dios envió a su Hijo unigénito al mundo para que vivamos por Él. Vemos claramente que en el pensamiento de Dios no es posible vivir sin que Cristo sea el centro de todo en la vida. Los pensamientos, el cariño, es un ejemplo que miramos todos los días, vivir con Él, vivir en comunión con Él. Y Dios le envió para que vivamos por Él. Ejemplo colectivo, los tesalonicenses vivían de esta manera. Y partiendo de ellos, la palabra del Señor fue divulgada en todo lugar. Se convirtieron de los ídolos a Dios para servir al Dios vivo y verdadero. Misma cosa, Cristo, una manifestación clara, un corazón atado a Cristo, los pensamientos según el pensamiento de Dios en Cristo y algo se manifiesto en todo lugar. Bueno, hemos visto Cristo centro de nuestra vida. No es posible vivir como creyente según el pensamiento de Dios sin ver Cristo en todo pensamiento, corazón, ejemplo de vida. Seguir Cristo. ¿Dónde está Cristo ahora? A la diestra del Padre. Y en el capítulo 1 de los Colosenses tenemos esa indicación. Cristo en nosotros, la esperanza de la gloria. Así vivimos con Cristo y vamos hasta donde Cristo se tiene. ¿Cómo realizar estas cosas? Parece difícil. Hemos visto ejemplos en Pedro, en Juan, en Pablo, en los tesalonicenses, y nos parece que somos muy pequeños y sin fuerza y sin capacidad. Pero Dios nos ha dado todo lo necesario. Primeramente, su Espíritu. Cada uno podrá leer las cosas que son abajo de la página 2. El Espíritu toma lo de Cristo, para comunicárnoslo. Y Dios nos ha dado un Espíritu. Segunda epístola a Timoteo, capítulo 1, versículo 7, no de cobardía, sino de poder, de amor y de dominio propio. Espíritu de poder, de amor y de dominio propio. Y el Señor dice sí mismo: el Espíritu tomará de lo mío y os lo hará saber. Así tenemos una capacidad dado de Dios. El Espíritu toma de lo de Cristo para nos dar. Así es posible seguir a Cristo, manifestar algo de la vida de Cristo. Dos, Dios nos ha dado por esto su Espíritu. Es necesario leer estas cosas y que sean cosas seguras en cada uno de nosotros. Nadie puede decir: no es posible por mí. El Espíritu es un Espíritu de poder y de dominio propio. Poder, un recurso que Dios nos da, con un poder verdadero, el que viene de Dios. Dominio propio, manera de dominar los pensamientos naturales para que los pensamientos de Dios puedan operar en cada uno de nosotros. También exhortaciones prácticas. Nueva criatura. Y, por ejemplo, leemos en Colosenses 2, 6, 7, de la manera que habéis recibido al Señor Jesucristo, andad en Él, arraigado y sobreedificado en Él. Una falta. Arraigado y sobreedificado en Él. Confirmados en la fe, así como habéis sido enseñados, abundando en acciones de gracia. Andar en Cristo. Si ando en Cristo, es Cristo que se ve. Era así por Pedro y por Juan. Si leemos atentamente este pasaje para vivirle prácticamente, algo de eso se pasará también por nosotros si andamos para honrar el Señor Jesucristo, manifestar algo de lo que Él mismo ha manifestado. Él será visto también. Arraigados, anclaje muy fuertes en Cristo, sobreedificado en Él, es decir, Cristo, centro de nuestra vida práctica. También Galatas 5, andad en el Espíritu. Quedar el Espíritu trabajar en nosotros, poniéndonos delante de Dios y viviendo en comunión con el Señor, para que el Espíritu, tomando lo de Él, conoce toda libertad para operar en cada uno de nosotros. Andad en el Espíritu. Los pensamientos de Dios viniendo en nosotros para que vivimos lo que hemos visto en Cristo de una manera más precisa, lo que Cristo nos da por su Espíritu. Cuando empezamos un día, nos ponemos delante de Dios. Pienso que es así por todos. Es el salmo. Gracias. He oído. Nos ponemos delante de Dios, disponiendo nuestra oración delante de sí y esperando. Es el salmo 5. Misma cosa así, para andar en el Espíritu, escuchamos a Cristo orando para ponernos en una verdadera comunión con Él y así el Espíritu puede comunicarnos el pensamiento de Cristo por este día de manera que fuimos conducidos a vivir como Dios le deseó, porque es seguro el pensamiento de Cristo es el pensamiento de Dios. Andemos en vida nueva y se considerar vivos para Dios en Cristo Jesús, Señor nuestro. Lo hemos visto en Romanos 6:11. Hay otras cosas. Nuestros pensamientos conocen porque vivimos en medio de otros hombres, influencias. Y también esas influencias pueden conducirnos a vivir cosas que no están en el pensamiento de Dios. Y el apóstol Pablo vi esto y dio a los corintios en el capítulo 10 de la segunda epístola, que desea llevar cautivo todo pensamiento a la obediencia de Cristo, a Cristo. Cristo, centro de nuestra vida. Paso a paso, y en cada paso vemos algo de Cristo. No es posible vivir según el pensamiento de Dios sin ver Cristo en cada paso. También hay que quedar humilde. Es 2 Corintios 3:5. No somos competentes por nosotros mismos para pensar algo como de nosotros mismos, sino que nuestra competencia proviene de Dios. 2 Corintios 3:5. He ponido algunas cosas que cada uno podrá leer. Puntos esenciales. Todos los puntos no están aquí, pero hay cosas que permiten vivir en una realidad práctica conociendo que Cristo está en cada paso y en cada momento en nuestro pensamiento. Un resumen particular. Si queremos ver cómo realizar esta cosa de una manera sencilla, podemos ver rápidamente la epístola a los Colosenses. Quiero citar esencialmente capítulo 1. Cristo ocupa la primera plaza. Cristo el primero en todo. Dios le dio esta posición, el primero en todo. Si vivo en Cristo, Quiero dar a Cristo la primera plaza en mi vida, en mi pensamiento, en mi corazón. Hay cosas escribidas en los evangelios por eso. Presentar perfecto en Cristo a todo hombre. Andar como hijo de Dios. El trabajo de Dios con su palabra conduce a presentar perfecto en Cristo Jesús a todo hombre. No es posible tenerse delante de Dios, honrándole, respondiendo a su deseo, sin estar en Cristo. Aquí un trabajo divino se hace en nosotros para nos dar de aproximarnos cada día más de Cristo. Capítulo 2, plenitud de vida en Cristo. En medio de los hombres hay filosofías, hay misticismo, hay espiritismo, hay ascetismo. Es fácil por el ascetismo. Por ejemplo, en el capítulo 2 de esta epístola a los Colosenses,

Bueno, un hermano puede leer del versículo 20 hasta el versículo 23. Tengo 5 minutos. Cosas asambladas es escrita concerniendo las filosofías del hombre según el pensamiento del hombre, no según el pensamiento de Dios. En Cristo esas cosas de lado. Capítulo 3. Mirar a Cristo. Los 4 primeros versículos. Mirar a Cristo, nuestra vida, por el presente y el porvenir. Es un principio de capítulo que cada uno de nosotros puede leer durante algunos días. Empezar el día leyendo estos 4 versículos. Cristo, la plaza de Cristo, mirando a Cristo, pensando a la promesa hecha en Cristo, cosa magnífica. Del versículo 5 al versículo 17, vida nueva, pensando en Cristo, en oposición a la vida antigua. Quiero solo decir, versículo 5, haced morir, pues, lo terrenal, es no alimentar. No es una cosa difícil para intentar obtener una cosa que corresponde al pensamiento de Dios, pero esas cosas que son negativas para una vida en Cristo, no alimentarlas. Versículo 16. La palabra de Cristo more en abundancia en vosotros. Hablando con nosotros, la palabra de Cristo muriendo en abundancia en nosotros. Versículo 17. Todo lo que hacéis, sea de palabra o de hecho, hacedlo todo en el nombre del Señor Jesús, dando gracias a Dios Padre por medio de Él. Hacedlo todo en el nombre del Señor Jesús. Y al fin de esta epístola, versículos 18 a 25 del capítulo 3 y 6 primeros versículos del capítulo 4, servir a Cristo, el Señor, en deberes social, es decir, vivir Cristo centro de nuestra vida todos los días, en las circunstancias habituales de todos los días, vida de familia, en el trabajo, etc. Vivir con Cristo. Vemos que para vivir según el pensamiento de Dios no es posible vivir si no ponemos Cristo en el centro
de nuestras vidas. Es el pensamiento de Dios y debemos intentar a realizarle. Y por eso Dios nos dio todo lo necesario. Vamos a orar. Te damos gracia, Dios Padre, para tu palabra. Nos propone cosas magníficas. Cristo, delante de ti, te honra, lleno tu corazón de gozo. Quieres que nosotros, siguiendo a Cristo, presentemos también algo que habló de Cristo, que habla de Cristo. Te damos gracia porque nos da también todo lo necesario para que podamos vivir estas cosas. Por los momentos que siguen, nos ponemos también en tu mano y te damos gracia en el nombre del Señor Jesucristo. Amén.

Bueno, estamos con el tema, volviendo al primer amor. Volviendo, entonces, ¿qué ha pasado? La palabra volviendo, yo creo que cuando los hermanos pensaron en esto, estaban con este pensamiento de la carta a los Efesios, que había habido un alejamiento. Un regreso atrás, un retroceso, para decir volver. ¿Será esa la condición? Usted mismo lo puede hoy responder. ¿Será que necesito un fuerte llamado de Dios a volver? Basta hacer una pequeña evaluación de lo que ha sucedido del año pasado a este. En cuanto a, bueno, mirando por la asistencia, las conferencias pasadas que estuve, a esta hora estaba todo esto lleno. ¿Será que algunos necesitan aún regresar a sus bancas? ¿Han ido tan lejos que aún sus bancos, sus sillas en la reunión quedaron desocupadas? Algo para evaluar. ¿Cuántos tienen aquí con usted ahí su Biblia? Levanten allá las Biblias que están en las manos. Gracias a Dios. Una tercera parte, unas tres cuartas partes de los asistentes tienen allí su Biblia en sus manos. El hermano decía en la oración, tenemos sed de ti. Esa palabra sed. Deseos, ansia, agallas por ti, Señor. ¿Cuántos tienen sed de Dios en su corazón? Ardiente sed, como el ciervo clama por las corrientes de las aguas, así clama por ti, oh Dios, el alma mía. Mi alma tiene sed de Dios, del Dios vivo, del Dios vivo. Que estemos ardiendo de esa sed esta mañana. Yo sé que sí, algunos han venido de lejos y han dejado cosas para venir acá, negocios, han cerrado sus negocios, han dejado unas ganancias económicas. Para venir, ojalá que nadie esté aquí porque le sobró este tiempo, porque no tenía nada que hacer en esta tierra. Aquí he venido a la conferencia, que no sea eso, porque entonces serían como las sobras, los sobrados, aquellas cosas que ya queremos botar, que como que nos sobran tanto y nos hacen estorbo, que queremos botar lo que le estamos dando al Señor. Pero me acuerdo la primera conferencia que fui en esta región, en Bonafón, allá en Moreta exactamente. No habían todas las carreteras que hay, ni los carros que ahora viajan por todas esas carreteritas, llevando la gente a las veredas y a veces a cualquier hora. Se puede contratar un carro de eso. Pero esa capilla allí, con servicios inadecuados, recuerdo eso, estaba atestada. Las madres con sus niños trayéndolos, unos ahí al hombro, otro pequeñito en los brazos y otros aquí agarrados en las manos, llegaban caminando a veces más de una hora. Lloviendo ahí mojaditos, embarrados. Recuerdo que volví a la asamblea de donde había venido a contarles eso como ejemplo de ardor por la palabra, a exhortarles que nosotros ahí cerca, trayendo, pudiendo venir en bus o a unas pocas cuadras, y llegábamos tarde. A 10 horas, sin la Biblia,
a la reunión. Entonces, bueno, evaluar ahora cómo estamos. En la sed por la oración. ¿Todavía ora usted por aquellas personas que están en su corazón y no han llegado todavía a Cristo? ¿Todavía está orando por ellos? ¿Ya se cansó? ¿Desconfió de la fidelidad de Dios, del poder de Dios? ¿Ya se cansó? ¿De qué otras cosas de pronto ya tenemos cansancio? No nos cansemos, pues, de hacer el bien, que a su tiempo segaremos si no hubiésemos desmayado. A su tiempo segaremos, nos dice, creo que es el apóstol Santiago. Bueno, ahora el tema para mí, despertando al primer amor. Volvamos a leer la carta, la escritura a la iglesia de Éfeso. Yo la pronuncio Éfeso como esdrújula. Hay otros que la pronuncian Efeso. No sé cuál es. Creo que es Efeso. Lo está pronunciando de pronto mal. Capítulo 2, versículos 1 hasta el 7. Vamos a leerlo. ¿Quieren ponerse de pies? Le damos lectura otra vez a este pasaje. Escribe al ángel de la iglesia en Éfeso, el que tiene las siete estrellas en su diestra, el que anda en medio de los siete candeleros de oro, dice esto: yo conozco tus obras y tu arduo trabajo y paciencia, y que no puedes soportar a los malos, y has probado a los que se dicen ser apóstoles y no lo son, y los has hallado mentirosos. Y has sufrido y has tenido paciencia, y has trabajado arduamente por amor de mi nombre, y no has desmayado. Pero tengo contra ti que has dejado tu primer amor. Recuerda, por tanto, de dónde has caído, y arrepiéntete, y haz las primeras obras. Pues si no, vendré pronto a ti y quitaré tu candelero de su lugar si no te hubieres arrepentido. Pero tienes esto, que aborreces las obras de los nicolaitas, las cuales yo también aborrezco. El que tiene oído, oiga lo que dice, lo que el Espíritu dice a las iglesias. Al que venciere, le daré a comer del árbol de la vida, del árbol de la vida, el cual está en medio del paraíso de Dios. Gracias, Padre, por este llamado aquí en esta carta, Señor. Gracias por tu palabra. Señor, abre nuestros oídos, abre nuestro corazón. Inclina nuestra voluntad a ti, Señor. Señor, haznos sentir el arrepentimiento de todo lo que hemos desechado de ti. Ese amor, amor incomparable, amor eterno, amor sin igual. Señor Jesús, que recordemos ahora cuánto valor y beneficio tiene este amor para con nosotros. Y que esto nos arrastre a ti, Señor Jesús. Conoces aquí los corazones, tú que conoces y escudriña los corazones. Háblanos, Señor Jesús. Te lo rogamos para tu gloria y para tu honra. Amén. Siéntense, hermanos.
despertando al primer amor. Lo mismo la palabra despertar. Si este es un llamado, entonces está llamando a dormidos, a los que están en sueño. ¿Será que el creyente, la iglesia del Señor, puede dormir? Podemos leer un pasaje de esto en Romanos 13, 11 a 14. Allí escribe a los santos en Roma. Romanos capítulo 13, del versículo 11. Y esto, conociendo el tiempo, que es ya hora de levantarnos del sueño, porque ahora está más cerca de nosotros nuestra salvación que cuando creímos. La noche está avanzada y se acerca el día. Desechemos pues las obras de las tinieblas y vistámonos las armas de la luz. Andemos como de día, honestamente, no en glotonerías y borracheras, no en lujurias y lascivias, no en contiendas y envidia, sino vestidos del Señor Jesucristo, y no proveáis para los deseos de la carne. Es hora de levantarnos del sueño. ¿Qué hora es para la iglesia de hoy? Hora de levantarnos del sueño, no es hora de estar durmiendo. Cuando estamos durmiendo, ¿en qué estado estamos? Estamos inconscientes, inconscientes aún de nosotros mismos. No estamos teniendo cuidado de nosotros mismos cuando estamos durmiendo. Tampoco estamos teniendo cuidado, ni preocupación, ni mucho menos diligencia por lo que nos rodea. No somos conscientes del mal que nos rodea, de los ladrones, de los intentos, de los malignos que pueden estar alrededor y quieren penetrar y saquear los bienes de Dios. Pueden llegar sorpresas muy terribles cuando estamos durmiendo, o sea, en un estado de inconsciencia. Cuando se duerme es porque hay tinieblas. Generalmente en luz y en plena luz no se puede dormir. Si Cristo está alumbrando nuestro camino, alumbrando nuestra vida, nuestra voluntad, no podemos estar en una condición espiritual de sueño. Si hay sueño espiritual es porque la luz está apagada. El bombillo está manchado, lleno del carbón. Sí, son comparaciones para que miremos nuestra vida, si Dios nos está hablando de volver y despertar al primer amor. Notamos bien anoche la explicación del hermano y también en la película. ¿Qué era el primer amor? El primer amor es Jesucristo mismo. Cuando el Señor nos ha dicho aquí en esta carta, tengo contra ti que has dejado tu primer amor. Está diciendo, no estoy apreciando el néctar
en tu vida. No estoy apreciando ese afecto con que mi iglesia empezó para conmigo. Aprecio, sí, su trabajo, su celo por la buena doctrina, su celo por identificar lo malo y rechazarlo, su valor para

tengo contra ti. Observemos, contra ti. Él no dice contra mí, porque es que este olvido, este desprecio del primer amor, es el peor de los males que yo me puedo hacer a sí mismo. Es lo más perjudicial para ti, iglesia de Dios, hijo de Dios, como hemos leído también en Jeremías 2. Mirad y ved cuán mal ha hecho con apartarse de mí, con dejarme a mí. Qué mal te he hecho, iglesia mía, para dejar de apreciarme, de valorarme, de sentir afecto por mí. ¿Qué mal hallaron en mí? ¿Les hice algún mal? Señálenmelo. Por favor, indíquenme, está diciendo el Señor a la iglesia, indíquenme en qué me he portado mal. Los discípulos estuvieron con Jesús 3 años. Vivían donde él vivía, dormía donde él dormía, en la casa donde él dormía y en las condiciones que él dormía, comían con él, le escuchaban y le colaboraban. Y los discípulos, por boca de Pedro, tuvieron que decir: ningún mal hizo. No fue hallado engaño en su boca. Allí en la casa de Cornelio anduvo haciendo bienes. Tantos bienes. Ese fue su andar, haciendo bienes. Señalen una falta. El que lo juzgó, Pilato. Por 3 ocasiones tiene que declarar al pueblo públicamente: no hallo en él ninguna causa de muerte. No lo encuentro. Judas, al entregar, devolver las 30 piezas de plata que recibió por avaricia, tuvo que decir: he pecado entregando sangre inocente. Ahora al pueblo de Israel, abandonándole y cambiándole, sustituyéndole por dioses paganos, les dice: qué mal han hecho. ¿Por qué se han vuelto a cavar cisternas rotas que no les ha dado, sino sequedad? Miseria, hallaron en mí algún mal, les fallé alguna vez, no encontraron en mí lo que buscaban, lo que necesitaban. ¿Por qué entonces hay alguna razón para estar sin afectos por el Señor? Pero el Señor dice: veo eso. Hablaba con una señora con 5 hijos, tienen un hogar que uno llega y lo ve tan maravilloso. El hombre ama el trabajo, trae lo suficiente y más que lo suficiente. Casi cada año hacen 2 viajes con toda la familia al exterior. Tienen su buen carro, su buena casa y todo lo necesario, sus hijos. Están estudiando buenas carreras. Y muy buenos asistentes a la iglesia con los niños. Y la señora decía: no soy feliz. Cuando le escuchaba esa expresión a esta dama, yo dije: pero qué mujer bien desagradecida. Con todo esto y no es feliz, le alcancé a decir: pero

Mire qué privilegiada es usted. No tiene un marido borracho, no tiene un marido infiel, adúltero, que le esté por allá jugando su amor. Tiene un hombre fiel allí. Atiende sus niños, atiende todo lo necesario allí. Y yo quería decirle, pero ¿qué más le falta, mujer? Arrepiéntase de ser agradecida. Pero después fue narrando. Dijo, sí, tengo un hombre especial. Pero él nunca llega con una, siquiera con una rosa, a darme un beso. Cuando llega, lo primero que llega es a besar, a levantar y alzar. Su niñito, el más pequeñito que tiene, a besarlo y acariciarlo y hablar con él. Y para mí, no un cariño para nada, una flor. Llega a veces con una torta o algo a un cumpleaños, la pone ahí encima de la mesa. Ah, entonces entendí, esta mujer no es feliz. Porque no puede ser feliz con las cosas aquí, nada más, el arduo trabajo de este esposo, la constancia de él. Ella quiere saber que él la ama, la aprecia, la valora, que ella es el primer lugar en el corazón, claro, después del Señor Jesucristo. Pero ahí está, faltaba que ella, que él le hiciera sentir que ella era su amor. Quizá lo que le dijo en el noviazgo, en esa bella juventud que se enamoraron, le dijo muchas veces, te amo, y después que estuvieron juntos, dejó esto. Sí, eso lo he visto en los hogares. Un día de estos estuve en una casa donde él había quedado solo, quizá por más de una semana, y estuve en la casa con él mientras, en el momento que llega la esposa de esa ausencia de una semana, ella traía un nietecito, la adoración de él. Llegó ella y tocó a la puerta. Y sale el esposo. Y yo pensé que lo primero que iba a hacer era abrazar a la esposa y besarle y traerla, entrarla, ojalá alzada a su casa de las puertas para adentro, quizá como lo hizo cuando eran novios, bajándola del bus, abriéndole la puerta. Pero lo primero que hizo fue agacharse y coger al retoñito de su nieto, alzarlo, besarlo, y se fue y se sentó y lo puso a él en las piernas y empezó a hablarle. Y después le dijo a la señora, ¿y cómo le fue a usted? Hermanos, es un ejemplo. Es un ejemplo de cómo podemos entender un poquito lo que el Señor dijo acá a esta iglesia amada de Dios, amada porque Él dice, me paseo en medio de los siete candeleros, en mi mano derecha tengo al ángel de esta iglesia, o sea, los ancianos, los tengo tan en serio, tan guardados, tan privilegiados, que están en mi mano derecha, amada por el Señor, pero Él dejó tu primer amor. Tu primer amor para mí. Y tengo contra ti lo peor que podemos nosotros hacer es dejar el primer amor. Hacer contra nosotros mismos. Entonces ese cuando dice el Señor contra ti, está diciendo dañoso para ti, perjudicial para ti.
que hayas dejado mi primer amor. Te necesitas volver a este primer amor para que estés bien, iglesia mía. Entonces, como decía un hermano, podemos hacer tantas cosas. Podemos hacer tantas cosas bonitas y buenas que muchas veces pueden ser solamente apariencias. El amor hacia el Señor Jesús o el amor del Señor Jesús en nosotros es el móvil que hace que nosotros seamos lo que en verdad y con valor podemos ser. Primera de Corintios 13 dice que podemos hacer tantas cosas, aún entregar nuestras vidas en sacrificio por los pobres, pero sin ese primer afecto, sin ese afecto hacia el Señor Jesús, sin ese amor del Señor Jesús, nada somos. Nada somos. De nada vale. Oh, lo que hacemos, de nada vale si el móvil de todo eso no es el amor al Señor Jesús. Has dejado tu primer amor. ¿Qué hay que hacer para restaurarlo? Leíamos ahí en la carta. Por lo menos yo anoté tres cosas muy claras. ¿Qué hay que hacer para restaurar el primer, volver al primer amor? Dice, recuerda, versículo 5, recordar. Ah, había caído en olvido. Si le dice aquí, recuerda, le está diciendo, iglesia mía, te olvidaste. Te olvidaste qué soy yo, qué has recibido de mí, qué eres en mí. Te olvidaste. Te olvidaste aún del perdón de tus negros y horribles pecados, de tus inmundicias, de tu suciedad, de tu fracaso. Recuerda, saliste, fuiste sacado con una mano santa que se hizo pecado, sacado del lodo cenagoso. ¿Cuántos aquí tienen que recordar que el Señor lo sacó de ese vómito podrido de la embriaguez, de la borrachera, de esa hediondez del adulterio, de la fornicación, cuando usted revolcaba su cuerpo con la mujer ajena y la mujer inmunda, que llegaba hasta su misma casa, hediondo, ese almizcle feo que produce el revolcarse en la promiscuidad sexual, en esos lechos inmundos donde se revuelcan una cantidad de cerdos, allí te revolcabas. Y de allí le sacó la mano poderosa del Señor. ¿Recuerdas qué hice por ti? Tenemos que leer y releer. Pero con mucha diligencia, atención y meditación, porque de pronto lo hemos leído, pero sin meditar, Isaías 53. Herido fue por nuestras rebeliones, molido por nuestro pecado. El castigo para nuestra paz cayó sobre él. Por su llaga fuimos nosotros curados. Todos nosotros nos descarríamos como ovejas, cada cual se apartó por su camino, por su mente, por su corazón rebelde. Pero Dios cargó en él el pecado
de todos nosotros. Angustiado él y afligido, no abrió su boca. Como oveja fue llevado al matadero. No abrió su boca. Como cordero fue llevado al matadero. Y se lo recordó Pedro siempre, siempre. Por eso dijo: Señor, ¿a quién iremos? Cuando el Señor les amonesta a los discípulos, después que vio una multitud que había comido, había visto señales, abandonándolo, Él los desafía. ¿Queréis vosotros apartarse de mí también como ellos? Y Pedro, comprendiendo que Él era todo, que Él era único: Señor, ¿a quién iremos? Tú tienes palabras de vida eterna. Nosotros, hablando en nombre de los discípulos, creemos y conocemos que tú eres el Cristo, el Hijo del Dios viviente. No tenemos más a quién ir. No queda otro. No había otro camino. Recuerda, por tanto, de dónde has caído. Considerad a aquel que sufrió tal contradicción de pecadores, para que vuestro ánimo no se canse hasta desmayar. Si no consideramos, si no recordamos y meditamos y volvemos a mirar al Calvario, no podemos regresar al primer amor y sentir el primer amor ardiendo en nuestro corazón. Ese primer amor del cual el Señor se quejaba de haber sido abandonado, yo creo que abarca ese primer periodo de la iglesia, los primeros años, por lo menos del 33 al 100, la época misma de los apóstoles. ¿Cuándo? ¿Cómo vemos allí que la iglesia expresaba el amor al Señor? No le importaba morir. Se arrojaba, testificaba delante de reyes que le amenazaban a la muerte. No, con ese valor de ese amor, juzguen ustedes si es honesto, si es justo que desobedezcamos a Dios para obedecer a los hombres. Esa iglesia que trasnochaba, no tanto a orar para que el Señor librara a los hermanos, a los discípulos de la cárcel y de la muerte, sino para orar que les diera de nuevo, de nuevo, valor, osadía para anunciar a Cristo y que tuvieran valor de morir. Pero hoy, ¿qué hace la iglesia? Prenden a un hermano por ahí por... a veces por meterse en lo ajeno, y ya estamos clamando, pidiendo, buscando ofrendas para pagar abogados y sacar a ese hermano de la cárcel para que no vaya a sufrir nada en la cárcel, cuando a veces no está sufriendo por el amor al Señor, sino por sus propias picardías. Sin embargo, no queremos que esté ni un minuto en la cárcel. ¿No se acuerdan cuando Pedro fue desencadenado ahí por el ángel y sacado por las rejas, abriéndole las rejas y sacó fuera de la cárcel? Y llegó a medianoche, habían muchos en una casa de una hermana María. Estaban orando como a medianoche, orando allí. Pero parece que no oraban para que Pedro fuera librado de la muerte ni de la cárcel. Tal vez allí para que tuviera valor en la cárcel de morir, porque cuando él llega no lo creían, porque ellos parece que esperaban era con semejante enemigo, y ya mató a uno allá tranquilamente, Jacobo. Señor, danos valor para mañana ver a mi hermano en el ataúd y poderlo enterrar.
por el nombre del Señor. Porque cuando Él llegó lo sorprendió, eso no lo esperaban ellos. Lo que menos esperaban, que el Señor iba a librar de la cárcel y de la muerte a Pedro. Pero el Señor en su amor les dio una sorpresa de su hijo allí liberado, su discípulo liberado de la muerte. Pero fue una sorpresa porque ellos no lo esperaban. Estaban tan dispuestos. Esa iglesia amaba tanto al Señor, para ellos no era extraño morir por Cristo. Pero ahora no, yo no puedo ir por allá porque, uy, por allá son muy bravos. Muy bravos. No, a ese no le hable, le hable, uy, porque lo insulta y qué pena. No le vuelve a vender la leche si le lleva un tratado, no lo haga. ¿Esto será el primer amor por Cristo? Recuerda, por tanto, de dónde has caído. La segunda cosa es, de dónde has caído. Pero consideremos también eso, caído. Ah, esta iglesia había gozado las bondades del Señor. Había gozado, viendo el poder de Dios, obrando en los apóstoles, sanando personas. La suegra de Pedro sanada por el Señor Jesús, pero otras hermanas, Dorca, sanada por el apóstol Pedro, y así otras maravillas de bondad la había visto. ¿Y de dónde has caído? Caído. El amor del Señor se presenta para levantarnos y mantenernos levantados. Dejar el primer amor del Señor es caer, hermanos. Si no arde en su corazón el primer amor a Cristo, estás caído. ¿Cuántos tienen que decir de pronto esta mañana? Eso, he caído, Señor. No te amo, yo hablaba del Señor. Yo era uno de los que estaba listo. En cualquier reunión, en cualquier visita, yo era uno que aprovechaba una conferencia para levantarme y compartir con mis hermanos las bendiciones del Señor, y ahora no lo hago. Yo conozco ahí mismo en Bogotá hermanos que llegaron a Bogotá que antes predicaban más que otros y tomaban siempre, nunca había allí escasez porque ellos estaban preparados y listos. Y ahora están tan caídos, tan alicaídos, que hasta adulterio y fornicaciones y robos entran. Caídos, cuando se deja el primer amor, es una caída. El primer amor nos mantiene en altura. El Salmo 91 no dice eso. Por cuanto en mí ha puesto su amor, yo también lo libraré. ¿Lo pondré en qué? ¿En lo bajo? Lo pondré en alto por cuanto ha conocido mi nombre, por cuanto hiciste de mi nombre, de mí hiciste el objeto de tu amor. Yo también me comprometo a guardarlo, a mantenerlo, a ponerlo y mantenerlo en alto. Pero dejar el primer amor es estar caído. Estar caído. No sé hasta dónde, pero usted sí sabe a qué nivel ha caído. Y la segunda cosa es arrepiéntete. Arrepiéntete. Algunos hablamos del arrepentimiento como con enojo con la gente y con ira, y la gente queda toda aturdida cuando uno les dice arrepiéntate. Una vez escuché a alguien ahí
iban en una procesión mostrando, ostentando que los evangélicos es un gran número de pueblo, que son millones, que ya tienen poder porque son millones. Oh, ¿será que en eso consiste el poder? En mostrar gran número. Y ahí van unos con cierto valor carnal, porque no era otra cosa, porque iba en medio de una multitud, se sentían poderosos, y había un señor parado allí, y sale uno de la procesión y le dice: arrepiéntate, impío inmundo. ¿Quién quiere oír más esa palabra? Ese hombre yo creo que nunca más quiere oír que alguien le diga: arrepiéntate. Pero aquí es una palabra de amor. Esta palabra aquí es del Señor, arrepiéntate. Esto es, hijo amado, iglesia amada, no siga marchando, devuélvate. Como el padre amoroso que su hijo se le escapa de la mano y corre y corre y corre ese niño de 2 o 3 años y corre y el padre gritándole: hijo, deténgate, deténgate, hijito, Camilo, Ricardo, Roberto, María. Ana, téngate, eso es el arrepentimiento cuando Dios llama. Es el amor de Dios gritándonos a que detengamos la carrera y no caigamos al abismo de muerte, que retrocedamos, que regresemos a sus brazos. Es el clamor de un Dios y Padre amoroso. Saber que se lo dice a la iglesia aquí: arrepiéntete, pare, devuélvate, mire a dónde va. Es el amor de Dios. Debemos decirlo con mucha ternura, con mucho valor, autoridad, con mucha ternura, pero con una inmensa compasión de saber para dónde va el que está caído, el que está cayendo, anda como una piedra rodando a un abismo. Ayer cuando bajamos ahí la lina, me puse a mirar ahí en una curva donde hay un muro grueso y dije: ¿qué tal que este carro perdiera la dirección y prun, allá volamos al abismo? ¿Cómo podré? Deberíamos evitar, y es el Padre llamando al arrepentimiento. ¿Cuántos hijos van rodando, rodando? Usted no se puede quedar en un solo sitio. Si no está en el primer amor, está cayendo, rodando como una piedra al abismo. Arrepiéntate, tenga la marcha allí. Es el amor de Dios, de un padre amoroso gritándole a su iglesia amada que se detenga, que no siga ahí, que se detenga antes que sufra el desastre de perder el testimonio, la oportunidad de servirle al Señor, de vivir para el Señor, aún de perder su vida acá y perder toda la oportunidad de glorificar el nombre del Señor, de brillar aquí como la luz en las tinieblas, de ser aquí ahora la sal de la tierra. Qué oportunidad tan grande. En el cielo usted no tiene que ser sal. Dios le pide ahora que no deje desvanecer lo que tú eres. Eres sal de la tierra, de esta tierra infectada, dañada, para que se preserve, se purifique y regrese. Pero si la sal se desvaneciere, es cuando se pierde el primer amor. ¿Con qué será salada esta tierra? ¿Con qué? ¿Quién alumbrará en esta tierra? Hermanos, yo le diría a usted que deje más bien tanto de criticar las tinieblas, los que están en pecado,
Y más bien levántese, arrepiéntase y encienda la luz de Dios. Como alguien interpretando esto dijo, es mejor encender una vela que maldecir las tinieblas. Que maldecir las tinieblas. El tiempo que usted ocupa hablando del pecado que reina, del desorden que hay en la juventud, el desenfreno que hay en la juventud y los programas, ese tiempo que usted dura hablando de una persona que se ha hundido y está hundida en el pecado, ese tiempo más bien dedíquelo a hablar del Señor Jesús y de sus bondades. Si la sal se desvaneciere, ¿con qué será salada? No sirve más para nada, dijo el Señor en Mateo 5. No sirve más para nada ser hollada, pisoteada. ¿A dónde queda el que permanece en una caída y no escucha este llamado al arrepentimiento, a volverse, a dejar ese camino que lleva, esas costumbres que tiene, ese pecado que realiza, esa manera de vivir, de obrar? Y haz, tercera cosa, haz las primeras obras. Ponga en primera a realizar ese amor del Señor. Vístate del Señor, levante en alto la luz. Ponga en acción su fe. Mire el consejo que da primera de Pedro, segunda de Pedro, capítulo 1. Y allí terminamos leyendo esta porción, o en esta porción, segunda de Pedro, capítulo 2, versículo 5. Vosotros también, poniendo toda diligencia por esto mismo, leyendo allá esta porción, mismo, porque hemos sido escogidos de Dios, porque tenemos promesas para la vida aquí, por promesas preciosas. Por esto mismo, añadida vuestra fe virtud. Usted tiene fe. La iglesia de Éfeso tenía fe. Ahora dice, añada a esa fe virtud. Haz las primeras obras, ponga en acción la confianza que ha puesto en el amor de Dios. Virtud, a la virtud añádale conocimiento, sabiduría. Y eso hay que leer la escritura. Al conocimiento dominio propio, al dominio propio paciencia. A la paciencia piedad, a la piedad afecto fraternal. Y el afecto fraternal, amor. Y abajo dice, porque haciendo estas cosas, versículo 10, no caeréis jamás, no caeréis del primer amor jamás. Añada esto a su vida, póngale con diligencia a las primeras obras, obras de fe, trabajo de vuestro amor. Oremos, gracias Señor, que tú has venido a levantarnos Señor para mantenernos triunfantes permanentemente en tus victorias, en tus triunfos. Señor, hemos visto que tu amor nos conviene. Guárdanos en una relación completa, genuina y permanente contigo, que allí, Señor, emana todo. Por Cristo nuestro Salvador oramos. Amén.

0: El capítulo 22 de Mateo, verso 34. Entonces los fariseos, oyendo que habían hecho callar a los saduceos, se juntaron a una. Y uno de ellos, intérprete de la ley, preguntó por tentarle diciendo: Maestro, ¿cuál es el gran mandamiento de la ley? Jesús les dijo: Amarás al Señor tu Dios con todo tu corazón y con toda tu alma y con toda tu mente. Este es el primero y grande mandamiento. Y el segundo es semejante: Amarás a tu prójimo como a ti mismo. De estos dos mandamientos depende toda la ley de los profetas. Hermano, discúlpeme que voy a hacer una pregunta. Con todo respeto, claro. Todo respeto voy a hacer la pregunta. ¿Por qué razón usted está aquí? ¿Hubo algún propósito, seguramente? ¿Algo en su corazón que le llamó? ¿Algo que tocó su vida y dijo: voy a disponer este tiempo de vacaciones o tiempo juntos para ir a la conferencia? Pues la verdad, si es así, se pierde el tiempo. Sencillamente se tiene un tiempo de confraternidad. Pero cuando hay otro propósito en su corazón, en lo interior, en lo íntimo, en el ornato del Espíritu, el obedecer a la palabra, el de estar dispuesto para agradar al Señor, es otra cosa. Se gana tiempo. Y estamos preparándonos para el tiempo del día del Señor. Cuando el Señor está diciendo aquí estos mandamientos porque le tentaron y Él les da esos dos mandamientos ahí, el de mandamiento de Dios y el del mandamiento al prójimo. Hermanos y amigos, es muy posible que en nuestra asamblea o en nuestra vida personal, en nuestra vida cotidiana, hemos dejado de lado el mandamiento de Dios. El mandamiento de Dios es amar al prójimo, amar a mi mejor vecino, amar a mi mejor amigo. No. El primer mandamiento es amar a Dios sobre todas las cosas. Y cuando eso se hace una realidad en la vida, entonces era la pregunta: bueno, si usted vino para obedecer al mandamiento de Dios, para edificarnos en el conocimiento y en el deseo de amarnos, de amar a Dios y de amarnos unos a los otros, pues estamos cumpliendo con ese mandamiento. Pero yo temo que hemos dejado en las asambleas ese primer mandamiento. Y el segundo, pues, es una consecuencia del primero. Si no hay amor a Dios, primeramente, que no le vemos, pero que lo sentimos y sentimos ese gran amor en nosotros, ¿cómo podemos nosotros decir que le amamos si no lo estamos sintiendo verdaderamente? ¿O cómo puedo decir que yo amo a mi hermano cuando yo no amo a Dios, cuando yo no obedezco a Dios? Hermanos, debemos obedecer a Dios primeramente para poder ser canales de ese amor para nuestro hermano, nuestro prójimo, nuestro hermano espiritual y nuestro prójimo al que todavía no conoce al Señor. Hermanos, tenemos que aprender bastante de eso, porque la verdad es que no estamos practicando eso. Mire la forma como Él dijo. Él les dice, Jesús les dijo: amarás al Señor con todo tu corazón, con todas las fibras de tu corazón. Amarás a Él, hay que amarle a Él así, porque Él nos amó primero. demostró su amor hacia nosotros. No que nosotros hayamos amado a Dios, sino que Él nos amó primero. Y luego dice, con toda tu alma, con todas las fuerzas de su corazón, con todo la vida que Dios nos ha dado, el ser que nos ha dado. Y entonces dice, con toda tu alma y con toda tu mente. ¿Por qué no dijo primero la mente? ¿Por qué no dijo el alma? Primero dijo el corazón, porque del corazón es que emana todo. Del corazón entonces es el que impulsa todas las cosas, los sentimientos, e impulsa el alma, e impulsa la mente para poder entonces ejercitar el amor que Dios nos ha dado. Tres aspectos ahí: el corazón, el alma y la mente. Ya el hermano nos compartió algo de cuidar eso, de cuidar eso para que haya una muy buena comunión con el Señor, y entonces esa comunión se refleje también para con el hermano, para con el prójimo. Y si estamos haciendo así, entonces estamos cumpliendo la ley y la ley de los profetas. Puedes decir, no es que vamos a cumplir la ley por como ley, no, pero por lo menos el sentir del Señor, diciendo que si nosotros debemos amar así a Dios, entonces estamos cumpliendo con sus mandamientos y también con su palabra. Miremos un versículo en Primera de Juan, capítulo 4 y verso 20. 4:20. Entonces, el amor debe verse reflejado en la iglesia, debe verse reflejado en mí como persona, para que también se refleje a los demás. Versículo 20 dice: si alguno dice, yo amo a Dios, y aborrece a su hermano, es mentiroso, pues el que no ama a su hermano a quien ha visto, ¿cómo puede amar a Dios a quien no ha visto? Nosotros tenemos este mandamiento de Él: el que ama a Dios, ame también a su hermano. Ahí está es una realidad ahí. La palabra nos exhorta a eso. Y la pregunta sería: si amamos a Dios, ¿estamos amando al hermano? ¿O amamos más al hermano que a Dios? Ojalá no sea así. Lo uno y lo otro van, no podemos dejar lo uno y lo otro. Es como la obra de la fe, es como la fe de la obra. Igualmente podemos decir. Pero lo interesante es que aquí el apóstol Juan nos está diciendo y exhortando: si alguno dice, yo amo a Dios. ¿Cuántos amamos a Dios? De corazón podemos decirlo, amamos a Dios porque Él nos amó primero. Y si alguno no tiene el amor de Dios, entonces no está tan lejos. Está muy cerquita de usted. Está tocando a su corazón, para que también el amor de Dios sea derramado en su corazón y pueda amar a Dios sobre todas las cosas y amar a su prójimo como a sí mismo. Dios lo bendiga.
1: El hermano Pedro nos habló del primer requisito para obedecer al Señor. Y ese es conocer al Señor, la comunión con el Señor. Quiero leer unos versículos en el libro de Éxodo, capítulo 33. Nosotros conocemos bien la historia de Josué. Josué era un hombre de mucho éxito. Cuando él dio el pueblo cruzando al río Jordán, empezó a conquistar la tierra Canaán, y donde iba, muchos muertos, pero siempre de los enemigos. No murieron ninguno, sino solamente al principio unos, creo que 37 hombres en la ciudad de Ai, donde hubo una falta de obediencia cuando conquistaron a Jericó. Pero después dice que todos siempre regresaban al campamento donde estaban las mujeres y los niños, Y Josué, un hombre de gran éxito en la batalla contra Canaán. Pero ¿de dónde viene este éxito? Y lo encontramos en el capítulo 33 de Éxodo, en el versículo 11. Dice: y hablaba Jehová a Moisés cara a cara, como habla cualquiera a su compañero. Y él volvía al campamento. Pero el joven Josué, hijo de Nun, su servidor, nunca se apartaba de en medio del tabernáculo. Aquí encontramos a Moisés, una comunión con Dios. Él hablaba con Dios y como un amigo cara a cara. Pero también habla de Josué, que nunca se apartaba del tabernáculo. ¿Y qué estaba haciendo en el tabernáculo? Pues una cosa, escuchando a Moisés hablando con Dios. Pero me imagino cuando Moisés se fue, que siguió él hablando con Dios, estudiando la palabra, teniendo comunión en Dios, con Dios, la meditación con Dios. Y personalmente creo que en mi vida esa parte hace mucha falta. Necesito aprender más, estar en silencio ante Dios. Necesito orar más, meditar en su palabra, porque esa es la fuente de nuestra obediencia y del poder de nuestras vidas. ¿Cómo podemos decir que amamos a Dios si no lo conocemos? ¿Cómo podemos decir que estamos obedeciendo a Dios si no leemos su palabra, donde está su voluntad revelada? Una vez hicimos una encuesta en Pereira, ¿cuántos de los hermanos leen la Biblia o la han leído completamente? Y son muy pocos que han leído la Biblia de pasta a pasta. Y no solamente una sola vez, sino necesitamos alimentarnos de la palabra diariamente, estar leyendo la palabra. En los últimos intensivos, unos encuentros de obreros, hermanos en Pereira, hemos empezado algo nuevo, de tener un tiempo de silencio. Nos encontramos varios días y hemos hecho como una semana, una mañana de silencio. Nos levantamos a las 6 de la mañana tal vez, y hasta las 10 o hasta el mediodía es prohibido hablar. Es prohibido hablar cualquier cosa con los otros que están en el campamento, para aprovechar de tener un tiempo con Dios a solas. Uno puede cantar, puede orar, puede caminar, puede leer, pero que sea un tiempo de comunión con Dios. Y me acuerdo de las primeras veces, como ya a las 8:30, algunos formaron grupitos allá, charlando ya. Y preguntas, ¿y qué pasó? No, ya no sabemos qué hacer. Pues en sí es muy triste esto, ¿cierto? Que no sabemos qué hacer con Dios. Nos gusta la olla, en los descansos prendemos la música, es un bien, ¿cierto? No es nada en contra de esto. Cuando llegamos a la casa, de una el televisor, de una la radio, de una huya, huya, huya todo el día. Pero el Señor nos habla en el silencio, y necesitamos estos tiempos de silencio. Eso no es fácil. Mi esposa, nosotros tenemos dos hijas, esas hijas se levantan a las 6 de la mañana, 6:30, y hacen huya hasta la noche. Todo el día quieren algo, mamá, por aquí, por acá. Y es difícil para mi esposa tener un tiempo de silencio. Pero requiere disciplina. También los hijos aprenden de estar en silencio cuando mi esposa necesita tener su tiempo también de silencio. Por ejemplo, a nuestra hija, que tiene ahora 3 años y medio, mi esposa hizo algo muy bonito con ella. Dijo, si usted se va a su cuarto y no sale por una hora, le doy un pequeño sticker. Y si usted colecciona 20 stickers donde yo puedo estar en silencio 20 días enseguida, usted puede hacer algo especial, o puede dormir donde una amiguita de la iglesia, o a cualquier recompensa le damos a la niña para que guarde el silencio de mi esposa en el día. Y así también necesitamos nosotros, todos, cada uno, necesitamos un silencio ante el Señor diariamente, donde conocemos al Señor, porque si no lo conocemos, no aprendemos la audiencia porque no sabemos qué necesitamos obedecer. Otro ejemplo encontramos en el Nuevo Testamento, en el libro de Hechos, capítulo 6. En Hechos 6 encontramos un problema en la iglesia. Uno de los primeros problemas en la iglesia era la plata, la ofrenda. Aquí habían unos necesitados y unos hermanos cogieron siempre de la ofrenda y repartieron a las viudas que tenían necesidades. Entonces, algún momento se olvidaron unas viudas en los primeros versículos. Entonces hubo un problema allá, hubo una discusión y se llamaba a Pedro. Entonces, dice el versículo 2, entonces los doce convocaron a la multitud de los discípulos y dijeron, no es justo que nosotros dejemos la palabra de Dios para servir a las mesas. Pero no buscaron a Pedro, sino buscaron a los apóstoles acá. Entonces dice el versículo 3, buscad pues hombres, hermanos, de entre vosotros a 7 varones de buen testimonio, llenos del Espíritu Santo y de sabiduría, a quienes encarguemos de este trabajo. Y nosotros, los discípulos, los 12, persistiremos en la oración y en el ministerio de la palabra. Aquí hubo falta o un desorden en cierto ministerio, entonces llamaron a los discípulos para arreglar ese problema, pero los discípulos dijeron, no, eso no es carga de nosotros. Nosotros no nos vamos a encargar de repartir la ofrenda acá de la iglesia, sino nuestro deber es, lo que expresa el versículo 4, persistiremos en la oración y en el ministerio de la palabra. Cuando nosotros en Pereira hacemos una conferencia, los que más están involucrados en las cosas materiales, en las compras, en la organización del evento, en arreglar sillas, muchas veces son los hermanos y hermanas que tienen carga en la asamblea, que llevan la responsabilidad de la asamblea, que son hermanos de oración, hermanos de estudio de la palabra, y tienen que meterse en cosas, digo, materiales, en otras cosas. Pero dijo, o los discípulos acá dijeron claramente que su ministerio era el estudio de la palabra, el ministerio de la palabra y la oración, no otras cosas. Personalmente tengo que decir, necesito aprender esto, entregar cosas a otros hermanos que apenas están empezando en la vida cristiana. Es muy bueno que un nuevo creyente aprenda la disciplina en cosas así materiales, en la puntualidad, en la disciplina, en el

0: o leyendo la palabra y cuando me llama otro hermano y me encuentra en la casa, porque tal vez piensa que debo hacer visitas, debo salir para evangelizar, y muchas veces me dio pena, hasta leyendo esos versículos donde digo, no, mi ministerio primeramente es la comunión con el Señor. Primero debo tener comunión con el Señor, y de esto resulta un buen ministerio, resulta buena obediencia a la palabra de Dios, a Dios mismo, si tengo comunión con el Señor, como enseñan acá los 12 discípulos. Por eso queremos animarlos unos a los otros, ustedes a mí, yo a ustedes. Sigan estudiando la palabra, conociéndola de la primera página hasta la última página. Sigan con la oración, eso es muy importante. Si usted no es un hombre, una mujer, una hermana de oración, la palabra dice, donde dice el Señor, sin mí nada podéis hacer. El Señor es claro, no dice usted puede hacer algo. El Señor dice, nada podemos hacer si no estamos en comunión con Él, si no estamos dispuestos a derramar nuestro corazón ante Él, y también nuestra voluntad, nuestros sueños, pensamientos, ideas, todos nuestros pensamientos hacia el futuro, estamos entregando las manos del Señor, una entrega completa de nuestras vidas a Él. Solamente a Él, así nos puede ayudar. Y si leemos solamente un capítulo diariamente, somos capaces de leer la Biblia en 3 años, con un capítulo diariamente. Con 3 capítulos en el día, usted lee la Biblia en 1 año. Y no es muy difícil. No es muy difícil leer 3 capítulos en un día. Es un capítulo, uno lee rápidamente. Si uno lee rápido, más o menos en 5 minutos, es capaz fácilmente. Si usted dedica media hora en el día para la lectura, lee la Biblia en 1 año, fácilmente. Nosotros dedicamos mucho tiempo al televisor, a nuestros hobbies, al deporte, pero lo primordial es la comunión con el Señor.
1: Bueno, muchos de pronto nos hemos dado cuenta del tema de la conferencia. Dice, la Iglesia de Jesucristo a través de los tiempos. Y sabemos nosotros por qué la Iglesia de Jesucristo ha prevalecido a través de los tiempos. Sencillamente lo encontramos en la palabra, por el testimonio de muchos hombres que han llevado la palabra de Dios a su corazón, como lo han compartido algunos hermanos, y han dado buen testimonio. El apóstol Pedro nos habla de 4 áreas donde nosotros podemos dar buen testimonio. La Iglesia de Jesucristo a través de los tiempos. Y a veces nos preguntamos por qué nuestros vecinos a veces no llegan a los pies del Señor, porque a veces les hacemos invitaciones a que vengan a escuchar la palabra, y por qué muchas veces no vienen. Y aquí el apóstol Pedro nos habla en primera de Pedro capítulo 2, las 4 áreas donde nosotros podemos dar buen testimonio. Primera de Pedro capítulo 2. Si nosotros queremos vivir para el Señor, debemos dar buen testimonio. Y este capítulo de Primera de Pedro, en el capítulo 2, versículo 11. La primera área donde nosotros podemos dar buen testimonio es en el mundo, como dice el versículo 11. Amados, yo ruego como extranjeros y peregrinos que os abstengáis de los deseos carnales que batallan contra el alma. Note que aquí dice que os abstengáis, porque es una lucha la que tenemos en este mundo, y debemos abstenernos de esos deseos carnales que batallan contra el alma. Y note lo que dice el versículo 12, manteniendo buena vuestra manera de vivir entre los gentiles. Y ahí vamos a profundizar un poquito en esta parte, porque nos habla del testimonio ante el mundo, el testimonio que estamos dando en el hogar, cuando estamos allá en la casa, porque muchas veces notamos que hay personas que son cristianas solamente cuando vienen a la iglesia, y eso no debe ser así. Y notamos que muchas personas llegan a los pies del Señor es por el cambio que han visto en usted, porque si usted comparte de la palabra de Dios, es que si alguien quiere ver a Cristo, nos tiene que ver a nosotros, Porque la palabra de Dios dice que somos embajadores.

tenemos una posición bastante alta. Y es bueno que analicemos nuestra vida, el testimonio que estamos dando ante el mundo. ¿Qué dicen los vecinos de nosotros? Y lastimosamente a veces uno escucha de personas que son cristianas, pero los vecinos dicen, no, no parece cristiano. En diciembre coloca el equipo a todo volumen, compitiendo con los demás vecinos. Es una persona que se enoja con tanta facilidad, que mantiene problemas con los vecinos. Ahí no estamos realmente mostrando, dando buen testimonio. Y los hermanos acaban de compartir que esa palabra debe llegar a nuestro corazón. Hermano, tiene que haber un cambio diferente. Si usted quiere ganar a su familia, a su esposo, a su hijo, las personas tienen que ver algo diferente en usted. No se trata de coger una Biblia debajo del brazo y listo, ya soy cristiano. No, hermanos, es un cambio de vida. El cristianismo es un cambio de vida y las personas tienen que notar eso. Las personas, nuestros vecinos, tienen que ver algo diferente en nosotros. Y si sus vecinos no saben que usted es cristiano, algo está pasando. Porque inmediatamente usted empieza a cambiar su forma de pensar, su forma de actuar, y entonces los vecinos van a notar eso. Y por eso a veces le damos honra y gloria al Señor, que muchos vecinos han podido llegar a los pies del Señor. No sé cuántos de los que están en esta mañana de pronto han invitado a un vecino a esta conferencia, y saben sus vecinos que usted es cristiano, y por eso dice aquí, manteniendo buena vuestra manera de vivir entre los gentiles. Avanzamos en el versículo 18, ahí mismo en primera de Pedro 18. Entonces vamos a hablar de las cuatro áreas donde podemos dar buen testimonio. La primera, en el mundo. Segundo, en el trabajo. Dice, criados, estad sujetos con todo respeto a vuestros amos. A veces uno escucha, normalmente las personas que tienen empresas y que están en el mundo, lastimosamente han tenido una mala experiencia con cristianos que son mediocres, que no dan buen testimonio y se enojan con facilidad cuando el patrón los manda a hacer algo. Pues si a usted no le gusta que lo manden, pues trabaje independiente. Pero cuando estamos trabajando con un patrón y tenemos un patrón, a él debemos obedecer. Y aquí la palabra de Dios lo dice: criados, estad sujetos con todo respeto a vuestros amos. Son personas que nos están dando un sueldo por el trabajo, no estamos trabajando gratis. Y si usted en alguna manera de pronto se ha afectado su testimonio, de pronto por su temperamento en el trabajo, lo animo en esta mañana, hermano, a que cambie su forma de pensar. Usted debe sujetarse a su patrón. Y si no le gusta que lo manden, volvemos, pues búsquese un trabajito donde usted pueda trabajar solo. Pero si normalmente estamos trabajando en una empresa, debemos sujetarnos a los patrones. Y ahí damos buen testimonio. Es hermoso escuchar cuando personas dicen, personas del mundo que no son cristianas, me fascina tener como empleados a los cristianos. Son responsables, son personas que si se les manda hacer algo, obedecen. Eso le da honra y gloria al Señor. Y por eso dice, estad sujetos con todo respeto a vuestros amos. Dice que no solamente los buenos y afables, o sea, no solamente a los que son buena gente, hay patrones que son bastante complicaditos, hay que reconocer eso, sino también a los difíciles de soportar. Hay patrones que son muy cansones, pero hermanos, usted, nosotros si somos empleados, debemos sujetarnos, no solamente a los que son muy queridos, muy buena gente, sino a aquellos que son ásperos, toscos para mandar. A esas personas debemos sujetarnos. Y a veces notamos que personas de la misma empresa donde estamos trabajando llegan a los pies del Señor. Es porque han visto un cambio de actitud en usted. Es porque saben que usted es diferente. Y la gente quiere un cambio. La gente no quiere cambiar de religión, no. La gente quiere cambiar es de vida. La gente quiere tener una transformación total. Y cuando decimos que somos cristianos, en el trabajo tenemos una responsabilidad grande de ganar esas personas que están ahí con nosotros para el Señor. Avanzamos. En el capítulo 3, pues ya el hermano Pedro nos estaba profundizando un poquito en esta parte, pero me llamó la atención en primera de Pedro 3 que dice, asimismo vosotras mujeres estáis sujetas a vuestros maridos. Lastimosamente en este mundo notamos que la gente está hablando de la liberación femenina. La mayoría de personas se escudan en ese dicho de liberación femenina para tratar de desautorizar a los esposos.
Hay mujeres que de pronto están trabajando, no sé si ese es el caso suyo, y de pronto que porque están trabajando, entonces ya quieren mandar al marido. Hay que tener cuidado, la palabra de Dios dice que usted debe sujetarse, él es la cabeza. Y claro, una mujer, para una mujer le es fácil sujetarse cuando el marido aplica lo que dice el versículo 7. ¿Cuál es el mandamiento a los maridos? Pues ya sabemos que es el amor, ¿cierto? Debemos amar a nuestras esposas. Pero note lo que dice. Dice que vosotros maridos igualmente vivís con ellas sabiamente. Note esta expresión que sigue: dando honor a la mujer como vaso más frágil. Oye, qué interesante esta parte. ¿Por qué será que el Señor dice que dando honor a la mujer como vaso más frágil? Bueno, es porque nosotros somos toscos. Por naturaleza nosotros somos bruscos, somos pesados. Y cuando la palabra dice que tratemos a la mujer como vaso más frágil, si la tratamos con delicadeza, si usted busca el tiempo para decirle cosas bonitas a su esposa, a veces notamos que a veces llegamos del trabajo estresados y lo primero que decimos es la comida, ni siquiera saludamos a nuestra esposa. Hermanos, debemos ser un poco cariñosos. A veces notamos que hay personas que están casadas y llevan por ahí 10, 15 años de casados y se pierde esa química, se pierde como esa pasión. Ya como que le causa dificultad montarle el brazo a la esposa en la iglesia. Hermano, si es la esposa suya, es la que el Señor le dio, usted debe gozarse con su esposa. Ahí es donde podemos mostrar. Y para una esposa, cuando el esposo es melosito, cariñoso, que le dice cosas bonitas, a las mujeres les gusta escuchar eso. Para nosotros casi no. Pues yo lo digo porque a veces nosotros los hombres, pronto a veces no nos escucha, no nos gusta que nos hablen mucho, pero las mujeres sí les fascina que uno les diga cosas bonitas y hasta se les pone la piel de gallina, ¿cierto? Usted empieza a decirle cosas hermosas a su esposa, haga el intento ahorita en un descansito, dígale cosas bonitas y verá que empieza a erizársele la piel, porque a las mujeres les gusta. Entonces, si nosotros, si la palabra de Dios dice que debemos dar honor como a vaso más frágil, a la mujer debemos tratarla bien, pues hermanito, aproveche esa esposa que tiene. Qué lástima, hermano, y conozco muchas personas que han quedado viudas. Se han dado cuenta de lo importante que era su esposa, pero ya para qué si se murió. Ahora que la tenemos, hermano, aprovechemos, disfrutemos a esa esposa que el Señor nos dio. Tratémosla bien, dejemos de ser toscos, tratémoslas con delicadeza. Y a veces nosotros ofendemos solamente con palabras, no necesitamos de irnos a los golpes, como sucede en el mundo. Pero a veces con solamente expresar palabra, a veces las herimos y no nos damos cuenta. Y seguimos bien campantes como si nada hubiera pasado. Y el mandato es a dar buen testimonio en el hogar. Pero el testimonio no solamente abarca a los padres. También hay muchos jóvenes que hay en esta mañana y están escuchando la palabra de Dios. Mire qué le dice la palabra de Dios a los jóvenes. Efesios capítulo 6, versículos 1 al 4. Efesios capítulo 6, versículos 1 al 4. Mire lo que dice la palabra del Señor a los jóvenes, a los niños. Hijitos, usted es un joven cristiano, usted es un niño que está empezando a formarse en los caminos de Dios. Mire lo que le dice la palabra de Dios. Hijitos, obedeced en el Señor a vuestros padres. ¿Por qué qué? Porque esto es justo. Uno también a veces nota de jóvenes que son cristianos también y en la iglesia tratan bien a sus padres, pero cuando llegan a la casa hasta le alzan la voz a los, ya los hijos le quieren pegar a los padres. Eso es triste, que el papá no le puede decir: mi hijo, necesito que haga tal cosa, porque inmediatamente brotan los ojos y ya no les gusta porque los están mandando. Y la palabra de Dios dice que eso es justo, debemos obedecer a nuestros padres. Y si usted es un niño rebelde, desobediente, usted debe obedecer a sus padres, porque esto agrada al Señor. Y los animamos en esta mañana también a los jóvenes, a los niños que están escuchando, que deben obedecer a sus padres. Hay jóvenes que tienen 12, 13, 14 años y que porque ya están creciendo, ya quieren hacer lo que les da la gana en la casa. Ya que el papá no le puede decir que estas amistades, inmediatamente empieza a decirle que ojo con esas amistades del colegio, se enoja con tanta facilidad. Tenga cuidado, es que su papá, su padre o su madre tienen más experiencia que usted.
Y si él le prohíbe ciertas amistades, es porque eso no le conviene, porque lo van a llevar a cosas malas. Y claro, también el mandamiento es para nosotros los padres, en el caso con nuestros hijos. El versículo 4 dice: y vosotros padres, no provoquéis a ira a vuestros hijos, sino criadlos en disciplina y amonestación del Señor. Y terminamos con esto, ¿cierto? Entonces no debemos provocar a ira, o sea, no se vuelva cansón. A veces nosotros los padres, el niño está jugando y decimos: párese, se para, se está quieto, usted está haciendo algo, usted está como muy malicioso, se va a ir a ensuciar a la calle. ¿Y por qué ensució la ropa? Pues tratemos, ya voy a terminar, tratemos entonces de pronto decirle al niño, si se va a salir para la calle, entonces tratemos entonces de colocarle ropa sucia. Pero entonces notemos ahí que el Señor dice eso. Y por supuesto, el testimonio en la iglesia, y terminamos con esto, dice al final, primera de Pedro capítulo 3, finalmente todos, sed todos de un mismo sentir, compasivos, amándoos fraternalmente. El amor a los hermanos se debe mostrar. Si usted dice que ama a su hermano, usted debe mostrarlo con hechos. Y habla un poquito la palabra de Dios, no tenemos tiempo para mirar las citas bíblicas, pero habla de la hospitalidad. Y lo hemos podido notar los que venimos de lejos, cómo nos han tratado los hermanos. Ahí se muestra un verdadero testimonio en la iglesia. Que el Señor les bendiga.

Oh Dios, crea en mí un corazón limpio y renueva un espíritu recto dentro de mí. No me eches de tu presencia y no retires de mí tu Espíritu Santo.

Buenas noches, hermanos. Gracias al Señor por esta nueva oportunidad de estar aquí y compartir con ustedes este tiempo. La verdad es que este es un tema muy importante. Y cuando miramos al Señor Jesús, Él es nuestro motivo de adoración y también nuestro gran ejemplo. Puestos los ojos en Jesús, el Señor Jesús como ejemplo de comunión con el Padre. A veces cuando hablamos de tener comunión con Dios, pensamos en ese tiempo que apartamos, sea en la mañana, a mediodía, o en la tarde, o en la noche, para tener intimidad con Él. Y sí, hace parte de esto. O ese tiempo hace parte de esa comunión con Dios. Pero cuando miramos la vida del Señor Jesús, como vamos a mirar algunos textos que nos hablan de esto, encontramos que para Jesús la comunión con el Padre era todo un estilo de vida. Era toda su vida. Era todo el tiempo. No era cierta parte del día, sino que era todo el día y todos los días. Entonces, eso nos da pie para analizar este tema tan importante. Les invito, hermanos, a que abramos la Biblia en el Evangelio de San Juan, capítulo 17, versículo 5. Yo creo que aquí está resumido lo que he dicho. La comunión de Jesús con el Padre era un estilo de vida para Él. No solo en su vida terrenal, sino siempre. Miren lo que dice el versículo. Ahora pues, Padre, glorifícame tú para contigo, con aquella gloria que tuve contigo antes que el mundo fuese. O sea, desde siempre. Entonces, hermanos, el Señor Jesús llevó y lleva, cuando hablamos de llevó, hablamos de su ministerio terrenal, una vida de perfecta comunión con el Padre, y se expresó visiblemente cuando Él manifestaba lo que recibía del Padre en esa intimidad. Este versículo nos habla de esa comunión desde antes que el mundo fuese. Vamos a mirar Jesucristo y su comunión con el Padre en su vida de oración. Cada vez que vemos en los evangelios al Señor Jesús orando, le vemos en esa comunión con el Padre. Por ejemplo, en su bautismo, Lucas capítulo 3, versículos 21 y 22. Dice, aconteció que cuando todo el pueblo se bautizaba, también Jesús fue bautizado, y orando el cielo se abrió, y descendió el Espíritu Santo sobre él en forma corporal como paloma, y vino una voz del cielo que decía, tú eres mi Hijo amado, en ti tengo complacencia. Entonces, en estos dos versículos encontramos esa intimidad de Jesús con el Padre en este evento tan especial, cuando Él fue bautizado. Dice que orando, Él, Señor Jesús, el cielo se abrió, y el Padre lo que hizo fue confirmar esa intimidad. Tú eres mi Hijo amado, en ti tengo complacencia. Esa comunión manifestada a través de esta voz que fue escuchada desde los cielos. Ahora también encontramos a Jesús en un evento importante. Antes de escoger sus discípulos, la Biblia dice, ¿qué hizo Él esa noche anterior? Lucas capítulo 6, versículos 12 y 13. En aquellos días Él fue al monte a orar y pasó la noche orando a Dios. Y cuando era de día llamó a sus discípulos y escogió a 12 de ellos, a los cuales también llamó apóstoles. Jesús
ya preparado para iniciar en la tierra su ministerio, sabía que debía escoger quién le acompañara para que luego que se fuera, siguieran su obra. Pero no lo hizo al azar. Él es Dios y hubiera podido depender de su sabiduría para hacerlo. Pero vemos en la comunión de Jesús con el Padre esa completa dependencia. Y antes de escoger a sus 12 discípulos, dice la Biblia que él pasó la noche orando a Dios, buscando la voluntad del Padre, buscando su dirección, buscando que el Padre le ayudara en esta decisión que debía tomar. Muchos le estaban siguiendo y debía escoger con quiénes iba a pasar esos 3 años y algún tiempito más, y a quienes iba a transmitir lo que ellos debían de hacer después. Entonces, le vemos ahí, antes de escoger a sus discípulos, pasó la noche orando, en esa intimidad con el Padre, buscando su voluntad. Hay un hecho muy importante en la vida de oración de Jesús, y por ende, de su comunión con el Padre. Lo encontramos en el Evangelio de San Marcos, capítulo 1, versículo 29. Dice, al salir de la sinagoga, vinieron a casa de Simón y Andrés con Jacobo y Juan, y la suegra de Simón estaba acostada con fiebre, y enseguida le hablaron de ella. Entonces él se acercó y la tomó de la mano y la levantó, e inmediatamente le dejó la fiebre y ella le servía. Cuando llegó la noche, luego que el sol se puso, le trajeron todos los que tenían enfermedades y a los endemoniados, y toda la ciudad se agolpó a la puerta, y sanó a muchos que estaban enfermos de diversas enfermedades, y echó fuera muchos demonios, y no dejaba hablar a los demonios porque le conocían. Hermanos, encontramos en esta narración un día de gran actividad en la vida del Señor Jesucristo. Estuvo en la sinagoga, enseñó, luego fue a la casa de Simón y de Andrés, sanó a la suegra de Pedro, y dice que cuando llegó la noche, vinieron muchos que estaban enfermos, que estaban endemoniados, buscando su ayuda, y de hecho la encontraron, porque el Señor los atendió. Llegó la noche, esto es un horario después de las 6 de la tarde, pudo haber sido a las 7, no sabemos. Y la gente quería ver a Jesús, quería encontrar el alivio para sus enfermedades y también aquellos que estaban cautivos encontrar la libertad en él. Dice que todos los que tenían enfermedades y a los endemoniados y toda la ciudad se agolpó a la puerta. O sea, hubo una gran concurrencia, una gran reunión, una gran convocatoria. Indudablemente el Señor habló a ellos la palabra, les predicó y tuvo compasión de aquellas personas, y los que estaban enfermos conforme a su voluntad los sanó, y los que estaban cautivos los libertó. Yo supongo, hermanos, que fue un día de gran actividad para el Señor, de tal manera que él se acostó muy tarde en la noche. Pero miren lo que dice el versículo 35. Levantándose muy de mañana, siendo aún muy oscuro, salió y se fue a un lugar desierto y allí oraba. La gran actividad del día anterior no fue un impedimento para que el Señor tuviera intimidad con el Padre antes del amanecer del siguiente día. Entonces, después de una agotadora jornada, el Señor buscó esa intimidad. Hermanos, ¿qué nos sucede a nosotros? A veces tenemos un día muy difícil en el trabajo y sabemos que hay reunión, pero llegamos a la casa y decimos, no, yo hoy estoy muy cansado, no puedo ir o no voy a ir.
O puede ser que de un día muy difícil, al cual hemos tenido que dedicarle mucho tiempo de tal manera que nos hemos acostado muy tarde, en la mañana perdemos esa oportunidad de tener intimidad con Dios. Sin embargo, encontramos en Jesús un ejemplo digno de imitar. ¿Estaba cansado? Puede ser. El día anterior tuvo un día muy difícil. Sin embargo, muy de mañana, siendo aún muy oscuro, quizás 4, 4:30, algo así, él se levantó y se fue al monte a orar, a tener ese tiempo especial con el Padre. Podemos aprender del Señor Jesús que a pesar de las circunstancias difíciles, agotadoras que nos rodeen, debemos apartar tiempo para esa intimidad, para esa comunión con Dios. Fue importante para Él, debe ser importante, muy importante para nosotros también. Jesús, ejemplo de comunión con el Padre. Cuando su fama se extendió, también encontramos al Señor en oración. Lucas capítulo 5, versículos 15 y 16. Entre otras cosas, el Evangelio de San Lucas es el que más nos habla de la vida de oración de Jesús. San Lucas capítulo 5, versículos 15 y 16. Después de tener algunos actos especiales, milagrosos, dice el versículo 15. Pero su fama se extendía más y más, precisamente por esos actos. Y se reunía mucha gente para oírle y para que le sanase de sus enfermedades. Mas él se apartaba a lugares desiertos y oraba. Hermanos, Jesús tuvo una forma muy especial de manejar la fama. Él quería que el Padre fuera glorificado. Entonces, cuando empezaban a elogiar lo que hacía, cuando muchos oían de él y acudían a él, él respondía apartándose. Y yo creo que lo hacía para dar honra y gloria al Padre. Claro, Jesús, perfecto en su humanidad. Sin embargo, le vemos también manejando esta parte como ejemplo para nosotros. ¿Qué pasa a veces cuando, por la gracia del Señor, Él utiliza siervos y siervas en su obra? Y a veces alguien sin mala intención, hermano, qué bueno lo que usted ha hecho, o lo que hizo, o lo que enseñó. Qué bueno, hermana, su trato con los niños. Se ve que usted tiene ese don del Señor para enseñar a los niños. ¿Cómo manejamos esto? Claro, y hay ministerios que trascienden. Gloria al Señor por eso. Pero como humanos podemos darle un manejo que no es el más indicado. Aprendamos de Él. La gloria y la honra sea para Él, para el Señor. No para el instrumento, sino para el que lo usa. Porque de esa manera será más eficiente. El Señor Jesucristo lo hizo. Cuando su fama se extendió, Él se apartaba. Y solo en comunión con el Padre manejaba esta situación. Hermanos, el diablo es muy astuto. O coloca a los creyentes allá a un lado para que no le sirvan a Dios, o cuando le sirven, entonces le sube el ego. Hay ese peligro. Y esos comentarios, esas situaciones hay que aprenderlas a manejar. Los hermanos que tienen talento en la música, en el canto, en tantas cosas que el Señor utiliza a sus siervos y a sus siervas.
Mucho cuidado. Aprendamos del Señor Jesús. Manejó la fama en una forma que glorificó al Padre. Y como dice Pedro, dejándonos ejemplo para que sigamos sus pisadas. Si por la gracia del Señor, Él nos permite ciertos ministerios, talentos, habilidades en su obra, que todo sea para su gloria, glorifiquemos al Señor por esto. Jesús se apartaba a lugares desiertos y oraba. Él es la forma efectiva de manejar estas situaciones. Y muy ligado a esto está lo siguiente. San Juan capítulo 6, versículos 14 y 15. Capítulo 6 empieza narrándonos la alimentación de los 5,000. Dice la Biblia que aquellos hombres entonces, viendo la señal que Jesús había hecho, esa señal, dijeron: este verdaderamente es el profeta que había de venir al mundo. Pero entendiendo Jesús que iban a venir para apoderarse de él y hacerlo rey, volvió a retirarse al monte él solo. Ahí no dice que se retiró a orar, pero hermanos, eso fue lo que el Señor fue a hacer. Cuando la Biblia nos habla que Él se retiraba solo, era a tener esa intimidad con el Padre. Y en este caso, fue así. Se fue, se retiró al monte Él solo. ¿En qué momento? En el momento en que el pueblo quería hacerlo rey, exaltarlo humanamente. ¿Por qué? Porque vieron que Él multiplicó los panes, los peces, vieron de pronto una oportunidad de alimento gratis de un gobernante que les diera de comer sin que ellos tuvieran que trabajar o esforzarse. Y entonces, este es el rey que necesitamos. Pero Jesús se fue, entendiendo que ellos querían venir para hacerle rey, se fue al monte él solo. Un manejo muy sabio de la situación. Ahora, Jesús sabía cuándo de él sería exaltado como rey. Exaltación que literalmente se cumplirá en el milenio en esta tierra. Pero él es rey. La Biblia dice que él es rey de reyes y señor de señores. Y cada uno de nosotros que hemos abierto nuestro corazón a Jesús, le hemos recibido como Salvador. Él es el Rey de nuestro Señor. Pero este no era el momento. Por eso Jesús prefirió irse a un lugar apartado y estar.

yendo al monte a orar y allí manifestando su gloria en la transfiguración. También vemos esa comunión de Jesús con el Padre en su plegaria de despedida. Pasaje muy conocido del Evangelio de San Juan, capítulo 17. Que además de ser esa plegaria de despedida, fue la oración de intercesión por sus discípulos y por nosotros. Porque ahí dice además, pide por los que han de creer en mí por la palabra de ellos. Ahí estamos incluidos todos los creyentes. Dice San Juan capítulo 17, versículo 1. Estas cosas habló Jesús y levantando los ojos al cielo dijo, Padre, la hora ha llegado. Glorifica a tu Hijo para que también tu Hijo te glorifique a ti, como le has dado potestad sobre toda carne, para que dé vida eterna a todos los que le diste. Y esta es la vida eterna, que te conozcan a ti, el único Dios verdadero, y a Jesucristo a quien has enviado. Yo te he glorificado en la tierra, he acabado la obra que me diste que hiciese. Ahora pues, Padre, glorifícame tú para contigo, con aquella gloria que tuve contigo antes que el mundo fuese. He manifestado tu nombre a los hombres que del mundo me diste. Tuyos eran y me los diste, y han guardado tu palabra. Ahora han conocido que todas las cosas que me has dado proceden de ti, porque las palabras que me diste les he dado, y ellos las recibieron, y han conocido verdaderamente que salí de ti, y han creído que tú me enviaste. Encontramos aquí al Señor Jesús manifestando nuevamente esa comunión, esa dependencia. De pronto haciendo un recuento, de tal manera que ya su partida estaba muy cercana, que ya estaba terminando su periodo en esta tierra. Entonces se dirige al Padre como acostumbró a hacerlo siempre y reconoce delante del Padre su dependencia de Él y que todo lo que se había hecho era porque el Padre lo había permitido. Todo lo que Él había realizado por voluntad del Padre había sido hecho. Qué bueno es, hermanos, que al final de nuestros días podamos también, como Jesús, hacer un recuento, tener a través de esa comunión con el Padre ese inventario de nuestra vida y poder expresar como Él, he acabado la obra que me diste que hiciese. ¿Por qué Jesús podía expresarse así? Porque siempre dependió del Padre, porque siempre su comunión con el Padre le permitía obrar y hacer su preciosa voluntad. ¡Qué ejemplo para nosotros! El Señor Jesús siempre lo hizo. Glorificó al Padre en todo lo que decía, en todo lo que hacía. Buscaba la gloria de Dios, no su propia gloria. Y aquí vemos en este pasaje reflejado todo esto que hemos dicho. Ya al final de su ministerio, expresando gratitud al Padre y también mirando retrospectivamente lo que el Padre le había permitido hacer. Empezó a la hora que el Padre le dijo y terminó a la hora que el Padre también había señalado. Total dependencia del Padre, completa comunión con Él para conocer su voluntad. Hermanos, Jesús había podido hacerlo en forma independiente. Es Dios. Pero en primer lugar, demostró esa sumisión al Padre. Y en segundo lugar, nos ha dado ejemplo a nosotros para hacerlo también. No actuemos como si fuéramos dueños de nuestra vida, del tiempo, de las oportunidades que el Señor nos da. Cada paso que demos, como Jesús lo hacía, dependamos de la voluntad del Padre. Inclusive a veces
Pensamos que hay cosas en las que es mejor

consultar al Señor, que eso al Señor no le interesa. Pero hermanos, toda nuestra vida debe ser una completa dependencia entre Dios y nosotros, como lo hizo Jesús. ¿Qué queremos cambiar de ciudad? ¿Qué queremos cambiar de trabajo? ¿Qué queremos conocer su voluntad en cuanto al servicio? Son preguntas que Dios quiere respondernos. Son inquietudes que Dios quiere ayudarnos a resolver. No hagamos las cosas porque estamos acostumbrados a hacerlas, porque ya nos hemos vuelto expertos de pronto en algunas cosas. Pero no, hermanos. Completa dependencia de Dios. No nos apoyemos en nuestra propia prudencia. Apoyémonos en el Señor y Él sí nos guiará a hacer lo que es correcto. Él sí nos mostrará su voluntad, pero para eso se necesita esa comunión permanente con Él. Y si le pedimos, si le consultamos, como lo hacía Jesús, habrá una respuesta, hermanos. Es un asunto de fe, de confianza, de dependencia en el Señor. Jesús nos da ejemplo en esto también. Podemos mirar también que momentos antes de ir a la cruz, Jesús también no olvidó esa intimidad con el Padre y lo hizo. Mateo capítulo 26, versículo 36. Entonces llegó Jesús con ellos, con sus discípulos, a un lugar que se llama Getsemaní, y dijo a sus discípulos: sentaos aquí, entre tanto que voy allí y oro. Versículo 37. Y tomando a Pedro y a los dos hijos de Zebedeo, comenzó a entristecerse y a angustiarse en gran manera. Entonces Jesús les dijo: mi alma está muy triste hasta la muerte. Quedaos aquí y velad conmigo. Yendo un poco adelante, se postró sobre su rostro, orando y diciendo: Padre mío, si es posible, pase de mí esta copa, pero no sea como yo quiero, sino como tú. Vino luego a sus discípulos y los halló durmiendo y dijo a Pedro: así que no habéis podido velar conmigo una hora, velad y orad para que no entréis en tentación. El espíritu de la verdad está dispuesto, pero la carne es débil. Versículo 42. Otra vez fue y oró por segunda vez diciendo: Padre mío, si no puede pasar de mí esta copa sin que yo la beba, hágase tu voluntad. Completa dependencia. Jesús sabía que debía cumplir este paso de ir a la cruz, pero como humano se angustió, se entristeció en gran manera. ¿Y dónde se refugió? En el Padre, en esa comunión que Él mantenía con Él. Y en ese tiempo Él recibió las fuerzas para pasar por la cruz, para tomarse esa copa, para pasar por ese sufrimiento. Completa comunión con el Padre. Hermanos, ¿qué hacemos nosotros en los momentos de tristeza y de angustia? Nuestra tendencia es alejarnos del Señor. A veces visitamos a alguien: hermano, hermana, ¿qué pasa? ¿Por qué no ha vuelto? ¿Qué le ha sucedido? No, hermano, es que tengo este y este y este problema, estoy en esta y en esta situación, y no, la verdad es que no he tenido ni deseos de volver a la capilla, no he tenido ni deseos de volver a ir a oír la palabra del Señor. Pero vemos en Jesús un ejemplo diferente. Le vemos a Él en tiempo de angustia y de tristeza acercándose a Dios. Indudablemente la intimidad con el Señor podemos tenerla también en nuestro hogar, pero esa intimidad también se manifiesta cuando nos congregamos, cuando podemos compartir esas inquietudes a nuestros hermanos y cuando
nuestros hermanos se solidarizan con nosotros, orando por nosotros y por esa situación. Aquí vemos a Jesús, inclusive solo, porque los discípulos a quienes escogió para que lo acompañaran se quedaron dormidos. Pero Jesús está listo cuando le necesitamos. Esa comunión con Dios nos permite gozar de la fortaleza, de la dirección del Señor en esos tiempos de angustia, hermano. Aprendamos de Jesús, no de la costumbre que a veces nosotros tenemos. De en lugar de acercarnos a Él en esos momentos, alejarnos. No debe ser así. Jesús también se entristeció. Jesús también sintió la angustia de ir a la cruz. Y Él, en lugar de confiar en sí mismo o de hacer otra cosa, lo que hizo fue acercarse al Padre. Sigamos su ejemplo. Jesús nos ayuda en esto también. Y por último, hermanos, encontramos a Jesús en la cruz, siguiendo esa relación, esa vida de oración, primero pensando en los demás. Lucas 23:34. A pesar de su situación, no pensó en sí mismo. Lo vemos ofreciendo salvación al ladrón en la cruz, pero también lo vemos aquí explícitamente orando por sus enemigos. Lucas 23:34. Y Jesús decía: Padre, perdónalos porque no saben lo que hacen. Una expresión muy conocida del Señor. Hermanos, toda la vida de Jesús fue una vida de completa comunión con el Padre, de completa dependencia con el Padre. Aprendamos de Él e inclusive tengamos la actitud de Él. ¿Cuántas veces nosotros también debemos orar por los que nos ultrajan, por los que nos persiguen, por los que nos hacen mal? Jesús nos da ejemplo. A través de esa comunión con el Padre, Jesús perdonó a sus enemigos. Debemos hacerlo nosotros también. Encontramos otra expresión del Señor al Padre. Mateo 27:46. Cerca de la hora novena, Jesús clamó a gran voz diciendo: Elí, Elí, lama sabactani. Esto es: Dios mío, ¿por qué me has desamparado? Una oración desgarradora desde el fondo de su ser. Jesús, acostumbrado a la intimidad con el Padre, a la comunión con Él, viéndose desamparado en la cruz. ¿Pero porque el Padre quería hacerlo? No, hermanos, porque Jesús ocupó nuestro lugar. Porque Él fue hasta la muerte y muerte de cruz por nosotros. Inclusive aquí, si hay algún amigo que no ha entregado su vida al Señor, por usted también. Por todo el mundo, ocupando nuestro lugar, por eso fue desamparado por el Padre. Y para Jesús fue un dolor que tuvo que pasar. Cuando Él estuvo acostumbrado desde siempre a esa comunión, a esa intimidad, y en ese momento en la cruz, ser desamparado por el Padre, de lo profundo de su ser, surge esta oración: Dios mío, Dios mío, ¿por qué me has desamparado? Por salvarnos a nosotros. Esa es la respuesta. Porque Jesús fue a la muerte. Jesús fue tratado como un malhechor, siendo perfecto. Nunca mintió, nunca pecó, pero se hizo pecado por nosotros, dice la palabra. Ocupó nuestro lugar. Y estando ahí,
En esa condición fue desamparado por el Padre para darnos a nosotros la salvación. Lucas 23:46. Estas tres expresiones del Señor en la cruz. Entonces Jesús, clamando a gran voz, dijo: Padre, en tus manos encomiendo mi espíritu. Y dice, habiendo dicho esto, expiró. Hasta el último momento de su vida en esta tierra, su vida que ofrendó por usted y por mí, Jesús tiene esta oportunidad de dirigirse al Padre, encomendando su espíritu al Padre, y expiró. Todos sabemos que Jesús no quedó en la tumba. Jesús resucitó, pero estamos hablando hasta el último momento en que Él entregó su vida en la cruz del Calvario. Hermanos, y la verdad es que toda la vida de Jesús, como hemos dicho, fue una vida de completa comunión y dependencia del Padre. Aprendamos de Él, sigamos sus pisadas. Hay otros pasajes en los cuales Jesús expresa esa dependencia y comunión con el Padre. Usted lee los cuatro evangelios y encuentra siempre a Jesús consultando al Padre. Mi Padre esto, mi Padre lo otro. Yo y el Padre uno somos. Inclusive desde su niñez, ¿no sabéis que en los negocios de mi Padre me es necesario estar? Completa comunión, completa dependencia. Ojalá, hermanos, que si nosotros nos dejamos llevar de otras cosas, de otras situaciones, y perdemos esas oportunidades diarias de intimidad con el Padre, que hagamos como Jesús. Siempre encontraba tiempo para esa intimidad con Él. Y de esa intimidad con el Padre salía su estilo de vida. Entonces concluimos diciendo que es una comunión, una intimidad permanente que se muestra ya en lo secreto o la expresamos a Dios en lo secreto y se muestra a los demás, como dijo el Señor, en público. Entonces ojalá que cada día reflejemos al Señor Jesucristo en nuestra vida y nuestra comunión con Dios mejore, sea cada día más íntima, más especial, que nada ni nadie nos sustraiga de esa comunión con Él. Hermanos, Jesús nos enseña a permanecer en esa comunión. Pudiéramos decir mucho más, pero podemos escudriñarlo nosotros mismos y podemos aprender más y más de Él y de cómo Él permaneció en esa comunión con Dios. Vamos a orar. Padre, te damos muchas gracias por tu Hijo, el Señor Jesucristo. Él te glorificó a ti. Él nos da un gran ejemplo en cuanto a esa intimidad, en cuanto a esa comunión contigo. Gracias te damos por tu Hijo, el Señor Jesucristo. Gracias te damos porque vemos en Él un ejemplo digno a seguir. Podemos seguir sus pisadas sin temor a errar, sin temor a equivocarnos. Padre, que nosotros también podamos manifestar ese amor a ti cada día, buscando esa intimidad, buscando esa comunión contigo. Gracias te damos, Padre, porque a través de tu Hijo podemos encontrarlo. Gracias te damos porque tu Hijo, el Señor Jesucristo, abrió ese camino nuevo por el cual podemos entrar a tu misma presencia y gozar de esa intimidad contigo, Padre Santo. Gracias te damos porque Jesús nos ha dado esa buena oportunidad a través de su sacrificio en la cruz. Rompió el velo que nos separaba de entrar al lugar santísimo
y tener intimidad contigo, Padre. Gracias te damos porque en Jesús podemos hacerlo. Padre, te rogamos también por nuestros amigos, por aquellos que en esta noche están aquí y que aún no han entregado su vida al Señor Jesucristo. Señor, que ellos en esta noche también puedan reflexionar, recapacitar en la obra preciosa de Jesús en la cruz y poder también tener esa comunión contigo, esa intimidad contigo por medio de tu Hijo, el Señor Jesucristo. Gracias te damos por tu palabra, Padre, en el nombre de Jesús. Amén. Hermanos, el Señor les bendiga.

Buenos días. La alegría estar otra vez en la presencia del Señor. Lo que nos une o nos debe unir al reunirnos es la presencia del Señor. Hay que reconocer que es muy bonito vernos las carátulas nuevamente. Charlar un rato y todo eso es muy bonito, pero eso no es el centro de nuestra reunión. El centro es Cristo. Si solamente nos vemos las carátulas y nos damos la mano y nos sonreímos y perdemos de vista, no sentimos la presencia del Señor, casi que podemos decir que perdimos la venida. De pronto usted ha notado, igual que yo, que algunos creyentes arrancan con bastante impulso y siguen con buen impulso y echan para adelante y producen un fruto para agradar a Dios. Sus vidas empiezan a cambiar, como cantaba el hermano ahora en la canción, no quiero seguir igual. Su estilo de trabajo empieza a cambiar, su ambiente familiar empieza a cambiar y sigue cambiando y empieza a ser usado por Dios para la bendición de otros. En cambio, hay otros que no les pasa eso. Hay algunos que arrancan con mucho impulso y después de 3 o 6 meses, como que se va perdiendo ese impulso. Como que se sienta uno ahí en la reunión cada que viene y como que está pensando en los huevos del gallo, alguna cosa, y como que está cantando, pero realmente el corazón está frío. Que su forma de conversar, pues como que charla una hora, pero de Cristo no se menciona nada, de fútbol sí, del trabajo sí, la situación tan difícil que estamos viviendo sí, del nuevo presidente sí, de la situación de la alcaldía sí, de todo sí, menos de Jesucristo. Lo que está lleno, de eso habla la boca. De pronto empezó haciendo estudios bíblicos a distancia con mucho impulso, hizo 4 o 5, de pronto coronó el diploma de 10 y llevan 2 años que no hace nada. Algunos hasta uno los ve en la calle y es difícil saber si es creyente o no por su forma de vestir, el vocabulario que usa, los chistes que comparte. ¿Qué pasa? Porque es que algunos creyentes echan para adelante bien y progresan y desarrollan, y otros cristianos como que se estancan o resbalan para atrás. Ustedes han escuchado la parábola de Jesucristo de las 2 simientes, los 2 constructores, los 2 edificadores. ¿Cierto? Uno edificó su casa sobre la roca. Llegaron los vientos, llegaron los problemas, llegaron los afanes de la vida, y esos afanes los tenemos todos. Y el que estaba sobre la roca permaneció firme. Otro construyó la misma clase de construcción, con la misma clase de ladrillos, la misma de terniz, de pronto, la misma clase de ventanas, con la cocina integral y todo igualito, pero por debajo, ¿qué había? La arena. Llegó el ventarrón, llegaron los problemas, llegó la enfermedad, llegó la estrechez económica, llegó el rechazo de la familia, llegó el problema, ¿y qué pasó? Esa casa no dio. No dio la medida. Hermanos, lo que usted y yo estamos viendo hoy en día, el comportamiento de algunos cristianos, no es nada nuevo. Desde los días de Jesucristo, hay algunos que se fundamentan sobre la roca y otros que edifican sobre la arena. Y si usted lee la parábola, ¿la diferencia cuál es? ¿Qué es la diferencia del que construye sobre la arena y la roca? Fundamento. Pero en la interpretación, Cristo dice, el primero que construyó sobre el de la arena, él escuchó y no qué. Está como difícil. El primero, el que construyó sobre la arena, fue un hombre que oyó, escuchó, pero no, la palabra dice, no obedeció. El que construyó sobre la roca fue el que oyó y... La clave, hermanos, está en la obediencia.
No estar en el escuchar. Usted pronto escucha mucho la palabra de Dios. Hay personas que le encanta leer la palabra y maravilloso. Hermanos que se prestan los cassettes y lo escuchan para adelante, para atrás, de todas formas, maravilloso que se escuchen los cassettes. Pero el escuchar, si no está relacionado con no obedecer, seguimos construyendo, hermanos, sobre arena. Y tarde o temprano llega la tormenta. Tanto el que construyó sobre la arena como el que construyó sobre la roca, a ambos les llegó tormenta. Si usted tiene solvencia económica buena en estos momentos, pues tarde o temprano llegan los apretones. Si está de buena salud, tarde o temprano llegan las dificultades. Si su familia bien, tarde o temprano va a haber problemas. Hermanos, ¿estamos construyendo sobre la roca o no? En otras palabras, ¿estamos obedeciendo o no? Hay otra ilustración que usa el salmista en el Salmo 1 y Jeremías vuelve y la coge en el Jeremías capítulo 17, versículo 5. Bienaventurado el varón que no anduvo, ¿qué dice el Salmo 1? Los caminos de los malos. Él es como un ¿qué? Un árbol plantado junto a corrientes de agua que da su fruto. Su hoja no cae, con pegastic bien pegaditas. Jeremías 5 dice, maldito el hombre que confía en el hombre. Y después el versículo 7 o 6 o 7 dice, pero bienaventurado el hombre que confía en Jehová. Será como un árbol plantado junto, misma ilustración, un árbol plantado junto a corrientes de agua. Me gusta la ilustración de un árbol porque un árbol se puede dividir en dos pedazos. El pedazo de arriba y el pedazo de abajo. Un árbol tiene el pedazo visible, de la tierra para arriba, y el árbol tiene el pedazo invisible, de la tierra para abajo. ¿Cuál es más importante? Sí. De pronto es más importante, pero realmente se requieren las dos. Si usted tiene una raíz de naranja, no va a coger muchas naranjas. Necesita la raíz de naranja, necesita el tallo de naranja, necesita las hojas, y ojalá también algunas naranjas. ¿Qué serían las partes visibles de la vida cristiana? Hay cosas, el testimonio, la forma en que usted se comporta en su casa, para lo están viendo. Si usted viene a las reuniones, usted se congrega con otros cristianos, hace un esfuerzo, que a todos nos toca hacer un esfuerzo para reunirnos, si usted hace un esfuerzo para obedecer a Cristo en el proceso de reunirnos, eso se ve. Ve, tal hermano no vino, ¿qué le habrá pasado? Ve, tal hermanita no vino, esa hermanita sí vino. Uno está viendo, nos vemos esas cosas. Una cosa visible del árbol. ¿Qué más? ¿Los frutos? Sí. Hay hermanos aquí presentes que se preocupan por sus vecinos, se preocupan por sus familiares, se preocupan por sus colegas en el colegio, en la escuela, se preocupan por compartir la palabra de Dios con otros, una clase de fruto. Hay otros que de pronto no, yo, gracias a Dios estoy salvo, de mal a los demás. Ojalá Dios les dé algún sueño, porque yo no les voy a decir nada. ¿Sí? Son frutos visibles. El servir de pronto, preocuparse concretamente por los demás. ¿Qué sería otro fruto visible de esa vida cristiana? Comportamiento, testimonio. A veces nosotros usamos este tanque, ¿para qué sería? No es para hacer sopa de conferencia. Para el bautismo, ¿cierto? ¿No sería el bautismo también una evidencia externa de un cambio interno? Una cosa que se ve, una acción concreta que otros alcanzan a ver. Aquí celebramos esta mañana la Santa Cena, de 9 a 10. Cristo dice, haced esto en memoria a mí, un llamado de amor de Jesucristo a todo verdadero Hijo de Dios. Si usted es un creyente esta mañana, su lugar era la mesa del Señor. Tiene que haber una razón muy, muy fuerte para no estar allí y estar en el proceso de organizar. Eso es otra cuestión externa, una cosa que se ve. Su forma de vestir, una forma que se ve. Su forma de hablar, una cosa que se ve, se oye. Pero ¿cuáles serían aquellas cosas que están debajo de la tierra, de ahí para abajo? O sea, las cosas importantes, como decía el hermano Ancísar, que están invisibles al ojo humano.
A ver, ¿qué podrían ser aquellas cosas? La comunión con el Señor. Muy importante. ¿Cuántas veces no nos sentimos secos en nuestro andar cristiano? Y pueda que estemos llenos de actividades cristianas, porque hemos estado descuidando, quizá por mucho tiempo, una comunión, una amistad, una profundidad, una cercanía con el Señor. Ese tiempo como de alegría mutua. Sí, cuando hay amigos, uno pasa un tiempo agradable juntos. Con la esposa, uno pasa un tiempo charlando, como que siente uno sabroso con la señora. Que es una comunión cercana con el Señor. Son cosas que nadie ve porque es algo con yo, Felipe, con el Señor. Usted con el Señor Jesucristo, si es un hijo de Dios, una hija de Dios. Esa comunión es algo que nadie ve sino usted. Una cosa de raíz. Pero si no hay raíz, no va a haber fruto. ¿Qué sería otra cosa de raíz, invisible pero importante en la vida cristiana? ¿Cómo? Los pensamientos. ¿Cuántos no andamos bien, pero pensando, uy, cómo sería chévere andar mal? ¿Cuántos de pronto no vamos a ninguna discoteca por allá, pero uy, cómo sería chévere uno poder ir por dentro estando con ganas? ¿Cuántos son fieles a su esposo, a su esposa, pero cómo sería como de chévere una aventurita, hombre? Pero que no lo pillaran a uno. Sí, el corazón, lo que está por dentro, son cosas de adentro, son cosas que no se ven, pero cosas muy importantes. El tiempo que usted pasa en un devocional los días, tiempo de meditación personal, donde usted coge un choricito la Biblia, y usted medita, lo piensa, se alimenta. ¿Cómo es de fácil pasar una semana, 15 días sin hacerlo? Y qué sorpresa de encontrarme débil espiritualmente. Qué sorpresa me encuentro como sin ganas. Qué sorpresa me encuentro como rebelde. Qué sorpresa que no tengo ganas de hacer nada. Perdiendo ese hábito de tener un tiempo con el Señor. Hermano, si usted ha estado peligrando su tiempo devocional esta semana, hermana, reflexione, está descuidando las raíces. Ah, pero que yo estuve actividad, yo estoy por ahí evangelizando, estoy repartiendo tratados, maravilloso, esos son frutos visibles, pero necesitamos las raíces, hermanos. Las raíces, la comunión, actitudes, el corazón, los pensamientos. Aún diría las ofrendas que uno da, son cosas que nadie sabe, sino usted y yo, si le estamos tumbando a Dios o estamos dando al Señor con alegría, con libertad, con amplitud. Obediencia es indispensable tanto en las raíces, y obediencia también es importante en las partes visibles, el tallo y las hojas, si queremos producir un fruto que agrade al Señor. ¿Se acuerdan de una otra parábola que contó Jesucristo? Él comentó la parábola del sembrador, que un sembrador salió a sembrar y a tirar semilla, y parte de la semilla cayó entre piedras. Y dice que creció por un tiempito, pero dice Marcos 4:6, porque no tenía raíz, se secó. Personas que empiezan a florecer la palabra de Dios dentro de ellos, pero por la falta de raíz, se va secando y va secando. Y hermanos, esto no es un mensaje para creyentes nuevos que hay presentes aquí, que llevan quizá 2 o 3 meses de cristianos. Esto es un mensaje para el que llevamos 2 o 3 años, o 20 o 30 años de creyentes. Si descuidamos las raíces, nos secamos. El árbol plantado junto a corrientes de agua echa las raíces y coge el agua y se nutre. En Lucas 8:13 dice, estos no tienen raíces, crecen por algún tiempo y en el tiempo de prueba se apartan. Falta de raíces. Vamos a orar. Señor Jesucristo, te damos gracias por tu presencia aquí entre nosotros esta mañana. Señor, queremos que tú nos hables esta mañana. No queremos un discurso académico. No queremos, Señor, volvernos más cabezones en el conocimiento de la palabra, tu palabra. No queremos ser como el constructor insensato que acumula más conocimiento, pero no obedece. Señor, pedimos que tu Santo Espíritu tenga libertad entre nosotros esta mañana.
Señor, que podamos dejar a un lado nuestras preocupaciones, nuestras distracciones, nuestro orgullo personal y abrirnos, Señor, a tu palabra. Abrirnos, Señor, esta mañana a tu suave voz, a tu Santo Espíritu tocando nuestros corazones. En el nombre de Cristo oramos. Amén. En estos 35-40 minutos que tenemos, quisiera tocar 5 clases de obediencia. 5 clases de obediencia. Para la primera vamos a pasar a Mateo capítulo 21. Mateo capítulo 21. Versículo 28, página 899, si tiene una Biblia parecida a la mía, 899, Mateo 21, 28. 5 clases de obediencia, diferentes tipos de obediencia o formas. Aquí va la primera. Mateo 21, 28 dice... Aquí es Cristo hablando otra vez en una parábola. Dice, pero ¿qué os parece? Un hombre tenía 2 hijos. Y acercándose al primero le dijo, hijo, ve hoy a trabajar en mi viña. Que hubiera sido un ambiente paisa, hubiera dicho, hijo, ve hoy a yerbar el cafetal. 29, respondió él y dijo, el hijo dijo, no quiero. Pero después arrepentido fue. Acercándose al otro, le dijo de la misma manera. O sea, ve, voy a trabajar en mi viña. Y respondiendo él, el segundo hijo dijo, sí, señor, voy. Y no fue. 31. ¿Cuál de los dos hizo la voluntad de su padre? Dijeron a ellos, el primero. Una pequeña parábola donde este señor tiene 2 hijos y tiene un cafetal, o en el caso de este tiene una viña. Le dice el primer hijo, oiga, vaya, come unas hojitas o de hiérveme, o quién sabe, fumígueme eso. Y el primero dijo, sí, pa, allá voy. Y nunca apareció. El primer tipo de obediencia o clase de obediencia es la obediencia de palabras. Palabras. No de acciones, palabras. Cuando usted siente en su corazón que el Espíritu Santo le pone, le dice, no vuelva a ver esas películas tarde de noche que son malas, le están apretando, le están dañando su vida espiritual. Y usted sale a la casa, después de una reunión, sí señor, después de tal hora yo no vuelvo a ver tal películas. Y el miércoles por la noche ahí está sentado viéndolas. Ese sí, señor, no sirve y pataco. La obediencia de palabras la considera Dios una desobediencia. Yo creo que somos pocos, de pronto ninguno presente aquí esta mañana, que cuando Dios dice algo, nosotros decimos, no Dios, a mí no me gusta así. No Dios, déjeme. No, nosotros le colaboramos a Dios, ¿sí o no? Cuando Dios pone a un sentir en nuestros corazones, nosotros no decimos que no, sino que decimos, sí señor, claro. Así cuando usted invita a alguien a la iglesia, a la reunión. No, listo, allá le caigo. Sí, no me recoja, allá nos vemos a las 10. Y nunca viene, pero siempre dice que allá le caigo. Sí, en Cuba hemos tenido una experiencia así, tenemos un estudio familiar allá en Cuba y hay varios vecinos que, yo ahorita voy, tranquilo, empiecen que ya voy. Y nos vamos a las 11 y no han llegado. De pronto llegan más tarde, no sé, pero ya a las 11 tenemos que irnos. La obediencia de palabras. Es fácil hablar de santidad, es fácil hablar de hacer un sacrificio por Jesucristo, es fácil hablar de darle una ofrenda al Señor, es fácil hablar de hacer un estudio bíblico, es otra cosa el hacerlo. Es fácil hablar de la importancia de interceder los unos por los otros. Es otra cosa un interceder. Es fácil hablar de tener un amor entre hermanos. Es otra cosa practicar eso. Es fácil hablar de la santidad.
Es otra cosa uno rechazar los pensamientos inicuos y andar en santidad. ¿Cuál es la queja que el Señor tenía contra Israel? Allá en Mateo 15:8 dice: este pueblo de labios me honra, mas su corazón está lejos de mí.

No, sí, sí, señor, un día de estos. Y pasan las semanas. Hermanos, Dios no busca una respuesta de palabras. Ante el tribunal de Cristo, en 2 Corintios 5:10, dice que cada uno más le cuenta de lo que hemos hecho en esta vida, sea bueno o malo. Hecho. Son los hechos los que mira el Señor. El esposo que dice que te quiero, te amo, te quiero, te quiero, y se bebe el mercadito, no corta con una señora. Son los hechos de amor que convencen. Son las expresiones reales, los cambios. El hermano cantaba la canción esta mañana, ya no quiero ser igual. Ojalá el Señor nos ayude a que ese no querer se exprese en un vivir. Una obediencia de palabras, sino una obediencia de acción. Los invito a que pasemos más atrás en el libro de Génesis capítulo 13. Vamos a mirar una segunda clase de obediencia. Génesis 13, versículo 10, página 69.

Perdón, no es página 69, Génesis 13. Página 15, más tempranito. Génesis 13, versículos 10 y 11. 12. Ustedes han oído hablar de Lot, L-O-T. Nombre bonito, si hay una hermana embarazo, el nombre está bonito para un hijo, Lot. Dios llamó a Abraham, el hombre grande de Dios. Le dijo: salga de Ur de los Caldeos, que le vamos a traer una tierra prometida. Salga y váyase. Entonces Abraham cogió a su señora. ¿Y quién se le pegó? ¿Sabe quién se le pegó? Un sobrino de él llamado Lot. Ese fue L-O-T, Lot. Lot se le pegó a Abraham. Y donde Abraham iba, ahí iba, de pega iba Lot. Y al Abraham escalaba una montaña y por allá pega iba Lot. Abraham se tiraba, allá se tiraba Lot. Abraham tiraba baño en el río Jordán, allá tiraba Lot baño en el río Jordán. Abraham tumbaba un coco, por allá estaba Lot, por allá tumbando un coco. Abraham iba siguiendo a Lot. Hasta que llegó el día en que Abraham y Lot tenían mucha plata, mucha cosa, mucho ganado, y los trabajadores empezaron a pelearse por el pastal. Entonces vamos a leer el versículo 10. Entonces Abraham le dijo a Lot: subamos a una montaña, Lot. Y subieron los dos, y Abraham le dijo: vea, aquí hay un terreno amplio. Está el valle y está la montaña. El domingo pasado, fue antepasado, nos fuimos a Belalcázar. Están subidos por allá. Uno ya divisa todo un valle, el Valle del Cauca. Unos pastales, dos pastales, un caño del ingenio Risaralda, mucha caña, unos planes bonitos, con el río Cauca y el río Risaralda por ahí dando vuelta. Me imagino que eso era parecido a lo que Abraham y Lot vieron. Versículo 10: y alzó Lot sus ojos y vio toda la llanura del Jordán, que toda ella era de riego como el huerto de Jehová, que parecía el jardín de Edén, como la tierra de Egipto en la dirección de Zoar, antes que destruyese Jehová Sodoma y Gomorra. Entonces Lot escogió para sí toda la llanura del Jordán, y se fue Lot hacia el oriente, y se apartaron el uno del otro. Abraham acampó en la tierra de Canaán, en tanto que Lot habitó en las ciudades de la llanura, y fue poniendo sus tiendas hasta la Virginia, hasta Sodoma y Gomorra. ¿Qué clase de obediencia es la obediencia de Lot? La primera clase de obediencia que hemos visto es una obediencia de palabras, nada más. Quizá de intenciones, pero definitivamente no una obediencia de acciones. En esta segunda clase de obediencia lo he titulado una obediencia de conveniencia. Obediencia de conveniencia. A Lot le convenía pegarse con Abraham, porque Abraham sabía dónde ir, estaban buscando terrenos nuevos, y entonces Abraham le gustaba, a Lot le gustaba y se iba de pega. Todo lo que era conveniente

para Lot, pues hombre, él lo hacía. Pero el momento que hubo una tensión, el momento que hubo una separación, el momento que hubo que haber una división ahí, ¿qué pasó? El verdadero corazón de Lot salió a flote. No parece en el corazón de Lot como mucho deseo de vivir como en comunión con el Señor. Él lo que vive es la llanura, ve pues mucho pastal para sus ovejas, ve las ciudades para hacer negocio, para quién sabe negociar con la gente allá, montar una tiendita, quién sabe, un puesto de arepa, alguna cosa allá en Sodoma. Él ve la cosa como bien y decidió irse por esa parte. Pregunto, ¿cuántos de nosotros estamos aquí por alguna conveniencia? Conveniencia, perdón. O sea que hay algo conveniente por lo cual usted está aquí. De pronto, si usted le lleva la corriente a su mamá y le da un buen almuerzo los domingos, pues llevo la corriente el domingo y almorzamos sabroso. De pronto estoy buscando el corazoncito de aquel muchachita y entonces yo llegando con la Biblia y toda cosa y hasta el Salmos y coros y toda cosa, y entonces ella cree que yo soy como y entonces me la gano. Es como conveniente. Conveniente. Conveniente. Puede ser porque, ¿no?, de pronto algún hermano o alguna hermana le brinda a usted una clase de ayuda. Y es que si falto 3 domingos de seguido, de pronto ya no me brinden esa ayuda. Pueden ver 1000 razones diferentes. Pero Dios quiera que nuestra obediencia no sea una obediencia de conveniencia, sino una obediencia de corazón, hermanos. Una obediencia que, motivada por convicción, una obediencia que está dispuesto a sacrificar. Si nosotros estamos acostumbrados solamente a bajar faldas, tarde o temprano llega usted al plan y ya no se mueve más. Si usted tiene un cristianismo fácil, que siempre, mirar, ¿dónde está la bajada? ¡Fua! Más fácil por acá. ¿Dónde está la bajada? ¡Fua! Por acá. Pues tarde o temprano ya no hay bajadas, está el plano, hay una subida. Tarde o temprano esa conveniencia deja de ser conveniente para usted y ahí usted abandona su fe. Ahí usted se convierte, como dice Cristo, en aquellos que se apartan. Ahí, como dice Jesucristo, en una casa que se destruye cuando llueve duro. Estamos, hermanos, buscando un cristianismo fácil. Un cristianismo que se acomode a mi gusto. Un grupo de creyentes que me acepten así como a mí me gusta. Que no me exigen un cambio. Hermanos, eso no es un cristianismo bíblico. Pasemos ahora al primer libro de Reyes. Reyes, Primera Reyes, capítulo 20. Aquí hay una historia muy poco leída. Página 359. Primera Reyes, capítulo 20. Versículo 39. Bueno, oiga, la historia del capítulo 20 es muy interesante. La estuve leyendo ayer y hace rato no había leído. Y es como una novela bíblica muy interesante. Si no he leído esa historia antes, una guerra. Entonces lo que pasó fue que el rey, pues, Dios le dio la victoria después de mucha pelea, y ya tenía al otro rey encorralado por allá en una ciudad, ya estaba que lo cogía. Y entonces el rey mandó a decir que si lo dejaba con vida, el rey fue enemigo pues de Israel, si se lo dejaba con vida, entonces él le iba a dar como ciertos beneficios de comercio al rey de Israel. Entonces el rey de Israel le sonó, dijo, listo, entonces yo no lo mato y quedamos con ese arreglo, pero pues, usted me ayuda con mis negocios, y lo dejó con vida. Entonces el profeta le hace esta actuación, este dramita, versículo 39. Dice, y cuando el rey pasaba, él, o sea el profeta, dio voces al rey y dijo, tu siervo salió en medio de la batalla
Y he aquí que se me acercó un soldado y me trajo un hombre, diciéndome, guarda a este hombre. Y si llegare a huir, tu vida será por la suya y pagarás un talento, o pagarás un talento de plata. Y mientras tu siervo estaba ocupado en una cosa y con otra cosa, el hombre desapareció. Entonces el rey de Israel le dijo, esa será tu sentencia, tú la has pronunciado. Bueno, el pedacito de esta parábola del Antiguo Testamento, que casi nunca hemos referencia, que quiero anotar es la siguiente. Aquí hay una batalla. Hay un soldado, pues en esos días no había ametralladoras, entonces volvían era puro machete, ¿cierto? Como se mataban a punta de machetazos. Bueno, entonces estaban boleando machete en esa guerra y por ahí un soldado cogió a otro enemigo. Lo cogió la garganta y dijo, bueno, usted lo vamos a llevar al prisionero. Sí, de pronto lo vio como buenos músculos y me lo llevo, me sirve de esclavo más tarde, alguna cosa, lo pongo a trabajar en la finca. Bueno, entonces lo cogió y como la guerra todavía estaba pues peleando, todavía estaba pues en plena guerra, digo, pues es que queda como difícil no pelear con un tipo pues de aquí, como cogido de un... necesitamos hacer algo con este señor. Entonces encontró a un siervo y le dijo, cuídeme a este señor mientras yo sigo peleando y más tarde vuelvo por él, cuídemelo, y si se escapa su vida por la vida de él, o sea, si usted lo deja escapar yo lo mato. ¿Y qué dice ahí? O sea, había un encargo serio, un encargo bien definido, cuídeme a este señor, yo más tarde cuando termine de pelear yo vengo por él. Versículo 40, y mientras su siervo estaba ocupado en una cosa y otra, note que el siervo no se durmió. Esto no era un siervo perezoso que se durmió, dice que mientras el siervo estaba ocupado en una cosa y en otra, el hombre desapareció. Yo he titulado esta tercera obediencia, una obediencia distraída. Sí, hemos visto una obediencia de palabras, una obediencia de conveniencia. Y aquí vemos una obediencia distraída. El siervo no le dijo, no, estoy muy ocupado, yo no le puedo cuidar al señor, no, lléveselo. No, él dijo, no, listo, yo lo cuido. Pero mientras lo estaba cuidando, no lo estaba cuidando bien. Estaba ocupado en una cosa, ocupado en otra cosa. Y cuando volvió a mirar, ese señor se me fue. Pero si yo lo dejé aquí sentado, ¿cómo será? Oiga, yo creo que este tipo de obediencia fácilmente nos caracteriza a nosotros. Usted dice, no, sí, yo siento del Señor tomar una clase de escuela dominical. Y usted empieza bien. Usted recibe ese encargo del Señor mismo. Y usted empezó bien. Usted recibió ese encargo del Señor y usted le enseñaba con cariño a los niños. Y después ocupado en una cosa y con otra, y el chusito acá, y la venta de arepas acá, y la lavada de ropita acá, y la lleva de esto acá, y lo otro, y ve, y los niños que se me hicieron. Ya no hay club de niños en su casa. Hermano, usted con todo el corazón se comprometió a hacer unas visitas para animar a ciertos hermanos, a tratar de estimularles, y una cosita, y la otra cosita, y un enredo acá, y otro enredo acá, y una complicación. Y cuando usted mira, ¿y el hermanito qué se hizo? Yo no sé, como que ya no está por ahí. Desapareció. Sí, señor, yo pensaba compartir el evangelio a ese amigo del colegio. Sí, estamos terminando el bachillerato y yo tenía esas ganas porque él sí cada rato me preguntaba. Yo como que no tenía tiempo de compartirle. Pero un día de estos yo sí pensaba compartirle la palabra de Dios. Pero usted sabe que los exámenes de fin de año y luego el paseo de fin de año y una variedad de cosas. Y ve, se nos terminó el bachillerato y ve, el compañero se desapareció. Y el que vivía allí en la esquina ya no está viviendo ahí. Ve, se desapareció. Una obediencia. No, oiga, no es que nosotros le digamos a Dios que no. Y en el fondo de nuestros corazones sí tenemos un deseo y algún día pues hacerlo. Pero nos distraemos en una cosa y con otra. Usted pronto, hermano, ha salido aquí con buenos deseos de estudiar la palabra. De dejar de ser un pasajero en la vida cristiana y convertirse en un motor. Dejar de ser una patineta y convertirse en una motocicleta. Y sale usted con buenos deseos. Y empieza de pronto un par de días bien, una semana o dos,
¿Y qué pasa? Nos distraemos. Una cosa, otra cosa, un compromiso, allí el trabajo. Es la obediencia de un corazón dividido, que no le da a Cristo el lugar que Él se merece en nuestras vidas. Claro que Cristo es muy importante, pero no tan importante como mi trabajo. Claro que Cristo es muy importante, pero no tanto como mis niños. Claro que Cristo es importante, pero no tanto como el lavar la ropa y hacer los almuercitos. Una obediencia y un corazón dividido. ¿Usted no le ha pasado? Yo, una me acuerdo, me hace risita cuando me acuerdo, una visita que hice en el barrio Cuba. No me acuerdo qué partido de fútbol estaba esa noche, pero un partido como importante, yo creo. Y yo estaba sentado aquí, pues, en la sala, y el señor, ¿no era? Pues, que estamos visitando, él estaba sentado allí al otro lado, y aquí detrásito mío estaba el televisor prendido, con el partido. ¿Se imagina la conversación? Me miraba a mí, me miraba al partido, miraba a mí, ah, sí, hermano, sí, como haciendo fuerza con el partido, mirándolo a uno, y yo, sí, después de unos 5 minuticos de eso me di cuenta, le digo, ¿qué, hermano? Vamos a ver el partido, volteé la y vamos a ver el partido, después charlamos. Usted tiene un diálogo con alguien que está mirando un partido, es muy difícil. ¿Por qué? Porque su atención está dividida. A veces nos pasa acá. ¿Tú no has notado que estamos como cantando y estamos mirando, ve, quién llegó ahí? Ve, y el niño que está, ¿será qué? Y seguimos cantando, pero es que la mente está dividida. Estamos pensando en tal hermanita que yo creo que está estrenando bolso. Yo creo que ese bolso no lo he visto antes y ahí cantando unas verdades muy interesantes. ¿O será un bolso prestado? No, yo creo que he visto la otra hermana. Sí. Y seguimos cantando, pero la mente está dividida. Ah, pero es que el bolso era mío. Una obediencia con un corazón dividido no sirve, hermanos. ¿Por qué? Porque llega el momento crítico y no estamos disponibles. El Señor es siervo cuidando al esclavo. Tenía buena voluntad, tenía buenos deseos. Por tener un corazón dividido, no, quédeseme ahí, que voy a hacer unas arepas. Espérame ahí, limpieza ahí. Quédeseme ahí, que voy allí a peinar al niño. Quédeseme ahí, que voy allí a hacer con unos bananos del... Y claro, si hay un trabajo por hacer, hay que darle la atención requerida. Si Dios desea de nosotros una obediencia, pues démosle la atención que Él se merece. Hay un consejo muy sano que nos da Santiago. Vosotros, los de doble ánimo, purificad vuestros corazones. Santiago 4:8. Vosotros, los de doble ánimo. No está diciendo que el perezoso, está diciendo que tiene dos ánimos. Tiene un ánimo por el Señor y tiene un ánimo por otra cosa. Y son iguales. Aquí no se está hablando al cristiano perezoso, el que no tiene ánimo para nada, que hay calentabancas y ahí ve que me vengan, que me visiten, y el crítico los que no me visiten, y ahí me quedo yo paralítico esperando. No, aquí está hablando del hermano con arranque, la hermana con arranque, pero con doble arranque. ¿Y qué es el consejo del Santiago? Purifique su corazón. O sea, el corazón no está correcto así. Hay que tener una limpieza. Hay que darle al Señor el lugar que Él merece y el resto. Cantamos, primeramente el reino de Dios, ¿sí o no? Luego lo otro. Hermano, ¿será que podríamos catalogar su obediencia como una obediencia de doble corazón o un corazón distraído? Efesios 6:6 dice, de corazón haciendo la voluntad de Dios. Hermano, si no me resulta nada que hacer en las vacaciones, voy para la conferencia. ¿Qué hermano tan espiritual? ¿Eso sí para qué? Propongámonos ir a la conferencia y organizamos el resto. No es que si no tengo nada que hacer. Pues si no hay ninguna telenovela pues esta semana, entonces yo sí voy a estudiar mi palabra. ¿Eso para qué, hermana? No le demos a Dios nuestros sobrados. Démosle con sacrificio. Propongamos poner a Cristo como el uno en nuestras vidas.
Bueno, hemos visto tres clases de obediencia y nos faltan dos. Nos quedan como 15 minutos. A ver, ¿cuáles son estas dos? Las tres que llevamos. La primera es una obediencia de palabras. Bla, bla, bla, bla, bla, bla. Y sí, Cristo, yo lo voy a hacer, lo voy a hacer, lo voy a hacer. Y no fue. La segunda, ¿qué clase de obediencia es? ¿Por qué? Conveniencias. En estos momentos me surte. Es que yo llegué a una ciudad y no conozco a nadie, entonces yo a la capilla, si de pronto alguien me da una posadita, de pronto voy a la capilla porque entonces uno solo está muy maluco, pero apenas consiga mis amistades ya puedo deshacerme de la congregación. Conveniencia. Tercera clase de obediencia es la obediencia distraída. La obediencia distraída y un corazón dividido en dos cosas. Pasemos a la otra, que está en Primera de Samuel. Primera de Samuel, capítulo 15. Primera de Samuel 15, página 283, el rey Saúl. El rey Saúl fue el primer rey de Israel, el que vino antesito de David. Saúl, luego sigue David. Samuel, el profeta, le lleva un mensaje al rey Saúl. Capítulo 15, 200, página 283, versículo 2, dice: así ha dicho Jehová a los ejércitos. Yo castigaré a todo, castigaré lo que hizo Amalek a Israel al oponerse en el camino cuando subía de Egipto. Ve pues y hiere a Amalek. Y destruye todo lo que tiene. Y no te apiades de él. Mata a hombres, mujeres, niños, a unos de pecho, vacas, ovejas, camellos, asnos. O sea, acabe. Uy, Dios tan malo, ¿cierto? Bueno, entonces es otro tema que puede abarcar. Sencillamente aquí Dios le está diciendo, ese pueblo requiere un castigo fuerte. Acabe con ese pueblo. Pasemos al versículo 9. Y Saúl y el pueblo perdonaron a Agag, el rey, y a lo mejor de las ovejas, y al ganado mayor, de los animales engordados, de los carneros y todo lo bueno, y no lo quisieron destruir, mas todo lo que era vil y despreciable destruyeron. Y vino palabra de Jehová a Samuel diciendo: me pesa haber puesto por rey a Saúl, porque se ha vuelto en pos, porque se ha vuelto de en pos de mí y no ha cumplido mis palabras. Se apesumbró Samuel y clamó a Jehová toda aquella noche. El cuento es el siguiente. Esta ciudad, este pueblo, Dios quería destruirla completamente. Dios le dijo al rey de Israel: vaya y acabe con todo. No me dejé nada, ni animales, ni ganado, nada, nada, nada vivo. Que no quieren recuerdo de ellos sobre la faz de la tierra. Y entonces Saúl dijo: listo, Dios, sus deseos son mis órdenes. Agarró su machete y los otros agarraron sus machetes y arrancaron para allá. Y bolearon machete. Y mucho machete. Pero cuando un soldado ve una vaca como bien gordita, bien alentadita, dice: no, es que bolearle machete a esa, no, yo me la llevo para la casa. Con eso tenemos leche para los niños, para manchar en la lonchera. No, guardémonos esa vaquita y la llevamos para la casa. Y seguían. Pero sí, ven una vaca fea y mate, volé machete a la vaca fea. Y seguían matando y destruyendo. Y por ahí habían, pues, una oveja bien bonita, bien alentadita, bien blanquita, bien ahí peludita. Uy, listo, échala al costal. Y siga boleando machete. Llegaron al rey y el rey pues no, ¿para qué lo vamos a matar? Vamos a humillarlo, vamos a llevarlo lo mejor. Y se llevaron al rey y se trajeron todas estas cosas. Pero le cuento que estos tuvieron que pelear, no era fácil. La gente del rey ese no están aquí, pues máteme. Eso había una lucha, de pronto algunos heridos y algunos están muertos entre el pueblo de Dios. Había una lucha y pelearon fuerte, pero su obediencia era incompleta. La cuarta clase de obediencia, una obediencia incompleta.
Yo pienso que si uno fuera Dios, uno le diría a Saúl: no, listo, Saúl, usted no, muy bien, yo lo quiero felicitar por lo que hemos progresado hasta este momento. Usted ya ha eliminado un 85%, lo quiero felicitar. Ahora trabajémosle a los 15 que faltan. Si usted lee el resto del capítulo 15 ahí de 1 Samuel, Saúl se defiende. ¿Cómo que yo no he obedecido? Vea los callos, vea, yo maté mucha gente. Vea pues que, mire, verá que ya hay un montón de gallinazos ya comiéndose todo eso. Mire, verá que nosotros sí hemos trabajado duro. Ah, los animales estos, si nosotros los trajimos para hacer un sacrificio a Jehová, imagínense lo bonito de nuestras intenciones. ¿Y qué dice allá del versículo 11? Me pesa haber puesto por rey a Saúl, porque se ha vuelto en pos de mí y no ha cumplido mis palabras. A los ojos de Dios, una obediencia incompleta, Dios la cataloga como una desobediencia. Si usted dice, no, yo normalmente sí me veo por ahí 4 o 5 películas malucongas una semana. Bueno, voy a eliminar la esta, pero esta sí la voy a guardar. Me guardo la quinta, que eso sí, no es que para qué, tiene cosas buenas también. Pues si las películas no convienen, elimínelas totalmente. No, de que yo me entregué a Cristo, hay ciertas amistades que no me convienen, porque hay amistades sí, para que me influencian mucho para mal, y yo ya he dejado casi todas. ¿Y por qué el casi? No, yo cuando era inconverso, yo fumaba mucho. Gracias a Dios, ahora apenas 2 por semana. Gracias a Dios. Sí, como soy humano, y como es humano pecar, entonces uno se tolera la bobada. Perdemos ese anhelo, ese arranque de la santidad de Dios. Y quedamos contentos con una obediencia parcial. Más o menos. Así como el estudiante que saca un 80% y dice, no, listo, maravilloso. Cuando podría haber sacado un 90 o un 100. Una obediencia parcial. No ha cumplido mis palabras. Dijo Cristo, dijo Dios ahí. A veces nosotros al llegar a Cristo traemos con nosotros ciertas prácticas del mundo, o sea, ciertas formas en que se comporta el inconverso. El canto decía, ya no quiero ser igual. Pues Dios también quiere que no seamos iguales. Entonces empieza un proceso de cambio donde Dios empieza a moldear esa nueva criatura dentro de nosotros. Lo viejo pasa, lo nuevo llega. Pero en el momento que usted dice que no, ya estoy más o menos bien, ahí se estanca. Yo mentiras grandes, así bien grandes y negras y peludas, ya no digo. Pero las mentiritas y rosaditas, así de vez en cuando, porque es que usted sabe que... No, yo le iba a llamar, no, lo estuve llamando y sonaba siempre ocupado cuando realmente me olvidó completamente. Que usted viera el tal trancón y mentiras cuál trancón, se me olvidó, llegué tarde o me quedé pues allá, quién sabe, cepillándome la nariz o alguna cosa. Si hermanos, si nosotros no hay como un aprecio y la santidad de Dios, por ejemplo, en el aspecto de decir la verdad, ¿qué pasa? Seguimos siendo como mediocres, seguimos siendo parciales en nuestra expresión verbal. Seguimos siendo un hermano y una hermana que no se le puede confiar plenamente. Porque es que a veces, casi siempre dice la verdad, pero se le mantienen escapando y el hermano como que no está preocupado por eso. Dios quiere, hermanos, que sintamos esto como un llamado del Señor a ir todo el camino. Así como Saúl pensó que con matar 85% o 90% era suficiente, que nosotros no tomemos esa actitud. Si todavía estás luchando con algo en la vida suya, siga luchando, hermano, hasta que Cristo venga o hasta que Dios le dé la victoria sobre tal problema. Pasemos a la última. La última, a mí me parece como curiosa.
¿Quién sabe quién es Moisés? Alce la mano si usted ha oído hablar de Moisés. Moisés. Si todos, yo creo que muy bien de Moisés. A ver, ¿quién ha oído hablar de la señora de Moisés? La doña. ¿Cómo se llamaba la doña de Moisés? Séfora. Vamos a leer de Séfora. Se encuentra en Éxodo capítulo 4. La señora de Moisés se llama Séfora, aparece 4 veces en las Sagradas Escrituras y vamos a leer una de ellas referencias esta mañana. 4:25. Éxodo 4:25.

0: El versículo que vamos a leer son el 25 y el 26, que nos dan un entendimiento de un incidente en la vida familiar de Moisés. Ustedes saben que para el pueblo de Israel, el símbolo externo que Dios exigía de todo israelita, de todo judío, era la circuncisión. Y Dios mandó que todo varón que naciera lo circuncidaran al octavo día, que es el día que el cuerpo humano tiene la máxima resistencia para evitar las infecciones. Entonces, Dios exigió a todo mundo, a todos los hombres, a todos los niños, a todos los varoncitos, la circuncisión. Pero Moisés, que tuvo un hijo con esta señora Séfora, un hijo llamado Gersón, en capítulo 2 nos habla de eso, la señora Séfora no era del pueblo judío, ella era de por allá de otro pueblo. Entonces la señora Séfora como que no le gustaba mucho la idea de circuncidar a su hijo. Entonces Séfora, me imagino que a lo gano, ¿y por qué, mamá? Pobrecito el niño, ponerlo a sufrir. Es que Moisés, entienda, eso de pronto le duele al niño. Eso puede ser peligroso. No, a mí me dolería el corazón ver, no, circuncidar al niño, ¿cómo se le ocurre, Moisés? Entonces Moisés, después de insistir un poquito, yo, no, pues dejemos la cosa así, pues. Una presión de la señora y Moisés cedió. Y en ese momento la obediencia a Dios tomó un segundo plano. Bueno, Moisés, Dios llama a Moisés, pero cuando ya Dios dijo, Moisés, váyase pues a Faraón, a Egipto, a hablar con Faraón, en esa trayectoria encontramos estos dos versículos como interesantes y como raros. Vamos a leerlos ahí en versículos 24. Dice, y aconteció en el camino que en una posada Jehová le salió al encuentro pues de Moisés y quiso matarlo. Tan raro ese versículo. Que él estaba yendo a Egipto y en una posada Dios lo paró y Dios quiso matar a Moisés. 25. Entonces Séfora tomó un pedernal afilado, o sea, una piedra afilada, y cortó el prepucio de su hijo. Y lo echó a los pies, a sus pies, a los pies de Moisés, se lo tiró a los pies de Moisés, diciendo, a la verdad, Moisés, tú me eres un esposo de sangre. Así le dejó, Dios lo dejó ir. Y ella le dijo, esposo de sangre a causa de la circuncisión. Y luego siguieron su camino y encontró con Aarón y empezaron las plagas y todos en Egipto. Raros esos versículos, casi todas las clases no se mencionan esos versículos, esos tres versículos, ¿cierto? O sea, Moisés venía y Dios casi lo mata. Quizás Dios sintió la frustración de ver aquí un siervo que Dios estaba preparando para sacar al pueblo de Egipto y Dios le había exigido la circuncisión y el hombre se había puesto blandengue en la casa y no había insistido en obedecer eso en su casa. Y yo digo, no, es que así no lo puedo usar a usted en Egipto. Mejor lo mato y sigo con Aarón. Entonces Moisés se pone serio con la señora, le dice, vamos a circuncidar al muchacho porque Dios nos lo está exigiendo. Y de mala gana coge entonces Séfora una piedra afilada, le corta el prepucio y se lo tira hacia los pies de Moisés. Esposo de sangre me eres, le dice. Séfora obedeció. Pues sí. Pero diría yo, una obediencia forzada. El corazón de Séfora quedó igual antes y después del episodio. Fue Dios, porque Dios le dijo a Moisés, vea, lo va a matar si no va a hacer lo que le estoy diciendo. Entonces Moisés dijo, listo, vamos a organizar pues la situación familiar. Y entonces, porque Moisés ya vino serio, pues entonces Séfora dijo, bueno, va a tocar, pero de mala gana lo hizo. Le tiró el prepucio allá y le dijo las palabras a Moisés. Oiga, hermano, ¿qué tal es? ¿Será que nosotros a veces también tenemos una actitud así con las cosas de Dios? Como que esperamos y mamamos gallo ahí esperando, allá mirando, como esperando que Dios se force sobre nosotros. ¿Cuántas personas tienen algún pecado que están pensando en acabarse, sino un día de estos, y cuando se encuentran como en un hospital y ven la cosa como gris, como mal, y empiezan a hacerle promesas a Dios? Como que ya forzados. Dicen, bueno, Dios, sí, voy a dejar de eso, seguro, de que usted me saque aquí con vida, yo hago eso. Obediencia forzada. Hermanos, tengamos un corazón más abierto. No esperemos que Dios llegue con mano dura. No esperemos que seamos forzados. De pronto esta mañana hay un hermano, una hermana andando en pecado. Usted lo sabe. Y usted se dice dentro de sí, no, pues hasta ahora no me han pillado, vamos bien. ¿Qué está esperando, hermano, hermana? ¿Que Dios le force? Como Bill Clinton, que mantiene diciendo que no, que no, que no, hasta que ya pues está pues súper evidente que todo el mundo lo sabe. Y dice, listo, voy a confesar con una cara de yo no fui. Pues para un hombre del mundo se tolera, pero para el hombre de Dios, la mujer de Dios. Un detalle más antes de concluir. De aquí la, ya que tenemos la vida de Séfora acá. Vemos que Séfora obedeció a Dios, pero forzada. Séfora no recibió ninguna bendición por esa obediencia. Las obediencias forzadas no reciben bendición. Pero encima de eso, hermanos, noto que ella, que eso le causó un conflicto familiar, que ella se la montó a Moisés. Dios le exigió a Moisés, Moisés tuvo que organizar su situación familiar, y en consecuencia, Séfora se la montó a Moisés. Es que usted es un esposo de sangre. Ustedes, hermanas, ¿cómo actúan cuando su esposo, que es creyente, trata de poner en orden algo en su hogar? Cuando el esposo dice, hermana, mija, yo veo que nosotros en nuestro hogar no estamos haciendo esto bien delante de Dios, necesitamos organizar esto. Yo lo siento fuerte en mi alma, necesitamos organizar. ¡Mijo, deje de joder! ¡Otra, usted con una bobada! Estilo Séfora. ¿Qué esposo tan cansado? ¿Volvió fanático o qué? Mira que hay otras hermanas que también lo hacen, está todo bien. A mí estos versículos, cuando meditaban ellos, y hace ya varios meses que descubrí esos versículos, y me llamaron, estaba leyendo Éxodo y me encontré esos versículos y me pusieron pues como a estudiar más, que cómo así que Dios iba a matar a Moisés. Pero sigo como Dios toma en serio la obediencia. Un hombre, imagina que yo lo hubiera matado, nada pues, no hubiera usado Moisés para sacar al pueblo de Egipto. Pero Dios dijo, tiene que haber ese orden en su hogar. Y es triste cuando Séfora se la monta a Moisés. Cuando un hermano o una hermana va y le trata de ayudar, dice, hermano, piense, está como regular, como no le parece como mal hecho. ¿Y qué hace usted? Se la monta al hermano. No, es que usted es el hermano de sangre, pero usted no, usted como que se la monta allá. Como el niño, que el papá le dijo, Juanito, venga, siéntese ahí. No. Ah, Juanito, venga, venga, siéntese ahí, mijo. ¡No! Y empieza a caer la correa. ¡Mijo, se me va a sentar ahí o qué! ¡Le dije que se sentara! ¡No! Y ya saca la correa. Y ¡bum! Se sienta. Y dice, Juanito, estoy sentado, pero por dentro estoy parado. Forzada la obediencia, pero por dentro. Me puse el manto, pero no. Me cambié de vestido, pero cuando no me estén viendo, vuelvo y lo saco. Dejé de vender los cigarrillos, pero espere que yo cambie eso y ahí vuelvo y empiezo. ¿Entiende? Como una obediencia como maluca, como farsada, como si estuviéramos ahí solamente para darnos gusto. Es Dios el que le siguió a Moisés al hogar y alguien tiene que ponerlo en orden y en el caso le tocó a Moisés. Es Dios que exige un orden en la iglesia y de pronto los ancianos nos toca quizá a veces caer y decir, pongámosle orden a esto. O un amigo suyo creyente que le dice, oiga hermano, hermano, pongamos esto en orden que no le está agradando a Dios. No se la monte el hermano. Mire detrás del hermano y hágalo por el Señor. Vamos a orar. De pronto esta mañana el Señor está tocando algún corazón. Un corazón que se da cuenta que está viviendo en pecado, tolerando suciedad, tolerando amargura o tibieza en su vida. De pronto nos las sentimos que realmente sí somos obedientes, pero es como una obediencia de puras palabras porque realmente no cambió mucho. No hago mucho. Le mantengo prometiendo cosas a Dios y como que no se dan las cosas. A mi hermano, hermana, Dios busca de usted un compromiso serio esta mañana. Dígale las palabras de esa canción: Señor, ya no quiero ser igual. Señor, quiero mostrarte con mi vida que te amo. Señor, quiero expresarte con mis acciones, con mi cambio, con mi comportamiento, con mis prioridades, que te aprecio. De pronto observo que he tenido una obediencia distraída. Cada rato me comprometo a hacer algo y lo dejo tirado. Empiezo y no termino. Me distraigo. No acabo. Señor, queremos que tú tomes el trono en nuestra vida. No queremos ser de doble ánimo, sino de un ánimo. Ánimo para ti. De pronto también, hermanos, esta mañana hay alguien esperando una obediencia forzosa. Yo me quedo pasivo y espero que Dios haga todo. Tomemos el ejemplo, hermanos, a pecho del pecado de Séfora. Tengamos corazones abiertos, no forzados. Veamos la mano de Dios detrás del consejo del esposo, del hermano, del anciano, del amigo. Señor, te damos gracias por el tiempo de reflexión en tu palabra esta mañana. Sentimos, Señor, que queremos crecer más en ese tipo de obediencia que calienta tu corazón. Queremos ser aquellos hombres y mujeres con los cuales tú puedes depender. Aquellos hombres y mujeres, Señor, que estamos disponibles, limpios, para ser usados por ti en los proyectos tuyos, en la obra tuya, en las visiones tuyas. Desarrolla, Señor, dentro de nosotros esa obediencia de corazón. Una obediencia sincera, una obediencia de buena gana. Sea en las cosas pequeñas, en las cosas más grandes, Señor, que no busquemos agradarnos a nosotros mismos, sino agradarte a ti en todo. Que podamos ser como aquellos árboles plantados junto a corrientes de agua. Que aún en tiempos de sequía, aún en tiempos de sol, podamos dar un fruto agradable a ti. Señor, te lo pedimos en el nombre de Cristo. Amén.
1: Buenas noches. Hay como unas 16, 15 preguntitas y tenemos hasta la 9 en punto, que la idea es terminar la 9 en punto para que todos durmamos bien esta noche y estemos pilosos por la mañana. ¿Qué tal si nos ponemos de pie, encomendamos esto al Señor y damos inicio? ¿Les parece? Padre, te damos gracias que nos has guiado y nos has ayudado en esta conferencia y pedimos tu dirección para estas preguntitas que vamos a tocar, Señor, que también puedas hablarnos a través de las verdades expuestas en esta noche. En el nombre de Cristo oramos. Amén.
2: Pues yo voy a comenzar con una cortica. ¿Qué tengo que hacer para educar a mis hijos en el temor de Dios? De pronto dirán ustedes, cortica, hermano. Cortica porque Dios mediante, este es uno de los temas que vamos a tratar el día de mañana. Entonces, queremos pedirles paciencia, no se pierdan el día de mañana, que en dos temas, con la ayuda del Señor, vamos a tratar precisamente ese tema. Y es bien importante, con un hermano conversaba nada más el día de hoy, la importancia de pasar la batuta espiritual a la siguiente generación. Entonces, no se la pierda.
3: Sí, pregunta siguiente, se trata de Lucas 15, 7. Vamos a leer unos versículos más para bien entender. Se trata de la parábola de la oveja perdida. Y leemos en el versículo 5, cuando la encuentra, la pone sobre sus hombros gozosos. Y el versículo 7, aquí está la pregunta. Os digo que así habrá más gozo en el cielo por un pecador que se arrepiente que por 99 justos que no necesitan de arrepentimiento. La pregunta es, ¿cuáles son los justos que no necesitan de arrepentimientos? Pueden ser personas que dicen que son justos y que piensan que no necesitan arrepentimiento. En este caso, no van a esperar al Señor, no van a dirigirse al Señor para pedir su perdón y confiar su vida al Señor. Y verdaderamente hay gozo en el cielo por la oveja que estaba perdida y que el pastor salvó, pero no hay gozo para estas personas que con su propia justicia no desean a la salvación del pastor. Podríamos también pensar a otra cosa, porque se trata de ovejas. Podrían ser ovejas que dicen, oh, nosotros somos justos. Conozco al Señor Jesús desde mucho año. Voy a la capilla cada domingo. Pero aquella oveja que se salvó hoy, qué pequeña oveja, ha conocido caminos difíciles. Bueno, si uno de nosotros tiene satisfacción de sí mismo, no da gozo al Señor. No hay gozo para Él. Y es lo que significa esto. El Señor tiene mucho gozo en la oveja que se confía en Él, pero no tiene gozo en el que está pensando que Él mismo es justo.
1: Aquí dice una, si yo estudio mucho y estoy muy ocupado en cosas de trabajo, y si le dedico poco tiempo a lo de nuestro Dios, ¿me afecta en la comunión con Dios? ¿Qué les parece? Si uno le dedica mucho tiempo al estudio y al trabajo, ¿eso le afecta a la comunión con Dios? La verdad es que uno no puede hacer todo en la vida. El día apenas tiene 24 horas, por mucho que madrugue, y la semana solamente tiene 7 días, por mucho que se esmere. Entonces uno se da cuenta que uno tiene que escoger entre ciertas cosas. Cuando uno está recién convertido, uno se esfuerza mucho para distinguir entre lo bueno y lo malo, y quiere hacer lo bueno y evitar lo malo. Pero después de un rato de cristiano, uno se da cuenta que las decisiones más difíciles son entre lo bueno y lo mejor. Lo malo es muy obvio, uno va sacando lo malo. Pero entre lo bueno y lo mejor, ambas cosas son buenas, pero hay una mejor. Ahí está lo difícil. Y necesita pues la disciplina que hablamos en esta tarde. Lo cierto es que si uno se dedica, Cristo dijo, dele a César lo que es de César y a Dios lo que es de Dios. Y César pide mucho. Y si uno no se cuida, César se la coge toda. ¿Sí? El trabajo le exige todo, el estudio le exige todo y para Dios queda muy poquito. Y si no tenemos tiempo para estar con el Señor, realmente la comunión sufre. Se necesita ese tiempo, esa energía para dedicarle tiempo al Señor.
4: Con las buenas noches. Pues viene una pregunta que diríamos que complementa la anterior. Dice, un hermano que tiene vínculos o que sirve al mundo, ¿podrá servir al Señor y ejercer también un ministerio? Y trae una cita según Santiago 4:4. Y Santiago 4:4 dice, o almas adúlteras, ¿no sabéis que la amistad con el mundo es enemistad contra Dios? Y cualquiera, pues, que quiera ser amigo del mundo, se constituye enemigo de Dios. Entonces, también es muy importante aquí con la pregunta antes que Felipe leyó, y esta cuestión de prioridades, hermanos. Aquí, entre lo bueno y lo mejor, aquí es cuestión de prioridades. ¿Qué es lo mejor? ¿Qué es lo más importante? ¿Qué es lo que va a traer beneficios para mi relación con Dios? ¿Qué va a traer beneficios para mi familia? Y también, ¿qué beneficios trae mis decisiones que tome, mis prioridades para la asamblea a la cual servimos? Porque como todos sabemos, los creyentes, nosotros servimos cada uno buscando un equilibrio entre el trabajo secular que la mayor parte de nosotros realizamos y el servicio también que hacemos para el Señor o el tiempo que dedicamos a la obra del Señor. Entonces, hermanos, es muy importante la prioridad. ¿Qué es prioridad para usted y para mi hermano en estos casos? Porque como lo dijo el hermano, César pide mucho. Y los deseos de esta vida, la vanagloria de esta vida, y cuando vemos a los demás materialmente prosperando y de pronto nosotros quietos, como que eso nos trata de mover el piso. Pero hermanos, tengamos en cuenta que todo lo que hay en esta tierra pasará. Y lo único que podremos llevar para cuando estemos con el Señor es lo que hayamos hecho en verdad para el reino de Él y en el tiempo que invertamos en la obra del Señor.
2: Aquí unas dos preguntas relacionadas. La una dice, ¿qué tengo que hacer para perdonar a mi hermano? ¿Por qué nosotros perdonamos de labio y no de corazón? Y otra pregunta, ¿qué hago para perdonar a mi esposo porque él me es infiel? La pregunta del perdón. Yo les invito a que abramos la Biblia en Colosenses 3, verso 12. Colosenses 3, versículo 12. Vestíos pues como escogidos de Dios, santos y amados, de entrañable misericordia, de benignidad, de humildad, de mansedumbre, de paciencia, soportándoos unos a otros y perdonándoos unos a otros si alguno tuviere queja contra otro. De la manera que Cristo os perdonó, así también hacedlo vosotros. Yo creo que la clave para la respuesta está en esta frase: de la manera que Cristo os perdonó, así también hacedlo vosotros. Cristo, Él murió en la cruz para que todo ser humano pudiese recibir el perdón. Pero nosotros sabemos que eso no significa que automáticamente todo ser humano ya es perdonado. Hace falta que cada uno de nosotros acudamos al Señor reconociendo que hemos obrado mal y con sinceridad, con arrepentimiento, y recordemos que arrepentimiento significa dar una media vuelta, significa rechazar esa forma de vida, y viniendo en esa actitud al Señor, el Señor nos perdona. Miremos un pasaje conectado en Mateo 18, donde el Señor precisamente habla de qué hacer cuando mi hermano peca contra mí. Mateo capítulo 18. Verso 15. Por tanto, si tu hermano peca contra ti, ve y repréndele estando tú y él solos. Si te oyere, has ganado a tu hermano. Mas si no te oyere, toma aún contigo a uno o dos, para que en boca de dos o tres testigos conste toda palabra. Y si no los oyere a ellos, dilo a la iglesia. Y si no oyere a la iglesia, tenle por gentil y publicano. Ahí está clara la idea de que cuando yo me doy cuenta de que alguien ha pecado, que ha obrado mal contra mí, el paso no es de decir, pues yo lo perdono y listo. El paso a tomar es de ir a esa persona y decirle, fulano, esto que usted hizo estuvo mal hecho. Esto que usted hizo me hirió profundamente. Pero con la actitud de ganar al hermano, no con la actitud de hundirlo, de tumbarlo, de acabarlo, de desbaratar. Es con la actitud de ganar al hermano, últimamente buscando perdonarle y restaurarle. Ahora, el ejemplo extremo de qué hacer con un cónyuge que es infiel, ahí dice no que era infiel, sino que es infiel. Yo creo que se requiere esa actitud de ir a la persona y decirle, esto que tú estás haciendo está mal. Yo sí estoy dispuesto a ser tu esposo o a ser tu esposa, pero no estoy dispuesto a ser un amante más en tu vida. Yo quiero que esto lo hablemos, si es del caso, busquemos ayuda para resolver este problema de raíz. Pero no es un perdón facilista, es un perdón basado en un arrepentimiento verdadero. Y eso solo el Señor lo puede dar. Pero sí debe haber en lo profundo de nuestro corazón la actitud de querer perdonar, de ser como Cristo fue cuando Él me perdonó a mí y cuando Él lo perdonó a usted.
3: Otra pregunta, Romanos 14:15, vamos a leer este versículo, Romanos 14:15, pero si por causa de la comida tu hermano es contristado, ya no andas conforme al amor, no hagas que por la comida tuya se pierda aquel por quien Cristo murió. Leo la pregunta. Habla de una comunión rota, pero ¿qué tan grave es? ¿De qué perdición está hablando? ¿Verdad que aquí, en este capítulo, se trata de un hermano que no tiene cuidado a sus hermanos cerca de él? Y con su conducta es la ocasión de desanimar a otro. Y pues, se puede hacer, por ejemplo, por una comida. En este tiempo había comidas a los ídolos, había distintas comidas y uno las aceptaban y otros no. ¿Cómo se puede el hermano perderse? Hagas que por la comida tuya se pierda aquel por quien Cristo murió. Si eres verdaderamente un creyente, no puede perder su salvación. El quien cree en el Hijo tiene vida eterna, pero puede desanimarse completamente, del todo, y decir, oh, este hermano dice que es un hermano y come de tal cosa y hace otra cosa. Está escandalizado. ¿Existe la palabra en español? Sí. Bueno, cae en el camino. Y este hermano más frágil pierde.

0: dificultad de desanimar a una persona que está pensando al Señor para acercarse a Él, para la salvación. Y esta persona dice, esta persona es una persona por quien Cristo murió, porque la obra de Cristo es para todos. Claro que todos no la aceptan, pero es para ofrecer la salvación a todos. Y esta persona dice, oh, así hacen los cristianos, yo no puedo ser cristiano. Así vemos que con estas consecuencias, que sea un hermano desanimado o que sea una persona que no viene al Señor, es muy grave cuando por nuestra conducta desanimamos a una persona.
1: En esta pregunta, el que hace la pregunta distingue entre una relación que no se pierde y la comunión que sí se rompe. Como cristianos tenemos una relación con Dios, que somos hijos de Dios, ¿y qué nos puede dejar de ser hijos de Dios? No, si somos hijos de Dios, siempre somos hijos de Dios, ¿cierto? En la relación padre-hijo hay estabilidad, pero en la comunión sí se puede perder. La pregunta es, ¿en qué momento podemos saber que nuestra comunión se rompe? ¿En qué momentos podemos saber que nuestra comunión se rompe? Pues en lo normal, yo creo que es algo que uno siente, uno se da cuenta. Usted y yo, los que somos casados, uno sabe cuando la relación con la esposa anda como mal. Y uno sigue siendo esposo, sigue siendo esposa. En esa, la cuestión de las relaciones, sí, está estable. Pero la comunión con la esposa, pues uno siente que el ambiente no está, ¿cierto? Que uno ha ofendido. Hasta entre amistades normales, usted le dice un desplante a un amigo, usted siente que el ambiente no es lo mismo que antes. En nuestra comunión con el Señor también. El hermano Roland en el primer estudio esta mañana compartía varias síntomas de estar bien en comunión con el Señor. Cuando hay como gozo en la oración, hay gozo en la lectura de la palabra, hay como alegría y anticipación para estar con los hermanos, pues invierta todo eso. Cuando uno tiene gozo en estas cosas, es un síntoma de que hay algo raro con su comunión con el Señor. Y yo diría que es bueno pensar en comunión no tanto algo como algo que se rompe, sino algo que se deteriora. Porque es que la comunión con el Señor puede ir deteriorándose y llega al punto que se rompe, pero es como uno va como bajando calor. También llega el caso, pienso yo, que la palabra de Dios habla de una conciencia cauterizada. Y yo creo que llega el momento en que un cristiano está andando mal y se acostumbra a vivir mal, que piensa que está bien, y piensa, gloria a Dios, estoy en comunión con Dios, con las tres viejas que tengo, todo y gloria a Dios, vamos para bien. Y tú no ves que no va la conciencia y la tiene, está viviendo en pecado y no tiene conciencia y cree que está en comunión con Dios. Eso sí hay que tenerle mucho ojo. Así que la preguntita aquí, la segunda parte, dice, si yo soy un cristiano religioso bautizado, ¿puedo participar de la cena? Si yo soy un cristiano religioso bautizado, ¿puedo participar de la cena? Yo le preguntaría, ¿y por qué quiere participar de la cena? Esa cuestión de religiosidad, si se bautiza por religioso. El verdadero hijo de Dios que está andando bien, hace esto en memoria de mí. La cuestión no es yo qué es lo mínimo que puedo hacer para poder cenar. No, si las... Nosotros usamos la expresión bastante normalmente, que el hermano está en comunión. Y todos pensamos, está cenando. Pero note la cosa, es que una cosa es estar en comunión con el Señor y otra cosa es cenar. Hasta un perro es capaz de comerse un pan y tomarse un pedazo de vino. Eso no requiere pues mucho esfuerzo. Cenar lo hace cualquiera. Estar en comunión es algo delicado en nuestras conciencias. Y la Santa Cena es una expresión de nuestra comunión con el Señor.
2: Hechos 6, verso 1 dice: en aquellos días, como creciera el número de los discípulos, hubo murmuración de los griegos contra los hebreos de que las viudas de aquellos eran desatendidas en la distribución diaria. La pregunta es, un hermano que presta un servicio al mundo,

0: ¿Puede prestar un servicio material en la obra del Señor? Repito. Un hermano que presta un servicio al mundo, ¿puede prestar un servicio material en la obra del Señor? Interesante que el apóstol Pablo, aparte de ser un gran hombre que se dejó usar poderosamente de Dios, ¿qué más hacía cuando no estaba predicando la palabra? Hacía tiendas, fabricaba carpas, trabajaba. Y entonces, hermanos, entre nosotros también es importante que haya la claridad de que, hombre, si hay que trabajar, hermanos, hay que trabajar. Porque también ha habido ocasiones que hay hermanos que solamente saben predicar y no más. No saben trabajar. No saben qué es ser responsables con la provisión para él mismo. Y si no obtiene para él mismo, ¿qué le podrá dar a una esposa o etcétera? Y acordémonos también en Tesalonicenses, ¿cierto? Que el que no trabaje tampoco coma. Entonces yo creo que aquí también es un equilibrio que necesitamos. Si hay que trabajar, hermano, trabajemos. Pero también en el tiempo que tenemos, comillas, libres, también invertámoslos en el servicio, en la obra para el Señor. Pero claro que sí, uno puede estar trabajando secularmente y también prestar un servicio, hacer parte de un ministerio en la asamblea local. Claro que sí, hermano.
1: Si el orgullo es un enemigo en la comunión entre cristianos, ¿por qué se ve tanto esto? ¿De qué nos enorgullecemos? Pues la verdad, hermanos y hermanas, es que no tenemos nada de qué orgullecernos, ¿cierto? ¿Qué tenemos nosotros que no hayamos recibido? Dice la palabra del Señor. Todo lo que tenemos, todo lo que somos, es porque el Señor nos lo ha dado. Porque el Señor en su gracia nos lo ha permitido. ¿Por qué se ve tanto esto? Es cierto, si yo miro en mi propio corazón, y si usted mira en su propio corazón, que es una falla en la cual caemos muy fácilmente. Compararnos con otro hermano y pensar en nuestro corazón, yo estoy mejor que fulano, yo soy más que sutano. El otro error contrario en el cual el enemigo igualmente nos hace caer, porque él saca provecho de cualquiera de los dos errores, es compararme con mi hermano y pensar, no, yo no sirvo para nada. Mira el hermano tal, como canta de bueno, como conoce la palabra, como es de buen esposo, como es de buen hijo, en fin, por donde lo queramos comparar, por el peinado, por las gafas tan bonitas que tiene, por lo que sea. Y nos deprimimos porque somos mucho menos en nuestra opinión de lo que es el otro. Y la verdad es que el enemigo le saca provecho a cualquiera de estas comparaciones, ya sea porque nos comparemos halagándonos a nosotros mismos en orgullo, o porque nos comparamos y nos deprimimos y nos vamos al suelo pensando yo soy mucho menos que el otro. Yo creo que la solución, hermanos y hermanas, está en dejemos de compararnos. ¿Por qué me voy a comparar con otro? Más bien, Señor, ayúdame a mí a ser el Andrés que yo debo de ser. A ser el Andrés que tú quieres que yo sea. Y no compararme con otro, ni para bien ni para mal. ¿Que por qué ocurre tanto? No sé, yo a veces he pensado en cuanto al orgullo lo siguiente. Hay tentaciones en la vida que con el pasar de los años, al adquirir madurez en la vida espiritual, se vuelven menos problema. Problema decir palabrotas grandes. De pronto un creyente nuevo se martilla el dedo y le sale una palabrota grande. Con el pasar del tiempo adquiere madurez en el Señor, es menos dificultad eso. De pronto dejar la embriaguez. Pero como que el orgullo, veo yo, es una tentación que entre más madura la persona en el Señor, entre más avanzado está el creyente, más peligroso se vuelve esa tentación. Mire, Satanás, el más bonito, el más poderoso, el más alto de los que Dios creó, y él fue el que cayó en el orgullo. Hermano, usted y yo, entre más avancemos en la vida espiritual, tengamos cuidado de no caer en ese problema del orgullo. Siempre será una tentación hasta que el Señor no llegue a estar con él. Que el Señor nos ayude.
2: Necesito un poco más tiempo. ¿Cuántas preguntas? ¿Puedo tomar un poco más?
3: Bueno, ahora una pregunta que necesita un poco más tiempo y que puede ser muy seriosa. ¿Qué pasa cuando un cristiano ora, pero es partícipe de obras carnales? Y empieza una paréntesis con pornografía y no voy a leer lo que sigue. Se trata aquí de un cristiano, alguien quien confió su vida al Señor Jesucristo y que está en un pecado grave y un pecado que sigue en su vida. No se puede contestar en un instante en este caso. Es como cuando uno se ahoga en el río. Primero hay que quitarlo del río para salvarle. Segundo, después hay que aprenderle a nadar o hacer una cosa para que no se encuentre en el río por segunda vez. Aquí es lo mismo. Cuando uno está en el pecado, hemos oído hoy que frente al pecado hay que confesar su pecado. Y hemos leído, y otra vez podemos leerlo, en la primera de Juan, capítulo 1, versículo 9, si confesamos nuestros pecados, Él es fiel y justo para perdonar nuestros pecados y limpiarles de toda maldad. Confesamos. No se trata de decir aquí, oh Señor, hizo algo que no es bueno, pero permítame, no estoy capaz y voy a seguir. Claro que no es esto confesar. Confesar es llevar su pena al Señor y decirlo, he comido este pecado y este pecado. Y declaro delante de ti que es una cosa grave, que es por eso, Señor, que fue necesario tu muerte sobre la cruz. Hay que acercarse al Señor, llorando, puede ser, en este caso particularmente, pero confesar verdaderamente. Y después el Señor va a ayudar. Y ahora vamos a leer unos versículos en Romanos capítulo 7. Romanos 7, en el versículo 22. Romanos 7:22. Porque según el hombre interior me deleito en la ley de Dios, pero veo otra ley en mis miembros que se rebela contra la ley de mi mente y que me lleva cautivo a la ley del pecado que está en mis miembros. Me parece que es el caso de la persona quien escribió el papel, si es para él, para ella. Me lleva cautivo a la ley del pecado que está en mis miembros. Miserable de mí, ¿quién me librará de este cuerpo de muerto? Gracias doy a Dios por Jesucristo, Señor nuestro. No tenemos fuerza en nosotros mismos. Y verdad que cuando hay un pecado que se hace una costumbre casi y aquí puede ser el caso. Comprobamos que no tenemos fuerza. Decimos a veces, oh Señor, me gustaría tanto estar contigo en una comunión fuerte, pero aquí sigo en el pecado. ¿Cómo se pasa en este capítulo que es bastante largo? Hay todas las dificultades que encuentra esta persona, pero en un instante, ¿quién me librará? Hermano, si usted está en esta dificultad, usted tiene que gritar, ¿quién me librará? Y usted sabe quién va a hacerlo, es el Señor mismo. Tenemos que entender, comprobar, vivir cuál es la potencia de la obra de Cristo para nosotros. Y así daremos gracias. En este capítulo 6 de la Epístola a los Romanos, leímos que fuimos, Romanos 6, 4, somos sepultados juntamente con Él para muerte. Hermano, cuando Cristo fue sobre la cruz, Dios ha declarado que el viejo hombre que está en usted, Dios no podía mejorarlo, sino que lo condenó con Cristo en la muerte. Y después, por la fe, Dios os ha dado, le ha dado una vida nueva. Y es esto que tenemos que saber, dejando la vieja vida para vivir de la vida nueva que Dios nos ha dado. Y esto se hace en un camino que encontramos en este capítulo 6. Lo leemos, son unos pasos que tenemos que hacer. Versículo 6, Romanos 6, 6. Sabiendo esto, que nuestro viejo hombre fue crucificado juntamente con él. ¿Lo sabe usted, hermano? ¿Ha usted entendido este versículo? ¿Lo ha leído en la Biblia? Es el primer paso. Segundo paso, versículo 8. Si morimos con Cristo, creemos que también vivimos con él. La liberación del pecado en nosotros es una cuestión de fe. Creamos que morimos con Cristo, creemos que también vivimos con Él. Cuando usted aceptó la salvación de Jesucristo, fue por la fe, ¿verdad? Sí. Y hoy, con la misma fe, usted puede aceptar que Cristo murió para librar a usted de vuestro viejo hombre, de vuestra vieja naturaleza. Solo por la fe adelantamos en esta liberación. Lo sabemos porque lo hemos leído en la palabra. Hay que creerlo, hermanos. Y después, versículo 11. También vosotros consideraos como muertos al pecado. Considerados. Bueno, el hermano con su pregunta ha pasado un momento con el Señor y el Señor le ayudó y al instante viene a su mente o delante de sus ojos algo que le dice, es dulce este pecado, vienes otra vez. Hermanos, en este caso el Señor nos pide de tomar esta decisión de aceptar a la obra de Jesucristo en nosotros, considerarnos como muertos al pecado. Esta tentación es para el viejo hombre, es muerto. Señor, con ti quedo, muy cerca de ti, ayúdame, Señor. Es el aspecto práctico de esta lucha. Saberlo, creerlo y considerarse. Pero el Señor desea para nosotros algo de mucho mejor. No estando siempre en esta lucha. Hay una trampa aquí. Hay una tentación por allá. sino que, versículo 13, tampoco os presentéis vuestros miembros al pecado como instrumento de iniquidad, sino presentaos vosotros mismos a Dios como vivos de entre los muertos y vuestros miembros a Dios como instrumento de justicia. Presentaos a Dios. Hermanos, estamos acostumbrados, pienso, a este momento con el Señor cada mañana, o leyendo la Biblia, orando. Es el momento de decir algo al Señor Jesús. Señor, estoy delante de ti. Por favor, utilízame hoy. Empléame en tus obras. Estoy a tu disposición. Lo mismo que en el ejército, uno se presenta a la mañana diciendo a sus órdenes. Así delante del Señor nos presentamos y el Señor nos ayudará con una vida positiva para servir al Señor, para glorificarlo. Hermano, de todo mi corazón me dirijo a usted, si usted ha escribido el papel o si usted pudiera escribirlo con lo que vive ahora. Cree, por favor, cree en la obra potente del Señor que le ha librado. Llama al Señor y preséntase usted delante del Señor, que va a ayudarle y a conducirlo en un camino de justicia a causa de su nombre.
0: Una palabra más al tema. Aparte de lo que el hermano ha dicho, y claro, el tema es muy amplio, también toca huir. Hay que huir, hermanos, porque este problema de la pornografía, tanto en hombres como mujeres, es bien delicado. Hermanos, mucho cuidado con esto, porque estamos en un tiempo bien peligroso, que usted por la internet, esto es la comidilla más tremenda, y por todos los medios ahora de comunicación, mucho cuidado. Pero sí, hermanos, la palabra nos llama también a huir. Y hartos ejemplos que tenemos en la palabra en cuanto a esta situación de huir de estas malas cosas que realmente nos pueden dañar.
4: Faltan 9 minutos. Quiero saber con claridad quiénes forman el pueblo de Dios. El pueblo de Dios es un término amplio que se utiliza tanto en el Antiguo y el Nuevo Testamento. En el Antiguo Testamento, el pueblo de Dios es el pueblo de Israel. Había que nacer israelita para ser parte del pueblo de Dios. En el Nuevo Testamento, el pueblo de Dios es cristianos, los nacidos de nuevo, los que han entregado su vida a Jesucristo. Quiero saber con claridad quiénes forman el pueblo de Dios. Los que participan de la Santa Cena, los que reciben al Señor, creen en Él, son bautizados y andan fielmente. Pues claro, el Hijo de Dios, todo Hijo de Dios, es parte de la familia de Dios, es parte del pueblo de Dios. Y qué dicha que todo Hijo de Dios andara digno de ese nombre, Hijo de Dios. Qué dicha que todo hijo y toda hija de Dios fuera buen hijo y buena hija de Dios. Pero así como hay familias que tienen hijos buenos e hijos rebeldes, Dios también tiene verdaderos hijos, que son hijos de Dios, que andan regularmente. Andan no muy bien. La Biblia llama a eso cristianos carnales. Y entonces lo que Dios sí quiere es que todo cristiano ande bien, todo cristiano sea bautizado, todo cristiano esté en comunión con el Señor en su vida diaria y que exprese esa comunión en la Santa Cena. Pero si alguien celebra la Santa Cena, no quiere decir que sea hijo de Dios. Si alguien es bautizado, no quiere decir que sea hijo de Dios. ¿Sí me hago entender? Son consecuencias. ¿Qué son los hermanos? Bueno, eso me parece. Seguimos por este lado. Quiero que me ayude el versículo de Marcos 16:16. Vamos a leer Marcos 16:16. Son las últimas palabras de Jesucristo al final de Marcos. El 15 dice, les dijo, id por todo el mundo y predicad el evangelio a toda criatura. 16, el que creyere y fuere bautizado será salvo, mas al que no creyere será condenado. Pregunta, si el que recibe el Señor Jesucristo y cree será salvo, y si no es bautizado no es salvo. O sea, la pregunta es, ¿qué relación tiene el bautismo con la salvación? Aquí una pista, vea, siempre que usted encuentre un versículo difícil, apúntelo, téngalo presente y busque los versículos más claros primero. Los versículos más difíciles se deben entender a la luz de los versículos más claros. Y yo creo que es bastante evidente de que la salvación no depende de nuestro bautismo. Hay muchos argumentos. Imagínese usted compartiendo el evangelio a un amigo suyo que estaba enfermo en el desierto del Amazonas, de la Guajira. Usted con su compañero perdidos por allá, si no se le varó el carro y usted está que se mueren de sed por allá. Y usted le comparte el evangelio y dice, uy, si yo me voy a morir, yo me voy a entregar a Jesucristo. Y usted dice, no, además, hermano, porque aquí no hay agua para bautizarlo. O sea que el bautismo no es una condición para salvación. El ejemplo en el Nuevo Testamento del ladrón, habían dos ladrones junto al Señor, ¿cierto? El ladrón bueno y el ladrón malo. Que ya. Y entonces uno se arrepiente en esa última hora y le dice: acuérdate de mí cuando entres en tu reino. ¿Y qué le contesta Jesucristo? Le dice: de malas, hermano, no lo puedo bautizar. No, le dice, hoy mismo estarás conmigo en el paraíso. Vea, el bautismo sí es muy importante, pero el bautismo no es condición para salvación. Aparte de este ladrón bueno, pues, o ladrón que se arrepintió a última hora, todos los otros cristianos que uno lee en el Nuevo Testamento se hacían bautizar. Creían y eran bautizados, creían y eran bautizados. Este porque no pudo, estaba pegado de puntillas, de dado, de lazos, no se podía bautizar y bueno, se murió sin el bautismo y es salvo. Hay personas que están en la situación que no se pueden bautizar, listo, está muy bien. Entonces la forma en que yo entiendo este versículo en Mateo de Marcos 16:16, el que creyere y fue bautizado será salvo, mas el que no creyere será condenado. La condición clave es creer. Hay un paseo, hay una salida. El que traiga el tiquete del bus y su maleta, se sube y viaja. Y el que no tiene tiquete no viaja. Es mejor ir con tiquete y con maleta. Pero la clave para el viaje es llevar el tiquete. El que cree y es bautizado es salvo. Pero el que no cree, ahí está la clave. El que no cree es condenado. Si a usted le interesa más versículos difíciles o un poco extraños sobre el tema del bautismo, hay un curso bíblico que escribí con el hermano Carlos Villamil, se llama ¿Debo ser bautizado? Y ahí en la parte de atrás cogemos unos 8 o 10 versículos que generan cierta controversia y los tocamos allí. Ese curso ¿Debo ser bautizado? Lo pueden conseguir allí en la vitrina. Muchas gracias.
1: Dos minutos para la última pregunta. Si nuestra comunión como hermanos debe ser en todo lugar, ¿por qué dentro del lugar somos unos y en la calle otros? Si nuestra comunión como hermanos debe ser en todo lugar, ¿por qué dentro del lugar o dentro de la capilla somos unos y en la calle otros? Miremos tres versículos en Santiago 3. Santiago capítulo 3, versículo 10. De una misma boca proceden bendición y maldición. Hermano mío, esto no debe ser así. ¿Acaso alguna fuente echa por una misma abertura agua dulce y amarga? Hermano mío, ¿puede acaso la higuera producir aceitunas? ¿O la vid, higos? Así también ninguna fuente puede dar agua salada y dulce. Y esto todo lo dice en el contexto, en el verso 8, de la lengua, de las palabras que hablamos. ¿Por qué dentro de la capilla somos unos y en la calle somos otros? Yo me atrevo a decir, hermano y hermana, si es cierto que usted o yo dentro de la capilla somos uno y fuera de la capilla somos otro, es que dentro de la capilla estamos aparentando algo que no somos. Y podemos engañar a los hermanos, podemos hasta engañarnos a nosotros mismos. Pero al Señor no lo engañamos, Él ve nuestro corazón. Y hay que pedirle al Señor que nos ayude no a ser religiosos, no aparentar bonito el día domingo, sino que el Señor produzca en nosotros una profunda transformación de carácter, para que seamos iguales aquí o fuera, en cualquier parte. Recuerdo hace unos años alguien me dijo, Andrés, el carácter del hombre se comprueba cuando él está obrando y no se da cuenta de que nadie lo está viendo. ¿Cómo actúa usted, hermano o hermana, cuando usted piensa que nadie lo está viendo? Así es usted en el fondo. Y pidámosle al Señor que Él nos ayude a ser transformados de fondo. Que nuestro corazón tenga esa profunda transformación que Él ofrece. El nuevo nacimiento. No es cuestión de pasar adelante y decir una oración. Es cuestión de permitir que el Señor transforme nuestra vida. Ahora, la pregunta está escrita, ¿por qué somos unos y en la calle otros? Se podría haber escrito la pregunta, ¿por qué son de tal manera y fuera en la calle son de otra manera? Pero usted tiene la honestidad de decir somos. Usted se incluye en el problema. Y eso me da mi aliento para decirle, hermano y hermana, hay esperanza para usted. El hecho de que usted admita que esa es una dificultad en su vida es el primer paso para usted sinceramente confesarle eso al Señor, arrepentirse de eso y permitir que el Señor le transforme. ¿Qué tal si culminamos este tiempo de preguntas? Entiendo que son las últimas. Inclinemos la frente y vamos a tener una oración. Dios y Padre, tú nos conoces a cada uno por nombre, tú nos conoces en lo más íntimo de nuestro corazón. Tú no solo has escuchado las preguntas a las que hemos tratado de dar respuesta esta noche, sino que tú conoces esas preguntas que tenemos en lo más profundo de nuestro corazón. Y tú conoces la respuesta para esas preguntas. Señor, ayúdanos a traer nuestras preguntas a ti. Ayúdanos a venir ante ti en sinceridad, no buscando como una satisfacción de curiosidad intelectual, sino dispuestos a que tú transformes nuestra vida, a que tú seas de verdad el Señor, el dueño de nuestra vida. Ayúdanos a obedecerte, ayúdanos a amarte como tú lo mereces. En el nombre de Cristo lo pedimos. Amén.
5: 14 horas, 58 minutos.

Para todos, hermanos, a los que no he saludado ayer, pues también un gran saludo y muchos saludos han enviado de los hermanos y hermanas que los conocen a ustedes en Barcelona y en otros lugares de España. ¿Estoy bien? ¿Se oye bien? ¿No hay problema? La comunicación tiene que ser buena, porque el tema es importante y tenemos que entendernos bien. Pues esta mañana, este primer estudio es más o menos introductorio a todo lo que veremos estos dos días con ayuda del Señor. ¡Ay, qué bonito! El tema que trataremos en esta hora y que trataremos en la conferencia es el futuro a partir de ahora, a partir del arrebatamiento, que es lo que estamos esperando, la venida del Señor, pero no la venida gloriosa, sino la venida del Señor por nosotros, para llevarnos con Él. Yo creo que aquí en Colombia, como en España y tal vez en otros lugares del mundo, hay un interés muy grande por el futuro. Yo creo que en la prensa española el primer grupo de cosas que se promueven pues es el placer, pero el segundo es el futuro, la videncia, adivinar el futuro. Y yo creo que el éxito que tienen estas personas, aunque son de mal origen, el éxito que tienen esas personas es nos muestra que hay en el corazón humano un deseo de conocer el futuro. Lo que pasa es que muchas de estas personas que dicen conocer el futuro sin el Señor engañan, explotan ese deseo de conocer el futuro que tienen las personas para su propio beneficio. Y otros que sí que adivinan tienen su origen, tienen su fuente en Satanás. Pero nuestro Dios ha querido también comunicarnos sus planes. Y esto es una gracia muy grande. Es una gracia muy grande, como veremos. El hermano nos puede mostrar hay un esquema que ustedes tienen en la hoja que han repartido los hermanos. Es una hoja de las dispensaciones, como vemos en la palabra de Dios, que han sido mostradas por el Señor. Casi que al principio, allí detrás de la palabra creación, podríamos colocar la eternidad, porque nuestro Dios es un Dios eterno, que no tuvo principio de días, nunca nació, porque siempre ha existido. Es un poco difícil para estas mentes tan limitadas que nosotros tenemos entender eso, pero es como la Biblia nos lo revela y es la verdad. Así, al principio tenemos la eternidad, luego el principio, que en el principio creó Dios, ¿cómo? Los cielos y la tierra. Y Juan nos dice que en el principio era el Verbo. Al puro principio ya estaba el Verbo, el Hijo de Dios, el Hijo eterno de Dios. Antes del principio, en la eternidad, que digamos, para tener una explicación más a nuestro nivel, podríamos decir que es la eternidad pasada, aunque la eternidad es una sola cosa, es una sola cosa delante de la presencia de Dios. Todos estos tiempos, estos periodos, inocencia, conciencia, gobierno humano, promesa, ley, son como tiempos, y hay hermanos que lo han dividido en siete, como el hermano Scofield, que le encanta el siete, y
Otros hermanos lo han dividido en un poco más. De todas maneras, es claro para todos que hay ciertos periodos de tiempo que el Señor, en que el Señor ha actuado con la humanidad de diferentes maneras. Y muchas de esas cosas Él las ha revelado antes. Muchas de esas cosas. Luego llegamos al centro. ¿Qué hay en el centro? La cruz del Señor Jesús, que ha partido la historia del tiempo en dos: antes y después. También en nuestras vidas, ¿sí o no? Nuestras vidas se componen de un antes del Señor Jesucristo y de un después. Y la diferencia es enorme entre un periodo y el otro. Luego sigue el periodo que estamos viviendo, la gracia, que terminará con el arrebatamiento o el rapto, como vimos anoche. Luego el periodo de la tribulación y de la gran tribulación. Luego la venida del Señor en gloria, que es diferente al rapto. Luego el reino milenial. Después de esto, un último tiempo muy corto, antes del juicio final, del gran trono blanco, donde la suerte se decidirá para cada persona, o en la eternidad con el Señor, si su nombre está escrito en el libro de la vida, o su eternidad lejos de la presencia del Señor en el castigo eterno. Después de esto sigue la eternidad. El tiempo llegará a su fin. La Biblia habla de luego será el fin. Entonces la Biblia habla del principio y la Biblia habla del fin como un gran paréntesis en la eternidad. Es una maravilla que el Señor haya trazado con tanta exactitud para nosotros los tiempos, los diferentes tiempos, de tal manera que ahora podemos conocer el futuro según la visión de Dios. El futuro en el que podemos confiar. En esta revelación podemos confiar. Todo lo que ha sucedido hasta ahora, el Señor lo ha anunciado y se ha cumplido. ¿Sí o no? Con lo cual, todo lo que nos queda anunciado en la palabra y que está por cumplirse, se cumplirá. David, el gran rey de Israel, ya al final de sus días, conociendo a este gran Dios que se ha revelado y que a él, aunque vivió antes del Señor Jesús, le reveló muchas cosas, exclama algo que leemos en Primero Crónicas, el primer libro de Crónicas, capítulo 29.

después de su experiencia con el Señor que vemos relatado en, bueno, en los libros de Samuel, en los Salmos, casi al final de sus días, en el capítulo 29 del primer libro de Crónicas, versículo 10, dice David: bueno, leo desde el principio. Asimismo se alegró mucho el rey David y bendijo a Jehová delante de toda la congregación. Y dijo David: bendito seas tú, oh Jehová, Dios de Israel, nuestro Padre, desde el siglo y hasta el siglo. La versión moderna, que es una versión utilizada mucho en Creced, por ejemplo, dice: desde la eternidad hasta la eternidad. Es como si dijéramos: bendito seas tú, oh Jehová, desde la eternidad y hasta la eternidad. Qué maravilla, ¿cierto? Bendito desde la eternidad y hasta la eternidad. Este es el Dios que adoramos, el Dios eterno, el Dios que es desde la eternidad y hasta la eternidad. Gracias, hermano. Eso es misericordia para con el que habla mucho. Bendito desde la eternidad y hasta la eternidad. Y lo que sigue diciendo es que de Él depende todo. No todas las expresiones quizás tienen que ver con el tema de la conferencia, pero algunas sí, de las que siguen allí. Versículo 11. Tuya es, oh Jehová, la magnificencia y el poder, la gloria, la victoria y el honor, porque todas las cosas que están en los cielos y en la tierra son tuyas. Tuyo, oh Jehová, es el reino, y tú eres excelso sobre todos. Las riquezas y la gloria proceden de ti, y tú dominas sobre todo. En tu mano está la fuerza y el poder, y en tu mano el hacer grande y el dar poder a todos. Ahora pues, Dios nuestro, nosotros alabamos y loamos tu glorioso nombre. David está diciendo verdades muy grandes aquí. ¿De dónde ha salido todo este plan? ¿De dónde ha salido el que los hombres que están muy involucrados desde el principio hasta el fin puedan colaborar en esos propósitos? Todo depende de nuestro gran Dios. Y esto es lo que declara David aquí. Tuya es, oh Jehová, la magnificencia y el poder. El poder. No hay poder por encima del de Él. La victoria. Cuando se habla de victoria, ¿qué se implica? ¿Qué se sobreentiende? Que ha habido una lucha. Y ha habido lucha en todos los tiempos que vemos allí. Ha habido lucha, pero siempre la victoria pertenece al Señor. El Señor Jesús, cada cosa que ha pisado, la ha conquistado. Siempre, cada cosa. La vida humana, Él la vivió con éxito. La muerte, entró en la muerte victoriosamente y arrebató las llaves de la muerte y el Hades de manos del que tenía el imperio de la muerte. El reino, el gobierno humano, también Él en su momento lo conquistará y lo llevará a su máxima expresión, lo sublimará, mejor dicho. Cada cosa que el Señor Jesús coge la sublima,
la pone muy en alto. Lo contrario a lo que pasa con el hombre, ¿cierto? Que cada terreno que el Señor le permite conquistar lo llena de problemas. El Señor es todo lo contrario. La victoria y el honor. Luego, al final del versículo 11 dice: tuyo, oh Jehová, es el reino. Tuyo, oh Jehová, es el reino. Y luego la siguiente expresión tiene que ver con esa: tú eres excelso sobre todos. La versión moderna dice: tú eres cabeza sobre todo. Más o menos lo mismo. Excelso es una palabra que solo se aplica al Señor. Es más que excelente. Es una palabra que rompe los estándares humanos. El gobierno pertenece al Señor. Y es curioso que esto sea dicho por un rey. Es quizás el rey más parecido al Señor Jesús como rey, en el sentido de que gobernará para Dios. Y aquí David está reconociendo que el gobierno, el reino pertenece al Señor. Y el Señor Jesús también gobernará en perfecta armonía con la voluntad de Dios, para la gloria de Dios, que es una cosa que difícilmente encontramos en esta tierra, ¿no? Hay reinos, hay gobiernos, pero casi todos para sí mismos o para la gloria del hombre. El gobierno de David nos anticipa el mejor gobierno que habrá sobre esta tierra en el milenio. El gobierno del Señor Jesús. Tuyo, oh Jehová, tuyo, oh Señor, es el reino. Las riquezas, dice el versículo 12, y la gloria proceden de ti. Riquezas y gloria ha habido en toda la historia del hombre, en todos estos periodos. Los habrá en el futuro, pero todo proviene del Señor. Y tú dominas sobre todo. En tu mano está la fuerza y el poder. Bueno, hasta aquí más o menos es lo mismo que ha dicho en las frases anteriores. Pero lo que sigue diciendo es muy interesante. En tu mano el hacer grande y el dar poder a todos. En tu mano el hacer grande a alguien y el dar poder a todos. La pregunta es: ¿qué se escapa del dominio del Señor? ¿Hay algo? Nada. Y todos los tratos de Él con la humanidad muestran esto, muestran este dominio absoluto de Él, hasta que finalmente en el milenio habrá la consumación de estas verdades. El Dios eterno que toma el poder sobre lo que hay en el cielo y sobre lo que hay en la tierra. Nada, nada se escapa de su dominio. Es como la muestra visible en ese tiempo, será la muestra visible de lo que es una realidad desde el principio. Bueno, el Señor ha comunicado sus planes a cada uno de nosotros. Al pensar que Él tiene planes claros con esta humanidad y que los ha revelado en su palabra, uno pensaría, entonces, ¿cuál es el papel de nosotros? ¿Cierto? Es posible que podamos de alguna manera estorbar los planes y los propósitos de Dios. Bueno, no, los planes, lo que se ha cumplido hasta ahora y lo que se cumplirá, no podrá ser alterado.
por ningún ser humano. A veces se ha pensado que un gran dictador puede reformar cosas, se ha levantado contra Dios y pensamos, sí, quizás puede hacer cosas, pero en realidad es muy limitado lo que el hombre puede hacer. Sí es posible desechar los propósitos de Dios respecto al pequeño trozo que Él nos haya entregado, pero sus planes en general no podrán ser alterados. Sí me gustaría que leyéramos esta expresión de Lucas 7:30. En parte porque nos toca personalmente a nosotros. Lucas 7:30. Mas los fariseos y los intérpretes de la ley desecharon los designios de Dios respecto de sí mismos, no siendo bautizados por Juan. ¿Había designios de Dios respecto a los fariseos y a los intérpretes de la ley? Sí. ¿Fueron alterados? Sí. ¿Cómo? Rechazando la voluntad de Dios. Y esto lo digo porque es una cosa muy humana. Tal vez entre nosotros hay personas que conocen muy bien cómo ser salvos e irán al infierno. ¿Por qué? Había un propósito de salvación de parte del Señor, pero al rechazar obedecerle y rendirse delante de Él, rechazan los designios de salvación que el Señor ha tenido. Es muy, muy, muy solemne esto. Y quisiera rogarle, si alguno está en esta condición, que lo piense muy bien. El hermano Germán Patiño, me parece que el día de mañana nos explicará el gran trono blanco y el castigo eterno. Y son realidades muy claras en la Escritura. Son realidades muy claras en la Escritura. Nadie podrá

alejan de los designios del Señor, y eso es muy solemne también. Aunque no perdemos la salvación porque el Señor la ganó y nadie puede arrebatarle eso a Él, qué tristeza no cumplir los propósitos tan grandes que el Señor tiene con nuestra vida por rechazar lo que Él ha diseñado. Así que, hermanos, ese es un llamado, como seguramente se habrá oído en todos estos periodos que ustedes ven allí, un llamado a rendirnos diariamente a la voluntad del Señor. Es lo mejor, nos traerá lo mejor para nuestra vida, porque nuestra vida tiene sentido en la medida en que esté caminando junto con la de Él. Y no tiene sentido en la medida en que nos alejamos de Él. Así es la cosa, para creyentes y para no creyentes. Pues, no desechemos los designios de Dios respecto de nosotros al escoger voluntariamente desobedecerle. En esta conferencia, Dios mediante, miraremos a partir del arrebatamiento, que es lo que estamos esperando. Se llama arrebatamiento, se llama rapto, porque es una cosa que ocurre instantáneamente y sin que nadie se lo espere. Esencialmente, no hay señales para el arrebatamiento. Puede ocurrir en cualquier momento. Eso lo veremos en la oportunidad en que hablemos del arrebatamiento. Hay un periodo en el que trataremos esto. Pero es lo que estamos esperando, es lo próximo, lo que puede ocurrir hoy, lo que puede ocurrir en cualquier momento. Cada momento que pasa y que el Señor no viene, es su paciencia que espera que más y más vengan al arrepentimiento. No podemos decir que el Señor esperará para venir hasta cuando el evangelio del reino sea predicado en todo el mundo. No estamos interpretando correctamente las escrituras si decimos eso. No tenemos que esperar hasta que las tribus que faltan escuchen el evangelio para que el Señor venga. Ni podemos acelerar su venida predicando el evangelio. Las dos cosas son muy independientes. Ya veremos cuando veamos las señales para qué es esta señal de que el evangelio del reino será predicado en todo el mundo. No estamos esperando eso, hermanos. El Señor vendrá en cualquier momento. Cuando Él venga y con su poder nos levante y transforme a los hermanos que han muerto, que han partido, que han dormido en el Señor y que sean levantados de los sepulcros, y nosotros también, entonces recibiremos al Señor en el aire, y así estaremos siempre con el Señor. Leímos anoche, así estaremos siempre con el Señor. A partir del arrebatamiento, mi querido hermano y mi querida hermana, usted estará para siempre con el Señor. Todo lo que ocurrirá después, ahí estará el Señor y estará usted a su lado. Maravilloso. Estaremos con Él en el cielo, le habremos recibido en las nubes y Él nos llevará, y ocurrirá el tribunal de Cristo. El tribunal de Cristo, donde todo creyente comparecerá. ¿Habrá condenación en el tribunal de Cristo? ¡Ay, qué bueno que no habrá condenación en el tribunal de Cristo, hermanos! ¿Se imaginan? ¿Por qué no habrá condenación en el tribunal de Cristo? Porque el Señor Jesús arregló todo en la cruz. Todo, y no quedó faltando nada. Por eso no habrá condenación en el tribunal de Cristo. Pero sí, cada una de nuestras obras será probada.

nuestros hermanos que nos dirigieron en el canto esta mañana. Su obra será aprobada. Este hermano que está hablando aquí, su obra será aprobada. Cada uno de nosotros, en la medida en que haga algo para el Señor, sus obras serán probadas. Todo saldrá a la luz, todo será manifestado. Es exclusivamente para creyentes. Y luego el Señor dará recompensas y quemará lo que sobra. Me temo que será mucho, ¿no es verdad? Pero el Señor nos muestra esto de antemano para que busquemos aprovechar cada minuto que tenemos aquí para con vistas en este tribunal, no tanto por el premio en sí, en realidad, sino por Él, por Él, por el Señor, porque Él reciba obediencia, porque Él reciba el la obediencia que le es debida y la gloria. Este hermano es mucho más hábil de lo que yo pensaba. Muchas gracias, hermano. El arrebatamiento, el tribunal de Cristo, y después del tribunal de Cristo, cuando lo que sobra será quitado y cuando lo que permanece, lo bueno, será recompensado, entonces la iglesia estará en la condición gloriosa en la que nos pinta Efesios 5, ¿no? Sin mancha, ¿qué más? Ni arruga, ni cosa semejante. Vamos a leerlo un momento en Efesios 5. Disculpen estos problemas de voz. No es que estoy cambiando. Ya cambié hace días. Efesios 5, 26, hablando de la iglesia, dice: para santificarla, habiéndola purificado en el lavamiento del agua por la palabra, a fin de presentársela a sí mismo una iglesia gloriosa, que no tuviese mancha, ni arruga, ni cosa semejante, sino que fuese santa y sin mancha. Y en las bodas del Cordero habrá llegado ese momento. Me maravilla que hay cosas actuales que estarán allí en las bodas del Cordero. ¿De qué está hecho el vestido de la novia? De lino fino, limpio y resplandeciente. Porque el lino fino son las acciones justas de los santos. Las acciones justas de los santos. Entonces, hermanos, las acciones que el Señor nos permite hacer, justas, las acciones justas que el Señor nos permite hacer, actuando conforme a su carácter justo, esas llenarán el vestido de la novia en aquel día. Las arrugas, esas distorsiones de luz que muchas veces damos, el Señor es luz, pero no la reflejamos adecuadamente, todo eso yo creo quedará completamente allanado en el tribunal de Cristo, y solo lo que es para la gloria del Señor quedará, y eso es lo que lucirá la novia en las bodas del Cordero. Qué bueno será escuchar este tema. Me parece que es el día de mañana que lo tendremos. Después de esto, Apocalipsis nos habla de la venida del Señor en gloria. La venida del Señor en gloria no es un rapto, no es un arrebatamiento. Miremos un momento en Apocalipsis 1,

Versículo 7. He aquí que viene con las nubes, y todo ojo le verá, y los que le traspasaron, y todos los linajes de la tierra harán lamentación por él. Esta es la venida en gloria del Señor. Todo ojo le verá. Mientras en el rapto, no todo ojo le verá. En los videos de anoche, me parece que esto era claro. Los que fueron arrebatados fueron los creyentes. Tal vez alguno de los que estaban allí en esa reunión donde, pues, que estaba estaba adelantándose cuando el Señor vino. Tal vez algunos recordaban, sí, el Señor habló de eso, y este hermano nos estaba hablando de eso y nos habló muchas veces de eso. Pero esencialmente es algo en secreto, es algo que, de lo que solo se darán cuenta los creyentes, porque claro, seremos arrebatados con él. Pero luego, después del tribunal de Cristo y de las bodas del Cordero, entonces el Señor Jesús vendrá. ¿Y quién vendrá con él? Usted, mi hermano, y yo. Nosotros, los creyentes, los que hemos sido redimidos con su sangre, vendremos con él. Miremoslo en Apocalipsis 19.

Versículo 11. Entonces vi el cielo abierto, y he aquí un caballo blanco, y el que lo montaba, se llamaba Fiel y Verdadero, y con justicia juzga y pelea. Sus ojos eran como llama de fuego, viene en juicio, y había en su cabeza muchas diademas, y tenía un nombre escrito que ninguno conocía sino él mismo. Estaba vestido de una ropa teñida en sangre, y su nombre es el Verbo de Dios. ¿Quién es él? El Señor Jesucristo. En gloria, todo ojo le verá, los cielos abiertos y toda la tierra podrá verle. Mateo dice que como el relámpago aparece allí realmente, pero es visible por todo el hemisferio, así será la venida del Hijo del Hombre. En gloria. Versículo 14. Y los ejércitos celestiales, vestidos de lino finísimo, blanco y limpio, le seguían en caballos blancos. Ahí está la iglesia. Ahí están los creyentes, asociados con el Señor desde el arrebatamiento, físicamente unidos con Él, y entonces siempre con Él. En realidad estamos unidos a Él desde que nos convertimos. Pero físicamente será en el arrebatamiento cuando estaremos con Él y para siempre nos quedaremos con Él. Después de que el Señor Jesús venga, bueno, me hizo falta algo. Mientras estamos en el tribunal de Cristo y las bodas del Cordero, aquí en la tierra se desatarán juicios muy serios. ¿Ustedes recuerdan las 10 plagas de Egipto? Eso es como un anticipo, pero mucho más grave será. Y ahí ocurrirán muchas cosas que seguramente nos explicarán los hermanos que tendrán esta sesión, que nos hablarán sobre este tema. Una gran tribulación y también un gran poder anticristiano se levantará en este periodo, pero será vencido cuando el Señor Jesús venga en gloria. No habrá batalla realmente, porque eso es la batalla de un gran león contra una pulga. Será la batalla de Armagedón y la victoria completa del Señor Jesús. Entonces Él establecerá su reino de 1000 años. 1000 años en que esta tierra podrá ver lo que no se ha visto hasta ahora: justicia, verdad, juicio. La naturaleza podrá recobrar su equilibrio. En fin, un tiempo maravilloso. Cuando los 1000 años se cumplan, Satanás, que ha estado atado durante los 1000 años, aquí se ve su cárcel, una buena ilustración, habrá estado durante el milenio, esos 1000 años estará atado, pero al final será soltado y en poco tiempo logrará reunir un gran ejército que rodeará la ciudad de Jerusalén. Pero otra vez fuego descenderá del cielo y consumirá a todos los enemigos. No es realmente batalla eso. Es una es consumir por completo a sus enemigos, una victoria completa. Y finalmente, entonces, la tierra y el cielo que ahora vemos huyen de la presencia del Señor, que estará sentado en el gran trono blanco, donde juzgará a cada persona según sus obras, porque todas las obras nuestras están escritas, y la única manera de borrar las obras malas que hemos hecho es con la sangre del Señor Jesús. Entonces los libros serán abiertos, será abierto el libro de la vida, y el que no se halló inscrito en el libro de la vida será lanzado al lago de fuego y azufre. Tremendo.
sobre todo si hay alguno de los que está aquí que será lanzado allí. Eso será muy duro. Bueno, pero el Señor nos advierte con tiempo para que escapemos de del juicio justo que vendrá. Y después de esto, entonces tendremos la eternidad, el estado eterno, como muchos hermanos lo llaman, el cielo, como ha sido llamado en esta conferencia, donde estaremos por la eternidad con nuestro Señor. Esta es la esperanza que tenemos, hermanos. Lo que hagamos hoy es importante en vistas a la eternidad. Así que, hermanos, busquemos llenarnos de lo que el Señor nos quiere dar en esta conferencia para que nuestras vidas tengan esta visión. No menospreciéis las profecías, dice la palabra de Dios. No menospreciemos estas revelaciones que el Señor en su gracia nos quiere contar porque nos ama, y vivamos con vistas a la eternidad. Que el Señor nos ayude, hermanos.

Oigamos la palabra de Dios. Os convertisteis de los ídolos a Dios, para servir al Dios vivo y verdadero, y esperar desde los cielos a su Hijo, a Jesús, que nos libra de la ira venidera. Porque el Señor mismo descenderá del cielo con mandato soberano, con la voz del arcángel y con trompeta de Dios, y los muertos en Cristo resucitarán primero. Luego nosotros, los vivientes, los que hayamos quedado, seremos arrebatados juntamente con ellos en nubes al encuentro del Señor, y así estaremos siempre con el Señor.

Tres acontecimientos de suma importancia destacan en este pasaje bíblico. 1. Cristo vuelve pronto. 2. Resucitarán los que han muerto en la fe de Cristo. Y 3. Los creyentes que estemos vivos en aquel momento seremos transformados para ir al encuentro del Señor en el aire. Siendo la palabra de Dios, la Biblia es luz y verdad. Nos habla de un hecho real que ocurrirá inevitablemente. Sí, Jesucristo viene otra vez. Pero, ¿qué pasará cuando vuelva Cristo? Su retorno manifestará a los verdaderos creyentes, a los que pertenecen a la auténtica Iglesia de Cristo, compuesta por quienes han experimentado un nuevo nacimiento interior y espiritual. Está pues integrada por los que, mediante un segundo nacimiento, obrado por la palabra de Dios y el poder del Espíritu Santo, han venido a ser miembros del cuerpo espiritual de Cristo. La Biblia dice, «El que no naciere de nuevo, no puede ver el reino de Dios». Y añade, «Os es necesario nacer de nuevo». Cuantos han experimentado ese nuevo nacimiento, pertenecen, pues, a la verdadera Iglesia. Están en Cristo, plantados y arraigados en Él. Así, cuando vuelva el Señor, los que fueron hechos hijos de Dios por ese nuevo nacimiento, y luego murieron, resucitarán para ir al encuentro del Señor en el aire. Y los auténticos cristianos, que estén vivos en aquel entonces, serán mudados en un momento y arrebatados todos juntos para ir al encuentro del Señor con los creyentes resucitados. Amigo que me escuchas, ¿serás arrebatado así cuando vuelva Cristo o quedarás en esta tierra, sin otra esperanza que la del juicio de Dios?

Cabe que estés bautizado y confirmado, y que asistes a todas las ceremonias de tu iglesia. Tal vez hayas hecho buenas obras, ayudando a los pobres y desamparados. Pero escucha bien, todo esto no basta para que seas arrebatado para ir al encuentro de Cristo. Cuando Él venga, lo que importa es saber si, mediante el nuevo nacimiento, viniste a ser una nueva criatura en Cristo. Por lo tanto, surgen ahora estas preguntas de suma importancia. ¿Has nacido de nuevo? ¿Estás seguro de que tus pecados han sido realmente perdonados? ¿Has experimentado la liberación del poder del pecado? ¿Cuando vuelva Jesucristo, podrás partir con Él? Si no es el caso, entonces escucha. La palabra de Dios declara que por naturaleza estás perdido. Eres pecador, por cuanto desde la caída de Adán, el pecado vino sobre todos los hombres. Nos alcanzó a todos, tal como lo revela la Biblia. Manifiestas son las obras de la carne, o sea, las del hombre natural, no regenerado. Adulterio, fornicación, inmundicia, lascivia, idolatría, hechicerías, enemistades y celos. Los hombres y mujeres que no han nacido de nuevo se enojan fácilmente, son guiados por su interés personal, forman divisiones y grupos, son envidiosos, asesinos, borrachos y comilones, y hacen otras cosas parecidas. Los que obran estas cosas no tendrán parte alguna en el reino de Dios. Amigo, ¿reconoces en esta descripción, que está lejos de ser completa, tu propio estado de perdición? Por más que te esfuerces, fuera del Dios vivo y verdadero, vas alejándote cada vez más de Él. Y este camino tuyo te lleva al fracaso espiritual, a la condenación eterna. Sin embargo, para ti también hay liberación y salvación. Mas para esto, debes reconocer que, nacido pecador, estás separado del Dios vivo. Acude pues a Cristo, tal como eres, y confiésale todas tus rebeldías. Deja el camino equivocado y cambia de rumbo. Decídete, de una vez para siempre, a no ser más esclavo del pecado y de Satanás, sirviendo únicamente a tu nuevo dueño, Jesucristo. Si te vuelves arrepentido a Él, Dios te otorgará ese maravilloso don del nuevo nacimiento. Te promete el perdón de todas tus rebeldías y te dará la fuerza para reparar las faltas cometidas contra tu prójimo. Sí, querido amigo, Jesucristo espera tu decisión. Haz ahora mismo ese paso decisivo y aférrate por la fe a la mano libertadora que te tiende Cristo. Él te brinda la vida eterna, la seguridad de la salvación y la certidumbre de ser un verdadero hijo de Dios. Así tú también podrás esperar con gozo el pronto retorno de Cristo.

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En la última página de la Biblia, Jesucristo repite por tres veces: He aquí, yo vengo presto. He aquí, yo vengo pronto. Ciertamente, vengo en breve.

¿Cuándo volverá Jesús? ¿Cuándo se verificará este portentoso acontecimiento? El mismo Señor dijo, pronto. En la Biblia, Jesucristo ha revelado otras señales características acerca de su retorno. Son indicios que, ahora en el presente siglo XX, se transforman en realidades. He aquí algunas de ellas. Habrá falsos cristos, falsos profetas, conflictos y rumores de guerra, motines y revoluciones, epidemias, encarecimiento de la vida, hambre, terremotos, señales en el cielo y, asimismo, la propagación del Evangelio entre todas las naciones. Amigo que me escuchas, ¿no ves que estas señales se cumplen a un ritmo cada vez más acelerado? ¿Acaso hubo antes guerras mundiales y tan mortíferas como las del siglo actual? ¿Sabes que hoy día la mayor parte de la humanidad carece de alimento suficiente y que diariamente muchos se mueren de hambre? ¿Has oído hablar de los devastadores terremotos de estos últimos años, Agadir, Chile, Irán y Perú? ¿Sabes que la Biblia ha sido ya traducida a más de 1.540 idiomas y dialectos y que las buenas noticias de salvación se predican en toda la tierra con mayor intensidad que nunca? Estas cosas son otras tantas señales, avisándonos del inminente retorno de Cristo. Y finalmente, quisiera mencionar a la más importante quizá de todas estas señales, el pueblo de Israel. ¿Sabes que los judíos fueron esparcidos por todo el mundo durante cerca de 2000 años y que, en cumplimiento de las profecías bíblicas, desde 1948 han vuelto a ser un Estado independiente? A pesar de varias guerras, dicho Estado no solo permanece en pie, sino que ha extendido sus fronteras y es tomado en cuenta por todas las naciones. Sí, las señales de las profecías están cumpliéndose ante nuestros propios ojos, por lo que sabemos que el retorno de Cristo está muy cerca. Todo aquel que no esté preparado para este magno acontecimiento, mediante el nuevo nacimiento, será dejado atrás, y la Biblia declara que después del retorno del Señor vendrán tiempos calamitosos para esta tierra, los de los juicios extensamente descritos en el Apocalipsis. Si no estás preparado para el retorno de Cristo, y aquí lo que te espera, un inexorable juicio en el que serás hallado culpable y totalmente desamparado.

La Biblia dice: por lo tanto, estad preparados, porque el Hijo del Hombre vendrá a la hora que no pensáis. Amigo mío, el hecho de estar o no preparado para el retorno de Cristo depende de tu decisión personal. Medita, pues, lo siguiente. Dios nos creó para que viviésemos en comunión con Él, en el paraíso terrenal. Sin embargo, los hombres abandonaron a Dios, y, desde entonces, estamos encadenados al pecado. Cada ser humano nace en pecado, y venimos a ser esclavos del mismo. Dios es demasiado santo para tener comunión con el pecado. Por lo tanto, la sentencia que recae sobre la humanidad es la siguiente. Es hallada culpable ante Dios, apartada y rechazada, y condenada para toda la eternidad. Pero, en su inmenso amor, Dios envió a su Hijo sobre la tierra, y Jesucristo, cual Cordero de Dios, santo e inocente, llevó sobre sí la tremenda carga de nuestros pecados, expiándolos en lugar nuestro. Murió en la cruz, reconciliando así a la humanidad con Dios. Entregó su preciosa vida en sacrificio y rescate por el pecado. Así, su sangre vertida, su vida entregada en lugar nuestro, nos abre nuevamente el camino hacia Dios. De modo que ahora, el beneficio de Cristo crucificado se aplica a todo aquel que por una clara decisión personal renuncia a una vida de voluntad propia y de pecado, y entrega luego todo su ser a Jesucristo. De este modo recibe, por la fe, el perdón de todas sus rebeldías. Cristo no permaneció en la tumba, resucitó y ascendió a los cielos, venció la muerte y quebrantó el poder de Satanás, por lo cual puede brindar una perfecta liberación del poder del pecado a cuantos se acercan a Él por la fe. Oigamos aún esta palabra del Evangelio. Porque de tal manera amó Dios al mundo, que ha dado a su Hijo unigénito, para que todo aquel que en Él cree no se pierda, mas tenga vida eterna. Querido amigo, ha llegado el momento de tomar una decisión. Ven pues a Jesús tal como eres. Reconoce ante Él tu estado de perdición, confiésale tus pecados y reconócelos también ante los que perjudicaste con ellos, y acepta el perdón y la salvación que te ofrece la gracia divina. Tu vida se transformará totalmente, y en vez de una existencia marcada por el pecado y la insatisfacción, tendrás una vida verdaderamente feliz y disfrutarás de la vida eterna. Entonces podrás esperar con gran gozo el próximo retorno del Hijo de Dios. Decídete ahora mismo, no lo dejes para mañana, porque de repente será demasiado tarde. Con la muerte habrás pasado al más allá, donde ya no podrás cambiar tu condición eterna. Por lo cual, acude ahora a tu Salvador. Dios bendiga tu decisión.

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En el Evangelio según San Juan, capítulo 5, versículos 28 y 29, leemos: No os maravilléis, porque vendrá hora cuando todos los que están en los sepulcros oirán su voz, y los que hicieron lo bueno saldrán a resurrección de vida, mas los que hicieron lo malo a resurrección de condenación.

que por los muchos adelantos deberíamos tener más tiempo que nuestros abuelos. Pero, precisamente, ahí está lo trágico de nuestros días, no nos queda tiempo para nada. Y sin embargo, el hombre no ha cambiado. Hoy, como ayer, el diablo nos engaña, nos ocupa tanto con las cosas temporales que nos olvidamos de lo que no pasa. Escapamos a Dios, no nos queda tiempo para escuchar a Dios. No olvides que en esta tierra todo está sujeto al tiempo, todo perece. Cuando a cada cosa le llega su hora, se transforma en polvo o en ceniza. Solo Dios permanece por toda la eternidad. Pero no solamente Dios, oye bien, sino también aquella obra que Dios creó a su imagen, en cuya semejanza sopló Dios el aliento suyo, aliento de vida, es decir, el hombre. ¿Entiendes el significado de este hecho? El hombre tiene aliento divino, no muere eternamente, es decir, no deja de existir. Es verdad que lo exterior, el cuerpo, vive pocos años, pero lo interior, el espíritu, vive por la eternidad. ¿No crees que te sería muy útil tomarte algo de tiempo para pensar acerca de la salvación de tu alma? No olvides que tienes un alma inmortal. ¿Dónde piensas que vas a pasar la eternidad? Por favor, busca una Biblia, léela, escudriñala. Te darás cuenta que en ella solo se nos habla de dos posibilidades y puedes por ti mismo escoger el lugar donde hayas de pasar la eternidad. En esta vida puedes tomar tu decisión. O bien te decides por la vida eterna en la gloria de Dios, o bien por la condenación y la vergüenza eterna.

¿Qué escogerás? ¿Será la vida eterna? ¿Será la perdición eterna? Ten en cuenta algo muy importante. Tú mismo tomas la decisión. ¿Qué harás? Estoy seguro que te das cuenta de tu incapacidad por hacer lo bueno. Te esfuerzas y no lo logras. Las Sagradas Escrituras dicen del hombre: todos pecaron, todos se apartaron del buen camino, no hay uno que haga lo bueno, ni aun uno. Una solución es no dar importancia a este aviso, quedarte como estás, total. Pero piensa que si tal haces, ya habrás tomado una decisión, la perdición eterna. Pero te ruego que me escuches, porque puedes tomar otra decisión incomparablemente mejor. Elige hoy, para ti, la gloria eterna. ¿Qué cómo lo harás? Hay un solo mediador entre Dios y los hombres, Jesucristo. Acude a Jesús, el único que llevó tus pecados sobre la cruz. Solo Él podrá salvar tu alma. Arrepiéntete hoy de tus pecados. Acepta a Jesús como tu Salvador personal. Ordena tu vida con Dios y con los hombres. Decídete en adelante a no servir más al pecado. Deja que Jesús sea Señor y Maestro de tu vida. Cree en la maravillosa redención que Cristo nos trajo en la cruz del Calvario. Cree que el pecador y el injusto es justificado de pura gracia, sin obras que nosotros hubiéramos hecho, por la redención que es en Cristo Jesús. Toma la obra de la redención como hecha para ti. Si lo haces, experimentarás una transformación completa de tu vida. Es más, notarás cómo es Cristo el que hace tu vida nueva y feliz. En realidad, es esta la mejor decisión de tu vida, la decisión para la gloria eterna. Permíteme que te ruegue encarecidamente de no olvidar estas palabras. Conviértete hoy a Cristo, no lo dejes para mañana. Si traemos los acontecimientos de nuestros días a la luz de la Biblia, nos daremos cuenta que nos hallamos al final del tiempo.

Querido amigo, si tuvieres problemas referentes a la salvación eterna de tu alma, no dudes en escribirnos hoy mismo. Nuestra dirección es Misión Discófila, Suiza. Frutigen, Suiza.

En las Sagradas Escrituras, en los Hechos de los Apóstoles, capítulo 4, versículo 12, leemos: Y en ningún otro hay salvación, porque no hay otro nombre bajo el cielo dado a los hombres en que podamos ser salvos. Esa es la verdad. Salvación y redención solo la hay en el nombre de Jesús. Querido amigo que me escuchas, ¿sabes por qué precisamente tú necesitas un Salvador y un Redentor? Para poder responder esta pregunta, será necesario que nos ocupemos por breves momentos con el estado en que se encuentra el hombre. ¿Te das cuenta que el hombre ha caído en el pecado? ¿Te has dado cuenta de las consecuencias de este estado pecaminoso en tu propia vida, en tu familia, en tu patria y entre los pueblos que nos rodean? ¿Te has fijado que las costumbres y la moral caen cada día más bajas? ¿Y qué diremos de la poca importancia que tienen en nuestras vidas la verdad, la fidelidad y la fe? ¿Qué diremos del desprecio que se le tienen a la sinceridad y a la honra? ¿Has visto los millones de gentes que se han vendido al materialismo? ¿Y acaso pertenezcas tú mismo a aquellas personas que tienen por consigna de su vida: vive hoy cuanto puedas, el mañana nadie lo ha visto? Es curioso, tanto los jóvenes como los viejos, tanto los pobres como los ricos, todos son llevados por una corriente que destruye las buenas costumbres y aniquila lo noble. Pero no te extrañes, porque ello es consecuencia del pecado. El pecado hace valer sus derechos de señorío sobre el hombre y le hace sentir sus más terribles consecuencias. Y hoy se acentúa su poder hasta lo máximo. Uno de los resultados del pecado es la muerte corporal. Pero piensa en una cosa: tan cierto como la muerte ha de llegarte un día, tan cierto es también que un día tendrás que responder ante Dios de lo que hayas hecho y de lo que hayas omitido en tu vida. Un día Dios juzgará tu vida pasada y determinará el lugar en el que hayas de pasar la eternidad. ¿Cómo vives? ¿Vives en impurezas, en lujurias? ¿Vives en libertinajes y en la idolatría? ¿Vives en hechicerías, en enemistades, en luchas? ¿Vives en envidias y en odios? ¿Vives en provocaciones, en separaciones? ¿Vives en borracheras y en orgias? Y en cuanto haya de semejante, piensa que si tal haces, no heredarás el reino de Dios. Querido amigo, ¿acaso en estas palabras hayas visto el abismo de tu propia vida? ¿Es posible que hayas reconocido que necesitas a toda urgencia un Salvador y un Redentor? Pues oye bien, tal Redentor ha venido. Tu Salvador es el mismo Hijo del Creador del cielo y de la tierra. Es el único Redentor que Dios ha provisto para ti. Y solamente en su nombre encontrarás redención eterna.

En el Evangelio según San Juan, capítulo 3, versículo 16, dice: Porque de tal manera amó Dios al mundo, que ha dado a su Hijo unigénito, para que todo aquel que en él cree no se pierda, mas tenga vida eterna. Vuelve tu mirada hacia el lugar del Calvario, hacia el madero maldito, hacia la cruz. Allí se llevó a cabo el perdón de tus pecados y la redención del poder del pecado. Allí podrás ver la demostración del amor de Dios hacia ti. Ni el oro ni la plata, nada puedes aportar a la obra de la redención. Ninguna buena obra que hagas te servirá para lavarte y limpiarte de tus pecados y de tu culpa. Únicamente la sangre de Jesucristo, el Hijo de Dios, te limpia de todo pecado. Pero esto es algo que debe suceder mientras vivas. Cristo ha de limpiarte ahora, y el que durante su vida rechaza el ofrecimiento de la gracia de Dios, el que no la acepta, está predestinado ya a esperar el día del juicio. Por ello, atiende, no esperes más, no demores más tu salvación. Acude hoy a aquel que puede lavarte con su sangre y dejarte más blanco que la nieve. Confiesa a Dios tus pecados y confiésalos a los hombres contra los que has faltado. Cobíjate en Dios y haz su voluntad. Decídete en adelante a no pecar más. Si tal haces, puedes estar seguro que Dios te perdona todos tus pecados y te limpia de toda injusticia. Jesús dice: Yo soy el camino y la verdad y la vida. Nadie viene al Padre que por mí, y el que a mí viene, no lo echo fuera. Si llegas a experimentar la felicidad del perdón de los pecados, la redención y la renovación de tu vida por la obra del Espíritu Santo, podrás bendecir a Dios como lo hacía el apóstol San Pedro. Bendito el Dios y Padre de nuestro Señor Jesucristo, que según su grande misericordia nos hizo renacer para una esperanza viva, por la resurrección de Jesucristo de los muertos, para una herencia incorruptible, incontaminada e inmarcesible, reservada en los cielos para vosotros.

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Wow.

Bueno, continuando con el estudio en esta tarde, que es un tema abierto que nos habla de la influencia del Espíritu Santo sobre el creyente. Cuando uno recibe a Cristo, dice la palabra de Dios en Efesios capítulo 4, versículos 13 y 14, algo sucede. Efesios capítulo 4,

0: Perdón, capítulo 1, versículos 13 y 14. Ahí encontramos que somos sellados con el Espíritu Santo. Efesios capítulo 1, versículos 13 y 14. En él también vosotros, habiendo oído la palabra de verdad, el evangelio de vuestra salvación, y habiendo creído en él, o sea, en el Señor Jesucristo, fuisteis sellados con el Espíritu Santo de la promesa. Versículo 14. Que es las arras de nuestra herencia hasta la redención de la posesión adquirida para alabanza de su gloria. Entonces encontramos allí que en el momento que usted tomó la decisión de recibir a Cristo en su corazón, dice que en ese mismo instante usted fue sellado con el Espíritu Santo de la promesa. Y de ahí en adelante el Espíritu Santo está dentro de usted, y por eso la palabra de Dios, como leía el hermano en esta mañana, que no debemos contristar al Espíritu Santo. Bueno, ¿y cuáles son esas cosas que contristan al Espíritu Santo? Vamos a mirar en Gálatas capítulo 5. Cierto, en Efesios 4:30 decía: y no contristéis al Espíritu Santo con el cual fuisteis sellados. Gálatas capítulo 5. Vamos a mirar unos versículos desde el 16. Claro, los hermanos, el hermano que empezó el tema esta mañana decía que el Espíritu Santo se puede contristar. Gálatas capítulo 5, versículo 16. Dice la palabra del Señor: digo pues, andad en el Espíritu y no satisfagáis los deseos de la carne. Note que la palabra Espíritu está con mayúscula, porque el deseo de la carne es contra el Espíritu, y el del Espíritu contra la carne, y estos se oponen entre sí para que no hagáis lo que queréis. Y el versículo 18 dice: pero si sois guiados por el Espíritu, no estáis bajo la ley. Y claro, manifiestas son las obras de la carne. Dice la palabra de Dios, ¿cuáles son esas obras de la carne? Habla de adulterio, fornicación, inmundicia, lascivia, idolatría, hechicería, enemistades. Bueno, uno podría decir, bueno, nosotros ya recibimos a Cristo y eso no hace parte de nuestra vida. Pero note lo que sigue: celos. ¿Será que a un cristiano le puede dar celos? A veces sucede, ¿cierto? De pronto uno, celos en el ministerio también a veces puede llegar a pasar. ¿Qué más dice? Iras. ¿Será que a veces a los cristianos les da ira? Notemos que son cositas que a veces van llegando a nuestra vida, y cuando la ira es explosiva, realmente eso contrista al Espíritu Santo. La palabra de Dios ahí mismo en Efesios dice: airaos, pero no pequéis, ¿cierto? No se ponga el sol sobre vuestro enojo, ni deis lugar al diablo. Entonces, cuando dejamos que la ira nos domine, en ese mismo instante pecamos y el Espíritu Santo se contrista. Note lo que sigue diciendo: contiendas. ¿Qué más dice? Disensiones, herejías, envidias, homicidios, borracheras, orgías y una cantidad de cosas más. Dice que cosas por las cuales, dice aquí en el versículo 21 al final, y cosas semejantes a estas, acerca de las cuales os amonesto, como ya os lo he dicho antes, que los que practican tales cosas no heredarán el reino de Dios. Entonces, usted analiza todas estas cualidades, son cualidades que tiene una persona que no ha recibido a Cristo. Y lastimosamente muchos de nosotros hemos tomado la decisión de recibir a Cristo como nuestro Salvador, pero todavía nos airamos con facilidad. De vez en cuando de pronto decimos una mentira, de pronto a veces podemos sufrir de envidia. Notamos que otras personas han sido bendecidas por Dios y queremos tener lo que esas personas tienen, y eso no agrada al Señor. Y aquí dice que se puede contristar el Espíritu Santo. Y claro, muchas personas, uno escucha que confunden la unción con la llenura. Uno a veces escucha hermanitas decir, yo trabajé en la librería Manantial de Vida en Armenia, y a veces llegaban pues personas a comprar a la librería y escuchaban de pronto una prédica de un hermano, y ahí mismo decían: uy, ese hermano sí está ungido, ese hermano sí tiene la unción. Pero notemos cuál es la unción. La unción es el mismo Espíritu Santo. No es un hermano que solamente la tiene, somos todos. Mire, en primera de Juan, vamos a mirar ese versículo. Capítulo 2, versículo 20. Entonces, usted es de esas personas que se acostumbra a decir que tal hermano está ungido. Pues, hermanita, usted también. Usted tiene la unción, dice la palabra de Dios. Entonces, la llenura y la unción son dos cosas muy diferentes. La unción es el mismo Espíritu Santo. La llenura sí depende de nosotros. En el versículo 20, primera de Juan, capítulo 2, versículo 20, dice: pero vosotros tenéis la unción ¿de quién? Del Santo, y conocéis todas las cosas. ¿Quién es la persona que nos revela a nosotros la palabra de Dios? ¿Por qué la gente del mundo no entiende la palabra de Dios? Porque no tienen el Espíritu Santo. El versículo 27, ¿qué dice? Pero la unción que vosotros recibisteis de Él, ¿qué dice? ¿Será que se va? Permanece en vosotros. Usted tiene la unción, usted tiene el Espíritu Santo. Y no tenéis necesidad de que nadie os enseñe, así como la unción misma os enseña todas las cosas, y es verdadera y no es mentira. Según ella os ha enseñado, permaneced en Él. Entonces, el Espíritu Santo nos mueve a nosotros a permanecer en el Señor. Y claro, ya como vemos, pues, que la unción es el Espíritu Santo, y ahí en Gálatas notamos que cuando una persona deja que el Espíritu Santo se manifieste en su vida, se va a ver reflejado. Uno no necesita decirle a los hermanos que está lleno del Espíritu Santo. Por su comportamiento uno se da cuenta. Usted escucha hablar a un hermano y usted dice: este hermano está lleno del Espíritu Santo. Todo lo que está diciendo me lo está comprobando a través de la palabra, y es delicioso escuchar hablar a esa persona. Y por eso ahí en Gálatas, ¿cierto?, encontramos los frutos. Esas son las cosas externas que nosotros vemos cuando realmente una persona le ha dado la plena libertad al Espíritu Santo y está lleno totalmente. Gálatas capítulo 5. Mas el fruto del Espíritu es ¿qué? ¿Cómo se comporta una persona que está llena del Espíritu Santo? Pues, hermano, usted ve que es un hermano lleno de amor, lleno de misericordia. Dice: amor. Es un hermano que constantemente muestra el gozo. Es un hermano que también tiene una paz interior. Es paciente. Es de bondad. También es una persona de fe. Y aquí dice en el versículo 23, también muestra la mansedumbre, la templanza. Dice que contra tales cosas no hay ley. Son cualidades que muestra una persona que está dejando que el Espíritu Santo se pueda mover con libertad. Pero si nosotros, hermanos, andamos en pecado, el Espíritu Santo, dice la palabra de Dios, que se contrista. Entonces, que ojalá el Señor nos ayude, hermanos, para que el Espíritu Santo se pueda mover con libertad, y que lo que nosotros digamos no sean palabras vacías. Porque cuando el Espíritu Santo está contristado, nosotros hablamos en la carne, humanamente, y no damos libertad para que el Espíritu Santo se mueva y pueda llegar a cada corazón. Pero los que son de Cristo han crucificado la carne con sus pasiones y deseos. Si vivimos por el Espíritu, andamos también por el Espíritu. Esa es la motivación, hermanos. Dejemos que la influencia del Espíritu Santo se manifieste en cada una de nuestras vidas. Que el Señor les bendiga.
1: Les invito, hermanos, a abrir nuevamente en Efesios capítulo 5, versículos 18, 19 y 20. No os embriaguéis con vino, en lo cual hay disolución. Antes bien, sed llenos del Espíritu, hablando entre vosotros con salmos, con himnos y cánticos espirituales, cantando y alabando al Señor en vuestros corazones, dando siempre gracias por todo al Dios y Padre, en el nombre de nuestro Señor Jesucristo. Acerca de lo que es ser lleno del Espíritu, hay muchas teorías, muchas opiniones. Unos dicen que están llenos del Espíritu porque brincan, porque danzan, porque hay diferentes manifestaciones. Y entonces llegan a una parte donde no es así y dicen, no, aquí no está el Espíritu. Una vez estaba en la capilla en Bucaramanga recibiendo las personas que llegaban y de pronto llegó una pareja. ¿Aquí es el centro bíblico? Sí, aquí es el centro bíblico. Y se quedaban mirando. No, pero este no es el centro bíblico donde yo he asistido. No, pero ¿cuál es la diferencia? Dijo, no, es que allá donde nosotros asistimos hay varios instrumentos y hay batería y hay... Y... No, aquí no es. Estaban buscando otra congregación que se llama Centro Bíblico Internacional. Y ellos no, y se sentaron un rato y se salieron, que no se sentían bien. Bueno, y yo pregunté, ¿pero por qué? Dijo, no, pero es que aquí yo no siento que el Espíritu se mueva. Y yo, no, pero entonces, ¿qué es para ustedes? Y yo, no, es que donde nosotros vamos y se canta con más entusiasmo y se escuchan los instrumentos y uno siente la presencia del Espíritu y la llenura del Espíritu. Esas son opiniones. Pero, ¿qué dice la Biblia? Es que la llenura del Espíritu se manifiesta en la forma del culto. ¿O qué es lo que la palabra enseña? Aquí la Biblia está haciendo una comparación. Por ejemplo, en la Nueva Versión Internacional, este versículo 18 dice: no se emborrachen con vino que lleva al desenfreno. La versión 60 dice: en lo cual hay disolución. Dice que lleva al desenfreno. Al contrario, sean llenos del Espíritu. Hermanos, en este versículo hay una comparación. ¿Por qué nombra el vino? ¿Por qué nombra estar borracho? Lo que quiere decir es que así como el licor o el vino controla al borracho, el Espíritu Santo quiere controlar al creyente. Cuando uno ve un borracho que va por la calle y va para acá y viene y no es dueño de sus actos, de sus movimientos, uno dice, no, ese sí está perdido en la borrachera. El trago lo está controlando, y así es. La persona hasta puede amanecer por un basurero y no se sabe, no se da cuenta. Entonces, lo que la Biblia está diciendo aquí es que así como el licor controla al borracho, debemos dejarnos controlar por el Espíritu Santo. Debemos perder nuestra facultad de controlarnos a nosotros mismos y decirle al Señor que Él nos controle a través de su Espíritu. Y ese control se manifiesta cuando dejamos que el Espíritu Santo nos guíe, nos dirija, nos oriente, hable a nuestras vidas de tal manera que nos dejemos conducir por Él. Entonces ahí sí podemos decir, si dejamos que eso se realice en nosotros, que estamos dejando que el Espíritu nos llene, nos controle. ¿Sí? Ahora, aquí en Efesios hay algunas manifestaciones de esa llenura, de ese control. Hablando entre vosotros con salmos, con himnos y cánticos espirituales, cantando y alabando al Señor en vuestros corazones. Entonces, una persona llena del Espíritu, no hay que estar diciendo, hermano, pero cante, pero levante la voz, pero haga esto, haga lo otro. No, el Espíritu lo va guiando. Y qué gozo es cantar al Señor estando lleno del Espíritu. No lo hacemos porque otro nos diga, pero digan amén, hermano, digan amén. No, está muy bajito, digan otra vez. No hay necesidad de eso. Las expresiones salen espontáneamente de un corazón lleno del Espíritu Santo. Ahora, hermanos, es interesante mirar que estas manifestaciones que hemos leído acá de un creyente, porque no son todas, son algunas, están hablando como en la forma en que expresamos nuestra alabanza al Señor de un corazón lleno del Espíritu, son las mismas expresiones que encontramos en Colosenses, que ya leímos también, capítulo 3, versículo 16, donde dice: la palabra de Cristo mora en abundancia en vosotros, enseñándoos y exhortándoos unos a otros en toda sabiduría, cantando con gracia en vuestros corazones al Señor con salmos e himnos y cánticos espirituales. La una cosa tiene que ir con la otra. Una vida llena del Espíritu Santo es una vida llena de la palabra de Dios. Es una vida donde la palabra de Dios mora en abundancia, como dice acá. La palabra de Cristo mora en abundancia en vosotros. Entonces, queremos más control del Espíritu en nosotros. Queremos la llenura del Espíritu en nosotros. Llenémonos de la palabra de Dios. Es más, el Espíritu Santo está para llevarnos a toda la verdad de la palabra de Dios. Entonces, entre más escudriñamos la palabra, entre más nos alimentamos de ella, a través de ese conocimiento, el Espíritu Santo va controlando nuestras vidas, va llenando nuestras vidas. Entonces, son cosas sencillas. No las dejemos complicar con otras teorías. Es mejor lo que dice la palabra que lo que otras personas expresan y sienten y piensan que es la llenura del Espíritu Santo. Una vida llena del Espíritu canta al Señor con alegría, con salmos, himnos, cánticos espirituales. Lo mismo que una vida llena de la palabra de Cristo, cantando con gracia en vuestros corazones al Señor con salmos e himnos y cánticos espirituales. Entonces, más bien es, ¿cuánto estoy dejando que el Espíritu Santo controle mi vida? En esa está la medida de la llenura del Espíritu. ¿Cuánto estoy llenando la vida, mi vida, con la palabra de Dios? ¿Cuánto estoy dejando que la palabra corra y sea glorificada en mi vida? Que el Señor transforme nuestras vidas a través de este mensaje que Él nos ha dejado. Cuando leemos la palabra, ¿somos motivados al cambio? ¿Sometemos nuestra voluntad a la voluntad del Señor? En eso se demuestra el control del Espíritu en nuestra vida, como el vino controla al borracho. Que el Señor nos bendiga.

Señor prometió que enviaría el Espíritu Santo. Miremoslo en Juan capítulo 14. San Juan 14, versículo 20, versículo 16. Y yo rogaré al Padre y os dará otro consolador para que esté con vosotros para siempre. Otra manera en que vemos al Espíritu Santo. El Espíritu Santo con nosotros para siempre. El Espíritu Santo, algunos dicen que sale del creyente cuando éste peca. No lo vemos así aquí en el Nuevo Testamento. Esto acontecía en el Antiguo Testamento. Ya hemos visto que recibimos el Espíritu Santo cuando creemos en el Señor Jesús. Pero ¿qué acontece entonces cuando éste peca? Mirábamos una escritura que dice que el Espíritu Santo se contrista. No contristéis al Espíritu Santo, en la cual fuisteis sellado. Pero también tenemos otra escritura en Tesalonicenses: no apaguéis al Espíritu Santo. El Espíritu Santo lo podemos apagar también. Un hermano que puede tener el don, un don especial, el Señor lo guía a hacer algo por él, él se siente motivado a hacerlo, pero no lo hace. Apaga el Espíritu Santo. No sale, se apaga. Entonces, con el Espíritu Santo apagado, tampoco podemos hablar de acuerdo al Espíritu Santo. Podemos hablar lo que nosotros pensamos, pero no hablamos el pensamiento de Dios. No hacemos la voluntad de Dios. Sabemos que la voluntad de Dios es pensamiento. Cuando se dice voluntad de Dios, se está hablando del pensamiento de Dios que Él quiere que hagamos. Pero si tenemos el Espíritu Santo apagado o contristado, no podemos hacer esto. Hermano, mis estudios, mira, he llegado a la conclusión de que el Espíritu Santo en nosotros es como cuando echamos agua en un vaso. Echamos agua en un vaso y llega a una medida y lo dejamos, allí está. De ahí no pasa. Sin embargo, si lo metemos a una llave y dejemos que esa agua fluya ahí en el vaso, se rebosa y corre el agua. Así es el Espíritu Santo en nosotros. Cuando hay pecado en nosotros, lo contristamos. El Espíritu Santo no puede fluir en nosotros. Cuando dejamos de hacer lo que el Señor quiere que hagamos, el Espíritu Santo no puede fluir en nosotros. Pero cuando estamos dirigidos por Él, miramos también aquí en Juan, que Él dice, y el Espíritu Santo nos guía a toda verdad. Dejamos que Él nos guíe, es como cuando el agua sale del vaso y corre. El hermano está hablando aquí ahora del control del Espíritu Santo en el creyente. Entiendo que es cuando corre el Espíritu Santo en cada uno de nosotros. Otro versículo que encontramos en Romanos: lo que hace el Espíritu Santo en nosotros. Romanos capítulo 8,

versículo 26 y 27. Y de igual manera, el Espíritu nos ayuda en nuestra debilidad, pues que hemos de pedir como conviene no lo sabemos, pero el Espíritu mismo intercede por nosotros.

0: Dice fuego, fuego, la iglesia pide fuego. ¿Y qué tal si realmente el Señor hubiera enviado fuego? ¿Qué sería de nosotros? Pero estas son las cosas que hace el Espíritu. Intercede por nosotros. Cuando pedimos a Dios cosas que aún no sabemos, el Espíritu Santo delante de Dios coloca lo correcto, lo que es bien para nosotros, y no tal vez el mal que pedimos. Realmente el Señor ha dejado el Espíritu Santo en nosotros una gran bendición para que nos guíe conforme la voluntad de Dios, no conforme a nuestra propia voluntad. Mas el que escudriña los corazones sabe cuál es la intención del Espíritu, porque conforme a la voluntad de Dios intercede por nosotros. El Espíritu Santo sí sabe, sí intercede por nosotros conforme a lo que Dios quiere, no conforme a nuestra propia voluntad. Amados, este tema del Espíritu Santo, la influencia del Espíritu Santo en nosotros es bastante profunda. A propósito, estamos estudiando este tema en el paraíso en cuanto a la iglesia, y hemos llegado y hemos visto grandes cosas que hace el Espíritu Santo con nosotros, tales como también el Espíritu Santo nos guía, nos lleva a lo que el Señor quiere, pero no podemos pasar más allá de lo que el Señor quiere. Por ejemplo, cuando Pablo iba en un viaje y el Espíritu Santo le dijo que no fuera a ese lugar, que no entrara a Asia, ¿cuántas veces el Señor nos ha librado así de esta manera también? Pero es la influencia del Espíritu Santo controlando nuestras vidas. Amados, qué importante es ser llenos, dejarnos llenar del Espíritu Santo. ¿Cómo llegamos a ser llenos del Espíritu Santo? Ya lo escuchábamos, leyendo la palabra, porque el Espíritu Santo de allí toma para guiarnos a la verdad. Él nos enseña. Si no leemos la Biblia, amados, no tenemos que enseñar. El Espíritu Santo no tiene que tomar de nosotros para enseñar. El Espíritu Santo estará, esta expresión, estará con nosotros para siempre. Dejémonos controlar de Él.
1: Cinco minuticos. En estos cinco minuticos lo que quiero es contar una pequeña historia. La historia que les voy a contar es de un niño llamado César. Entonces César se aburrió de estar en la casa y quiso irse para la ciudad. Vivía en un pueblo, y entonces un amiguito le dijo: vea, si usted quiere que le vaya bien en la ciudad, le voy a dar una clave para que le vaya bien. Le dijo: apréndase esta clave, Juan 3:16. Y se fue así como los niñitos cuando usted los manda a hacer el mandado, que le tráigame unos huevos y un arroz, y se van, huevos y arroz, y se fue repitiendo eso. Y él se fue repitiendo la clave de Juan 3:16. Así que César iba por todo el camino repitiendo eso, llegó a la ciudad y allá en la ciudad empezó a repetir esa palabrita, Juan 3:16, y por allá llegó a una parte donde le abrieron una puerta. Y le dijeron: uy, usted se sabe eso, Juan 3:16, venga pues, lo invitamos acá. Y entró Juan y César allá, y allá le dieron almuercito, un sancocho sabroso. Estaba contando ahora a los niños también, me llamó la atención, y le dijeron: bueno, entonces lo invitamos a quedarse acá. Él se quedó también ahí a dormir. Pasaron algunos días y César estaba

aburrido estar de allí y se les escapó. Abrió la puerta y se voló. Cuando iba ahí en la calle, ¡pum!, un carro lo atropelló, lo llevaron al hospital. Y allí en el hospital empezaron pues a curarle las heridas y toda la cosa. Y él quedó inconsciente, pero en medio de este estado en que él estaba, él repetía esas palabras, Juan 3:16. Y entonces todos en el hospital lo llamaban así, Juan 3:16, ve al médico, quiere verlo. Juan 3:16, hay que bañarse. Y todo así era Juan 3:16. Hasta que una vez entra un enfermero nuevo al hospital y le dice, lo llama, le dice, venga, ¿usted sabe qué quiere decir Juan 3:16? Y le dice, claro, Juan 3:16 quiere decir un platado de sancocho y una cama bien rica. Entonces le dice, no, eso no quiere decir, vea, le voy a decir lo que quiere decir Juan 3:16. Todos sabemos qué quiere decir, ¿cierto? ¿Qué es lo que dice? Vamos a repetirlo todos, ¿listo? Vamos a repetir Juan 3:16 todos aquí también. A la voz de 3, 2, 3. Porque de tal manera... Amén. Entonces le dijo, vea, esto es lo que quiere decir Juan 3:16. Que todo el que crea en él no se pierda, mas tenga vida eterna. Hermanos, ¿por qué creímos nosotros en el Señor? Porque el Espíritu Santo hizo la obra en nosotros para que pudiéramos creer en Dios. El Espíritu Santo nos convenció a nosotros de que éramos pecadores y que necesitamos arrepentimiento, que nosotros necesitamos seguir a Cristo. Por la obra que el Espíritu Santo ha hecho en nosotros, es que hoy estamos también acá buscando de Él. Yo no sé si hay alguna persona acá que todavía el Espíritu Santo no ha hecho la obra en usted. Y si la hay, si hay esa persona, yo creo que también el Espíritu Santo, en medio de esta conferencia, se está moviendo entre nosotros y quiere también tocar su vida. Quiere tocar su corazón y decirte que lejos de Cristo no somos nada. Nosotros valemos cuando tenemos a Cristo. Tenemos las herramientas en nuestra mano, que es la palabra de Dios. Solo nos queda que el Espíritu Santo pueda obrar en muchos, así como ha venido obrando en cada uno de nosotros. Hermanos, es que nosotros dejemos que el Espíritu Santo obre en nuestras vidas y podremos obtener muchas cosas que por nuestra propia fuerza o por nuestra propia conveniencia no podemos. Hermanos, permitamos que el Espíritu Santo obre realmente en nosotros. A veces tenemos así como este niño, ¿cierto? Una clave. Nosotros sabemos que la clave para buscar a Dios se encuentra ¿en dónde? En su palabra, ¿cierto? Para nosotros encontrar realmente la felicidad la tenemos aquí en la palabra de Dios. Es que el Espíritu Santo también obre en nosotros para poder encontrarle a Él. Y si ya le hemos encontrado, permitamos que el Espíritu Santo siga obrando en nosotros para que así nuestra obediencia sea plena para Él. Hermano, muchas veces nosotros con nuestras actitudes contristamos el Espíritu Santo. No dejamos que Él obre en nosotros y lo mantenemos ahí abajo. Pero el Espíritu Santo quiere hacer grandes cosas en nosotros si se lo permitimos. Hermanos, pidámosle al Señor que nos ayude cada día para que no sea solamente una historia, un cuento que nosotros sabemos o una clave, sino que sea realmente el Espíritu Santo obrando a través de su palabra en nuestras vidas. Y si el Espíritu Santo obra a través de su palabra en nosotros, podemos obtener grandes cosas para nuestras vidas. Que el Señor nos bendiga.

0: Dios y Padre, te damos gracias una vez más por este buen tiempo que nos has dado hasta ahora de conferencia. Gracias por el tiempo del almuerzo, el tiempo de compañerismo, comunión unos con otros. Señor, muchas gracias por estar con nosotros. Gracias, Padre Santo, porque podemos gloriarnos en que somos hijos tuyos y que podemos cada día conocer más de tus maravillas. Pedimos tu dirección para este estudio sobre el cielo. Señor, que podamos ser motivados, que nuestro corazón arda por las cosas celestiales, arda por ti, Señor, como hasta ahora tú nos has mostrado las cosas celestiales, de las cosas que tienes preparado para nosotros. Muchas gracias, bendice cada hermano que va a estar exponiendo tu palabra, que tú lo vas a usar con tu espíritu para que seamos edificados. En Cristo Jesús, amén.
1: Pues hermanos, no sé si a ustedes los sacudió como me sacudió a mí el mensaje anterior, el pensar en la eternidad. Por supuesto que cada persona que no tiene al Señor Jesús tiene que temblar al ver el testimonio de la Escritura, que nunca ha quedado mal y que nos habla de una eternidad sin el Señor, de un castigo eterno, de una perdición eterna que nos asusta en realidad. Hablando con algunos hermanos en el mediodía, me di cuenta que también otros creyentes fueron sacudidos, en el sentido de que tenemos personas muy queridas que, tal como están las cosas ahora, pasarán la eternidad en el infierno, a menos que se arrepientan y entreguen sus vidas al Señor Jesús. Pues era una reflexión sencillamente en voz alta, pero que nos anima a orar, porque el Señor no habla por hablar, las cosas son serias con Él. Nunca ha faltado a su palabra, cada cosa que Él nos ha revelado la ha cumplido, con lo cual el infierno es real y es la respuesta de un Dios justo a la rebeldía contra Él. Pero bueno, esta sección, este tiempo lo dedicaremos a la parte nuestra, que es un futuro glorioso. Pues El Señor nos habla relativamente poco de la eternidad. Yo creo que la Biblia está más dirigida a que nosotros busquemos al Señor Jesús, pero no solo eso sería el primer paso, sino que vivamos con Él. Y el cielo, el sentido que tiene el cielo, la habitación de Dios con todas sus bellezas, con todo lo que puede tener, no sería lo que es sin el Señor Jesús. Con lo cual, el disfrute del cielo empieza aquí, porque a Él lo tenemos ya aquí. Sin embargo, pues, quisiera llamar la atención sobre un par de expresiones, como aquella de Filipenses 3.

0: Filipenses 3, 20 y 21. Mas nuestra ciudadanía está en... ¿Cómo?
1: Los cielos.
0: Los cielos. De donde también esperamos al Salvador, al Señor Jesucristo, el cual transformará el cuerpo de la humillación nuestra para que sea semejante al cuerpo de la gloria suya, por el poder con el cual puede también sujetar a sí mismo todas las cosas. Nuestra ciudadanía está en los cielos. Entonces, en realidad, hablar de la eternidad, del estado eterno, de lo que ocurrirá después del juicio ante el gran trono blanco, ya lo podemos disfrutar. Cada uno de nosotros carga una cédula de ciudadanía invisible, pero no por eso menos real, que dice República Celestial. Ese título es muy, como muy de aquí, Casa del Padre. Esa es una expresión más bíblica. Y cada uno de nosotros, los que hemos depositado nuestro corazón, nuestra vida, en las manos del Señor Jesús, que hemos permitido que Él limpiara nuestros corazones con su sangre preciosa, tenemos esta ciudadanía. Ya. Solo es cuestión de tiempo. Si el Señor viniera hoy por los suyos, hasta las nubes, como vimos ayer, nos faltarían 1007 años más o menos, o quizás un poco más, para este momento. El milenio, evidentemente, es como un principio, como una muestra de lo que será una eternidad en la que el Señor Jesús llena todo, donde todo está sometido a la autoridad divina, donde todo es armónico, donde todo lo que quisiéramos hacer desaparecer ahora de nuestra sociedad, de nuestro entorno, desaparecerá. Estaremos en un estado que nos es difícil realmente imaginar, porque no tenemos referencia, no tenemos ese algo que se le parezca a un estado así. En estos dos versículos nos dice que el Señor es de allí y que de allí lo esperamos. Él es de los cielos y de allí lo esperamos. Y cuando Él venga, y quizás nos faltó hablar un poquito de esto cuando hablamos de del arrebatamiento, Él transformará el cuerpo de la humillación nuestra, ese cuerpo que tenemos, que le da dolor de cabeza, que usa gafas, que cojea, en fin, y que se cansa, que no puede resistir mucho. Ese cuerpo será transformado para que sea semejante al cuerpo de la gloria suya. ¡Qué maravilla! Será un principio de ver completamente la imagen del Señor Jesús en cada uno, de ver al Señor Jesús en cada uno, como veíamos ayer. Pero hermanos, esa es nuestra esperanza y es tan segura como que el Señor Jesús, con todo su amor, vino hace más o menos 2000 años y murió en la cruz, amándonos a cada uno de nosotros. Y después expresó su deseo de que estemos siempre con Él. Él quiere tenernos con Él. En Colosenses hay una exhortación parecida. Bueno, no usa la palabra cielo, pero es en Colosenses 3, versículo 1. Pero sabemos que se trata de la habitación de Dios. Si pues habéis resucitado con Cristo, buscad las cosas de arriba, donde está Cristo sentado a la diestra de Dios. Poned la mira en las cosas de arriba, no en las de la tierra. Yo creo que la utilidad de que pensemos en el cielo, y creo que hay varias cosas que se pueden estudiar al respecto, y seguramente el Señor nos dará, nos revelará más cosas, pero es muy importante que esto nos mueva hoy, que enamore nuestro corazón más hoy, y que de aquí en adelante nuestro fervor por estar al lado del Señor crezca, de tal manera que lo que hagamos, lo hagamos con una proyección celestial, con una visión celestial. Y esta es lo que se ve aquí en la exhortación del apóstol Pablo: buscad las cosas de arriba. Si ustedes han resucitado con Cristo, busquen las cosas de arriba, donde está Cristo. Pues que el Señor nos ayude a tener esta mirada fija en Él, que está allá.
2: Colosenses capítulo 3, el mismo verso que está pensando también en algo. En el versículo que el hermano comparte, el versículo 2, poned las cosas, poned la mira en las cosas de arriba. Apocalipsis, el capítulo 21, y el verso 1, también hay una expresión muy especial. Apocalipsis, capítulo 21 y verso 1. Dice: vi un cielo. ¿Cómo era ese cielo? ¿Cómo?
1: Nuevo.
2: Un cielo nuevo. Yo creo que a la mayoría de nosotros nos gusta como colocarnos cosas nuevas, ¿cierto? Que las cosas sean pues nuevas, y nos encanta. Zapatos nuevos, camisas nuevas. Incluso el Señor Jesús está preparando para nosotros un lugar nuevo. Y quisiera en ese momento hacer un llamado como a todos los hermanos en esa tarde, o con lo que el Señor Jesús nos ha hablado a través del Espíritu Santo en todos los siervos que el Señor ha utilizado en esa conferencia. ¿En qué estamos poniendo nosotros la mira? ¿Cuáles son nuestros proyectos, nuestros deseos? ¿Qué metas queremos cumplir? Ayer, por ejemplo, pensaba en que muchas veces uno en algunas empresas firma un contrato, digamos, por 3 años, ¿cierto? Escucha muchas veces esas expresiones: hermano, agradezcámosle al Señor que por fin mi hijo o mi hija tiene un contrato de 3 meses. Entonces, automáticamente pensamos 3 meses, 3 años, y no pensamos en que el Señor Jesús puede venir hoy. Y también el afán, el Señor Jesús también habló del afán, el afán de este siglo. Y todas esas cosas, incluso al salir de la conferencia, puede que el Señor Jesús nos mueva bastante y nos toque el corazón, y entonces salimos diciendo: definitivamente de aquí en adelante me comprometo a servirle más al Señor. En la iglesia seré una persona más comprometida. Voy a orar más, voy a leer más, porque definitivamente no pertenezco a esa tierra. Entonces ahora mi proyección es estar con el Señor Jesús en el reino de los cielos. Dios quiera que esos buenos deseos no se alejen, sino que permanezcan. El Señor Jesús en este momento está preparando ese lugar para nosotros, y nosotros nos estamos preparando para ir a ese lugar con el Señor Jesús. Hermanos, que esta conferencia cambie nuestra forma de mirar el futuro, cambie nuestra forma de mirar lo que queremos, lo que anhelamos. Vivimos tan preocupados por el hoy, por el mañana. Es que yo quiero alcanzar, es que yo quiero tener. Entonces, si un hermano consigue algo nuevo, salió algo nuevo al comercio, entonces mismo nosotros también queremos pues como que conseguir eso rapidito. las cosas materiales nos pueden quitar la mirada del Señor Jesús. No por eso descuidarnos tampoco. Me pareció algo, me llamó mucho la atención en estos días. Estoy visitando algunas asambleas por acá, por la región del Eje Cafetero. Y bueno, los hermanos que tienen eso en la casa no se van a sentir mal, hermanos, simplemente es un ejemplo. No se van a sentir mal y ya ahora no me reciben pues en la casa, no, ahí llegó el hermano, esconda todo pues porque, o cuando nos llegue un hermano a visitarle, no. Sino que yo creo que muchos de nosotros vimos hace un tiempo por la televisión una propaganda de un nuevo champú para los hombres. Y salía pues un tipo pues ahí hablando y decía, pero a partir de hoy esto tiene que cambiar. A partir de hoy, y ahí sale el nombre del producto. No lo menciono para no hacerle propaganda. Oiga, hermanos, y es tremendo cómo esa información se va como filtrando aún en el pueblo cristiano. Muchos de los hogares, especialmente una congregación, muchos de los hogares que visité tenían ese producto. Entonces uno ve que lo que el mundo nos envía, la información del mundo, penetra bastante en nosotros. ¿Qué estamos haciendo nosotros para penetrar lo que tenemos en el mundo? Porque uno no ve, por ejemplo, propagandas, Cristo Jesús viene, prepárate. Caracol y RCN unidas en la campaña por el rapto de la iglesia. No se ve. Eso no se ve en los medios de comunicación. Hermanos, debemos de prepararnos. ¿Y qué información estamos? Es que pocas veces deseamos el cielo. En la mayoría de cristianos no hay deseo, dice, para el cielo, sino seguir viviendo acá. Y uno lo ve en el caso, por ejemplo, de hermanos que están a punto de morir, que uno dice, Señor, llévate, Señor, pues, si tienes misericordia del Señor y te lo puedes llevar. Porque hay hermanos que están en una situación crítica y uno habla con ellos, ay, hermano, ore para que yo me recupere. Y así decimos que queremos ir a estar con el Señor. Estamos tan aferrados a lo material. Por ejemplo, ahorita, hermanos, pensando en qué es el cielo o qué es lo que hay en el cielo. ¿Qué sabe usted que hay allá? Aparte pues del Señor Jesús y del Padre, de lo que Él, ¿qué sabe usted de allá? Porque si no sabemos poco de lo que hay allá, poco deseo va a haber en nuestro corazón de ir allá. Por ejemplo, si a mí me preguntan, hermano, ¿qué hay en Bogotá? Pues después, no, pues hay unos centros comerciales muy bonitos, hay unas avenidas bastante amplias. Y les podría escribir una cantidad de cosas que usted desearía ir allá. Los hermanos que nos visitan de otros países, si le preguntamos a ellos qué hay allá, pueden decirnos tantas cosas bonitas de esos lugares que pueden crear en nosotros el deseo de estar allá. ¿Qué hay en el cielo? Ya la tenemos, ¿cierto? ¿Qué vamos a encontrar allá? Ahí es donde está el problema, de que como no nos interesamos por saber qué es lo que hay allá, entonces vivimos aferrados a lo que hay aquí. Creo que la mayoría de nosotros hemos tenido la experiencia de que por estar aferrados a algo que creemos que es lo mejor, no soltamos eso y al tiempo decimos, no haber tomado esa decisión, hombre, yo no hubiera actuado diferente, perdí tanto tiempo. Estaba pegado de algo que había otras cosas mejores. Hermanos, que el Señor nos ayude a comprender qué es lo que hay allá. La verdad no sé mucho, como dice el hermano Carlos, el Señor nos va a seguir mostrando. Pero si el Señor Jesucristo vive allá, y si el que creó todo este universo dice que está preparando un lugar para cada uno de nosotros, debe ser precioso. Debe ser mucho mejor de lo que estamos viviendo nosotros aquí, cualquiera sea la situación. Y usted, amigo, que no se ha preparado para estar con el Señor Jesús, es tiempo de prepararse hoy. No espere para mañana, hágalo hoy, porque el reino de los cielos es una realidad, es verdad. Es tan cierto que nadie lo puede negar. La ciencia no lo ha podido negar. Y el Señor Jesús dijo, voy a preparar lugar para vosotros. Y si eso no fuera cierto, dice el Señor Jesús, yo os lo hubiera dicho. Y dice, voy pues a preparar lugar para vosotros. Que el Señor nos ayude.

Pienso en Apocalipsis capítulo 21, la descripción que se hace del cielo nuevo y la tierra nueva, la nueva Jerusalén, las calles de oro, las puertas, las columnas de cristal. Pero pienso en el versículo 3, que dice: y oí una gran voz del cielo que decía: aquí el tabernáculo de Dios con los hombres, y Él morará con ellos, y ellos serán su pueblo, y Dios mismo estará con ellos como su Dios. Y estoy seguro que habrá cosas maravillosas en el cielo, pero mirando las escrituras, estoy seguro que esto fue una linda visión del apóstol, pero que un día estaremos mirando al Señor, y todas esas cosas que pensamos que son importantes no lo van a ser, porque el Cordero llenará todo, llenará nuestro corazón, llenará nuestra atención. Unos versículos en el capítulo 5 de Génesis. Y el versículo 21 dice, Génesis capítulo 5 y versículo 21: vivió Enoc 65 años y engendró a Matusalén. Y caminó Enoc con Dios después de que engendró a Matusalén 300 años. Y no sé si ha notado el contexto de esta escritura, porque es muy interesante. Cuando Enoc tenía 65 años, algo pasó en su vida. ¿Qué pasó en su vida? Le nació un hijo. Le nació un hijo. Bueno, mi primer hijo nació cuando yo tenía 24 años. Le gané un poco a Enoc. Y dice que después que nació este muchacho, caminó Enoc con Dios durante 300 años. Después de esto. ¿Y qué fue eso tan especial que sucedió cuando nació este hijo? Que caminó Enoc con Dios a partir de ese momento. 300 años caminó con el Señor. Y pienso, un día el Señor me llamó, y aquí hay muchos hermanos que pueden contar una historia de algo. Dios lo llamó y comenzó a caminar con el Señor. Y cada uno tendrá algo que contar, pero la historia de Matusalén es muy interesante. Perdón, de Enoc. Fue que nació un hijo. ¿Qué hay de especial en que haya nacido este hijo? ¿Saben qué hay de especial? Bueno, nosotros en Colombia a veces tenemos la costumbre de ponerle nombres raros a nuestros hijos. Sí, algunos casi que por venganza, ¿cierto? Y nos burlamos y decimos: si hubiera nacido en diciembre, le colocan Tutaina. Es decir, nombres bien raros que colocan. Pues si usted quiere saber de un nombre bien raro, es el nombre de Matusalén.

eran los tiempos? Eran tiempos de gran pecado por los cuales Dios decidió firmemente destruir la humanidad. Es su gran maravilla, salvar al mundo. Dios tomó esta decisión y Dios le contó esto, se lo contó. Le dijo: Enoc, voy a destruir toda esta gente. Voy a mandar un castigo y voy a acabar con toda esta gente. Y Enoc pregunta: ¿cuándo será esto? Y entonces le dice: cuando este muera, llegará. Y ese es el nombre de Matusalén. Y entonces, usted se imagina, de ahí en adelante, la vida de Enoc. Ese niño se enfermaba. Y tremendo, ¿cierto? Ya va a llegar el castigo de Dios. Pero este hombre recibió una bendición, una profecía. Y saben, algunos que no creen en el arrebatamiento, esto es una visión de lo que Dios va a hacer. Este hombre no conoció la muerte. Este hombre, igual que la iglesia, le fue anunciado que un día vendría un castigo, pero un castigo a sufrir. Y Dios lo levantó. Dice que caminó con Dios y un día, no más, se quedó allá. Si usted hace las cuentas, el tiempo no nos da, usted se va a dar cuenta que el diluvio llegó exactamente el día que murió Matusalén. El año que Matusalén fue el hombre que más años ha vivido en la tierra. ¿Por qué vivió tantos años? 969 años. ¿Sabe por qué vivió tantos años? Porque Dios, en su tremendo amor, dio tiempo y alargó tiempos a la vida de este hombre para retener el castigo sobre el mundo. Y así como escribe Pablo: porque Dios no retarda su venida como muchos la tienen por tardanza, sino que es paciente para con todos, no queriendo que ninguno perezca, sino que todos procedan al arrepentimiento. Ese es el Dios en el que hemos creído. Y Dios nos ha dicho: sí, va a haber un momento en que se va a acabar, en que va a llegar ese juicio final. Y muchos pensamos que no, eso no va a suceder. Y eso sucedió en los mismos tiempos. Entonces la gente siguió viviendo, ¿sí? Y dicen que comían y bebían, se casaban y se olvidaron. Y vieron muchas cosas extrañas. Y vieron a un hombre muy extraño construyendo una barcaza bien grande por allá donde no había aguas, en una montaña alta. Cosa bien extraña, como muchas veces los pueden ver a ustedes y nos ven a nosotros, como personas muy extrañas. Y el Señor Jesucristo dijo: os aborrecerán porque no sois del mundo. Pero la palabra de Dios es fidedigna. Y cuando pienso en la profecía, miro en lo que Dios ha cumplido en años pasados. Y entonces miro la historia de Enoc. Dios le dijo a Enoc: cuando este pequeño muera, llegará el diluvio. Y la palabra de Dios se cumplió al detalle. 969 años hay desde que Enoc tenía 65 años hasta que llegó el diluvio. 969 años. Qué lindo vivir. Por otro lado, entender lo que significa el verdadero cielo. Una mujer, creo de unos 15, 16 años, quedó inválida, cuadripléjica, todo de aquí para abajo inválida. Y ha escrito algunos libros y cantaba unas canciones bien lindas. A muchos han leído la historia, Johnny. Y ella tiene una canción en inglés muy linda que dice algo así como: he oído los pastores hablar de todo lo hermoso que es el cielo, de sus calles de oro, de sus columnas de marfil. Y ella termina diciendo: pero el verdadero cielo para mí es estar con

0: Cristo, aleluya. El verdadero cielo es estar con Cristo, lo que estábamos leyendo en Apocalipsis 21, porque el Cordero lo llenará todo. Sí, cosas lindas, pero ahora hay un mensaje para ustedes, hay un mensaje para mí, como lo hubo para Enoch. ¿Será que a partir de hoy es un caminar con Dios? Qué lindo, hermanos, porque estaremos caminando con el Señor y un día seremos simplemente arrebatados y caminando con el Señor no nos verán más. Igual que Enoch, seremos arrebatados y nadie sabrá qué se hizo con nosotros, porque hemos pasado a la presencia, al cielo, la presencia de nuestro Dios y Salvador Jesucristo. A Él sea la gloria, el loor, la adoración en su iglesia por los siglos de los siglos. Amén.
1: En el cielo, con el Señor y con el recuerdo de su camino terrenal. Vamos a leer algunos versículos en el capítulo 24 de Lucas. Lucas 24, versículo 39. Mirad mis manos y mis pies, que yo mismo soy. Palpad y ved, porque un espíritu no tiene carne ni huesos, como ven que yo tengo. Un versículo al principio de los Hechos. Hechos capítulo 1. Versículo 11. Hechos. Capítulo 1, versículo 11. ¿Por qué estáis mirando al cielo? Este mismo Jesús, que han sido tomado de vosotros al cielo, versículo 10. Y estando ellos con los ojos puestos en el cielo, entre tanto que él se iba, y aquí se pusieron junto a ellos dos varones con vestiduras blancas, y lo que venimos de leer. El Señor pasó sobre la tierra y se fue en el cielo. En el cielo vemos las marcas de su sufrimiento en sus manos, en sus pies, en su lado. Cuando pienso a ver el Señor, me interesa mucho ver el Señor que he conocido estando sobre la tierra leyendo la palabra de Dios. Y mi Señor le veré con estas marcas en gloria. Veremos estas marcas, las marcas de su amor, de su las cosas que ha conocido sobre la cruz. Otro pasaje, Lucas. Capítulo 22.

versículo 61. Entonces, vuelto el Señor, miró a Pedro, y Pedro se acordó de la palabra del Señor que le había dicho: antes que el gallo cante, me negarás tres veces. Y Pedro, saliendo fuera, lloró amargamente. La mirada del Señor. Ojos magníficos, mirada magnífica. Ver en sus ojos este amor que confunde a Pedro. Encontrar la mirada del Señor. Pero es un lugar particular. Leemos un versículo en la primera epístola a los Corintios, en el capítulo 13. Primera epístola a los Corintios, capítulo 13. Versículo 12. Ahora vemos por espejo, oscuramente, mas entonces veremos cara a cara. Ahora conozco en parte, pero entonces conoceré como fui conocido, totalmente. Ver la mirada del Señor, entender lo que significa la mirada del Señor. No son las solas cosas. Las marcas, su mirada. Vamos en el Cantares de los Cantares. Capítulo 5.

Hay una descripción del bien amado. Empieza en el versículo 10, se acaba en el versículo 16, capítulo 5, versículo 10 hasta el versículo 16. Cada uno de nosotros puede leer lentamente ese pasaje, pensando al Señor. Es una descripción que sale del corazón, del corazón. Y cuando seremos en el cielo, esas cosas magníficas, en las cuales hallamos cada vez otra cosa más profunda, vamos a entender, ver el Señor como Él es, capítulo 3 de la primera epístola de Juan. Las marcas, los ojos, pero también otra cosa. Salmo 45. Salmo 45. Versículo 2. Eres el más hermoso de los hijos de los hombres. La gracia se derramó en tus labios. Veremos los labios del Señor, con las cuales pronunciaba cosas magníficas. En el Evangelio de Juan entendemos un hombre que dice: jamás hombre habló como este. Jamás. En el cielo hay palabras, pero no palabras de la tierra. Hemos hablado ayer del capítulo 12 de la segunda epístola, de la segunda epístola a los Corintios. Pablo, en el cuerpo, fuera del cuerpo, no sé, pero entendió palabras que no pueden pronunciarse sobre la tierra. Es el lugar de estas palabras. Las palabras del Señor cuando caminaba sobre la tierra eran magníficas, pero un poco oscuras. En el cielo entendremos, oiremos estas palabras y entendremos lo que significan las palabras del Señor. En el cielo voy a ver al Señor con el recuerdo de su sufrimiento, con sus ojos, con sus hablos, sus labios, es decir, con su andar, con su hablar. Magnífico. Y hay otras cosas. Vamos a ver al Señor y también le veremos de una manera especial. Conoceremos con el Señor una comunión como es posible conocer sobre la tierra, porque seremos semejantes al Señor, con capacidades que no conocemos ahora. Será magnífico, una comunión magnífica, muy alta, de todos los que serán con el Señor. Podemos imaginar todos en un lugar magnífico, mirando al Señor. El Señor que tendrá todo nuestro pensamiento, todo nuestro corazón. Miraremos al Señor, no hay otros como Él.
una comunión magnífica con el Señor y unos con otros. ¿Y qué seremos en el cielo? Cantaremos, es escrito, cantaremos. Cantamos aquí, pero cantaremos cosas magníficas. No es necesario en el cielo aprender música. La música en el cielo es magnífica. Todos juntos, en un espíritu como que lo vemos en el capítulo 4 de los Hechos. Una alma, un solo pensamiento, una sola mirada, el Señor. Será magnífico. Hay otras cosas, pero mi tiempo es pasado.

Si queremos ver al Señor cara a cara. Sí, cara a cara queremos ver al Señor. Pregunto, ¿cuánto tiempo gastan la Biblia? Leyendo la Biblia. El Señor dice, si quieren venir a mí, lea mi palabra. A los discípulos de Emaús dice, mire el Antiguo Testamento, ahí vengo. Y explica todo lo que era correspondiente a él. Revisemos nuestras vidas. ¿Queremos ver al Señor? ¿De verdad? ¿Por qué no leemos entonces la palabra? Ahí está. Mientras tanto, ¿qué estamos esperando? Podemos ver las fotos en el Antiguo Testamento. Podemos ver la doctrina en el Nuevo Testamento. Ahí está Cristo. Acá en la asamblea hicimos una encuesta. 140 hermanos preguntamos. Y de 140, 5 hermanos hablan más que media hora con el Señor en el día. Apenas 5 hermanos hablaron media hora en el día con el Señor. Los demás, muy poco. Muchos ni hablaron con el Señor. ¿Sí queremos ver al Señor? Hay que leer su palabra. Eso podemos hacer hoy. Acá podemos experimentar al Señor. En el cielo nunca vamos a experimentar al Señor en tiempos de dificultades, porque allá no hay. Pero aquí sí lo puedo experimentar en situaciones difíciles. Y vale la pena buscar al Señor acá, porque las experiencias que usted hace acá no puede hacer en el cielo. Otra pregunta. ¿Usted quiere ver las calles de oro en el cielo? Sí. ¿Por qué no pinta su casa de oro acá? Como los hermanos dijeron, el centro del cielo es el Señor Jesucristo. No son las calles del oro. Y algunos están hasta pensando si ese es tal vez es el milenio acá, las calles de oro, que la ciudad celestial no se refiere al cielo. No esperamos calles de oro, esperemos al Señor. Algún amigo me dijo que estaba charlando con otro, entonces le dijo, oiga, si Dios quiere, nos vemos la otra semana, pero si él viene mañana, nos vemos mañana en el cielo. Entonces el otro dijo, no, yo no, si el Señor viene mañana, por lo menos 500 años no los vamos a ver en el cielo. Y luego estudié, ¿y por qué? No, porque los primeros 500 años quiero estar con el Señor mirándolo a Él. Y después vamos a buscar quién más está en el cielo. ¿Qué vamos a decir en el cielo? Hemos visto Apocalipsis 22, el versículo 3. Pues conocemos ya, hemos visto Apocalipsis 4 y 5, donde hay adoración en el cielo. Tal vez a usted no le gusta cantar, pero en el cielo sí vamos a adorar al Señor con cuerpos glorificados. Si usted no sabe cantar ahí, aquí, allá lo va a aprender. Aquí Apocalipsis 22, versículo 3 dice, y no habrá más maldición, y el trono de Dios y el Cordero estará en ella, y sus siervos le servirán. La Biblia está, en muchos versículos dice que no habrá en el cielo. Pero muy poco dice que hay en el cielo. ¿Por qué? Yo creo que porque las cosas terrenales nos podemos imaginar. Sabemos que es sufrimiento, que es maldad, que es la mentira, que es dolor, que es tristeza. Eso conocemos. Pero las cosas celestiales son tan buenas que no hay palabras para escribirlos. Por eso dice, no habrá tal cosa. No habrá, mire el versículo 5, no habrá allí más noche, y no tienen necesidad de luz, ni hay lámpara en el cielo, no hay sol. ¿Por qué? Porque está Cristo, el centro, que es todo para nosotros. ¿Qué más necesitamos? Alguien una vez me dijo, escuché una canción que dice, si Dios hizo el cielo y la tierra, el universo, en apenas 6 días. Y cuando dice en Juan 14 que se va al cielo para prepararnos morada, y ya está haciendo, demorándose 2000 años para hacer esas moradas. ¿Qué comparación de un paraíso acá, que es hecho en 6 días, y unas moradas celestiales que son hechos ya en 2000 años? ¿Qué diferencia? No hay palabras para escribir al cielo. Acá el versículo 3 termina, y los siervos les servirán. Usted y yo, los que hemos entregado nuestras vidas al Señor,
le vamos a servir al Señor. Lo vamos a hacer más perfectos que acá. Acá, como hemos visto, muchas veces nuestras motivaciones, nuestras intenciones son malas, son feas. Aparentemente estamos viviendo una vida espiritual, pero estamos sirviendo a nuestro propio yo. En el cielo vamos a servir al Señor con corazones santos, con cuerpos glorificados. Lo que vamos a hacer para el Señor será perfecto. ¿Qué más vamos a hacer en el cielo? Lucas 12. El versículo 37. Yo ya me siento indigno de servirle al Señor. Eso es algo que no me puedo imaginar, que el Señor recibe mi obra, mi servicio para su gloria. Pero mire el versículo 37, capítulo 12 de Lucas. Bienaventurados aquellos siervos a los cuales su Señor, cuando venga, halle velando. De cierto os digo que se ciñerá, ¿quién? El Señor. Y hará que se sienten a la mesa, ¿quiénes? Nosotros, sus siervos, y vendrá a servirles. El Señor viene a servirme a mí y a usted en el cielo. ¿Usted se puede imaginar esto? Que el Señor tal vez le limpie sus pies, que le haga un buen masaje, que haga una buena comida celestial. No sé qué va a hacer el Señor allá. Nos faltan las palabras para expresar. Pero el Señor viene a servirnos en el cielo. ¿Por qué no le servimos ahora un poquito más con nuestro tiempo, con nuestra vida, con nuestros pensamientos, con todo lo que somos? Hemos escuchado una conferencia muy hermosa hasta ahora, ¿cierto? Y nadie quiere ir al infierno. En el infierno, el centro del infierno es Satanás con sus ángeles. Porque el infierno es hecho para Satanás y sus ángeles. Pero el cielo llena la presencia del Señor. Si usted quiere ir al cielo, le invito hoy. Recibe la salvación del Señor Jesucristo. Usted ha escuchado hasta ahora cómo lo puede hacer.

0: La palabra cielo tiene cuatro significaciones para el creyente. El cielo, primero, ya estamos en el cielo, y lo leemos en Efesios capítulo 2. Efesios capítulo 2, versículo 6, nos hizo sentar en los lugares celestiales. Y la confirmación de esto lo tenemos en Filipenses capítulo 3, versículo 20. Nuestra ciudadanía está en los cielos, de donde también esperamos al Salvador. Hoy no soy de la tierra, soy del cielo. Y pienso que usted también, ¿no? Bueno, la aplicación moral de esto: si soy del cielo, ciudadano del cielo, no puedo pelear en las cosas de la tierra para tener más dinero, para tener no sé cuál cosa, sino que tengo el privilegio de poder vivir de una manera digna del que está en el cielo con nosotros, el Señor Jesús. Segundo momento en el cielo, lo tenemos en Epístola a los Corintios, en el capítulo 5. Y el sentido es diferente. Segundo a los Corintios, capítulo 5, versículo 2. Por esto también gemimos, deseando ser revestidos de aquella nuestra habitación celestial. Así que cuando morimos, vamos en el cielo, vamos en nuestra habitación celestial. Y es por eso el apóstol Pablo dice en Filipenses que morir es estar con Cristo, y es mucho mejor. La aplicación moral de esto es para animarnos en el camino. No tener miedo a la muerte, sino que saber que es pasar más allá, más cerca de Cristo. Seguir a vivir, seguir en nuestra vida, pero en la vida con Cristo en el cielo mismo. Según sentido. Tercero. El tercero es primera a los Tesalonicenses, capítulo 4. Cuando el Señor viene a arrebatarnos. Y la palabra de Dios nos dice, primera a los Tesalonicenses 4, 16, final del versículo 17, estaremos siempre con el Señor. Al momento de la muerte, vamos a dormir con Cristo, pero en la resurrección o al arrebatamiento, vamos a vivir con Cristo hechos particulares que están en Apocalipsis. La alabanza en el cielo, que empieza con todos los rescatados, momentos únicos. Y después, cuando Cristo abre los cielos, los celos, lo vemos, estamos con Él. Cuando viene sobre esta tierra, le acompañamos. El jinete sobre el caballo blanco, como nos han explicado ayer, seguimos a Cristo. Y en este momento el cielo va a ser como muchos kilómetros que hacer, porque el Señor va a venir en el Monte de los Olivos, va a venir en distintas partes para establecer el reino, y estaremos con Él. El cielo no será el reposo del tiempo primero, sino que será un tiempo muy activo. Y ahora, si me permite una última cita, porque he anunciado cuatro, es lo que leemos en el capítulo 21 de Apocalipsis. Cuando todo se termina, hay nueva tierra y nuevo cielo. Y esto es lo último del cielo. Y es el momento que el apóstol no puede describir con palabras de hombres, sino que es este momento cuando Dios habitará con los hombres, y Dios habitará con nosotros. tendremos este gozo de vivir con Dios, sin lágrimas, sin dificultad, sin muerte, gozo eterno. Y esta visión única, magnífica, perfecta de Cristo nuestro Salvador. Él quien fue hombre aquí, es quien glorificado en el cielo, lo veremos cara a cara y será magnífica el cielo.
1: 18 horas, 59 minutos.

Oramos. Sí, Señor, acabamos de cantarlo. Deseamos aprender más de ti, para conocerte mejor, tú, tu obra para nosotros, y también con esto, estar más cerca de ti en el camino y en el servicio. En ti nos confiamos para que esta hora nos ayude para conocerte mejor, y de antemano te bendecimos. Amén. Bueno, mi proposición ahora no es tanto un estudio, sino un paseo, pero un paseo en la Biblia. Un paseo en la Biblia para estudiar algo del Señor Jesús. Me gustaría, casi como una introducción, si me permite el hermano Carlos, citar un versículo en Daniel. ¿Dónde está el hermano? Es en el capítulo 11, el versículo 32. Capítulo 11, versículo 32. A la segunda mitad del versículo. Mas el pueblo que conoce a su Dios se esforzará y actuará. ¿Somos el pueblo de Dios? ¿Necesitamos fuerza? ¿Deseamos actuar para el Señor? En este caso, ¿qué hay que hacer? Conocer más a nuestro Dios. Sí. Y esto fue el versículo que usamos en África para los estudios intensivos de 4 semanas que se hace. El pueblo que conoce a su Dios se esforzará y actuará. Casi puede ser también el versículo de los intensivos. Vamos a estudiar esto siguiendo al Señor en el Evangelio de Juan, en el capítulo 3. Y el texto que corresponde con este es el texto que tenemos en la pestaña 1. Cristo en conversaciones particulares. Cuando estudiamos este capítulo, no sé qué vamos a encontrar. Podemos en este capítulo 3 leer la doctrina. ¿Qué doctrina? Del nuevo nacimiento, que es parte del Evangelio, muy claro. Podemos también descubrir a un hombre muy interesante en el Evangelio de Juan, y se llama Nicodemo. Pero ahí me gustaría más fijarnos en el Señor mismo para ver cómo Él mismo se comporta, descubrir algo de su persona. Y vamos a seguir el capítulo, no sé si es necesario leerle todo, porque me gustaría leer cada versículo uno después de otro, para bien estudiar la palabra de Dios. Bien, empezamos con el versículo primero. Había un hombre de los fariseos que se llamaba Nicodemo, un principal de los judíos. Así, ¿verdad? Con este versículo es difícil hablar del Señor. Pero es la persona que va a presentarse delante del Señor y es interesante de ver quién es esta persona. Primero, un fariseo. Los fariseos es un grupo que empezó casi un siglo y medio antes de este momento. Empezó en tiempo de los Macabeos. Y eran personas que han estudiado mucho la palabra de Dios con mucho interés. Era casi uno de los grupos en Israel que conocía más a la palabra, pero usaban de la palabra
para hacerse un grupo fuerte, y era un aspecto político en esto. Nicodemo era también un principal entre los judíos. En el capítulo 7, versículo 50, vemos una sesión del Sanedrín, y notemos que 7:50 les dijo Nicodemo. Con esto vemos que Nicodemo era un miembro de este conjunto muy importante de 70 personas que tenían autoridad sobre el pueblo de Israel. Era una autoridad religiosa, pero también casi política, porque tenía una autorización de juzgar muchos asuntos en el pueblo de Israel. Por encima de ellos estaban los romanos, ejército que ocupaba la Palestina. Pero eran tenían mucho poder. El hombre que viene a presentarse delante de Jesús es un hombre de autoridad, es un principal, alguien que explica la Biblia, alguien que tiene autoridad delante del pueblo. Su nombre, Nicodemo, podemos traducirle victorioso del pueblo, y corresponde bien a esto. Versículo 2. Este vino a Jesús de noche y le dijo: Rabí, sabemos que has venido de Dios como maestro, porque nadie puede hacer estas señales que tú haces si no está Dios con él. El Señor es de noche. ¿Estaba el Señor durmiendo? El versículo no lo dice, pero es posible si es de noche. El Señor ha pasado mucho tiempo en la noche, orando toda la noche. Y no sabemos si estaba orando, si estaba durmiendo, pero hay una visita. ¿Cómo se pasa en su casa cuando hay una visita a la mitad de la noche? No es tanto fácil. Y el Señor acoge la visita. Para nosotros es una invitación para ser muy disponible para el trabajo, para el Señor. Claro, hay prioridades. El trabajo del Señor es también ocuparse de su familia. Y no hay que dejar su familia pensando que de día y de noche solo hay que ocuparse de personas. Sería una falta muy grave dejar su familia. Pero hay que manejar esto con la ayuda del Señor. Estar muy disponible, y a veces de noche, y también cuidar, tomar tiempo para su familia. Puede ser difícil a veces, pero el Señor nos ayuda en esto. Bueno, una visita de noche, ¿qué pasa? ¿Nicodemo no podía dormir? ¿Es por eso? ¿Cómo? Estaba ocultándose, sí, verdad. Verdad, se puede pensar en esto porque en esta época, he apuntado un versículo, no sé si lo tengo acá. Sí, capítulo 9, versículo 22. Juan 9:22. ¿Quién puede leerlo? Sí, los judíos, cuando la palabra usa de esta expresión, los judíos muy a menudo son los principales de los judíos. Y claro que Nicodemo sabía muy bien lo que decían los principales de los judíos, porque ellos hacían parte de ellos.
y había oposición para él con el papel que tenía en la vida en Jerusalén. Era casi un peligro verle acercándose al Señor para preguntarle. Y podemos pensar que es por eso que él vino de noche. Las palabras de Nicodemo son interesantes. Rabí, esto significa maestro. Tú es alguien quien enseña la palabra de Dios. Era saludarle de esta manera. Y sabemos, plural, como para decir, los judíos aceptan que tienes tu autoridad, sabemos. Has venido de Dios, Dios está apoyándote, porque haces señales. Y era una verdadera pregunta para los judíos, con los señales cada día más fuertes que hacía el Señor, hasta resucitar a Lázaro. La pregunta era, delante del Sanedrín, ¿quién es este? ¿Podría ser este el Mesías? Pero Nicodemo no habla de Mesías, sino de un maestro, de un rabí, como había otros en este tiempo. ¿Cómo va a contestar el Señor? ¿Cómo contestamos nosotros cuando uno viene diciendo, usted es un rabí, usted es alguien que enseña la palabra de Dios, es interesante? Versículo 3. Respondió Jesús y le dijo, de cierto te digo, que el que no naciere de nuevo, no puede ver el reino de Dios. El Señor no se preocupa con la salutación que ha recibido de Nicodemo. El Señor ve frente a él el alma de esta persona que tenía interés para las cosas de Dios. Y no pasa tiempo en saludarle muy largo, en contestar a las palabras de Nicodemo, sino que directamente se pasa a las cuestiones espirituales. Y como judío, conociendo la palabra de Dios, Nicodemo sabía que se esperaba el reino de Dios. Muchos versículos con esto. Hemos leído hace menos de una hora Daniel capítulo 7, versículo 14, acerca de este reino que va, podemos leerlo otra vez, vemos así como la palabra es una para enseñar lo que el Dios hace con los suyos. Daniel 7, 14. Le fue dado dominio, gloria y reino para que todos los pueblos, naciones y lengua le sirvieran. Otro versículo en Isaías 11. Isaías 11, versículo primero. Saldrá una vara del tronco de Isaías y un vástago retoñará de sus raíces. Y rebosará sobre él el espíritu de Jehová, espíritu de sabiduría, de inteligencia, espíritu de consejo, de poder, espíritu de conocimiento y de temor de Jehová. Versículo 4. Juzgará con justicia. Y Nicodemo conocía estos versículos del Antiguo Testamento. El Señor se sirve de esto para empezar en el diálogo, hablando del reino de Dios, pero mezclando lo que es conocido de Nicodemo con lo que Nicodemo no entiende. Y esto es nacer de nuevo.
El que no naciere de nuevo no puede ver el reino de Dios. Es una lección para nosotros. Cuando uno viene a nosotros, si conoce una parte de la palabra de Dios, podemos apoyarnos sobre este conocimiento para adelantar más allá. Y es lo que hace el Señor con él. ¿Entiende Nicodemo? No, no, es muy claro. Versículo 4, Nicodemo le dijo, ¿cómo puede un hombre nacer siendo viejo? ¿Puede acaso entrar por segunda vez en el vientre de su madre y nacer? Nacer de nuevo, Nicodemo no podía entender eso. Y es honesto. Es honesto y va con esta pregunta. Y Nicodemo está acostumbrado con las figuras, puede entender una figura, pero en este caso no ha podido. Y pregunta. Sí. Y ahora seguimos, Juan 3, en el versículo 5, respondió Jesús, de cierto te digo, el que no naciere de agua y del Espíritu no puede entrar en el reino de Dios. Aquí hay la expresión nacer de agua, nacer del Espíritu. No sé si Nicodemo ha entendido en este día mismo, en este mismo momento. Nosotros tenemos otros versículos de la palabra de Dios que nos ayudan en esto. Y me gustaría que uno lea en Tito, capítulo 3, versículos 5 y 6. ¿Quién puede leer, por favor? Tito, capítulo 3, versículos 5 y 6. Aquí encontramos una explicación sobre lo que es nacer de nuevo. Es ser lavado, es conocer regeneración. Ser lavado por la palabra de Dios, muy claro esto. Lo leemos en Primera de Pedro, capítulo 1, versículo 23. También uno puede leerle. Hay que entender esto muy bien. Uno que es inconverso, lee la palabra de Dios. Y hay una acción de la palabra de Dios y una acción del Espíritu Santo. La acción de la palabra de Dios es lo que se llama acá lavamiento. La palabra nos enseña lo que es el pecado. Y la palabra nos enseña también, la misma palabra, lo que es justificación por fe. Y al escudriñar la palabra, o a explicar a uno que es inconverso lo que es el pecado, lo que es justificación por fe, se produce en el corazón de la persona como un lavamiento. Y cuando la persona entiende lo que es salvación por fe, la palabra ha obrado en ella, en esta persona, y es lavada por la palabra de Dios. Lavado por la palabra de Dios. Y bueno, hay también la acción del Espíritu. Hablaremos de esto después. Pero entendemos bien lo que es, lo que hemos leído en Tito. Lavamiento de la regeneración.
Hemos explicado lavamiento, esta acción de la palabra de Dios, que es regeneración. A veces no entendemos bien esta palabrita. La utilizamos en francés, no sé si es el caso, en español acá, para una batería. La batería es de un carro, es muy flaco. Ponemos la corriente eléctrica con el aparato que conviene y después la batería es más fuerte. ¿Conocen esto? Pero no es la regeneración de acá. Porque en el caso de la batería es la misma. Sigue siendo la misma. Y si es muy vieja, a pesar de hacerle más fuerte, muy rápidamente no vale nada. Regeneración aquí es poner algo de nuevo. La palabra regeneración es lo mismo que cuando un padre genera a su hijo. Es dar una vida. Y la acción de la palabra de Dios, este lavamiento que produce regeneración, no es mejorar a uno de nosotros, no es limpiar un poco para que seamos un poco mejores, sino que es llevar una vida totalmente nueva. Así, aquí está el lavamiento que produce la regeneración. Por la palabra, lo entendemos, y solo he hablado de palabra. Pero también el Señor habla de nacer del Espíritu. Y en el versículo de Tito es muy claro que cuando la palabra hace esta obra de regeneración, en el mismo tiempo hay una obra del Espíritu. No es solo la palabra, es al mismo tiempo obra del Espíritu. Y la obra del Espíritu es renovación. Cuando renovamos a una casa, a una sala como a esto, pintamos un poco y decimos que hemos renovado, pero queda la sala la misma. La renovación que está aquí es hacerlo totalmente de nuevo, con nuevos materiales. Y es lo que hace el Espíritu. El Espíritu de Dios, su primera acción en un hombre, ¿cuál es? Cambiar, no, antes. Convencer de pecado. Y cuando uno es convencido de pecado, lo confiesa al Señor y en presencia de la palabra,

oraciones. Se necesita explicar lo que hay en la palabra de Dios. Y hay este trabajo que es el trabajo de Dios. El verdadero trabajo en el alma, regeneración por el lavamiento que produce la palabra de Dios, y por otra parte, renovación, pero es la misma cosa en el mismo momento, renovación por el Espíritu Santo. ¿Claro? Bueno, pienso que conocemos esta cosa, pero poner el dedo en los versículos que lo apoyan muy claramente es interesante. Y es lo que el Señor dice en este versículo 5 que hemos leído, Juan 13, 5: el que no naciera de agua y del Espíritu no puede entrar en el reino de Dios. Y el Señor apoya esta demostración en los versículos 6 al 8. Lo que es nacido de la carne es carne, lo que es nacido del Espíritu, Espíritu es. ¿Entienden ustedes? Es la palabra regeneración con la explicación que está aquí. Lo que es carne, queda carne, y es necesario algo de totalmente nuevo, nacido del Espíritu. Esto es, Espíritu es. Y sigue el Señor diciendo: no te maravilles de que te dije, os es necesario nacer de nuevo. El viento sopla de donde quiere y oye su sonido, mas ni sabe de dónde viene ni dónde va. Así es todo aquel que es nacido del Espíritu. El Señor utiliza ahora el ejemplo del viento, una imagen, y claro que Nicodemo va a entender esto, está acostumbrado. Pero es para precisar una cosa, para dar explicaciones. Cuando Dios obra en un corazón, ¿ustedes lo ven muy bien? Sí, es muy claro que cuando hay la vida nueva, hay un tiempo con obras y esto se nota. Pero en el momento del trabajo de Dios, muy a menudo tratamos de acompañar a esta persona, ¿verdad? Y comprobamos que Dios está actuando, está trabajando en esta persona, pero queda algo de misterioso. Lo mismo que el viento. Cuando hay viento, las hojas se mueven. A veces los árboles caen si el viento es muy fuerte. ¿Vemos el viento? No. Pero vemos los efectos del viento. ¿Vemos el Espíritu de Dios? No. Pero vemos los efectos. Y muy claro que normalmente Nicodemo, que era doctor en Israel, tenía que entender todo esto. Y veo aquí en Nicodemo un hombre muy honesto. Y es un punto importante para recibir al Señor. Versículo 9: respondió Nicodemo y le dijo: ¿cómo puede hacer esto? Respondió Jesús y le dijo: ¿eres tú maestro de Israel y no sabes esto? Reina Valera dice: ¿eres tú maestro, uno de los maestros? Parece que el griego aquí es un poco más preciso y se puede también traducir: ¿eres tú el maestro de Israel? Tenía Nicodemo un papel oficial. Y vemos aquí que el Señor está poniendo el dedo sobre la conciencia de Nicodemo. El trabajo del Señor frente a esta alma, a Nicodemo, es muy rico. Se apoya sobre lo que conoce Nicodemo, le lleva más allá, habla a su entendimiento, produciendo curiosidad.

pero también a veces conciencia. Imaginemos, era alguien de la religión en Israel. Nicodemo, uno que daba enseñanza al pueblo y muy a menudo tenía un papel oficial para dar enseñanza. Y él no conocía las palabras de los profetas. Puede ser que lo conocía de memoria, pero no conocía el poder de Dios que está en la palabra de Dios. Y es posible a veces que encontremos tal personas. Cuando se encuentra un judío, como nos decía el hermano Carlos ayer, creo, es posible que él conoce casi todos los versículos del Antiguo Testamento y queda ciego con esto. Y hay que preocuparse con él. Hay a veces personas que tienen un papel importante en la religión y que han estudiado mucho de la palabra de Dios. Puede ser que aún ahora en la casa se reconoce a ellos porque llevan un vestido especial. A veces una distinción. Hay como obrero oficial del Señor. Conocen de memoria y no conocen el poder de la palabra de Dios. Aquí es el caso. Y cuando encontramos tal persona, no hay que dejarle diciendo, él conoce todo, hay que reflexionar por sí mismo, sino que tenemos que explicar con paciencia, como lo hizo el Señor aquí. Y bueno, en Juan la palabra sigue muy rápidamente, pero unos versículos que conocía Nicodemo y es posible que ha pensado en esto. Ezequiel 36, 26. Por favor, ¿quién lo lee? Ezequiel 36, 26. Pueden leerlo en el papel si están siguiendo en el papel. Pueden leer en la Biblia si están siguiendo en su Biblia. Muy claro esta palabra. Es una palabra que va a confirmarse en el porvenir, cuando durante la gran tribulación Dios obrará en el corazón del remanente de Israel. Pero es una palabra que es verdad en todo tiempo, que tiene su valor actualmente, en este momento. Dios quiere poner su espíritu en los corazones de los suyos. Y sabemos bien con el Nuevo Testamento que es lo que vivimos. La explicación de Jesús a Nicodemo es una explicación que se apoya sobre lo que él conoce. Si hablamos con un judío, es difícil apoyarse sobre el Nuevo Testamento, muy difícil, pero podemos apoyarnos sobre el Antiguo. Es un poco más difícil para nosotros, porque no estamos tanto acostumbrados con esto. Pero él conoce, conozco esto, puede ser que tiene un sentido más fuerte. Vemos cómo el Señor trabaja aquí. Versículo 11, sigue el Señor diciendo: de cierto te digo que lo que sabemos hablamos y lo que hemos visto testificamos y no recibís nuestro testimonio. De cierto te digo. El Señor podía hablar de esta manera. Claro, no tenemos autoridad propia para hablar de esta manera, pero cuando leemos en la primera de Pedro 4:11 y lo he apuntado en el papel en la Nueva Versión Internacional,
El que habla, hágalo como quien expresa las palabras mismas de Dios. Cuando hablamos, tenemos que hablar en acuerdo con las palabras de Dios. Es lo que dice la versión Reina Valera, y es correcto. Pero el griego es más fuerte. Decir las cosas como si lo que decimos fuesen palabra de Dios. Hay que bien entender este versículo. Pienso que no tengo autoridad para decirle: las palabras que estoy diciendo delante de vosotros es palabra de Dios. Seamos muy humildes. Hacemos una cita. En este momento no se trata de humildad, se trata de la palabra de Dios. Y me gusta mucho cuando uno de ustedes está empezando diciendo, antes de leer el versículo, la palabra de Dios dice, y sigue la lectura. Bueno, es utilizar, proclamar la autoridad de la palabra de Dios. El Señor habla de este modo con la autoridad, además con la autoridad propia que Él tenía. Pero hermanos, cuando es pensamiento nuestro, mucha humildad, mucha. Pero cuando es palabra de Dios, lo hacemos con la autoridad de Dios mismo, subrayando esto. Y Dios, el Espíritu de Dios, utiliza la palabra de Dios misma para hacer su trabajo en las almas. Cuando citamos la palabra, hagámosle dándole toda su autoridad. Y sigue el Señor. Bien, estos versículos son muy ricos. No sé si Nicodemo ha notado todo en la misma noche, pero bueno. Versículo 12. Si os he dicho cosas terrenales y no creéis, ¿cómo creéis si os dijere las celestiales? Hay una palabra que encontramos dos veces en este versículo. ¿La cual? Creer. Si apuntamos en este pasaje, yo he notado siete veces el verbo creer. Cuando anunciamos el Evangelio, tenemos que hacer lo mismo que Cristo, apoyar sobre la necesidad de creer, claro, ¿eh? Es evidente. Pero el Señor nos enseña aquí cómo podemos seguir su ejemplo para que se hace una obra buena. Y hay una puntita, como una pequeña flecha, una pequeña saeta. Si os dijere las cosas celestiales. Al principio Nicodemo había dicho: sabemos que has venido, en el versículo 2. Y el Señor en este caso no se dirige a Nicodemo solo, aunque solo Nicodemo está delante de él, diciendo: vosotros todos, los judíos que dicen que son maestros de Dios para explicar la palabra, vosotros todos, tenéis que creer. Pueden ser obreros oficiales de Dios. Si no han creído, las palabras que han estudiado no sirven de nada para vosotros. Y es también lección para nosotros, porque para entender las cosas de Dios se necesita leerlas, se necesita oírlas, se necesita estudiar, escudriñar, pero no es suficiente. Se necesita también creer estas palabras. Nosotros también. Era el caso de Nicodemo. Era el caso de Marta, por ejemplo, cuando se hablaba de resurrección.
no era solo conocer una doctrina de resurrección, sino creer en Él, quien es el mismo, la resurrección y la vida. Apoyamos en nuestros mensajes sobre esta necesidad de la fe, que toma en su mano, toma de un modo personal la palabra de Dios, dándole toda su fuerza. Versículo 13: nadie subió al cielo sino el que descendió del cielo, el Hijo del Hombre que está en el cielo. ¿De quién se habla aquí? Jesucristo. ¿Cuál es el centro del mensaje de Jesús? Cristo. Mensaje cristocéntrico, hemos dicho. Es una regla que hemos explicado en la hermenéutica. Es una regla cuando se presenta un mensaje de la palabra de Dios. Pero me gusta mucho ver aquí, no voy a decir que el Señor seguía estas reglas, no sería correcto de parte del Señor. Pero es verdad que es lo que hace el Señor. Y esta forma un poco intelectual de decir que hay reglas para leer la palabra de Dios, para presentarles, se podría decir muy sencillamente: imitamos al Señor Jesucristo. ¿Están de acuerdo? Sí. Después, versículo 14: como Moisés levantó la serpiente en el desierto, así es necesario que el Hijo del Hombre sea levantado. Jesús aquí utiliza un ejemplo en la palabra de Dios mismo. Bueno, tenemos que tener un equilibrio. A veces hay ejemplo en la vida de todos los días. Y esto generalmente cuando uno conoce bien que es del país, no un extranjero que viene y que tiene un poco de dificultad con esto. Los ejemplos de la vida nos despiertan. Es interesante cuando, bueno, el estómago se hace vacío y esperamos mediodía. Despertar con ejemplo. El Señor tomaba ejemplo de la vida de cada día. Y lo vemos muy bien en las parábolas. Pero para nosotros, tenemos esto, podemos tomar un ejemplo en la vida de cada día, pero en la palabra de Dios, ¿cuántos ejemplos hay? No he contado. Pienso que ustedes tampoco. Todos los ejemplos de los evangelios, todos los ejemplos que están en el Antiguo Testamento. Y así el Señor también utiliza ejemplo del Antiguo Testamento. Seguimos esta regla muy sencilla, o seguimos este ejemplo, el ejemplo de la serpiente de bronce. Versículo 15 al 16. Para que todo aquel que en él cree no se pierde, mas tenga vida eterna. Porque de tal manera amó Dios al mundo que ha dado a su Hijo unigénito, para que todo aquel que en él cree no se pierda, mas tenga vida eterna. Bueno, el versículo es tanto conocido que a veces pasamos muy rápidamente. Tenemos aquí en estos versículos dos veces el verbo creer y otra vez vida eterna. La vida eterna creo que se encuentra cerca de 10 veces en el Evangelio de Juan, 50 veces en el Nuevo Testamento. Anunciar el Evangelio es hablar de creer, es hablar de vida eterna. La vida eterna no es tanto una vida para la eternidad, una vida que va a seguir sin fin. Porque si solo era esto, los inconversos la tienen también.
porque cuando estarán en el lago de fuego es para la eternidad. La vida eterna es una vida distinta de la que tenemos por nuestro nacimiento. Es una vida de contacto con Dios. Es una calidad de vida. Es una vida que hace que tenemos lazos con Dios por ser hijos de Dios. Y esta vida es estar en comunión con Dios. Esto es la vida eterna. Versículo 17, 18, porque no envió Dios a su Hijo al mundo para condenar el mundo, sino para que el mundo sea salvo por él. El que en él crea no es condenado, pero el que no cree ya ha sido condenado, porque no ha creído en el nombre del unigénito Hijo de Dios. Hasta ahí, el Señor hablaba de operación de Dios, con la vida nueva, con la regeneración, de necesidad del hombre de creer. Ahora empieza el Señor con otro tema, el cual, palabra que no hemos encontrado. En estos dos versículos hay tres veces el verbo creer, bien, pero hay una palabra nueva, condenar, condenar. El verdadero evangelio habla de condena. Nos gusta mucho hablar del amor de Jesucristo, y claro, claro, es un punto fundamental. Si no hablamos del amor de Jesucristo, las almas no desean acercarse al Señor. Pero también hay que hablar de la condena. Sábado por la noche hemos oído el evangelio anunciado con un tema en el Apocalipsis por el hermano que está acá. Y el hermano ha hablado de condenación, me parece. ¿Sí? Sí. El mensaje completo tiene este aspecto de la condenación. A veces no nos gusta apoyar sobre este punto. Oh, la gente nos dice, paran con hablar de las llamas del infierno. Estamos viviendo hoy. Dios es un Dios de amor. El mensaje no es completo si no hablamos de condenación. Hay que poner el dedo sobre este punto, que aceptar a Cristo no se hace solo para tener una mejor vida, sino que se hace también para escapar a la condenación eterna. Y es una necesidad, como si la casa fuese todo con llamas, con el fuego que está en la casa. ¿Qué hacemos en este caso? Salimos. Y salvarse, tomar la salvación de parte de Dios es esto, salvarse de quitar la perdición para ir a Dios. El mensaje es importante. Después, versículo 19-20. Esta es la condenación, que la luz vino al mundo, y los hombres amaron más las tinieblas que la luz, porque sus obras eran malas. Porque todo aquel que hace lo malo aborrece la luz y no viene a la luz, para que sus obras no sean reprendidas. Leemos este versículo generalmente para hablar a las conciencias de la persona o a nuestra conciencia misma. Estar en la luz. Puedo, delante de Dios, pensar que todo es conocido, así me presento en luz de Dios. Y así es necesario para trabajar para el Señor. 2 Timoteo 2 nos dice que uno tiene que presentarse delante de Dios, de tal manera que Dios puede aprobarlo. Pero en el contexto, aquí hay algo más. Nicodemo había venido en momento de luz para ver al Señor, momento de noche. Era como una pequeña saeta. Nicodemo, ¿a dónde está ahora delante del Señor? ¿Está en luz o está en tinieblas? Y sabemos que
con la ayuda de Dios, Nicodemo más tarde, en los versículos que hemos leído más allá en Juan, aceptó la luz, porque se levantó en el Sanedrín para hacer defensa del Señor mismo. Aceptaba que su contacto con Cristo sea conocido en plena luz. Bien, y el último versículo que vamos a leer ahora es: mas el que practica la verdad viene a la luz para que sea manifiesto sus obras son hechas en Dios. Vale, solo esto. ¿Eh? Y sabemos, encontramos en Juan en el capítulo 7 lo que estaba diciendo al instante que Nicodemo se levanta. Encontramos en el capítulo 19, el versículo 39, también Nicodemo, el que antes había visitado a Jesús de noche, vino trayendo un compuesto de mirra y de aloes como 100 libras, 50 kilos. 50 kilos de un producto muy precioso, aloes y mirra, para ungir a su Señor. Vemos acá, necesitó unos meses, puede ser unos años, este trabajo en Nicodemo, pero hubo trabajo para la gloria de Dios. Que Dios nos anima, nos ayude para seguir los pasos del Señor Jesús y trabajar de la misma manera que Él cuando encontramos a almas. Paramos un instante con un cántico, puede ser.

Padre, te damos gracias por la comida y tiempo de compartir también comunión cristiana. Y Señor, nuevamente nos ponemos en tus manos para seguir estudiando este tema tan importante, la iglesia, la multiplicación por medio de iglesias. Padre, pedimos que tú dirijas nuestros pensamientos. Y lo que sea de ti, Señor, permanezca en nuestras mentes y corazones, Señor. Y lo que no sea de ti, Señor, que también lo podamos identificar y rechazar. En el nombre de Cristo, amén. Bueno, una pequeña observación aquí antes de pasar del tema del rectángulo con las peloticas. Uno nota que en cualquier ministerio de estos, el gobierno normalmente tiene un interés y tiene responsabilidad de ciertas cosas que se está haciendo. Cualquiera de estas, ¿sí? Uno no puede montar un hospital como quiera, el gobierno tiene ciertas, cierto control sobre ciertos aspectos. Y lo mismo por el lado espiritual, también la asamblea pues tiene interés en todas estas áreas. Entonces uno trabajar independientemente de la asamblea nunca es una buena idea. Además, aprovechemos la bendición que es tener hermanos que se preocupan por nosotros y involucrar nuestros proyectos, involucrar hermanos en nuestros proyectos, buscar el consejo de las asambleas. Cuando uno arranca solo a hacer cosas como con mucho entusiasmo solo, hermano, uno se va cansando y genera un mal ambiente en su iglesia local. Apoyémonos, un recurso, una protección que el Señor nos da. Sí noto que hay algunas asambleas o hay algunas páginas web que aparecen como una página web de la asamblea. Sí, algunos que... Eso tenés que tener cuidado. Porque si usted está montando una página web personal que es suyo, pues que... de canciones suyas o alguna cosa así, pues... hermano Henry sacó unas poesías y página Henry limitada, pues sus poesías, hombre, ahí están sus poesías. Ojalá sean todas sanas, ahí está, ¿cierto? Pero si usted involucra el nombre de la asamblea ahí, hermano, sería muy, muy sano. Usted habla con el hermano, vea, tengo tal propuesta, porque está usando el nombre de la asamblea en su página web. Yo cuando estuve en España, cuando estuvimos como en octubre, creo que fue que estuvimos con Carlos por allá, y un hermano por allá en España tiene una preocupación sobre una asamblea por una página web que los hermanos, me imagino que ni conocen. Entonces nota que usted está trabajando, el que haga una página web está proyectando una imagen de la asamblea, y por eso más que cualquier, pues, es una buena razón para hablar con los hermanos, a ver si están de acuerdo, si les parece esto una representación sana de su asamblea. Bueno, hay más que podría hablar, pero yo creo que pasemos a la página número 3, donde dice estrategia misionera apostólica. Abramos nuestras Biblias en Tito, capítulo 1. Tito capítulo 1, versículo 5. Pablo y Tito estaban trabajando en Creta. Creta es una isla en el Mediterráneo. Entonces estaban allá trabajando, evangelizando. Iban a las diferentes ciudades y predicaban el evangelio en las diferentes ciudades. Y después de un tiempo, Pablo se retira de la isla y deja a Tito en la isla y le escribe esta carta. Versículo 5. Por esta causa te dejé en Creta, para que corrigieses lo deficiente y establecieses ancianos en cada ciudad, así como yo te mandé. El que fuera irreprensible, marido de una sola mujer, que tenga hijos creyentes, que no estén acusados de disolución y rebeldía, pues es necesario que el obispo sea irreprensible como administrador de Dios, no soberbio, no iracundo, no dado al vino, no pendenciero, no codicioso de ganancias deshonestas, sino hospedador, amante de lo bueno, sobrio, justo, santo, dueño de sí mismo, retenedor de la palabra fiel tal como ha sido enseñada, para que también pueda exhortar con sana enseñanza y convencer a los que contradicen. La estrategia del apóstol Pablo no es solamente ir de evangelizar y hacer campañas evangelísticas y predicar y tal. Él funcionaba, la visión del apóstol era establecer asambleas en diferentes ciudades. Y yo creo que es una visión que también debemos adoptar nosotros, ¿sí? De que la multiplicación no solamente por multiplicación de más creyentes, sino formar más y más asambleas. Y si usted está creando una asamblea donde siempre estaba ahí en Pereira, o siempre estaba ahí, digo, no, gloria a Dios por eso, pero Dios quiere ver es más y más asambleas. No necesariamente más y más grandes, porque hemos visto que a veces las asambleas más grandes tienen cierta dificultad de manejo, pero la multiplicación de más asambleas como una estrategia de multiplicación. El apóstol Pablo trabajaba entonces en los diferentes pueblos, él predicaba el evangelio. Cuando encontraba algunos creyentes, pues los bautizaba y los agrupaba en grupitos.
Primer paso, evangelismo. Segundo paso, agruparlos. El tercer paso, él esperaba, él le daba tiempo. Porque con el paso del tiempo uno empieza a ver qué carácter y qué dones tienen las diferentes personas. Y cuarto paso, él volvía y organizaba el liderazgo del grupo. Establecer ancianos, que haya un liderazgo claro y sano en el grupo. Aquí en la isla de Creta lo nota uno porque él hace el trabajo de evangelizar y agrupar y no le queda tiempo de organizar el liderazgo. Entonces él se va y le manda a Tito. Él no quería como organizar el liderazgo antes de darle tiempo. Porque es que cuando usted trabaja en un grupo nuevo de personas, usted se da cuenta de que hay unas personas que tienen mucho entusiasmo. ¡Ay! Lleno de ideas y una cantidad de cosas. Y algunos son muy buenos para hablar, pero poco hacen. Sí, tienen muchas ideas, que así se debe hacer, que así se debe hacer. Pero no, inconstantes y no, es que hay que hacer visitas. ¡Ah, qué bueno! Pero no las hace. Sí, entonces hay que darle tiempo para ver qué dones y qué cualidades internas tienen diferentes personas. Y luego se va formando como el grupito de liderazgo. No queda tiempo mirar, ese es el modelo que uno nota en otra parte de Iconio, donde Pablo también pasa en una gira y él evangeliza y dejan unos grupitos establecidos y sigue la gira. Y es de regreso que él organiza el liderazgo. Otra vez, evangelizar, primer paso, segundo, agrupar, tercer paso, esperar. Y cuarto paso, ayudar como a organizar lo que es el liderazgo del grupo. Hay un versículo muy bonito que encuentro yo en Génesis, de pronto vamos a leer ese versículo en Génesis capítulo 1. Génesis capítulo 1, versículo... Es cuando Dios está creando las diferentes cosas. Vamos a leer el versículo 11 y 12. Cuando Dios creó al mundo, Él creó bananos, ¿cierto? ¿O no? Los plátanos, pues hay una duda sobre ese punto, pero los bananos definitivamente los creó el Señor. Las naranjas, las guayabas, ¿sí? ¿Cuántos bananos creó Dios en el momento de la creación? ¿Cuántas matas de banano cree usted que Dios creó? ¿Una sola mata de banano? ¿O será que él le puso al huerto de Edén por ahí unas 20? ¿O 1000? De pronto un plantío, ¿cierto? De pronto sembró varios, de pronto hizo varios perros, de pronto hizo varias vacas, ¿cierto? Después de unos 10 años, ¿será que Dios podría haber creado más bananos? Hacer listo, así como hizo en la creación, voy a hacer otros 1000 bananos, 1000 plantas de banano. ¿Sería Dios capaz de hacer eso? ¿Será que Dios podría haber creado, por decir algo, 100 perros? Y después a los 10 años que están muriendo los perros de viejos, no, voy a hacer otros 100 perros. Y a los 5, a los 10 años, voy a hacer otros 100 perros. ¿Será que Dios podría hacer eso? Claro que lo podría hacer. Pero en el proceso del diseño, Dios diseñó algo diferente. Vamos al versículo 10. 11, perdón. Después dijo Dios, produzca la tierra hierba verde, hierba que dé semilla, árbol de fruto que dé fruto según su género. Que su semilla esté en él, sobre la tierra, y fue así. Produjo pues la tierra hierba verde, hierba que da semilla según su naturaleza, y el árbol que da fruto cada semilla, y el árbol que da fruto, cuya semilla está en él, según su género, y vio Dios que era bueno. El método que escogió Dios fue que en la primer creación le metió semillas a eso. Para no seguir creando más bananos, sino que no, la semillita de banano genera otra. La semillita del perrito y la perrita producen más perritos. La semillita pues de los gatos y las vacas y todo eso producen más gaticos y más vaquitas. Pone, o sea, el diseño de Dios desde el comienzo es generar a estos seres vivos, darles capacidad de multiplicación. Y yo creo que tiene que ver un poco también con otros cristianos. Tenemos la capacidad de compartir el evangelio con otros. De pronto tiene una aplicación también de la iglesia, que la iglesia puede reproducirse y formar más
más iglesias. Pero para que una planta se reproduzca, o un perrito se reproduzca, ¿será que un perrito de 2 o 3 meses se puede reproducir? ¿Qué le falta a un perrito de 2 o 3 meses para poder reproducirse? Madurez. Hermano, para una asamblea reproducirse, o sea que también necesita como un nivel de madurez, ¿cierto? Si una asamblea está con sus propios problemas internos y está como conflictos y tal vaina, como que no hay madurez allí, de pronto no es el momento de estar pensando en reproducción. Hay que madurar, hay que un nivel de madurez para pensar en la reproducción. Pero algo más. Yo escuché que las mujeres en centros de concentración durante la Segunda Guerra Mundial, eso tenía puesto a las mujeres metidas en centros ahí viviendo bien mal, que hasta se les paraba la menstruación a las mujeres por estar viviendo tan enfermas y tan mal. Cuando el cuerpo está bien enfermo, se para su capacidad de reproducción. ¿Será que eso tiene aplicación para las asambleas también? ¿Sí? Yo creo como que 2 ingredientes sanos para que estemos pensando en la multiplicación de asambleas. Una es que tenemos que trabajar que nuestra asamblea sea una asamblea sana, que haya un ambiente sano, que hermanos puedan estar creciendo y hermanas creciendo sanamente en la asamblea y con un nivel de madurez bien maduro. No hay que esperar que uno tenga 100 años para reproducirse, no, pero que hay cierto nivel de madurez y rogar a Dios de que asambleas puedan producir más asambleas. ¿Sí? Que la asamblea en Quinchía, que lleva muchos años en Quinchía, qué dicha ver otras asambleas formándose en esa zona, y no solamente la Quinchía, el Cairo, de pronto en otras partes, pero una visión, eso no es nada rápido, pero es una visión de multiplicación a través de asambleas, de más asambleas. Sí, el Putumayo, ahora en Ibagué, de pronto estar pensando en Neiva, pensando más asambleas. El proyecto de Dios es multiplicación a través de asambleas. Y esto no es nada de las carreras, ni no es que yo arranco y arranco solo y hago mi... No, hemos visto que es bueno trabajar en armonía con su asamblea local y en algunos casos de pronto armonía con varias asambleas para trabajar en el proyecto de la multiplicación de asambleas. Yo noto que hay como 2 modelos que observo. En Jerusalén llegó una persecución y los cristianos salieron de Jerusalén. Miremos ahí en Hechos 11, como 2 maneras en que se multiplicaron las asambleas ahí en los Hechos. Hechos 11, 19. Ahora bien, los que habían sido esparcidos a causa de la persecución que hubo con motivo de Esteban, pasaron hasta Fenicia, Chipre, Antioquía, no hablando a nadie la palabra, sino solo a judíos. Pero había entre ellos unos varones de Chipre y Cirene, los cuales cuando entraron a Antioquía, hablaron también a los griegos y anunciando el evangelio del Señor Jesús. 21. Y la mano del Señor estaba con ellos, y gran número creyó y se convirtió al Señor, y empezaron a formarse asambleas. Aquí noto que hay como una dispersación geográfica debido a la persecución en Jerusalén. A veces pienso que pronto la asamblea en Itagüí, que está como formándose allá, se ha generado muchas personas del lado de Florencia y Buenafuente, se fueron a Medellín por la persecución que había en esa zona. Todavía mucha como guerrilla molestando mucho en esa zona y algunos hermanos hasta amenazados y todo eso, se fueron de esa zona a buscar trabajo y seguridad en las ciudades grandes, en Medellín, y entonces se pueden reunir y empiezan a formar una asamblea. Entonces una estrategia de expansión es debido al movimiento geográfico natural de los hermanos. Pero en Hechos 13 tenemos otra forma. Hechos 13 dice, versículo 1, había entonces en la iglesia que estaba en Antioquía profetas y maestros: Bernabé, Simón, el que se llamaba Níger, Lucio de Cirene, Manaén, el que había sido criado junto con Herodes el tetrarca, y Saulo. 2, ministrando estos al Señor y ayunando, dijo el Espíritu Santo: apartadme a Bernabé y a Saulo para la obra que los
he llamado. Entonces, habiendo ayunado y orado, les impusieron las manos y los despidieron y se fueron a trabajar, a evangelizar y a formar asambleas. ¿Sí? Entonces, en este segundo modelo podemos ver, si el primer modelo era como un movimiento natural geográfico de personas, de hermanos y hermanas, en este segundo modelo veo como el modelo del especialista. Como que Dios llama a algunos con un llamado especial a evangelizar y a formar nuevas asambleas. Bueno, de pronto habrán más modelos, pero esos son como dos bastante como patentes. ¿Vamos bien hasta ahí? O sea, no nos queda tiempo de mirar todas las hojas, voy a ser selectivo un poquito, pero hay una idea central que sí quiero que quede como claro. Y es que el plan de Dios no es solamente evangelizar y evangelizar y evangelizar y tener un punto allí, tengo un puntico allí y tal. Es conversión con miras de formación de asambleas. Me acuerdo que años atrás, no sé si algunos de ustedes sí recordarán, que aquí en Colombia se hablaba de puntos blancos, que ahí está la asamblea y 8 puntos blancos. Entonces uno pregunta qué es un punto blanco, pues. Y entonces, no es un lugar donde estamos, donde hay un hogar allí donde se permite la predicación de la palabra, un punto donde se muestran películas cristianas, un punto donde uno va y digo, no, qué bueno. Pero van pasando los años y seguimos hablando del punto blanco, el punto blanco, punto blanco. Y no sé por qué blanco y no negrito o verde o azul, pero la realidad es que la visión para el punto blanco es que con el tiempo, si Dios permite, se convierta en asamblea. Para que hermanos allí locales ya cojan madurez y manejen sus propias cosas y la obra, ¿sí? No estar como pendiente a toda obra de otra parte. Porque la idea de una asamblea realmente es como una familia, donde ya hay cierta como libertad de funcionamiento, donde se pueden edificar mutuamente, donde se pueden ayudar, alimentar mutuamente. Ese es el plan, buscando que se formen grupitos de esa naturaleza. Bueno, pasemos a la página 4. Hay varios ejemplos que hemos vivido de la formación de nuevas asambleas. Y lo que yo sí veo que a veces Dios como que llama a unos cuantos a que le pongan el hombro o el pecho a la cosa, pero veo que es muy importante trabajar en armonía o cooperación con asambleas cercanas, porque el trabajo de formación de asamblea es un trabajo difícil. Eso hay personas que muestran interés por 6 meses, 3 meses, luego no, y luego unos que sí, y luego es que no. Y eso, cuando uno tiene cooperación de 2 o 3 o 4 asambleas donde están visitando y ayudando, hermano, eso ayuda mucho a como mantener el ánimo y a tener como un grupito. Uno necesita como un fogoncito. Es muy difícil que uno tenga 3 o 4 personas y no, venga, lo invito aquí a mi iglesia y somos 4. Sí, más de uno mira y eso como extraño, están esperando ver algo diferente. Pero si hay apoyo de varias asambleas, pues el grupo puede ser más grande mientras nuevas personas van uniéndose a la nueva asamblea. Y por eso, si usted siente como trabajar en ese proyecto, es que era que todos estemos trabajando, ya sea directamente o apoyando, hermanos, en la formación de asambleas. No puede ser muy difícil que sea el proyecto de una sola persona o una sola familia. Necesitamos ese apoyo mutuo. Bueno, página 4, el camino de conversión a misión. De pronto dejamos eso por ahí. En la página 5, en los papeles míos, no sé en qué página estaría, en la suya, donde dice el llamado del Señor. ¿Sí está en la página 5? ¿Dónde tienen ustedes esa? 4, página 5.4, el llamado del Señor. Llega el momento que algún hermano o hermana pues dice, no, hermano, yo siento un llamado del Señor para dedicarme a tal ministerio, ya sea tiempo completo o no, pero me siento un llamado. ¿Qué no es un llamado del Señor? No es lo mismo que entender que hay una necesidad. Hermano, necesidades hay muchas en la obra. Y si de pronto usted una necesidad, eso no es necesariamente un llamado. Pueda que sí, pueda que no, pero la necesidad no constituye un llamado. No es una inclinación fuerte a un lugar determinado.
El que siente el llamado del Señor produce fruto donde lo pongan. Sí, algunos no, es que si estoy acá produzco fruto, pero no, si me mueven de ahí, no, es que Dios, es que tiene que ser ahí. Digo, no, Dios nos llama, pronto pone una inclinación, pero uno produce fruto donde lo pongan. Un llamado no es primordialmente un deseo de hacer algún servicio en particular, que es que tiene que ser con niños, que es que ahí tiene que ser. ¿Qué sí es un llamado del Señor? En las Sagradas Escrituras leemos que somos llamados a varias cosas, llamados a la comunión con su Hijo Jesucristo, echa mano a la vida eterna, a la cual asimismo fuiste llamado, 1 Timoteo 6. No nos ha llamado Dios a la inmundicia, sino nos ha llamado a la santificación, 1 Tesalonicenses 4. Mas si haciendo bien sufrís y lo soportáis, esto ciertamente es aprobado delante de Dios. Para esto fuiste llamado, hasta llamados para sufrir. Mas el Dios de toda gracia nos llamó a su gloria eterna. Un llamado entonces es un deseo fuerte interno suministrado por el Espíritu Santo para vivir una vida dedicada al Señor Jesucristo y para servirle donde Él nos ponga. En algunos círculos nota como un énfasis, no, es que yo quiero trabajar tiempo completo, quiero lanzarme a eso y a ver que me apoyen para yo lanzarme. Hermanos, cuando usted siente un llamado para la obra, póngase a trabajar donde Dios lo tiene. No es un cambio geográfico, aquí estoy quieto, pero si yo me puedo ir para allá, allá sí voy a servir. No, el llamado es algo, un llamado interno es dedicarse a servir al Señor fuertemente donde lo tenga, y más tarde lo puede mover de dirección. Y notó en punto 5 allí, de un sentir de asamblea. No, el versículo que leímos en Hechos 13, notamos que Dios había llamado a Pablo y Bernabé, pero él puso un sentir en asamblea. Cuando usted siente un llamado y nadie más como que siente el llamado, sino que usted lo siente y nadie más, pues no, el Señor va poniendo sentires en el corazón suyo, pero también los hermanos que lo conocen. Es como una protección de uno no lanzarse por ahí una cosa que por otro uno no está llamado a eso, tiene un arranque de uno. Los hermanos, ojalá hermanos espirituales, hermanas en su asamblea, reconocen que algo es un llamado del Señor. La obra del Señor es un trabajo de equipo. Comparta su sentir con hermanos maduros en su asamblea. Guías espirituales maduros y locales pueden confirmar y apoyar un llamado misionero. Luego notamos en Hechos 13, notamos que después de haber orado y ayunado por estos hermanos, les impusieron las manos. ¿Qué sería eso? Hermanos, imponer las manos, como Benjamín nos estaba hablando, creo que fue ayer, es cuando el sacerdote pone la mano sobre el cordero, se identifica con ese chivo o con ese sacrificio. Y entonces, si la ovejita es muerta, entonces muere en vez de mí. Si, entonces, un sentir del imponer manos tiene que ver con identificación. Entonces, cuando Bernabé y Saulo arrancaron a hacer su obra misionera, no era un arranque personal, sino que la asamblea allá en Antioquía estaba diciendo: no, hermanos, ustedes van con nuestra bendición, ustedes van en nuestra representación, nosotros imponemos manos sobre ustedes para que ustedes salgan. Qué rico que cuando estemos trabajando en la obra del Señor, de cualquier manera, que tengamos esa imposición de manos de nuestra asamblea. Que estamos haciendo esta labor cristiana, pero con el respaldo pleno de nuestra iglesia local. Y cuánto más cuando es un tiempo completo, algo por ese lado. En Gálatas 2:9 hay un versículo bonito que dice que nos dieron a mí y a Bernabé la diestra en señal de compañerismo, para que nosotros fuésemos a los gentiles y ellos a los circuncisos, a los judíos. De dar la diestra en señal de compañerismo nos habla de trabajar en llavería, en comunión, en cooperación. Y punto 6, la cooperación entre asambleas. Hablamos un poquito antes del descanso sobre la cooperación entre asambleas. Hermano, se logran cosas mucho mayores cuando cooperamos entre asambleas. No es cuestión de forzar una cosa, una asamblea forzándose sobre otra, pero cuando hay como trabajo de equipo entre asambleas, se logran proyectos más grandes. Vea, esta semana de estudios intensivos, ¿usted no ve esto como un esfuerzo de cooperación entre asambleas? Sí, entre los maestros, los organizadores, los hermanos de la cocina, todo es un trabajo de equipo, los que estuvieron motivando, las asambleas que apoyaron para que estuviéramos aquí.
Sí, detrás de cada uno de ustedes, me imagino que

¿A quién rinde cuentas el obrero misionero? La mente de algunos es que no, yo soy un siervo de Dios, entonces yo arranco y hago lo que me parezca a mí bien y no le pregunto a nadie nada. Yo desaparezco, yo estoy sirviendo a Dios, nadie me pregunte nada. Y notamos que primordialmente, es claro, el siervo de Dios, misionero obrero, rinde cuentas al Señor Jesucristo. Si es casado, muy bueno que rinda cuentas a su esposa. Importante que rinda cuentas, que esté contando lo que está haciendo a su iglesia local, su asamblea. Si hay otros hermanos que les interesan en su ministerio, se interesan en su y apoyan, hombre, pues rinda cuentas, cuéntele también de un informe lo que está haciendo a estas personas que quieren apoyarlo. Y aún entre hermanos, obreros, misioneros mismos, muy bueno la integración, y eso hemos estado motivando eso últimamente aquí en Colombia también, de que hermanos obreros, así como Pablo y Bernabé, ellos trabajaban juntos y planeaban juntos y se corregían mutuamente, que ese aspecto también esté presente. Bueno, luego sigue unas ideas allí sobre la financiación de hermanos obreros misioneros. Yo creo que eso se puede leer y entender. Vamos entonces a la página 8 en mis notas, donde dice unas observaciones y consejos personales.

Hermano, el liderazgo es un don. El que preside en presidir. Eso leemos eso en Romanos 12. Pero eso no quiere decir que el que preside hace lo que se le venga en gana con sus arranques. Es un don y como cualquier otro don hay que trabajarlo en armonía con la iglesia local. Pero sí se requiere ese don para darle arranque a las diferentes cosas, pero en armonía con su iglesia local. La familia. Hermano, en todo esto de multiplicación de asambleas o trabajo en la obra y todo eso, es muy importante su vida familiar. Si usted es casado, pues dele gracias a Dios por su pareja y dedíquele tiempito a su familia. Es que, hermano, a usted se les organiza la familia, a usted se les organiza su ministerio. Porque la familia, nuestra vida familiar, es un respaldo para nuestras labores. Y yo sé que de pronto algunos de nosotros queremos correr más rápido, queremos hacer más cosas, pero hermanos, tenemos que dedicarle el tiempo suficiente a nuestra esposa y nuestros hijos. Y alguien dice, no, es que no, lo que yo quiero es evangelizar, es que el mundo está perdido, quiero estar es por fuera. Pues qué tristeza uno dedicarse como de pronto como no va dedicando a subir todos los animales al arca y que los hijos no se quieran subir, ¿ah? ¿Cómo de ese viaje uno con todos los animales en arca y nada de los hijos? No, hay que dedicarle también tiempo. Y a veces es difícil. Algunos de ustedes ya conocen, yo me compré un tiquete para venirme aquí para un mes. Iba a regresar como el 17 de julio, algo así. El 20 de julio creo que fue la cosa, no me acuerdo, por ahí más o menos. Y entonces vi que, hombre, las necesidades en mi hogar en estos momentos, estoy viajando mucho y necesito como estar un poco más en la familia, especialmente ahora que estamos en vacaciones. Entonces, ¿qué digo? Pues no, mija, usted verá cómo hace, pero yo me siento un llamado a la hora del Señor. Hay muchas necesidades en Colombia y quiero visitar esto, quiero visitar esto. A mí, pues, yo necesito el tiempo. Qué pena, mija. Primero el Señor. El que no ahorre ese padre y madre, mujer e hijos, mija, ¿verdad? El versículo viene y verá que me toca. Pues uno puede hacer eso, pero no es muy sabio. Cuando usted le dedica suficiente tiempo a su familia, su esposa y sus hijos le colaboran en la obra. Cuando usted le roba el tiempo a sus hijos, entonces la obra y la familia se vuelve una competencia. Están peleando por su atención. Los hijos empiezan a ver la obra de mala forma. Me están robando al papá, me están robando a mi mamá, tiene para enseñando por ahí, me están robando. Entonces, es más, y que sea fácil, no, yo cada rato tengo que hacer ajuste y me tocó cambiar el tiquete y perder una plata ahí en la multa, me tocó pagar para cambiar. Hombre, toca. Y para mí es una cosa, para usted otra, pero importante darle prioridad a la vida familiar. Porque si inspiramos a nuestra esposa, esposo y nuestros hijos, hermano, ahí yo creo que uno llega a la vejez. Yo creo que la alegría es grande de uno, es ver los hijos de uno también sirviendo al Señor. Tercero, la importancia, es una observación aquí, la importancia de ser organizado. Es fácil, hermanos, tener buenas intenciones y buen corazón y buen deseo y ser desorganizado.

Y hermanos, cuando somos desorganizados se pierden muchos recursos, uno pierde mucho tiempo. Vea, usted puede pasar toda una mañana por ahí pagando unos servicios y dando una vueltica para su mamá, alguna cosa, y se le va todo el día en eso. O si usted es más organizado, más disciplinado, le rinde más el día, le rinde la semana. Póngase un objetivo para su semana, para su día, ¿qué quiero hacer? Ponga una estrategia, o sea, un plan, ¿qué voy a hacer? ¿Cómo voy a llegar? Y luego un plan de trabajo, en estos próximos semanas o meses, ¿qué voy a hacer? Si usted está soñando con escribir un tratado, escribir un librito, escribir unas poesías, escribir una canción, pues si usted no le pone fechas y un plan de trabajo, eso se le quedan buenas intenciones. Y más de un cristiano tenemos, no, yo quiero pensar en un club bíblico en mi barrio. No, es que hay tanto niño en mi barrio. Yo tengo ganas de formar un club bíblico en mi barrio con los niños. Si usted no se organiza, pasa el año y nada, que comienza el club bíblico. Está coleccionando materiales y por ahí, pasa el mes, pasa dos meses, o el mes entrante vamos a comenzar, pasa tres meses. Hasta que usted no le ponga como fechas a eso, no es un proyecto sino un deseo del corazón. Tengo un deseo del corazón, pero usted le pone fechas, listo, entre dos meses. Para ese primer martes o ese viernes por la tarde, esa es la fecha que pensamos comenzar. Voy a empezar a hablar con algunos hermanos, vamos a hablar a ver qué posibilidades hay, expresar. Y ya poniéndole fechitas y organizando las cosas van cogiendo. ¿Sí? El hermano tiene como ganas de visitar la Virginia. No me parece bonito el deseo, hablar con el hermano Juan, a ver qué se puede hacer. Pero si uno nunca, si uno le queda, no, tengo ganas, le llega el retiro del 2007, 2009, no sé, 2010. Y no, yo todavía tengo ganas de visitar la Virginia. Uno requiere un poquito de orden. Dice, listo, entonces tengo mis responsabilidades locales, tengo que hablar con mi esposa, tengo que hablar con hermano Juan, ¿no? Listo, entonces yo a ver si bajo de pronto entre dos meses, ese domingo, ¿cómo la ve? Yo pongo aquí a punto y la cosa se le cuadra. Y así con muchos proyectos cristianos, hermano, yo creo que más de una cosa se queda así flotando por la falta de ser organizados. Motivación sin organización lleva a la frustración. Y si no se fijan fechas límites, ya no son metas, sino deseos del corazón. Punto 4. Discipule personalmente a unos pocos. Hermanos, esto es una estrategia bíblica muy evidente en los hombres de Dios. Jesucristo. Jesucristo, cuando tenía posibilidad, le predicaba a los 5,000. Pero de los 5,000 se le dedicaba a 12. Y de los 12, cuando hay eventos especiales, él llamaba a Pedro, Santiago y Juan. De los 12 habían 3 especiales. No sé qué les vio, algo les vio a estos 3. Y entonces venga al monte Transfiguración, vengan conmigo que los demás esperan acá, vengan ustedes 3. Algo le veía. Y yo creo que nos está dando una lección. Entonces nosotros también pues prediquemos, enseñemos lo que usted, lo que Dios lo está llamando a este. Dedíquesele a algunos poquitos. Dedíquesele a uno o dos. ¿A quién? Rueguele a Dios de que le dé gente con chispa, gente que ama al Señor de corazón. Porque dedicarle usted harta atención a un mediocre, eso es triste. No le rinde el tiempo. Sí, yo he tenido tiempo discipulado con hermanos y yo les dedico un tiempo y tal, les pongo tareitas para memorizar las escrituras y como cada rato, no, hermano, es que llovió y no pude memorizar el versículo, hermano. Sí, ah, no, tranquilo, hermano, listo. Y entre 15 volvemos a ver. Y bueno, sí, ah, sí, hay medio, ah, pero la cita, hermano, no, y con errores, ah, bueno, listo, dámele. Y después de un par meses le digo, no, hermano, siga ahí, va bien la vida cristiana, pero yo no le dedico más tiempo, así, no. Y ahora en Holanda hay un hermano de unos 30 años, me abordó, me dijo, hermano, yo quisiera que pasáramos tiempo como un discipulado los dos. Entonces le dije, listo, veo que está como cogiendo canchita ya en la asamblea, y entonces cada mes nos reunimos por 2 horas, oramos juntos, gagueo en holandés, ahí para que, le dije, hermano, yo lo discipulo, pero en holandés, si usted me colabora con el idioma, yo le colaboro por otro lado y nos ayudamos mutuamente. Pero es tratando de invertir tiempo en unos pocos, porque le cuento que a largo plazo son esos pocos que cogen calibre con el Señor, que se unen como hermanos claves en la obra del Señor.
El apóstol Pablo se movía donde le abrieran puertas. Pero yo noto que se le dedica a un Timoteo, que se le dedica a un Tito. Le da como atención especial, le reescribe cartas especiales y como que tiene esa relación especial. Algo les ven ellos. Y entonces, no es para que trabajemos de forma general. Y si usted es una hermana, pues de pronto ruegue a Dios de que haya una hermanita, una jovencita, otra que usted le pueda dedicar más tiempito, que usted le vea como calibre. Y usted se empieza a multiplicar. Y el día que usted se salga donde usted esté, si usted está viviendo de pronto ahorita en Quinchía y usted le dedicó un año, dos años a uno o dos jóvenes allá, usted se va de Quinchía y deja algo ahí para largo plazo. Pero usted se dedica solamente a las reuniones grandes, las campañas y las prédicas. Hermano, usted se va y lo más posible es que las cosas vuelvan a como estaban antes. Es una recomendación. Yo creo que el Señor Jesucristo lo hacía, Pablo también, buscar y motivar el desarrollo de los dones de otros. Bueno, ¿qué más? ¿Qué más les digo? En la página 9 tenemos diferentes tipos de obreros misioneros. Esto lo charlamos una vez en un retiro regional. Vea, yo creo que los hermanos más admirables son los hermanos que tienen su trabajo secular, tienen su familia y apoyan fuertemente la obra del Señor en su iglesia local. Lo que yo llamo los hermanos todoterreno. Le están trabajando la casa, le están trabajando su trabajo secular, le están trabajando por todas partes lo que el Señor les da por hacer. No idealicemos el que no tiene responsabilidades seculares, ese es el espiritual. Digo yo, bueno, Dios verá quién es espiritual, no es eso. Pero el hermano todoterreno es un hermano para apoyar, que está dedicándose a esas diferentes labores. Pero hay otro hermano que llamamos aquí, lo llamamos el hermano de proyectos. Sí, hay ciertos hermanos y hermanas que pueden sacar tiempo para una temporada y son muy útiles en la obra del Señor. De pronto el trabajo mío permite sacar un mes para irme a una gira con un hermano. Ahora hermanos tienen un plan que de pronto dice para Popayán, de pronto subir a Cúcuta, dar una vuelta por allá a Bucaramanga, qué elegancia. Pero uno requiere por lo menos 15, 20 días para esa clase de gira. Y hombre, eso es obra del Señor, se necesita, apoyemos esa clase de cosas. Si un hermano en la asamblea, un hermano o una hermana puede sacar un tiempo así, un mesito, dos mesitos, de pronto no sé, tres mesitos, 15 días para un trabajo, acompañar una gira o algún ministerio local que amerite una campaña evangelística y un mes, y hombre, eso es muy bueno y debemos apoyarlo. El hermano de proyectos, la hermana de proyectos. Y hay unos ejemplos bíblicos allí en sus apuntes. Y luego el tercero sería un hermano especialista, el que tiene, no está encima de ningún otro hermano. El hermano tiempo completo, lo único que tiene es más tiempo disponible, no tiene más autoridad. Para terminar, hermanos, en la página 10 vamos a mirar algunos peligros en la obra del Señor. El primer peligro, cuidado con la administración financiera. Evite como la plaga los desórdenes financieros. Y yo diría hasta sí, en algunas vainas, como obreros tiempo completo, uno meterse a administrar fondos y todo, hay que tener cuidado. Sí, administre bien su tiempo. Vivir sin mucha dirección genera mucha ineficiencia. Y esto es para todos. A usted un domingo le puede rendir. A usted un domingo lo quema, es como, sí, se les barata el día y no hizo como nada. Usted tiene, le da a la empresa las 15 días de vacaciones. Si usted no planea los 15 días de vacaciones, es como desbaratar un billete de 50, que menos piensa, está como lleno de monedas. Se le desbarató el billete y se lo. ¿Sí? La quincena, si usted planea su quincena, listo, voy a hacer esto, trato para la familia, voy a tener una visita allí, voy a un estudio acá. Usted planea su quincena de vacaciones y verá que usted le rinde esas vacaciones. El espíritu independiente y orgulloso, el que cree que las sabe todas, que no le rinde cuentas a nadie, que no se deja aconsejar. No es que me las pique yo de muy viejo,
Sí, pero uno va viendo cosas en la vida y uno va como aprendiendo. Y yo veo que la humildad, hermanos, es una cosa clave en cualquier ministerio, en cualquier servicio al Señor. Y cuando hay hermanitos y hermanitas que le está faltando en humildad, eso es un problema trabajar con ellos en cualquier cosa. El hermano humilde se le da un consejo. A la hermanita humilde se le da un consejo, ¿y qué dice? Ah, ¿por qué no me dijo antes? Y yo venía pensando, ¿por qué no? Eso demuestra un problema. Cuando el hermano humilde le da un consejo, dice, hombre, gracias. ¿Sí? Y si de pronto, pues, la mitad del consejo, pues, alguna mala, listo, busca corregir, pero da gracias por el consejo. El hermano humilde reconoce sus limitantes. Y ve que él se fortalece con las fortalezas de sus hermanos. Busca, hasta si no me están dando consejo, lo estoy buscando. Hermanos, cuando hay conflictos interpersonales entre hermanos, eso se da. Cuando hay hermanos humildes y hermanas humildes, esas cosas se resuelven con cierta facilidad. Pero cuando no hay, cuando pensamos que yo ya soy, yo ya llevo, yo hice un intensivo, ¿qué me va a decir él? Sí, es que mi mamá es, no sé, de la escuela dominical, es que mi papá es esto, y es que yo fui un fundador acá, ¿usted qué me viene a decir? Y es que yo, no, hermanos. Si vamos a trabajar efectivamente en la multiplicación de asambleas, necesitamos trabajar en equipo, pero con hermanos y hermanas humildes, hermanos de Dios. Y le cuento que la humildad es una virtud bonita. Y no tenemos claro, para algunas personas piensan que humildad tiene que ver con ser pobre o ser sucio. No, es muy humilde, huele a muy humilde. ¿Sí? O que no, él sale, él vive en una casa muy humilde. O sea, la palabra humilde ya cogió un chanflazo diferente en el español. Pero una casa no es humilde, no, es una casa de bareque, es una de material, es una lujosa, hay otros calificativos, pero humildad es lo que vemos en el Señor Jesucristo. Es esa virtud que Dios quiere ver en los corazones de cada uno de nosotros. Y cuando uno es como independiente y orgulloso, hermano, genera problemas. Y de pronto aquí, pues, esta enseñanza nos sirve a todos. Pero los que somos de pronto un poco más jóvenes y con facilidad uno empieza a ver los errores de los demás. Y que el tal hermano tiene rabo de paja, porque vea, yo me le sé el cuento, y yo sé, allí no, también, él que me viene a decir, pero. Y así uno como que buscando, no, busquemos ese espíritu de humildad, y verá que tiene promesa, hermanos. Dios da gracia al humilde, no lo vuelve gracioso, le da gracia, ¿cierto? Y qué bonito. Otro peligro es pensar que tenemos algún trabajo de por vida. Hermano, el Señor es el Señor de la obra. Él le puede dar un trabajo a usted por un año, por 6 meses, puede ser por vida, pero seguimos dependiendo del Señor en nuestras labores. Y termino con esta: los descuidos morales. La obra en Colombia, hermanos, ha sufrido bastante por descuidos morales. Desde niño me acuerdo mi papá viniendo como a veces como triste por problemas de caídas morales, de que el hermano que estaba dictando las clases bautismales cayó con una de las hermanitas del grupo, de que por aquí este hermanito, por esta hermanita por allí, como, y es triste y doloroso. Una vez esos 15 días por ahí escuché de otro caso y entristece uno. Hermanos, ¿cuándo vamos a cambiar eso? Ah, que esos son los hermanos de la otra generación, los más viejos. Ustedes, hermanos jóvenes que están comenzando la vida cristiana, vamos a seguir el mismo camino. Contentos con el Señor hasta los 20 años cuando me consiga una novia. Y luego quiero un noviazgo y la empiezo a manosear como hacen los inconversos. Y luego me aparto del Señor y para darme caso. Y luego a los 25 vuelvo pues ya con un niño, a ver cómo restauro, a ver cómo organizo. Hermano, triste que sigamos con ese ritmo.
cuidemos nuestra mente, hermanos, cuidemos nuestros cuerpitos. Yo diría, hermanos, seamos zanahorios, de una forma sana. Es mejor ser un poco zanahorio y vivir bien la vida cristiana sanamente, con evitando que uno por ahí demasiado fresco, que aquí todos acogidos aquí, como tocándonos con disimulo y con todas esas cosas, y cuando menos piensa la carne le coge ventaja a uno y ¡ta!, cae otro. Hermano, el dolor que causan las caídas morales. Si usted jovencito, jovencita, se cree muy Superman, que a mí no me pasa esas cosas, yo sé controlarme. Así piensa más de uno que ha caído. El dolor que... Hermanos, hermanos, hablamos de eso en el carro, ¿verdad?, del viaje, cuando las veces que nos ha tocado ir a hablar con el papá y la mamá, a veces con la muchacha, para decir que está embarazo y no está casada, o que algo pasó, sí o no. Y usted ve la tristeza en los ojos de esos padres, un sueño destruido, una ilusión que tenían para su hija o para su hijo, y eso queda ahí como en veremos. Todo por un momento de placer, por un descuido moral, por no ser zanahorio. La tristeza que eso causa a los hermanos y las hermanas en la familia, que alguien se aprovechó de mi hermanita. El dolor que causa en la asamblea, porque uno se encariña de los hermanos locales, ¿sí o no? Se vuelven parte de la familia de uno. Y el dolor cuando alguien se aprovecha de un jovencito, de una jovencita, porque no respetan, hombre. Si vamos a seguir este modelo bíblico de la multiplicación de asambleas, se requieren hombres y mujeres de calibre. Eso no es cualquier cosa. Dios nos ayude, hermano, a ser hombres y mujeres santos, entregados al Señor, hombres y mujeres sanos, hombres y mujeres diferentes al inconverso, ¿sí? Si algunos otros cristianos sienten relajarse, usted y yo no nos vamos a relajar, seguimos bien, moralmente sanos, verticales, y seguro que Dios tiene muchos planes y cosas que quiere hacer a través de nosotros, si nos disponemos. Vamos a orar.

0: Dios y Padre, queremos darte gracias que tienes planes para cada una de nuestras vidas. Señor, que tú nos has salvado con un propósito. Que tú nos has salvado con y tienes algo para nosotros hacer. Padre, pedimos que podamos vivir aquellas vidas en comunión contigo. Que podamos vivir un testimonio sano, Señor, ser instrumentos limpios y útiles en tus manos. Señor, te rogamos por cada uno presente en esta noche. Que tú nos guardes, Dios y Padre, de las caídas morales. Que tú nos ayudes, Señor, a ser cuidadosos, a tener noviazgos sanos, que tú puedas bendecir desde el comienzo, a manejarlos sanamente, matrimonios sanos para formar hogares sanos. Ayúdanos, Señor. Dios y Padre, este tema tan importante, la humildad. Cuánto admiramos la humildad del Señor Jesucristo, que se asociaba con cualquiera. Siendo Hijo de Dios, se hizo hombre. Señor, pedimos que quebrantes ese orgullo que a veces se manifiesta en nuestros corazones. De pensar que somos algo porque terminamos un bachillerato, o un grado universitario, o porque conseguimos 5 pesos. O porque sabemos algunos versículos. Señor, háganos cada día, pedimos, rogamos, Señor, más como Jesucristo. Que podamos ser hombres y mujeres humildes en nuestra asamblea. Que podamos mostrar esa humildad con nuestros padres en la casa. Con nuestra esposa, con nuestro esposo. Que podamos mostrar esa humildad, Señor, donde trabajamos, con nuestros colegas, con el patrón, empleados. Señor, te damos gracias que aún estás edificando tu iglesia. Que ese proyecto tan costoso aún no está completo. Y que la sigues edificando día y noche. Y que nos invitas a participar en ese proyecto. Padre, te damos gracias. Y te pedimos que nos ayudes a participar con alegría y con entusiasmo cada uno en nuestra área. Que podamos fomentarla. Nuestra propia asamblea local y motivar la formación de nuevas asambleas. En el nombre de Cristo oramos. Amén.
1: 20 horas, 53 minutos.

Hermanos, buenas tardes. ¿Estamos listos para otra sesión? Sí. Tenemos dos temitas bastante interesantes. Una se llama el Tribunal de Cristo. Y para los que les gusta torta, las bodas del Cordero. Vamos a ver qué se puede hacer en 42 minutos. Dios y Padre, te damos gracias por este tiempo de reflexión en tu palabra. Te damos gracias, Señor, que tu Santo Espíritu está acá y que nos guía a toda verdad. Rogamos, Señor, que no sea solamente un aprendizaje intelectual en esta conferencia, el de aprender daticos curiosos, proféticos, pero que, Señor, tú puedas utilizar tu profecía para cambiar la forma en que vivimos el presente. Rogamos esto en el nombre de Cristo. Amén. El hermano Juan nos compartía esta mañana sobre ser prudente. Usted sabe que un conductor prudente es el que está manejando el carro y mirando adelante. Y si ve que más adelante hay unos niños jugando con pelota ahí por la calle, ahí cerquita, cualquier cosa, entonces está frenando ahorita, mirando adelante. La prudencia es que uno mira adelante y afecta el comportamiento en el presente. Y eso es el estudio, hermano. Nosotros miramos el futuro, no con miras de debates y discusiones, es para cambiar en nuestro comportamiento en el presente. Al estudiar en estos minutos el Tribunal de Cristo, que es un evento futuro, el objetivo no es que usted salga con hartos apuntes o tenga información para ponerse usted a alegar con otro creyente en su cuadra. El objetivo es aprender del Tribunal de Cristo para afectar nuestro comportamiento en el futuro. Vamos a comenzar en Deuteronomio capítulo 25.

Deuteronomio 25, versículo 1. ¿Qué es un tribunal? Los que tienen una concordancia exhaustiva o los que ya compraron el CD con la concordancia para el computador a 3,000 pesitos, que es un gangazo, encontrarán que el tribunal aparece, la palabra tribunal aparece 13 veces en la Biblia, una vez en el Antiguo Testamento y 12 en el Nuevo Testamento. Esta es la referencia del Antiguo Testamento, versículo 1 del capítulo 25 de Deuteronomio. Si hubiera pleito entre algunos y acudieron al tribunal para que los jueces los juzguen, estos absolverán al justo y condenarán al culpable. Aquí notamos uno de los usos de la palabra tribunal, que si usted tiene un pleito, tiene una dificultad, tiene un problema, uno va a un tribunal y el juez allá analiza su situación, absuelve al inocente y condena al culpable. En el Nuevo Testamento encontramos 12 veces, como dije, la palabra tribunal, y la encontramos asociada casi siempre con una persona. Encontramos, por ejemplo, en Juan 19, el tribunal de Pilato. En Hechos 12, 21, el tribunal de Herodes. Hechos 18, el procónsul, el tribunal de Galión. Hechos 25, el tribunal de Festo. Hechos 25, 10, el tribunal de César. Estas personas representan la autoridad en ese tribunal. Cuando Pablo decía que quería ser juzgado por el tribunal de César, quería que la autoridad de César rigiera su pleito, su desacuerdo. Entonces, cuando hablamos sobre el tribunal de Cristo, ¿cuál es la autoridad allí? Sí, no es el tribunal de César, no es como dice ahí en... ¿Dónde es que dice? En 1 Corintios 4:3, que tribunal humano, no, ya no es un tribunal humano, sino un tribunal divino. Y el duro ahí, la autoridad del tribunal de Cristo es Cristo. Bueno, hay dos funciones básicas de un tribunal. Una, como vimos allí en Deuteronomio 25, es juzgar. Y al culpable se le condena y se absuelve al inocente. La otra función de un tribunal es la de premiación, donde se analiza el comportamiento, el rendimiento, y el tribunal mira el rendimiento y premia el nivel de éxito. En la ciudad donde nosotros estamos viendo en Holanda, en estos un par meses atrás, hubo una competencia europea de natación. La hija mayor mía le tocó de voluntaria allí ayudando en esas competencias, no nadando, pero ayudando a controlar la gente como un trabajo del colegio. Y entonces habían personas de diferentes partes de Europa nadando en una piscina para arriba y para abajo con buen estado físico, hasta se cepillaban, hasta se afeitaban las piernas para ir más rápido, no, gente veloz. Y después hay un tribunal. ¿Y qué hace el tribunal? Manda a algunos para la cárcel. No, sencillo, analiza el rendimiento de los deportistas y luego tiene una cosa que tiene como tres niveles. El que para en el número 1, el 2 y el 3 reparte premios según su rendimiento. Hermanos, cuando estamos hablando del tribunal de Cristo, estamos hablando de esa clase de cosa. Cuando estamos hablando del gran trono blanco que viene después, ese sí, el que no se encuentra ya en el libro de la vida, condenado. El tribunal de Cristo no tiene que ver con condenación, sino con premiación por servicio. Bueno, cuando uno va a estudiar cualquier tema así en la Biblia, es muy bueno buscar esa expresión, por ejemplo, tribunal de Cristo. ¿Cuántas veces cree usted que aparece esa expresión tribunal de Cristo en la Biblia, en el Nuevo Testamento? Por ahí 10 veces, 20 veces, 5 veces, 40 veces. Sí, dos veces nada más. Entonces, lo que sabemos firmemente acerca del tribunal de Cristo, tenemos que analizar claramente esos dos versículos primero. Y eso vamos a hacer ahorita, vamos a mirar esos dos versículos que harán el tribunal de Cristo. Y entonces, ahí nos va a dar la pista de qué es el tribunal de Cristo. Vamos para la primera cita, se encuentra en Romanos 14.
Vamos a leer Romanos 14, versículos 10 al 12, que es la primer cita, y vamos con cuidado a observar seis características del tribunal de Cristo. Romanos 14, versículos 10, 11 y 12. Pero tú, ¿por qué juzgas a tu hermano? O tú también, ¿por qué menosprecias a tu hermano? Porque todos compareceremos ante el tribunal de Cristo. Ahí está la expresión tribunal de Cristo. Porque escrito está: vivo yo, dice el Señor, que ante mí se doblará toda rodilla y toda lengua confesará a Dios. De manera que cada uno de nosotros dará a Dios cuenta de sí. Vamos a ponerle la lupa a estos tres versículos, porque es importante que saquemos la información que está contenida en los versículos. ¿Quién es el juez en este tribunal? ¿Es el tribunal de Herodes? ¿Es el tribunal de Cristo? Cristo, primera observación, Cristo es el juez en el tribunal de Cristo. ¿Para quién es este tribunal? ¿Qué personas llegan a este tribunal? A ver, ¿dónde está? Miremos los versículos. Pero tú, ¿quién eres que juzgas a tu hermano? Note la palabra hermano. ¿Sí? El contexto del tribunal de Cristo está hablando de hermanos. Si tiene alguna duda, brinque para atrás al versículo 8. Si vivimos para el Señor, vivimos. Si morimos para el Señor, morimos. Aquí él está hablando a cristianos. Y dice que todos comparecen. Entonces, la segunda observación es que es para cristianos. ¿Cuáles cristianos? ¿Los carnales? ¿Los cristianos crispeticos, ordinarios, los van a juzgar en el tribunal de Cristo? ¿O para quién? Miremos el texto. ¿Para quién? Versículo 10. Porque todos compareceremos ante el tribunal. Hermano, hermanita, si usted es una hermana bien espiritual, usted va a comparecer ante el tribunal de Cristo. Hermano joven, si usted es todo ordinario, coqueto con el mundo, por ahí todo saboteadorcito, le cuento, usted va a padecer ante el tribunal de Cristo. Ah, que eso es para los varones, yo soy una hermana, yo como hermana me escapo. Hermanita, hermano, todos compadecemos ante el tribunal de Cristo. Es Cristo el juez, es para cristianos, todos los cristianos. El versículo 12, notamos, es algo que ya pasó, algo que va a pasar. Dará. Entonces sabemos, otra observación de aquí del texto es que el tribunal de Cristo es algo futuro, algo que va a ocurrir. Versículo 12. ¿Será que Dios va a pasar familias? Pasa la familia Mosquera, pasa la familia Castañeda, pasa la familia, vamos a analizarlos en grupo. ¿Será que Dios va a coger? Ahí la vamos a pasar a la iglesia pentecostal, vamos a pasar a la iglesia bautista, vamos a pasar al centro bíblico, vamos a pasar así en iglesias. Vamos a pasar a la asamblea de Quinchía, pásale un análisis. ¿Sí o no? ¿O cómo es la cosa ahí? ¿A dónde está? Miremos el texto. Versículo 12 está la respuesta, ¿cierto? De manera que cada uno, yo, usted, cada uno vamos a pasar por el tribunal de Cristo. No en barra, no con mi papá, con mi mamá por allí como quemarle, nada. Individualmente pasamos por el tribunal de Cristo. Y cuénteme, ¿cuál es el tema del tribunal? Mire el texto, miramos, todos lo estamos tratando de sacar del texto. ¿Qué es el tema? ¿Qué se va a tratar en ese tribunal? Versículo 12. Cada uno dará cuenta de qué. De los otros hermanos en su asamblea. De la hermanita que era muy complicada. De los hermanos ancianos que no hicieron bien el trabajo. ¿De qué? ¿Qué se trata en el tribunal?
hermano y hermana, usted va a ser el tema del tribunal. ¿Sí? Cuando usted le toque el turno, usted va a ser el tema. Los bombillos se enfocan sobre usted. Y usted, como individuo, como creyente, va a darle cuenta a Dios de su vida. Pero note, en todo el contexto no hay nada de condenación. La idea no es enfocarle un bombillo para mandarlo a usted para el infierno. ¿Por qué no? Porque nuestro pecado ya ha sido perdonado. ¡Gloria a Dios! Porque nuestro nombre ya está escrito en el libro de la vida. Estamos garantizados la salvación. O sea, no, cuando enfoca el bombillo sobre usted, sobre mí, en el tribunal de Cristo, la idea no es condenación, pero sí es análisis de nuestra vida. De yo, de usted. ¿Sí? Ahí está la primera referencia. Ya le ordeñamos bastante ahí. Vamos para el segundo texto, a ver qué más encontramos. Segunda de Corintios, capítulo 5. Vea, hay algunos temas en la Biblia que usted encuentra referencias por toda la Biblia. Entonces es como complicado el estudio. Pero hay ciertos temas que apenas son una o dos referencias, o tres o cuatro, que usted las coge, eso es. Eso, por ejemplo, el tema del bautismo del Espíritu Santo. Aparece 7 veces en el Nuevo Testamento. Estudie esas 7 o 6 citas, eso es. Lo que usted no encuentra en esas citas, se lo inventó alguien en los últimos 50, 100 años. Entonces vale la pena con la concordancia buscar estas referencias. Vamos para la segunda referencia del tribunal de Cristo. Segunda de Corintios, capítulo 5, versículos 6 al 10. Así que vivimos confiados siempre, sabiendo que entre tanto que estemos en el cuerpo, estamos ausentes del Señor. 7, porque por fe andamos, no por vista. 8, pero confiamos y más quisiéramos estar ausentes del cuerpo y presentes al Señor. Por tanto, procuramos también, o ausentes o presentes, ¿qué procura hacer? Serle una buena idea, hermanos. Serle agradable. 10. Porque es necesario. ¿Por qué quería serle agradable al Señor? Porque es necesario que todos compadezcamos ante el tribunal de Cristo, para que cada uno reciba según lo que haya hecho mientras estaba en el cuerpo, sea bueno o sea malo. Ahí está la segunda referencia al tribunal de Cristo. Pongámosle la lupa. Vamos a darnos cuenta que de las 6 cosas que analizamos, características del primer texto, las primeras 5 también las encontramos en este texto. ¿Quién es el juez? Es el tribunal de Cristo. ¿Es para cristianos o para inconversos? A ver, ¿dónde sale eso del texto? Brinque para atrás, mire el versículo 5. Mas el que nos hizo para esto mismo es Dios, quien nos ha dado las arras del Espíritu. El contexto del que leímos está hablando de cristianos, los que tienen el Espíritu Santo como arras. Entonces el tribunal de Cristo sabemos que es algo para cristianos. ¿Para algunos cristianos o para todos los cristianos? A ver, ¿cuál texto? El 10. Es necesario, ya le pusieron necesidad a eso, es necesario que todos, usted, yo, los de Cartago, los de Nueva York, los del Japón, los cristianos que iban con Simón Bolívar, todos, ¿sí? Todos. ¿Es un evento futuro, presente o pasado? A ver, ¿cuál texto? ¿Dónde dice? Está hablando del futuro, comparezcamos, futuro. ¿Es individual? Personal, ahí está el cada uno, ¿sí lo ven? Ahí está el cada uno. Hasta ahí vamos 5 características iguales que con Romanos 14. Ahora empezamos a aprender cosas nuevas. ¿Cuál es el tema, según este versículo, del tribunal de Cristo? Para que cada uno reciba ¿qué? Según Romanos 14 habla de dar cuenta de sí. En este texto que estamos leyendo aquí, es que según lo que haya hecho. Hermano,
no son esos sueños que usted pensaba ser algún día un evangelista. Hermanita, que usted pensaba organizar su matrimonio algún día, pero no, nunca como que llegó. Que usted pensaba organizar un club bíblico en su casa, pero con puros pensamientos, ahí quedó la cosa. En el tribunal de Cristo, en análisis, no es de las intenciones de que yo pensaba, que yo soñaba. Según haya hecho, son nuestros hechos. El tema son nuestros hechos. Mientras estemos en la vida, dice ahí, ¿cierto? Mientras estemos en el cuerpo, porque en el cielo también vamos a tener trabajitos por hacer, pero esos no van a estar presentes en el tribunal de Cristo. Es lo que estemos hecho mientras estemos aquí en la tierra. Qué elegancia, hermanos, empiecen a tomar nota. Lo que usted hace con su vida tiene significado para el futuro. No es solamente pues un esfuercito allí como para mantener a los hermanos contentos, o vamos a colaborarle allí en una campaña evangelística, o en una clase de escuela dominical. Lo que usted esté haciendo con su vida en estos momentos va a salir a lucir en el tribunal de Cristo. No sé, de pronto algunos acá pensando en el tribunal de Cristo se vuelven nerviosos. Uy, qué miedo que me pongan la lupa allá, que me prendan bombillos. Pues yo diría no miedo, hermano. Si usted está viendo regular, dele vergüenza, no miedo. Pero hermanito, hermana, ustedes que hacen, que sirven al Señor y casi nadie se da cuenta de lo que usted está haciendo. Usted ahí está orando, intercediendo por los hermanos en su asamblea. Usted calladamente allí da un consejito bíblico, usted calladamente hace cositas y nadie le aplaude, nadie se da cuenta. Hermana, regocíjese que hay un tribunal de Cristo. Que el Señor está tomando nota de todo eso. Y todas las cosas van a brillar bonito cuando llegue el tribunal de Cristo. Siga. No se desanime. Si nadie le está aplaudiendo, no se preocupe. Porque todo eso queda registrado y sale a flote en el tribunal de Cristo. Miremos otra característica del tribunal aquí, bajando el versículo, mirando con más lupa el versículo 10. Los hechos son clasificados en dos clases. ¿Cuáles dos? Buenos y malos. No hay como muchas cajitas pues para meter los hechos. Usted la mete o está en esta caja o está en la otra, pues no así se categoriza todo. El sentir aquí, hermano, no es tanto malo en el sentido moral, porque el pecado es tratado en la cruz del Calvario para el cristiano, sino que la palabra malo significa inútil. Así como cuando uno dice, no, el clima, salimos de paseo y el clima estuvo lo más de malo, pues no es que el clima estuviera arriendo madres ni nada de eso, sencillamente es que no estuvo como apropiado para el paseo, ¿sí? O el hermano hizo una inversión en un negocio y una mala inversión, eso no quiere decir que lo metieron en prostíbulos, no, sencillamente lo metieron en un negocio que no dio a las expectativas. En el tribunal de Cristo también, Dios tiene expectativas sobre la vida suya y la mía. Él nos ha dado dones, nos ha dado talentos, nos ha dado habilidades. Y entonces en ese momento Él va a separar lo que es bueno de lo que es malo. ¿Y qué más pasa aquí en el tribunal? Versículo, otra característica, dice que vamos a recibir. Cada uno reciba según lo que haya hecho. Recibimos por lo bueno, habrán coronas o premios de alguna clase. Y por lo que fue inútil, no se recibe. Es decir, no se recibe nada, no es que se recibe nada. O no se recibe algo. No, eso se quema, eso se pierde. Hermanos, debido a que hay un tribunal de Cristo, debido a que las acciones suyas y mías valen, vale la pena vivir bien. Por eso el versículo 9, yo procuro, decía Pablo, serle agradable. Hermano, hermana, ¿usted procura vivir una vida que agrada al Señor? ¿O no? ¿No le molesta mucho eso? ¿Estamos despiertos, hermanos? ¿Usted procura vivir una vida que le agrada al Señor? Dios quiera. Vale la pena.
¿Qué es lo que mira el Señor en ese tribunal de Cristo?

Dice el apóstol Pablo: yo planté, Apolos regó, pero el crecimiento lo ha dado Dios. Así que ni el que planta es algo, ni el que riega, sino Dios que da el crecimiento. Y el que planta y el que riega son la misma cosa, aunque cada uno recibirá su recompensa conforme a su labor. Entonces, el recibir recompensa según su labor me suena mucho como ¿qué? ¿Sí ven la conexión? Suena como 2 Corintios 5:10. Eso suena como el tribunal de Cristo. Lo más posible que esto es. Ese es el momento. Hermano, cada uno hacemos nuestro pedazo. El viernes pasado yo llegué aquí a Pereira como a las 9:30 de la noche y cogí un taxi y me fui para la finca. Y entonces, llegando a la finca, el taxi estaba entrando a la finca y me dice el taxista: oiga, ¿y cómo sigue don Pedro? Y yo dije: pues no, bien, es que lo conoce, ¿o qué? Me dijo: no, es que yo vengo de los lados de Moreta, cerca de la cancha. Y él iba por a presentar películas. Eso debe ser hace 20 o 25 años. ¿Sí? Que él sea creyente o no, yo no sé, yo le pagué la carrera y tal, y él se fue. ¿Y qué nos dice acá? Yo planté, Apolo regó, crecimiento lo da el Señor. El que planta, el que rega, la misma cosa, cada uno recibirá conforme a su labor. Hermano y hermana, no desmaye en el trabajo que el Señor le ha dado por hacer. Uno a veces tiene el privilegio y la alegría de ver fruto de los trabajos que uno hace, pero muchas veces no. Pero si estamos trabajando para el Señor, estamos consignando en el banco celestial, y todo eso sale a flote en el tribunal de Cristo. Aquí estos versículos 6, 7, 8, pues Pablo utiliza un ejemplo de agricultura, que algunos están sembrando, otros regando. Todos tenemos diferentes trabajos. Si usted es más evangelista, tírele por ahí. Si usted es más de edificación, tírele por ahí, pero siga trabajando en su área. Ahora sale otra ilustración, versículo 9: porque nosotros somos colaboradores de Dios, y vosotros sois labranza de Dios, edificio de Dios. Diez, conforme a la gracia de Dios que me ha sido dada, yo como perito arquitecto puse el fundamento y otro edifica encima. Y cada uno, mire, cómo no trabaje a la loca, no trabaje carnalmente, mire bien cómo edifica. ¿Por qué? Porque nadie puede poner otro fundamento que ya está puesto, ¿cuál es? Jesucristo. Y si sobre este fundamento alguno edificare con oro, plata, piedras preciosas, madera, heno, hojarasca, la obra de cada uno será manifiesta, porque el día, ¿cuál día? Me imagino el tribunal de Cristo, estamos al mismo tema, porque el día la aclarará, pues por el fuego será revelada, y la obra de cada uno cual sea, el fuego la probará. Si permaneciese la obra de alguno que sobreedificó, recibirá, no, que está el tema de la recompensa. ¿Y qué pasa si no? Versículo 15: y si la obra de alguno se quemare, él sufrirá pérdida, si bien él mismo será salvo, aunque así como por el fuego. ¿Qué nos enseña este texto? Que necesitamos construir sobre un fundamento. Para empezar a construir cosas que valgan la pena, uno tiene que ser cristiano. ¿Sí? Si usted no es un cristiano todavía, pero usted le quiere colaborar a Dios, usted no está construyendo sobre el fundamento. Primero usted tiene que reconocerse pecador y entregar su vida a Jesucristo. Cuando usted ya está salvo, ya ha entregado su vida a Cristo, empieza usted ya. Tiene la posibilidad de empezar a construir sobre el fundamento. Y si usted no es cristiano, todavía quiero motivarle: no se vaya a esta conferencia sin entregarse a Cristo. Es la mejor decisión para empezar a construir su vida sobre el fundamento. Luego nos dice que debemos construir con buenos materiales, el oro, la

ata y esas cosas, heno, hojarasca, porque le van a poner soplete a eso. Y entonces, pues pensemos, ¿qué será eso? ¿Qué son los materiales con que podemos construir? Mi hermano, la obra del Señor se puede hacer de muchas maneras diferentes y no todas buenas. ¿Sí? Usted puede enseñar la clase a los niños sencillamente porque le gustan los niños. Eso está bien. Pero no es un trabajo espiritual, es un trabajo que a usted le gusta, así como a otro le gusta el fútbol, a usted le gustan los niños, a otro le gusta chupar bombón, cada cual con su gusto. O usted puede enseñarle a los niños como un trabajo espiritual. Señor, utilízame con estos niños, la conversión, Señor. Levanta varones de Dios entre estos niños, levanta mujeres de Dios entre estos niños. Ore por los niños, enséñeles. Está haciendo un trabajo espiritual. Pero de afuera no se nota. No, allá está la hermana con los niños y están cantando coritos. Allá está el hermano con los jovencitos, le está enseñando un versículo. ¿Qué está haciendo? No, muy bueno. A nosotros nos parece bueno, pero ¿cómo lo ve el Señor? Espere que llegue el soplete. ¿Sí? El fuego probará la calidad del trabajo. No para mandar, no para castigarlo, sencillamente, hermano, el trabajo que hacemos para el Señor en la carne no cuenta para la eternidad. Eso es hojarasca, eso no resiste el fuego de la prueba. Ah, que Dios tan cuchilla. No tan cuchilla. Sencillamente es que Él quiere hacer su obra. Y Él quiere utilizarnos en su obra. Pero Él no quiere que nosotros arranquemos sin Él. ¿Sí nos estamos entendiendo? Y le cuento que para mí también es muy fácil hacer obra de Dios sin Dios. Es muy fácil montarse en un proyecto y montarlo. Y ahí trabaja, todo está bueno, listo, para adelante. Vamos a evangelizar allá. Ahí tengo el video, tengo el videobin. Y ya por ahí nos prestaron el carro también y nos vamos por allá. Pura carne. Y todo el mundo aplaude. Y hasta pueden convertir almas porque el Espíritu Santo tiene una facilidad de trabajo. Pero para usted fue un trabajo en la carne. Construyó con heno, hojarasca. Y yo cuando pienso en esto, hermano, no es para que nos asustemos. Es para que nos pellizquemos. Para que el trabajo que vayamos a hacer, hagámoslo de tal manera de que sea un trabajo espiritual. Si usted va a dirigir la alabanza, si usted va a hacer esa visita, si usted va a hacer ese estudio básico, si usted lo que vaya a hacer, y usted está en vera, está estudiando, usted puede estudiar todos los libros de la Biblia, igual como estudió en geografía, matemáticas, ingeniería. Bueno, aprendió Biblia, quedó más cabezón, ya. ¿Sí? O usted lo puede hacer un ejercicio espiritual. Señor, estoy metido aquí con tu palabra, edifícame, aliméntame con tu palabra. Y usted hace el mismo trabajo, pero lo está, es un trabajo espiritual ya. Es una motivación de que construyamos. Hay un versículo que nos pringa a todos en Juan 15: separados de mí. Oh, ustedes lo saben, ¿cierto? Entonces, si en el tribunal de Cristo nos preguntan, no podemos decir que no supimos. Y yo lo sé, y más de una vez se me olvida. Y a mitad de trabajo, hasta después le trajo, uy, ¿será que trabajé con el Señor o trabajé solo en esto? Señor, ayúdame, quiero trabajar contigo. Porque cuando trabajamos con Dios, Dios obra. Y nosotros también recibimos bendición. Y en este trabajo de construcción, recibimos trabajos del Señor. ¿Se acuerda Colosenses 4? El hermano Arquipo, hermano Arequipe, que está un poco como aperezado. Y le dice Pablo a Arquipo: mira que cumplas el ministerio que recibiste del Señor. Colosenses 4, 19 me parece que es. Mira que cumplas el ministerio que recibiste del Señor. Esa escuela dominical, ese grupo, esa visita, ¿la recibió del Señor? Hermano, cumpla. Ese ministerio de administración en la iglesia, de evangelismo, ¿lo recibió pues de un hermano, de una hermana, de una iglesia? Hermano, por ahí no es la cosa. Nosotros no somos un club religioso. Cristo es la cabeza de la iglesia, queremos trabajar es para el Señor. Y claro, yo puedo recibirle una invitación a un hermano que me acompañe, y listo, yo lo acompaño, pero lo estoy haciendo, estoy recibiendo el llamado del Señor, no del hermano.
mira que cumplas. Hay un versículo más antes de ir cambiando de tema, hay en Corintios capítulo 4, versículo 5. Así que no os juzguéis nada antes de tiempo, hasta que venga el Señor, el cual aclarará también lo oculto de las tinieblas y manifestará. ¿Qué va a manifestar el Señor? Las intenciones del corazón. A Dios le interesa tanto lo que hacemos como nuestras intenciones. Antes, hermano, creo que me quedan unos 10 minuticos para hablar de la boda del Cordero. Hay un versículo muy bonito para que apunten si tienen lapicero. Se encuentra en Hebreos 6:10. Dice: Dios no es injusto para olvidar vuestra obra y el trabajo de amor que habéis mostrado hacia su nombre. Dios no es injusto. Hermano, hermana, de pronto aquí hay una persona, un hermano, una hermana que se ha apartado del Señor por un tiempo y apenas está como volviendo ahorita. Le dio por venir a la conferencia, le cuento, muy bienvenido, bienvenida. De pronto usted sirvió al Señor muy bien hace 10 años. Usted con corazón, usted servía al Señor, pero lleva 5 años por ahí vagando lejos. El Señor no se ha olvidado de lo que usted hizo hace 10 años. Dios no es injusto. Dios no le cierra la cuenta. Lo que usted consignó hace 10 años, ahí está. Y va a salir a luz en el tribunal de Cristo. Los 5 años que perdió viviendo en el mundo a su manera, ¿qué pasó con eso? ¿Qué va a pasar con eso? Eso se aprende una candelita cortica y ¡fuit! Hermanos, es una motivación. El tribunal de Cristo es una motivación para vivir bien para el Señor. Después del arrebatamiento, ahí es donde va a haber ese tribunal de Cristo. Y despuesito de eso hay otro evento que se llama las bodas del Cordero. ¿Usted cómo se imagina las bodas del Cordero? Un cordero con corbata. No, hay que, como dice hermano Elías, hay lenguaje figurado en la Biblia, hay que saberla entender. Entonces vámonos rápido a mirar algunos detalles. Ah, vamos para Apocalipsis 19. ¿Cuántas veces aparece esta palabra bodas del Cordero en la Biblia? ¿Le digo cuántas? Lo voy a ir rápido porque está acabando el tiempo. 2 veces. Y ambas veces aparecen aquí en Apocalipsis 19. Entonces, si le ponemos lupa a esto, nos va a dar un poquito de entendimiento de esta boda del Cordero. Apocalipsis 19, versículos 7, 8 y 9. Gocémonos y alegrémonos y démosle gloria porque han llegado las bodas del Cordero. Es un evento de alegría, hermanos. Aunque usted no entienda mucho, y a mí me falta entender también mucho qué es eso, pero yo sé que va a ser algo feliz porque vea, gocémonos y alegrémonos. Y su esposa se ha preparado, ella se le ha concedido que se vista de lino fino y bien limpio y resplandeciente. ¿Y qué es el lino? Porque el lino fino es las acciones justas de los santos. Notamos que es simbólico el lenguaje. Versículo 9. Y el ángel me dijo: escribe, bienaventurados los que son llamados a la cena de las bodas del Cordero. Hay cena con la boda. Y me dijo: estas son palabras verdaderas de Dios. Ahí vimos bodas del Cordero 2 veces. ¿Quién es el Cordero? ¿Jesucristo? ¿Cómo sabemos? Sí, ahí en Juan dice: he aquí el Cordero de Dios, se quita el pecado del mundo. Y ahí en Apocalipsis 5 habla de alabanzas al Cordero. No hay ninguna duda. La palabra Cordero está hablando del Señor Jesucristo. ¿Y la esposa? ¿Y cómo saben? Pues, ¿cómo no sabemos que pronto son los ángeles? Del Cordero y la esposa. La pregunta es: ¿quién es esa esposa? Sí, hermano, aquí es donde vuelve interesante los estudios bíblicos. Porque uno dice: no, es que aquí hace años mantienen diciendo que la iglesia es la esposa del Señor. Pues bueno,
busque a ver, encuentre, a ver si la encuentra, porque pronto alguien se equivocó. Entonces es muy bueno estar mirando la escritura, ¿cierto? En Efesios capítulo 5, vamos ahí un momentico. Lo que quiero animarles, hermano, en estos temas proféticos y muchos otros temitas, no trague entero, vaya más despacio pero masticando. Efesios 5, versículo 31. Porque esto, por esto el hombre dejará a su padre, su madre, sino a su mujer, los dos serán una sola carne. Grande es este misterio, mas yo os digo respecto a Cristo y de la hay un misterio ahí de Cristo y la iglesia. Entonces podemos saber, ahí sabemos que la iglesia de Jesucristo es la esposa. Volvemos ahí a Apocalipsis 19. Oiga, si alguien se va a casar, se quiere poner bonito, ¿cierto? Aquí han habido varios matrimonios acá, me acuerdo años pasados, yo, las hermanitas se ponen una cantidad de cosas allá en el pelo y en todas partes. ¿Cómo se adorna la esposa aquí en la boda del Cordero? ¿Cómo se pone bonita? ¿Cómo se viste? Lino fino, ¿qué es el lino fino? Hermano, si usted quiere ayudar a que la novia se ponga bonita, yo sé que a las hermanas les encanta ayudar a otras novias a organizarse, ¿cierto? Eso hay, alguien se va a casar y hay unas 5 o 6 muchachos arreglándole el pelo, las uñas, haciéndole todo. Si usted quiere ayudar a que la novia se ponga bonita, haga obras buenas, obras justas. El versículo 9 nos dice que aquí, bienaventurados los que son llamados a la cena de la boda. ¿Quiénes son nuestros invitados a la cena de la boda? Ahí se nos complica un poquito más, porque no puede ser la iglesia, porque es que uno no invita pues a la novia a la cena de la boda, es que ella es la cosa ahí, ¿cierto? Entonces hay ciertos invitados que vienen a las bodas del Cordero. Algunos estudiosos creen que son los creyentes del Antiguo Testamento, y de pronto algunos de esos convertidos en la tribulación que hablaba el hermano Santiago en el estudio anterior. Pero no me queda tiempo de mostrarles más, pero ahí les dejo la pista para que investiguen. Vea, los matrimonios hebreos eran diferentes a los matrimonios colombianos. Los matrimonios hebreos tenían tres partes. La primera parte lo llamaban un desposado. Faltando de pronto 3, 5, 10 años para casarse, desposaban, ¿sí? Hasta a veces habían como ciertos arreglos. Yo con el hermano Alex decía, bueno, Alex, tú tienes un hijo muy bonito, yo tengo una hija muy bonita, ¿qué tal si cuadramos algo ahí? Bueno, y entonces ahí cuadramos la cosa, y entonces quedan desposados. Bueno, es un ejemplo únicamente, hermano, para que no se me estrese, hermano. Pero entiendo que eso podrían hasta hacerlo pues a temprana edad, esa idea de uno... De uno enamorarse para casarse es una idea moderna. Entonces había el desposado, luego venía la presentación. Llega el momento donde se presentaba la novia con el novio y había como una fiesta de varias semanas, o una semana, varios días, puede ser. Por eso, y la palabra boda se utiliza también para eso. Por ejemplo, las bodas de Caná, que todo ese vino que el Señor usó allá, que Dios Cristo convirtió todo esa agua en vino. Uy, qué rumba allá, Cristo, ¿qué estaba haciendo ahí? No, es que es una celebración de varias semanas. O sea, entendamos que eso ninguna rumba, eso era la vida normal allí. Entonces, el desposado, luego una presentación y por último la ceremonia donde habían como votos y esa clase de cosas. La iglesia viene prometida a Cristo desde antes de la fundación del mundo. Efesios 1. Desde antes de la fundación del mundo ya había planes. Le iba a preparar una esposa para mi hijo. En lenguaje simbólico, claro, alguien cerca al Señor. El arrebatamiento es cuando la esposa es presentada al Señor. Y tirando al final de esos 7 años, por allá, tirando al comienzo del milenio, no sé, por ahí más o menos, después del tribunal de Cristo, es donde ya está como la boda en sí, la boda del Cordero y la cena del Cordero. Quiero con dos versículos para terminar, que ya me está acabando el tiempito. Efesios 5, donde estamos ahorita, quiero que notemos algo. Hay que entender un poco el lenguaje figurado de las escrituras. El que está pensando en Coca-Cola y pastel celestial está como equivocado. Eso no va a ser un pastel con Coca-Cola allá arriba.
pero sí vamos a entrar en una nueva clase de relación con nuestro Señor Jesucristo, una cercanía impresionante. Y es un momento alegre, gocémonos y alegrémonos. Cuando una pareja se casa, ¿quién le está haciendo un favor a quién? Vean, muchachitas, si usted se casa haciéndole un favor a alguien, la cosa va grave. Y usted, muchacho, si usted se casa ahí como por hacerle un favor a la suegra, a la mamá o a ella, lo que sea, eso va grave. Ambos anhelan con alegría el matrimonio. De pronto 3 meses más tarde ya están arrepentidos, pero al momento de la boda uno lo anhela con entusiasmo. Eso fue el pensamiento de Carlos esta mañana, si le entendí bien, de que es que en la boda del Cordero nosotros anticipamos con alegría, pero nosotros no somos los únicos. El Señor murió para rescatarnos y Él también anticipa con alegría esa cercanía más intensa y para estar para siempre con el Señor. Aquí las dos citas, Efesios capítulo 5, Efesios 5:25, Efesios 5:25, maridos amados entre mujeres, sí, como Cristo amó la iglesia, entregó por ella, 26, para santificarla, habiéndola purificado, mediante la gloria por la palabra, a fin de presentarla a sí mismo una iglesia gloriosa, que no tuviese mancha ni arruga ni cosa semejante, sino que fuese santa y sin mancha. Aquí está hablando de la segunda parte del matrimonio, de la presentación. Y Cristo mismo está trabajando para presentarnos a nosotros la iglesia sin arrugas, sin manchas. Sí, para que cuando llegue el arrebatamiento, que dicha, nos está preparando. La segunda cita la encuentro en 2 Corintios 11. 2 Corintios 11, versículo 2. Aquí ya está hablando el apóstol Pablo, 2 Corintios 11, 2. Porque os celo con celo de Dios, pues os he desposado con un solo esposo, Jesucristo, el Cordero, para presentaros como una virgen pura a Cristo. La presentación es el arrebatamiento, que puede ser cualquier momento. Jesucristo está trabajando, purificando la iglesia, planchándole las arrugas, ¿sí?, limpiando cosas raras que tenemos nosotros los cristianos, el pueblo de Dios. Pero no solamente, muchas gracias, no solamente Jesucristo, sino que el apóstol Pablo también estaba haciendo eso. Pablo también trabajaba, lo celaba, celaba a la iglesia para cogerle una novia bonita y presentársela bien. Nosotros los que somos papás, qué alegría uno poder presentar una niña, la hija de uno, bien, a un varón que se la merezca bien. Sin arrugas, sin cosas rabias, sin resabio, una vieja toda jodida ahí para dándole problema a los demás. Trabajarle para que su hija sea un regalo, pero un regalo precioso, al de buenas que la coja. Hermanos, nosotros como cristianos y hermanas podemos trabajar en la iglesia local. Cuando usted está aconsejando, cuando usted está ayudando a personas en su iglesia local, usted está ayudando a preparar esa novia para el Señor. Cuando usted hace esa visita, cuando usted, todas esas cocinas que ayudan, hermano, podemos trabajar preparándole esa novia para que cuando Cristo venga esté bonita. Se acabó la cancha. Quiero terminar diciendo, hermanos, no le tengamos miedo al tribunal de Cristo. Él no va a estar dándole juguete a nadie ahí, pero tenemos la oportunidad de seguir atesorando tesoros en los cielos, hacer cosas bonitas que resalten en aquel día. Y anticipemos, hermano, con alegría esa boda del Cordero. Hay mucha cosita que no entendemos, pero dice la Escritura: gocémonos y alegrémonos, porque hay algo muy bueno por delante. Que Dios les bendiga.

0: Sí, Dios quiere cambiar nuestras vidas, nuestro destino eterno, y quiere cambiar nuestras vidas a través de su palabra. Pregunto, ¿desde el momento de su conversión usted ha cambiado? Ah, piense bien, desde el momento de su conversión, ¿usted ha cambiado? ¿Qué? ¿Qué ha cambiado? Sí, el destino, vamos rumbo al cielo ahora, ¿cierto? Antes de decirnos, ¿qué ha cambiado, hermano Ángel? ¿Qué ha cambiado en su vida desde su conversión? Sí, a ver, quiero más ejemplos. ¿Qué cosas han cambiado desde que nos entregamos a Cristo? Estamos concretos. ¿Qué cosa? ¿Alguien era un borracho antes de entregarse a Cristo? Hace la mano si usted era un borracho, se tomaba. ¿Sí? Eso es algo que Cristo ha cambiado. ¿Qué más? ¿Qué más cosas ha cambiado?
1: Yo tomaba alcohol y era drogadicto y el Señor me hizo libre de eso.
0: ¿Alguien más era drogadicto? ¿Sí? Cristo los cambia. ¿Sí? ¿Qué es lo que Dios desea cambiar? Sí, es que...
1: Con el corazón que sienta.
0: Sí, es que a fondo de las cosas hay un corazón. Y el corazón de las cosas, el corazón es quien mueve el comportamiento. Mira un versículo ahí, Mateo capítulo 15. Mateo 15. Esto es hasta las 11:30, ¿cierto? Me imagino, hermano campanero. Bueno. Mateo 15, versículo 19. Porque del corazón salen los malos pensamientos, los homicidios, los adulterios, las fornicaciones, los hurtos, los falsos testimonios, las blasfemias, etc. Es del corazón. El corazón del hombre salen estas cosas. En Apocalipsis 2:23 dice, Dios que escudriña la mente y el corazón. Proverbios 23:26 dice, dame, hijo mío,
1: tu corazón.
0: Dios no quiere cambiar a trabajar solamente con comportamientos. Dios quiere llegar hasta el corazón. Hace unos días, hermano Ariel nos estaba compartiendo aquí un dibujo de un árbol, ¿se acuerda? A Dios no le interesa estar podando árboles. Dios trabaja es con raíz. Y todo fruto, toda hoja, toda rama, tiene su origen en la raíz. Hay un fondo. Todo pecado visible arriba tiene su causa de raíz. Y usted puede arrepentirse de la hoja. Usted puede arrepentirse del fruto, pero hasta que no se arrepienta de raíz, no hay un verdadero cambio. Hay que trabajar a nivel de raíz. El pueblo evangélico cristiano, en todo el mundo, pero particularmente en Sudamérica, es muy volátil. Cosas cambian muy rápidamente. Llevo 2 años y medio que me retiré de Pereira y estoy ahora en Armenia. Y el otro día fui a predicar a Pereira, un domingo. Y sí, me paré, la capilla estaba como llena. Una cantidad de caras que yo no conocía. Y se ponen a preguntar por las caras que sí conocía, qué pasó con... Y con tal hermanita y la hermanita que de tal barrio, ¿qué pasó con ella? Y no ha vuelto, se desanimó, se quedó embarazada, consiguió una novia, se casó por ahí con una inconversa. ¿Qué pasó? Ah, volvió a tomar, volvió a meter vicios. ¿Sí? ¿Por qué es que algunos cambios no duran tanto? ¿Sí? Nos entregamos a Cristo que hay unos cambios y los cambios duran 6 meses, 3 meses, 12 meses. ¿Cómo podemos lograr un cambio duradero? Un cambio de comportamiento que dure. Pues de iglesias que tienen como un enfoque un poco más que llaman fundamentalistas. Dice, no, si usted quiere progresar en su vida cristiana y quiere cambios duraderos, más palabra de Dios, más estudios bíblicos, más cursos bíblicos, más tiempo arrodillado, más actividades cristianas, más evangelismo, más discipulado, metas en más programas cristianos. Y verá que entonces se afianza así en su andar cristiano. A veces funciona un poco. Iglesias que son más de una inclinación más carismática, diciendo lo que usted necesita es un mover del Espíritu Santo, una experiencia que lo transmueva, que caiga para atrás. Verá que usted levanta y usted ya coge un norte definido en su vida. Pero en tanto iglesias carismáticas, iglesias fundamentalistas, de esas nada más clases, la cantidad de gente que cambia por un rato y vuelve a lo de antes. La Biblia lo que habla es de un cambio de corazón. Si podemos imaginarnos el arbolito acá, por aquí hay una... Si volvemos a dibujar el arbolito del hermano Ariel acá. Aquí con la frutica. Ariel hablaba de la parte superior como los descriptores. Los descriptores de un andar cristiano. El vestir, de pronto ciertos egoísmos, explosiones de rabia, son cosas de arriba. De pronto él está hablando más como de los problemas, de pronto tiene que ver con los pensamientos, la forma de pensar, los sentimientos, cosas, memorias, de pronto. Pero la raíz, la parte de abajo, diría yo, tiene que ver con motivos, tiene que ver con actitudes, tiene que ver con los fuertes deseos de nuestro corazón. Adentro de esos corazones, bien abajo, hay ciertos deseos muy fuertes. Y esos deseos afectan su forma y mi forma de pensar y afectan nuestro comportamiento. Miremos algunas. Empecemos con Génesis capítulo 1. Génesis capítulo 1. Vamos a ver el origen de estos sentimientos tan fuertes que tenemos por dentro. Génesis capítulo 1, el último versículo. Después de todo el proceso creativo de Génesis capítulo 1, llegamos al versículo 31 y dice, y vio Dios que lo que había hecho, y vio Dios todo lo que había hecho, y aquí que era bueno en gran manera. ¿Cómo fue lo que Dios hizo? ¿Cómo es? ¿Cómo fue? Bueno. Hasta diría yo, lo que Dios hizo fue perfecto. Y hermanos, parte de la tensión tan grande que usted y yo vivimos es porque somos creados para vivir en un mundo perfecto y el mundo no es perfecto. ¿Por qué nos frustramos a las 12:30 cuando un bus debería llegar a recogernos a las 12:30 y no llegó? Pues que debería llegar, el contrato era así, el arreglo era así y no vino y se siente uno como mal. Porque hay ciertas expectativas que no se cumplen. Entra el pecado en el mundo, capítulo 3, versículo 10. Si usted no marca en su Biblia, marque unas palabritas nada más, usted las va a notar ahí. Capítulo, note las cosas que empezaron a entrar en el mundo. Capítulo 3, versículo 10. Y él respondió, oí tu voz en el huerto y tuve... Antes no había miedo, ahora hay miedo. Porque estaba desnudo, me escondí. Antes nadie se escondía. Llegó el pecado y hay que esconder, hay que tapar. Versículo 13. Entonces Jehová Dios dijo a la mujer, ¿qué es lo que has hecho? Y dijo la mujer, la serpiente me entró el engaño. Antes no había engaño. Ahora hay un mundo con engaño. Versículo 16. A la mujer dijo, multiplicaré en gran manera tus dolores, con dolor. Antes no había dolor, ahora hay dolor. Versículo 17. Por cuanto obedeciste la voz de tu mujer y comiste el árbol que te mandé, diciendo no comerás, maldita, entró la maldición Antes no había, ahora hay maldición. Versículo 18 habla de los espinos. Antes no habían espinos, ahora hay espinos. Versículo 21 habla del vestir. Se perdió la inocencia. Versículo 21 también habla de la circuncisión. Una cantidad de cosas que empezaron a funcionar en este mundo después de la caída. Pero el diseño no era así. El carro que yo tengo ahí trabaja con gasolina normal, corriente. Hay otros carros que trabajan con gasolina diésel. Es el diseño del carro. Un carro diseñado para el diésel, otro carro diseñado para la gasolina normal. Nosotros, usted y yo, hermanos, somos diseñados para vivir en un mundo perfecto. Todo lo que está dentro de nosotros, queremos vivir en un mundo perfecto, pero no vivimos en un mundo perfecto. Hay varias de esas tensiones grandes que tenemos por dentro. ¿Cuáles son estos deseos, anhelos profundos que tenemos? Tener primero, tener a alguien fuerte que nos proteja. Todos tenemos, uy, qué rico tener a alguien fuerte que nos proteja. Desde el niño siente así que qué rico tener un papá en la casa, y cuando el papá no está, los complejos que genera en un niño de no tener un papá que lo proteja. Hasta la señora que quiere casarse buscando un hombre, alguien que la proteja. Hasta el empleado buscando una empresa, ¿qué hizo? Una empresa, algo como algo grande, que tenga algo que me proteja. Qué rico tener un batallón cerquita, tener un poli, algo grande que nos proteja. Segundo, el ser plenamente aceptados y amados. Queremos ser aceptados, queremos ser amados. Es un deseo, un anhelo profundo dentro de nosotros, el querer ser aceptados. Hermano Julio comentaba ahorita que él se cambió un peinado, fue un motilado diferente. ¿Sí? Y los hermanos le recordaron, hermano, ese peinado no corresponde. Él se tusó. ¿Qué ocurrió en esa transacción? Un cambio yo. ¿Sí? Ya quedó peinado diferente, los hermanos quedaron contentos. En ese caso, el corazón de Julio, en ese caso, no cambió nada. Porque lo que movió el peinado fue un deseo de aceptación. Quería ser aceptado, sus amigos todos se cambiaron de motilado, yo también. Y mientras tenga ese deseo profundo de ser aceptado, de querer aceptación de los amigos y todo eso, bueno, hoy fue el peinado, mañana es un vestido, después son unos jeans, o de pronto es un hablar. Pero es que el deseo de ser aceptado es el que está moviendo los comportamientos. Hasta que no aprendamos a tener ese deseo de ser aceptado, plenamente satisfecho en Cristo, que con Cristo me siento aceptado, nunca podré cortar las caudillas y distanciarme de la presión social. ¿Sí me hago entender? Porque es una de las raíces del deseo, un anhelo profundo de ser aceptado. Vivir en un mundo, tenemos un deseo de vivir en un mundo justo. Un mundo perfecto, un mundo sin errores. Queremos eso. Cada vez que usted le van a pagar 10 mil pesos y le pagan 8, usted se siente injusto. Cuando alguien dice algo que no es verdad, usted se siente mal. ¿Por qué? Porque dentro de usted hay expectativas de querer vivir en un mundo perfecto como Dios diseñó. Hablar con alguien que me entienda. Siempre que nos malentienden, uno se siente muy mal. Y quinto acá, el del sentir que valgo algo, que importo, que soy importante. O sea, que usted se sienta que usted vale algo, es algo muy profundo dentro de usted. ¿Cuántas personas estudian un bachillerato en la universidad? No por la carrera, es para dar presencia, que ahora sí valgo algo. ¿Por qué se anhela tanto tener... Hasta se meten en deudas comprando cierta ropa y ciertas cosas para que gente vea cierta imagen de mí. Para que pienses que yo no soy un cualquiera, yo valgo algo. ¿Por qué hace gente ridiculiza a otros o desprecian a un minusválido, a un pobre? ¿Por qué lo hacen así? Porque es que entonces resaltar el hecho que yo valgo más que esa persona. Dentro de nosotros hay un deseo profundo de que valgamos algo. Y cada vez que uno de estos anhelos profundos no es satisfecho, se convierte en una profunda frustración. Cada vez que hay un deseo profundo entre nosotros que no es satisfecho, se convierte en una profunda frustración. Y uno se protege contra el dolor de la frustración. Tomemos, no es para montarse la mano, Julio, pero es que la ilustración está muy buena. El caso del motilado. ¿Sí? Hay una frustración de que pronto todos estén peinados o motilados de cierta forma y yo no. Hay un dolor. Entonces, ¿cómo me protejo de ese dolor? Pues me peino y me motilo así también, ya quedo igual. Si todas las muchachas en su salón tienen novio y usted no tiene, pues primero está el deseo de uno pertenecer, de tener como intimidad, de tener como cercanía con alguien, que es un deseo profundo. Y encima de eso, el deseo de aceptación del grupo, hay dos presiones fuertes. A buscar novio se dijo. Y si no hay creyentes, pues de mala, va a tocar buscar, pero porque la presión es muy fuerte. Solo cuando la hermana se sienta plenamente amada por el Señor Jesucristo, solamente cuando la hermana se sienta plenamente aceptada así como es, que Cristo me acepta, entonces siento cierto nivel de satisfacción que quita la presión. Miremos un versículo en Jeremías capítulo 2. Jeremías. Jeremías capítulo 2, versículo 3. Dice así la palabra de Dios: porque dos males ha hecho mi pueblo. Me dejaron a mí fuente de agua viva, y cavaron para sí cisternas rotas que no retienen agua. Bueno, aclaremos qué es una cisterna. Es un hueco que cavan en una roca. En algunas de las rocas en Israel todavía se notan. Son huecos grandes, se cavan en la roca, y entonces cuando llueve más arriba en la montaña canalizan el agua para que entre al hueco. Y te llena un tanque grande en la roca. Porque llueve de vez en cuando y ahí almacenan en la sombra cantidad de agua. Y entonces, si así cavan, es mucho trabajo, cavando en esa roca, cava y cava hasta sacar como un hueco. Hay algunos que son del tamaño de este salón, un hueco, una cisterna grande. Y cuando llueve, pues se llena la piscina toda ahí. Pero si la roca tiene fisadura, tiene una rajadita, ¿qué pasa? Llueve y se llena, pero no dura. ¿Sí? Puede durar un día, puede durar una semana, pero según el huequito, al rato llegan, meten y tiran el balde a la cisterna y no hay nada ahí. Una cisterna no es como un pozo hace uso pues del agua subterránea. Una cisterna es que hay que echarle agua y ahí se sostiene un tiempo, y si no hay fisura, pues queda un buen rato, pero si no, se va acabando. ¿Y qué está diciendo el Señor aquí? La queja de Dios contra el pueblo de Israel es que habían hecho dos males. El primer mal es que habían abandonado al Dios mismo, que era la fuente de agua viva. Y segundo, que empezaron a cavar cisternas, pero todas las cisternas que cavaban eran cisternas rotas. Una cosa que es bien evidente este versículo es que hay sed. Y Dios no está regañando al pueblo de Israel. ¿Ustedes por qué tienen sed? ¿Por qué quieren tomar? Lo que está diciendo es que ustedes tienen sed, eso es muy natural, pero están buscando tomar donde no deben estar tomando. El hecho de que usted y yo tengamos anhelos interiores, el deseo de ser amado, el deseo de ser respetado, el deseo de sentir que valemos algo, esos deseos no son malos, Dios nos hizo así. El problema es dónde escarbamos para sentir la satisfacción. ¿En dónde buscamos satisfacer esa sed? El deseo de Julio sentirse asentado en el caso de los motilados es muy bien. Pero si no satisfacemos ese sentir de aceptación con Cristo, estamos propensos a sentir presión. ¿Presión de quién? De que me acepten los muchachos del colegio, si estoy estudiando. Si estoy en la universidad, me tengo que dejar crecer la melena, tengo que cambiar el vocabulario, tengo que comprar tal ropa para sentirme aceptado en el combo de la universidad. O si usted se mueve en el círculo evangélico, usted necesita cierta Biblia, cierto hablado, cierta cosa para sentirse aceptada en el círculo cristiano. Hasta una hermana puede ponerse un manto, no por agradar al Señor, no por el simbolismo que representa, sencillamente no, porque todo uno se siente como aceptado en la congregación. La presión de la aceptación. Nuestro pecado en comportamiento es nuestra manera de protegernos del dolor. El problema, como Cristo dice acá, es que cualquier otro lugar donde usted busque satisfacer tu sed es una cisterna rota. Solamente en Cristo encontramos la plena satisfacción. Hay cosas buenas, hay cosas legítimas que se pueden convertir en cisternas rotas. ¿Cómo se da uno cuenta? Si su felicidad depende de eso. Hay algunos que son más aficionados al fútbol que otros. A mí me gusta de vez en cuando, pero hay algunos, ¿cierto?, que encuentran que su alegría es el fútbol. Sí, el semblante cambia, el día se le cambia cuando hay un partido de fútbol. ¿Es malo el fútbol? No, pero el fútbol se puede convertir en una cisterna. Su felicidad no depende de su relación con el Señor, su felicidad depende de el fútbol, el trabajo. A algunos de pronto les gusta su trabajo. Si usted tiene un trabajo que le gusta, dé gloria a Dios, eso es muy bueno. Y se puede trabajar más y trabajar más porque me gusta lo que estoy haciendo. Y el trabajo se puede convertir en una cisterna. Nuestra plena alegría y satisfacción no viene de Cristo, sino que viene de nuestro trabajo. Puede ser trabajo secular o puede ser trabajo en evangelio. Y cuando le quitan el trabajo, cuando le dicen que no predique, cuando le quiten la clase de escuela dominical, usted es una persona miserable. ¿Por qué? Porque el trabajo se convierte en una cisterna. Y como usted tiene sed y usted no encuentra agua en la cisterna, usted presiona. Mira, usted busca la aceptación de su familia, o la aceptación de la asamblea, o la aceptación en el colegio, en la universidad, donde está estudiando, el trabajo, compañeros de trabajo. Como ellos no son muy perfectos, entonces no lo aceptan como usted cree que usted debe ser aceptado. ¿Sí? No lo valoran como usted cree que usted debe ser valorado. Entonces, ¿usted qué hace? Usted presiona. Usted presiona para que lo respeten, para que lo valoren. Porque usted tiene sed y usted casi no hay agua en la cisterna, y usted presiona la cisterna y escarba tratando de sacar más agua de ahí, pero no se la puede dar. En el taller de parejas hablamos un poquito de esto. Si la mujer no se siente aceptada, porque Cristo la acepta. Si la mujer no se siente protegida y segura, porque está en los brazos tiernos del Señor. Entonces, ¿qué va a hacer? Le va a exigir eso al marido. Es que usted tiene que satisfacerme. Es que usted tiene que protegerme. Es que usted tiene que darme seguridad para mi futuro. Es que usted tiene... Y empieza ella a exigirle al marido algo que el marido no le puede dar. La plena satisfacción, hermanos, es bebiendo de las aguas vivas que solamente el Señor da.

La próxima vez que usted se sienta frustrado, bravo o achantado, pregúntese por qué. Y si usted es sincero y tiene el tiempito para pensar, se da cuenta que usted está buscando sacarle agua a una cisterna rota. La próxima vez que usted esté bien bravo con su esposa, o con los hermanos de la asamblea, o con su patrón, alguna cosa, pregúntese por qué me estoy sintiendo tan bravo. Porque yo quería que él hiciera, o que ella hiciera, que yo quería algo de esa persona y no me lo dio. No salió como yo quise. Quería sacarle agua a esa cisterna y no hubo. El rey Saúl es un ejemplo muy bueno de esto. Por tiempo no puedo hablar mucho. Pero le recomiendo el estudio de la vida de Saúl. Porque Saúl era un hombre que pasó casi toda su vida, si no toda su vida, tratando de sacarle agua a las cisternas rotas. Saúl era un hombre bendecido por Dios como rey de Israel y una vida amargada y frustrada casi toda su vida. Es difícil encontrar a Saúl contento. ¿Y por qué? Pues pensemos una cosa, ¿cómo comenzó Saúl? ¿Se acuerda cuando Saúl era un joven? ¿Era enano o era alto? Saúl era un tipazo grande. ¿Sí? Pero en su forma de carácter, ¿cómo era Saúl? Era como Salomón. Saúl, pues como este Salomón. ¿Era extrovertido o era tímido? Saúl era un hombre tímido. Era grande, fornudo, pero le daba pena a la gente. Mantenía trabajando con sus burros del papá. Para le gustaba estar escondido por allá. Entonces yo el día que lo querían hasta coronar rey. ¿Y qué hizo Saúl? Le dio pena, vergüenza. Ay, no, qué pena, yo no, qué miedo la gente, no, que sí, y se escondió. Después de un rato, unos años, uno nota que Saúl ya no es tímido. ¿Por qué no era tímido? Algo pasó en la vida de Saúl. Sino que la fortaleza y el hecho de que Saúl paraba derecho y no le daba temor de la gente ya, él consiguió esa fortaleza no por la dependencia en el Señor, sino por tomar agua de una cisterna. Y notamos que a través de la vida de Saúl, él está tratando de tomar más agua de más cisternas. La gente le aplaudió a Saúl. ¿Por qué? Porque era un hombre espiritual. No es que ni tan un hombre grande. Y entonces paró y se dio cuenta que todo el mundo lo... ¡Saúl, el rey! Empezó a subirse la moral. Dejó de sentirse tímido. ¿Por qué dejó de sentirse tímido? Porque la gente le estaba aplaudiendo. La gente está diciendo, ¡ah, qué bueno, Saúl! ¡No, un rey que gobierne sobre nosotros! Y empezó a subirse la moral. Empezó a satisfacer su sed con las aguas de las alabanzas del pueblo. Y se volvió adicto a las alabanzas del pueblo. O sea, la cisterna que tenía Saúl eran las alabanzas del pueblo. Él necesitaba las alabanzas del pueblo para poder seguir funcionando. Por tiempo no puedo leer los versículos, pero en capítulo 15 usted encuentra que Saúl peca. Él cogía así un sacrificio cuando no era su trabajo hacer el sacrificio. Y entonces llega el profeta Samuel y le dice, usted ha pecado. Versículo 30, 15. Mire versículo 24 primero. Entonces Saúl dijo a Samuel, he pecado, he quebrantado el mandamiento de Jehová y tus palabras. ¿Por qué pecó Saúl? Porque temió el pueblo y Saúl necesitaba las alabanzas del pueblo para poder seguir sintiéndose bien. Note el versículo 30. Samuel le dijo, usted ya no va a ser más rey de Israel, ya Dios va a conseguirse a otro. ¿Y qué hace Samuel? ¿Qué dice Samuel? Note el 30. Y dijo, yo he pecado, pero te ruego que me honres delante de los ancianos de mi pueblo y delante de Israel. No trataba así, yo la embarré, pero acompáñeme para que yo quede bien delante del pueblo. Porque yo necesito quedar bien delante del pueblo, porque si el pueblo no me está alabando, yo me siento todo inseguro, como cuando yo era un joven. Vea, más adelante, ustedes conocen bien la historia, cuando está el Goliat. Y Saúl y el pueblo de Israel están desesperados con el gigante que los va a atormentando. Y sale David con su cauchera y ¡pim! Lo tumba. Y le mocha la cabeza. Era un momento de regocijo en Israel. Todo Israel estaba contento. ¿Menos quién? Menos una persona. Note que nuestro apego a la cisterna

0: piernas rotas, nos hace deprimente, nos hace amargados, nos pierde la libertad de gozarnos en las bendiciones del Señor. Dios estaba bendiciendo, pero ¿qué decía el rey Saúl? Él escuchó, qué bueno, Saúl ha matado a los miles y David a los 10,000. El rey Saúl en ese momento sintió miedo. ¿Miedo de qué? De perder la fuente de su alegría, la alabanza del pueblo. El temor de perder lo que lo llenaba, lo que lo hacía sentir bien. Hermano, hermana, ¿a usted qué es lo que lo llena? ¿Qué es lo que le hace sentir a usted bien? Porque le digo, lo que usted lo hace sentir bien, usted lo protege a capa y espada. Si usted porque tiene alguna platica, usted se siente bien, usted protege la plata como cualquier. Hasta hace cosas inmorales para proteger su reputación. Se tuerce. Desde ese momento, desde la victoria de David, desde ese momento, Saúl buscó matar a David. Y entonces notaban a Saúl muy deprimido. Ay, Saúl, ¿qué vamos a hacer con Saúl? Pongámosle música. El problema de Saúl es que Saúl no había encontrado satisfacción en Jehová, en Dios. Él no sabía lo que es sentarse en la quietud y la presencia del Señor y sentirse aceptado, sentirse gozoso, sentirse bendecido. Saúl no conocía eso. Entonces estaba chantado, aburrido. Sentía inseguridad porque estaba perdiendo la alabanza del pueblo. Estaba en decadencia. Prendamos música. La música también es una cisterna rota. Sea clásica, sea salsa, de cualquier clase. Si su felicidad depende de esa música. Y claro, tocaba un rato, era el arpa y David le colaboraba, le tocaba el arpa. Y eso era como un vaso de agua de una cisterna rota. Y se calmaba por un tiempito, y luego pum, se secaba la cisterna. Y luego yo toqué otra vez, y tocaba otra vez y volvía y como que se calmaba. Mira, si usted es uno de esos hermanos o unas hermanas que usted depende de que le digan, bien hecho hermano, qué bien. Y cuando un hermano coge y le dice, hermano, esa reunión de jóvenes estuvo buena. Y usted, un vaso de agua, le dura para ahí un mes. Y después está chantado usted otra vez, está aburrido en la asamblea. Hermanita, esa clase de escuela dominical suya, la felicito, usted es una hermana muy espiritual, organizar un club bíblico en su casa, en su barrio, la felicito hermana. Un vaso. Me sentí espiritual, me siento bien. Y luego anhelo que el hermano o que alguien venga y me dé otro vasito de agua, otra cisternita. Y eso me dura 15 días, hasta a veces me dura 6 meses. Pero después de un rato, o sea, chante esperando que alguien observe mi servicio al Señor y me diga, bien hecho. Y vuelvo y me paro bien otro rato. Pero hermano, si aprendemos a acudir a las fuentes de aguas vivas, no es por ratos. Nos vamos a la quietud y la presencia del Señor y nos sentimos aceptados, amados, por lo que estamos haciendo también, aprobados el trabajo. Mantenemos como una fuente de agua viva, mantiene uno constantemente contento en el Señor. Un carro o una moto cada rato tiene que ir a una estación de gasolina que le echen más. El que tiene una fuente por dentro no necesita ninguna gasolina. No, es como un submarino nuclear, eso le da y le da y le da y le da. Porque hay una fuente de energía por dentro. Acudimos a las fuentes de aguas vivas. Buscó la música, no le sirvió. Él se echó, en este tiempo, él se echó una perseguida persiguiendo a David para matarlo. ¿Qué ganaría Saúl con matar a David? ¿Qué piensan? Si dicen, no listo, ya matamos a David, ¿por qué se pondría contento Saúl?
1: El enemigo menos.
0: Es un. No es un enemigo de la nación de Israel, era un enemigo a su felicidad y seguridad personal. Los enemigos de Israel están por fuera. Le estaba persiguiendo a alguien por dentro porque es que él de pronto se gana la alabanza del pueblo y yo la necesito. Hermanos, por cuestión de tiempo, quiero repartirles una hojita que no está en sus folders. De pronto me colaboran rápidamente y miramos algunos pecados con su raíz. De pronto me colaboran por acá y nos repartimos esto rápidamente. Si lo pongo a repartir hojitas, se olvida de la campana. Por acá si quieren correr y pasar. Falta no, ya una hojita, la blanca y la morada es la misma. Metí una blanca y otra morada. Y por atrás como que falta todavía. Listo. Esa tablita aquí, no es una ciencia precisa. Lo que el autor de esta tablita aquí nos ha querido ayudar es tratar de separar lo que son las hojas y el tallo de lo que son las raíces. Incluso si a alguien le falta, comparta con su compañero y luego después del estudio lo reclama, que solamente faltan 5 o 6 minutos. Hermano, el temor mío esto, y lo he sentido ya hace varios meses, ya este es un tema que he estado sintiendo ya quizá por 6 o 8 meses, es que nos concentramos demasiado con el nuevo creyente de ayudarle a cambiar el comportamiento. Y la raíz del problema persiste. ¿Sí? Por decir algo, si un esposo es violento y cada rato le está pegando a la señora, se dice, hermano, no coja el machete, no le dé plan a su señora. ¿Sí? No coja un palo porque usted la puede... No, coja una almohada o coja algo pues que no le va a pegar. Como no la va a dañar, pues pégale con... Sí, con algo más suave. Entonces sí, la mujer ya no tiene morados, vive más feliz, pero el problema del esposo sigue igual. ¿Sí o no? Hermano, deje de fumar cigarrillo. Hermano, deje de arrear madres. No, yo creo que ya está listo para el bautismo. Ya no arrea madres, ya no fuma... Y ya dejó las minifaldas. Ya está en condiciones, ¿no? Es que tiene frutos de arrepentimiento. Y sí son frutos. Pero eso no es suficiente, hermano. Ah, no, es que ya se cortó el pelo, se lo puso largo, como lo que era necesario. Ya cambió algunas cosas externas y no, qué bueno. Y como que sentimos cierta satisfacción de que no, ya estamos llegando. Cuando podemos estar lejos. Aquí el pecado, la mentira, por ejemplo. ¿Por qué miente uno? ¿Por qué dice uno no me dejó el bus cuando mentira fue que me levanté tarde? ¿Sí? Es porque hay un deseo de nosotros quedar bien, para que no piensen que no somos espirituales, o que de pronto pensarán que somos irresponsables, de pronto nos van a descubrir. ¿Cuál es el anhelo profundo? Mirando así horizontalmente. La relación con nuestro anhelo profundo. El único que nos hace quedar bien es Dios. No nos preocupemos tan desmedidamente de quedar bien ante los hombres. Busquemos quedar bien con Dios. Y fui, que se nos olvidó y la embarramos. Qué pena, se me olvidó, qué pena, la embarré. ¿Para qué tratar de tapar las cosas como para que los hermanos piensen bien de mí, para que otros piensen... El patrón piense bien, la muchachita piense bien de mí, el muchachito piense con esas mentiritas, sino que note que detrás de las mentiras hay ese deseo de quedar bien. Otro, por ejemplo, cigarrillo, las drogas o el alcohol, cosas adictivas. Buscamos un refugio para la angustia. Sentimos angustia, fumamos unos cigarrillos, eso lo calma a uno. Siente una angustia, mete vicio y vuelve como que lo estabiliza a uno. Siente una angustia, se toma unas cervecitas, como que ya la vida se ve como de otro lente, ya la cosa está mejor. Buscando el único refugio para el creyente es Dios. Cuando usted aprende a encontrar ese sentir de seguridad y refugio en Dios, no necesita el cigarrillo, no necesita la droga, no necesita estas cosas. Empieza un proceso. Y todos estos cambios, algunos son rápidos, otros son procesos, pero el cambio empieza a ocurrir. El rencor y el resentimiento. piedro con... De pronto aquí presente, alguno de ustedes, mira, no tengo uno, este tío, esa tía, ese vecino, ese abuelo que me manoseó, ese primo que me indujo a tomar, a meter vicio. Y usted tiene unas rabias por dentro. Usted tiene una finca y alguien en un negocio torcido le quitaron su finca. Y usted vive con ese... No, usted alaba al Señor y usted predica, pero usted cada vez que piensa en el vecino que le hizo de torcido, usted se siente mal, le empiezan a sudar las manos. ¿Qué estamos haciendo ahí? Cargando con el pecado de otro. El que hizo el torcido fue él. Él le va a dar cuenta a Dios de ese pecado. Si su abuelo la manoseó alguna cosa, eso es un pecado y a Dios va a dar cuenta de ese pecado. ¿No vio usted cargando con el pecado de otro? Cristo ya cargó nuestras injusticias en la cruz. Bueno, no nos queda tiempo de trabajar la hojita completa. Ahí se las dejo. Y usted puede añadir más. Sencillamente que los pecados externos busque raíz y luego busque solución en satisfacción con Cristo. Quiero terminar, hermanos, si me permiten otros 3 minutos para terminar. De pronto era alguno, no, me suena, pero ¿yo cómo hago entonces para tomar de esas aguas vivas? No, qué rico yo sentir satisfacción en Cristo, pero entonces ¿cómo hago? Qué rico uno pues que sentirse aceptado y sentirse amado por Cristo, sentirse lleno con Cristo, pero entonces ¿yo qué hago pues? ¿Cómo hago? Voy a subir 3 pasos. Primer paso es, aprenda a amar al silencio y a la soledad. Nosotros somos una cultura bullosa. Más de uno cuando llega a casa, ahí mismo prende el televisor o prende el equipo de sonido o la radio. Nos da angustia el silencio. Si queremos aprender a tomar de las aguas vivas, tenemos que aprender a amar o a gustarnos el silencio y la soledad. Si a usted le incomoda el silencio, empiece por ahí. Busque la soledad. Es que si queremos escuchar la voz de Dios, no la conseguimos con el ruido. Usted nota que usted hace llama a un amigo en un segundo piso y usted corre 3 pisos para arriba para contestar el teléfono, por ejemplo, y usted apenas llega y usted contesta el teléfono, ¿cómo está usted ahí? Muy difícil conversar. Si usted termina un partido de fútbol de 1 hora y media, hermano, hey, corre, hermano Juan, corriendo ya en un partido de fútbol, y usted apenas termina, y hermano, tenga el almuerzo, la sopa y el seco, y con la cuchara, ¿tiene ganas de comer ahí mismo? No, como que uno necesita como buscar cierta quietud, calmarse para hablar bien por teléfono, cierta quietud para poder comerse un sancocho bien comido. Hermanos, usted y yo necesitamos cierta quietud de espíritu para entrar a la presencia de Dios. No podemos, como yo, listo, voy a tener mi devocional y empezar de una vez a entrar a la presencia de Dios. Uno necesita rampla. Se necesita tiempo de quietud. Cristo dijo, segundo, diría yo ahí, aprender a descansar en Jesucristo. Cristo, Mateo 11, dijo, venid a mí y os haré descansar. El primer canto que cantamos esta mañana creo que fue, el número 6 fue, oh Jehová, de mañana, de tarde, me presentaré delante de ti y leeré el almanaque, la buena semilla. Esperar, quietud en la presencia del Señor. Primero entonces aprender a amar el silencio. Segundo, aprender a descansar en Jesucristo, echando vuestra ansiedad sobre Él, porque Él tiene cuidado. Y por último, yo, es aprender a escuchar la voz de Dios. En este retiro lo estamos tratando de enseñar a través de las devocionales. Alguno dirá, no, yo escucho la palabra de Dios cuando los hermanos predican. Cuando yo veo un video cristiano, un cassette cristiano, ahí escucho palabra de Dios. Cuando yo leo un libro, ahí escucho palabra de Dios. Eso es verdad. Pero es palabra de Dios a través de un instrumento. Pero Dios quiere que a mí hablar sin instrumentos, quiere hablar directo. Y es con la delicadeza de tener esa quietud en la presencia. Desde como he hecho estas mañanas, leer la palabra de Dios. No para sacar bosquejos, no para predicar,
1: no para aprender más Biblia, es para sentir la presencia del Señor. Hermano, hermana, hasta que usted no empiece a sentir, y claro, algunos pensarán en sentimientos, no es que uno sí lo siente, es sentir la presencia del Señor y sentirse amado por el Señor. Hasta que usted no se sienta aceptado por el Señor, usted sigue protegiéndose y buscando la aceptación de otras personas. En estos días, unos meses pasados, tuvimos una experiencia un poco incómoda. Nos tocó decirle a un hermano en la asamblea que no era correcto, que sentimos que no era apropiado que él siguiera predicando en la asamblea. Que pronto, un comentario en estudios bíblicos los jueves, pero el domingo, porque sentimos que después de un tiempo su ministerio no era de beneficio para la asamblea. No le entendía. Que su don de pronto era por otro lado, por ahí no era la cosa. ¿Y cómo reaccionó el hermano? Pegó un brinco. Reaccionó como si estuviéramos tratando de castrarlo, así de fuerte. ¿Qué muestra? Que para él la predicación era una cisterna. Que él necesitaba predicar para sentirse feliz. Y como algo estaba impidiendo su felicidad, ¿qué brinco? Si encontramos felicidad en Cristo. Si usted, hermano Addison, tiene plena satisfacción en Cristo, y usted le dice, no toque una guitarra el resto de su vida, usted no se amarga. ¿Cierto? No, le digo pues porque esto son vivencias que todos estamos tratando de superar, porque ninguno de nosotros tiene plena satisfacción en Cristo todavía. La queremos más y más. Pero entre más la logremos, más felices viviremos nuestra vida cristiana, sin apego a las cisternas del mundo. Oremos. Padre, queremos darte gracias por poner en nuestros corazones unos deseos profundos. Damos gracias que solamente tenemos los deseos, pero has puesto también la fuente de agua viva para satisfacer estos deseos. Para que podamos vivir vidas felices, satisfechas, en alegre obediencia a ti. Padre, acudimos a ti en esta mañana nuevamente diciendo que más agua necesitamos de ti. Confesamos que aún estamos esclavizados a ciertas cisternas aquí y allá. Todavía buscamos la aprobación de los hombres. Buscamos que nos respeten. Buscamos que nos surtan nuestras necesidades. Señor, queremos más y más tener plena satisfacción en ti. En el nombre de Cristo.

0: El tiempo de este estudio se llama Tomando decisiones que agradan a Dios. ¿Qué es la vida? La vida es la suma de decisiones. ¿Y qué es la vida cristiana bien llevada? Es la suma de decisiones que agradan a Dios. Nosotros como cristianos ya no vivimos para agradarnos a nosotros mismos, sino para agradar a Dios. Si usted está de acuerdo conmigo, usted puede decir amén. Ahora vivimos para agradar a Dios. Esa es la meta nuestra. Colosenses 1:10. Colosenses 1:10 dice: para que andéis como es digno del Señor, agradándole en todo, llevando fruto en toda buena obra y creciendo en el conocimiento de Dios. Creo que este versículo resume pues lo que hemos estado estudiando y va bien con el tema de tomar decisiones que agradan a Dios. Pues bien, esto hace parte de la vida cristiana práctica. Nosotros constantemente estamos enfrentados a decisiones. Unas nos quedan muy claras. Si a usted le dicen, camine, entremos a un supermercado y atraquemos la cajera, ¿usted qué dice? Algunos ni saben qué decir. Entonces yo le digo, no, diga que no. Si usted no sabe qué decir, no, pues ¿cómo vamos a hacer como cristianos eso? Si a usted le dicen los compañeros de trabajo, el viernes tenemos un programa, vamos a engañar a nuestras esposas haciéndoles creer que vamos a trabajar hasta tarde, pero vamos a tener un programa con mujeres ajenas, con mucho licor, y entonces los hermanos que trabajan en estas empresas dicen, un duro, no, eso no hay que pensarlo. Si usted dice, es que estoy tomando droga, es que estoy como mareado, hermano, yo lo invito a que acepte al Señor Jesucristo y se deje de disculpas de esa clase. Usted sencillamente dice, el Señor mío, el Dios mío, al que yo le sirvo y al que sigo, no me lo permite. Entonces yo no quiero desagradar a Dios. Pero habrá otras invitaciones que son diferentes. Por ejemplo, a usted le dicen, el jefe cumple años mañana y tenemos un almuerzo de trabajo para él, ¿quiere venir? Usted sí tiene que pensarlo. De pronto usted dice, ah, es que de pronto ahí puede haber licor, de pronto sí, de pronto no, estoy hasta tal hora, voy o no voy. Le dicen en a los jóvenes en su trabajo, en su lugar de estudio, que hay un plan de grupo, hay un programa de grupo, que van a recoger una cuotica para esto y esto y esto. Usted dice sí o dice no. Lo invitan el domingo por la tarde, mire, viene un equipo que a usted yo sé que le ha gustado, tenemos las boletas, lo invitamos a este evento. Usted dice sí, usted dice no. Está haciendo mucho calor, no hay gaseosa, pero lo vamos a invitar a una costeñita, una, bueno, no sé ahora si las marcas serán las más de ahora 20 años, pero puede ser Pilsen, Poker, y entonces usted puede decir, la Biblia no me prohíbe tomar una cerveza, pero ¿qué hago? ¿El testimonio cómo queda? ¿Qué? Pero la sé también, ¿no? Yo me voy a morir. ¿Cómo voy a morir yo en este valle de sequedad? Yo no sé usted. ¿Pero qué hago? Y si de pronto pasa el hermano Ancísar y me... Entonces es un mundo de cosas. Hay decisiones. La hermana se para frente al ropero y dice, bueno, con esta ropa muestro más, con esta muestro menos, esta tiene más rotos, esta tiene menos rotos, ¿qué me coloco? ¿Qué no me coloco? También será legalismo, será fanatismo, me la coloco, no me la coloco, que estamos en el clima, estamos... Hay un mundo de cosas. ¿Como esto, no lo como? ¿Hago tal carrera o no la hago? Hay muchas decisiones, unas fáciles, otras difíciles y otras que uno sinceramente necesita es tiempo para asumir esa decisión. Pues en estos días compartíamos en Manizales un estudio acerca de esto y quisiera repasarlo. Y nos sirve pensar en algunas preguntas. No voy a decir cuántas porque apenas suene la campana paro de decir preguntas. Empecemos con la primera. ¿Cómo tomar una decisión que agrada a Dios? Primera pregunta que yo me hago, que usted se hace. ¿Es algo que está expresamente prohibido en la Biblia? Si usted sabe que lo que debe enfrentar, a lo que lo están invitando, lo que usted quiere hacer, está prohibido en la Biblia, la respuesta es obvia: no lo haga. Si usted hace algo que a conciencia usted sabe que está prohibido en la Biblia, usted no está honrando a Dios. Usted no cree en la Biblia, porque si usted, sabiendo que algo está en la Biblia, no lo obedece, usted no cree en la Biblia. Si de pronto, al escuchar usted esta pregunta de hoy, el Espíritu Santo le redarguye y ¡pum!, le cayó a usted, hay algo que yo estoy haciendo que sé que la Biblia lo prohíbe. En esta mañana la invitación es: pídale usted perdón al Señor. Él es amplio en perdonar. Dígale: Señor, sé que conscientemente estoy desobedeciendo esta parte de tu palabra. Por favor, perdóname y ayúdame a tomar otra actitud. Y el Señor le va a dar fuerza y le va a dar el gozo de cambiar de actitud y obedecerle a Él. No hay mayor gozo que obedecer a Dios, que tener la conciencia tranquila, que tener la conciencia despejada delante de Dios. Que si alguien levante su dedo contra usted, usted pueda decir: ¿pero de qué me van a acusar? Que usted esté, eso es una belleza, es un gozo grande. Muy bien, entonces la primera pregunta es: si está prohibido en la Biblia, no lo haga. Segunda pregunta: ¿puedo pedir a Dios su bendición sobre ello? Y aquí caben muchas decisiones. Mire, hay jovencitos y jovencitas que están diciendo abiertamente: me voy a conseguir un novio no creyente, porque los de la iglesia no se animan, o son muy poquitos, o no me gustan, o no les gusto, o bla, bla, bla, cualquier cosa que el diablo le quiera poner ahí de argumentación. Entonces, conozco en la universidad, en el trabajo, en la empresa donde yo estudio, donde yo vivo, un muchacho que es culto, que es bien educado, que no le falta sino ser cristiano, no le falta sino cambiar de familia, está en otra, ¿cierto? Y la otra no la quiero mencionar, está en otra familia. El que no es cristiano está en otra familia. Otra familia. Le voy a dar una pista: azufre, fuego, infierno. Está en otra familia. Pero es que ya me cómo va a quedar pues yo toda la vida así, pues no. Entonces, la pregunta es: usted ya argumentó, ya sabe que la Biblia dice que no sonáis en yugo desigual con los incrédulos, y ya la conciencia suya que está cauterizada, o sus ganas de matrimonio, de no sé qué, le están diciendo: no, pero es que este muchacho o esta muchacha se pueden convertir, yo lo veo, está facilito, está que acepta al Señor, está que cambia de estado. Pero si todavía no, entonces piense en la segunda pregunta. Viene la segunda: ¿puedo pedir a Dios su bendición sobre ello? Y no le estoy hablando solamente en noviazgo, hay muchas cosas más. Algo que usted tenga para decidir, piense, con libertad, con plena, con limpia conciencia, le puedo decir al Señor: Señor, bendice esto. Está duro el trabajo en Colombia, le venden una visa por 6 millones, chiviada, falsa, refalsa, pero va a pasar, ya otros han pasado, pasa porque pasa. Y no habiendo más que hacer, ¿usted qué dice? Señor, bendice esta falsedad, este robo, este engaño. Bendice, Señor, este falso documento. ¿Lo podría hacer con limpia conciencia? Mire que esas preguntas ayudan. ¿Puedo pedir a Dios la bendición sobre eso? No hay más trabajo, me resultó fue vender cigarrillo y cerveza y licor. Voy a montar un negocio de esos porque es lo que más da, es lo que me dijeron. ¿Puedo decirle: Señor, bendice este licor con el que mucha gente va a destruir sus hogares, con las que muchas parejas van a tener problemas? ¿Puedo pedir su bendición sobre eso? Entonces, miremos esa segunda pregunta: ¿puedo pedir a Dios su bendición sobre ello? Señor, voy a hacer un préstamo, aunque me toque pagar 5 veces lo que preste, mi familia se va a apretar y tal. ¿Puedo pedir la bendición a Dios sobre esas deudas? ¿Sobre ciertos viajes? ¿Sobre ciertos asuntos y decisiones? Primera, ¿está prohibido en la Biblia? No lo haga. Segunda, ¿no tengo como libertad? ¿Me da esta pena pedirle al Señor que bendiga esto? Entonces, no lo haga. Tercera pregunta, ¿es una conducta digna de un hijo de Dios? ¿Hace quedar bien a mi Padre Celestial y el nombre de cristiano que llevo? ¿Usted conoce algún cristiano? No, algún cristiano no. ¿Conoce alguna persona que dice: no, yo no le creo a los cristianos? Ahí le alquilé los bajitos a uno, dice que cristiano, y se fue debiéndome 4 meses, y eso que yo creo que hasta se me llevó los switches. No los encontré. ¿Usted ha escuchado algo parecido? Se escucha. Que dice que cristiano y mala paga. Entonces, ¿cómo está haciendo quedar al Señor? Ese mismo que le queda debiendo 4 meses de arriendo, 5 meses de arriendo al dueño de la vivienda, le puede después decir: Cristo lo ama, lo invito a una reunión. ¿Reunión de qué? ¿Reunión de qué? Cueva de ladrones. Ahí mismo hasta nos sacan una Biblia ahí tergiversada. La conducta debe ser digna de un hijo de Dios. Será muy bueno que un trabajador que se diga cristiano sea el que más hay que estar empujando, sea el que le diga: hombre, usted sí, tan vivo que es usted, hombre, lo admiro, qué viveza, qué robo el suyo, qué sagacidad, cómo es que se saca ese cable y nunca lo pillan, hombre. Ah, no, es que lo hago en el nombre del Señor. Uy. El estudiante, ¿y cómo le fue? No, solo 6 áreas perdidas, gloria a Dios. Fue que otro perdió 8. ¿Cómo estamos haciendo quedar al Señor? Que aquí, que si no es con el corario, no coge la letra de ninguna. ¿Sí? Y en las emisoras del mundo, ¡ah! Y hasta en inglés canta sin saber qué está diciendo. Por quedar bien con los amigos. Noviazgos mal llevados hacen quedar mal a Dios. Ah, pero es que mi noviazgo honra a Dios porque yo soy creyente y mi novia es creyente. La lora quedamos si no es creyente. Que porque es que ya esto estaba muy en serio y ya no vamos a casar y por eso ya tenemos confiancitas. Guárdelas para el matrimonio. Mire, más lindo que novios cristianos manejen un noviazgo ejemplar, prudente, y que después ya de casados sí parezcan novios. Mire, es tan feo que los novios parezcan marido y mujer, es feo. Y es tan lindo que los esposos parezcan novios y las casadas dicen amén, ¿cierto? Cuando el esposo ya es detallista, meloseador, enredador y quiere andar con usted así, qué lindo. Pero eso entre los novios, ni que se diga. Entonces, ¿es una conducta digna de un hijo de Dios? Esa es otra pregunta que me ayuda a tomar las decisiones. ¿Si lo prohíbe la Biblia? No. ¿Si no siento que puedo pedir oración, bendición por eso? No. ¿Si es algo que no es digno de un hijo de Dios? No. Cuarta, ¿puede ser causa de tropiezo a otros? Es decir, esos otros pueden ser creyentes y no creyentes. Que alguien no creyente, usted después diga, ay, pero ¿cómo le comparto a este del Señor si este conoce esto y esto de mí? Entonces, quiere decir que usted está haciendo tropiezo. O que usted coge y le dice a alguien nuevo, ve hermano, yo porque ya estoy firme en el Señor, pero esto no lo vaya a hacer usted. Como, ojo. Entonces eso puede ser causa de tropiezo. Que no origine nunca lo que vamos a hacer, no origine el comentario que empiece así que dizque cristiano y, o dizque cristiana y. Si algo de nosotros origina ese comentario, es una decisión mal tomada. Dizque cristiano y, por ahí lo vi tomando, dizque cristiano y no apaga el pucho, dizque cristiano y eso se le van los ojos con todas. Dizque cristiana y se deja abrazar de todo el mundo. Dizque cristiano y ese vocabulario. Dizque cristiano y trabaja más una pala empeñada. Dizque cristiano y con la señora ya ayudando y él aquí con otra julanita para ahí, para acá y para ahí, para acá. Yo creí que era el esposo de ella. ¿Cómo que es el esposo de? Pero si se la pasas con la otra, qué feo, ¿cierto? Que acerque bien al Señor, acerque bien a la señora. Cuidado, hablando de esto, cuidado con las consejerías. Mi amor, ¿de dónde viene tan tarde? No, mi amor, estaba en una consejería, es que hay una hermana muy triste. A eso de las 10 yo ya me estaba despidiendo. Ella, no, en su tristeza me dijo, no me dejes. Y aquí, por eso vine tarde, mi amor. Eso no está bien. O sea, aconsejamos una pareja, varios hermanos, ¿cierto? Hermano y hermana, con cuentos de consejería, no, o programitas. No, es que estamos viendo un DVD de 2 horas del hermano Pablo, en mi casa yo solo, con la hermana sola. Pero es que estamos orando y, ¿sí? Lo pueden colocar Mateo, Lucas, el niño que les pueden hacer. Sé en una iglesia cristiana, no digo de dónde. Iglesia cristiana, programaron oración matutina, 5 de la mañana, algo así. Empezaron 5, 6, 8. Después terminaron un hermano y una hermana. No había nadie. Entonces iban a orar y ellos le cumplían al Señor. Y multiplicaron la iglesia. Después de cierto tiempo orando, ya tenían un hermoso bebé. Fruto de la oración. No, es que le voy a dar consejería. Ah, dígame esta. Es que la hermana vive solita. No hay un hombre en la casa. Yo le voy a arreglar el DVD. ¿Verdad? Se volvió radiotécnico. Que es que yo le voy a hacer el almuerzo al hermano porque quedó solo. Está solo, no tiene familia aquí. Yo me lo voy a encerrar en la casa de él a hacer el almuerzo. ¿Sí? Cuidado con eso. Es que vamos a hacer un estudio bíblico. Muy bien. Y la última pregunta, no me quiero ir sin esa. Pregúntese lo que usted va a hacer. Pregúntese nada más. ¿Lo hubiera hecho el Señor? ¿Lo hubiera hecho el Señor? Si usted está convencido que sí, va por buen camino. Si tiene dudas, pare, espere, ore, pida consejería y trate de agradar a Dios en todas sus decisiones. Amén.
1: Amén. Bueno, buenos días. Que Dios les bendiga. Mirar unos minuticos más sobre algunas preguntas que sería bueno uno hacerse al momento de tomar decisiones. Ya el hermano empezó con algunas preguntas y me gustaría recordar algunas que hemos estudiado en ocasiones y que están en la Biblia y que es bueno uno hacérselas. También el momento para saber si Dios por ahí es que me guía. La primera, en estas que quiero compartir, está en Primera de Corintios, capítulo 6. Yo creo que muchos acudimos a ella cuando estamos así con deseos de saber la voluntad de Dios. Primera de Corintios 6, versículo 12. Dice la palabra de Dios, dice, todas las cosas me son lícitas, mas no todas convienen. Todas las cosas, yo puedo hacer todas las cosas que vienen a mi mano, sí, porque no estamos, si tenemos las manos disponibles, si tenemos nuestros pies, nuestros labios, todo, podemos hacer muchas cosas. Pero entonces la palabra dice que todas las cosas, sí, son permitidas, son lícitas, mas no todas convienen. Entonces, una buena pregunta para uno hacerse. Yo tengo estas preguntas anotadas atrás en un papelito en la Biblia, para que no se me olvide. ¿Me conviene? Lo que voy a hacer conviene, ese lugar donde voy a ir, esa invitación que me están haciendo del colegio, el vecino, esa junta de acción comunal, esa reunión, por ir nomás, ¿me conviene? Ese es, y ahí en ese mismo versículo hay otra pregunta. Todas las cosas me son lícitas, mas yo no me dejaré dominar de ninguna. Entonces la primera es si me conviene, si eso ayuda a mi vida espiritual, si me voy a salir más espiritual después de ir a esa visita, a esa reunión, a ese viaje, a tomar esa decisión. ¿Me conviene ese noviazgo con ese muchacho que se ve como tan bonito? ¿Me conviene en mi vida espiritual, en la vida cristiana? ¿Eso me aumenta más la sabiduría, me ayuda espiritualmente? Y la segunda es, yo no me dejaré de dominar de ninguna. O sea, la segunda pregunta es, ¿me domina? Si yo sin eso no puedo vivir. O sea, si no, es que mi vida se llena o no vale nada si no hago ese viaje o si no tomo a esa persona. O sea, ¿me está dominando? Quiere decir que está ocupando el primer lugar que le pertenece a Dios. Entonces, es bueno tenerla también presente. La otra, Primera de Corintios, ahí mismo en el mismo libro, capítulo 10, versículo

versículo 23. Dice, todo me es lícito, otra vez, todas las cosas las puedo hacer, todo me es lícito, yo puedo, tengo libertad en este país de hacer muchas cosas, a escondidas también puedo realizar muchas, pero no todo conviene, todo me es lícito, pero no todo edifica. Ya hablamos de la si me conviene, si esto me ayuda, y la otra pregunta es, ¿me edifica? Espiritualmente, después de tomar esa decisión, yo voy a crecer pues en la vida cristiana, voy a sentir que voy a ser más espiritual después de eso, entonces hagámosle por ahí. Pero si antes veo que mi vida espiritual va a bajar, que no me conviene, que no me edifica, entonces yo creo que es para uno decir no, realmente no es conforme a la voluntad de Dios. Ahí en el mismo Primera de Corintios capítulo 8, versículo 9, dice, pero mirad que esta libertad vuestra no venga a ser tropezadero para los débiles, o más bien para otros. O sea, la decisión que yo voy a tomar va a afectar a otros, va a frustrar a otros, va a impedir que otros crezcan espiritualmente o se van a sentir mal por lo que yo voy a hacer. Entonces también es otra pregunta para hacerse. O lo que voy a hacer antes también va a beneficiar a otros, en el hogar o los compañeros de trabajo o de estudio o en la iglesia. ¿Será que los va a beneficiar? ¿O antes va a ser como algo que va a ser de tropiezo? Entonces es para tenerlo en cuenta. Y en el capítulo 10, el versículo 31 dice, si pues coméis o bebéis o hacéis otra cosa, hacedlo todo para la gloria de Dios. Entonces la quinta pregunta es, ¿esto glorifica a Dios? ¿Lo que yo voy a hacer va a traer gloria a Dios? Porque nosotros como creyentes, como hijos de Dios, pues buscamos que las decisiones que hacemos es para traer gloria al Señor Jesucristo, es para gloria de Él y para el beneficio también de la iglesia, para el beneficio de los demás, de los que me rodean. Entonces, hermanos, yo creo que cuando tenemos en cuenta esas preguntas, entonces nuestras decisiones van a ser más acertadas, ¿cierto? Si me conviene, si me domina, si es que yo no puedo vivir sin ello, o realmente es que si esas cosas me faltan, o si yo dejo de tomar la decisión, mi vida sigue normal porque Cristo es quien lo llena todo, entonces bien, le podemos hacer. Si me edifica espiritualmente, y si no lo hace, pues entonces ya vemos que es para desechar. Si impide a otros, o si frustra a otros, si antes causa daño a otros lo que yo voy a hacer, o también, sobre todo, mirar si glorifica al Señor. Yo creo que ese es bien importante. Y un último versículo, si me permiten, ahora en Colosenses, Colosenses capítulo 3, dice el versículo 1, si pues habéis resucitado con Cristo, si hemos muerto al mundo, si hemos aceptado a Cristo, o sea, recuerda que cuando hemos aceptado a Cristo, Segunda de Corintios dice que las cosas viejas pasaron, ahora todas son hechas nuevas. Entonces eso es lo que representamos, esa es la representación que hacemos en el bautismo, cuando nos hacemos bautizar, eso es lo que mostramos, no que sucede en ese momento, sino que cuando nos hacemos bautizar estamos mostrando lo que ocurrió en mi vida, de que yo morí al mundo cuando acepté a Cristo, y ahora cuando me levanto del agua es que eso simboliza que empiezo una nueva vida con Cristo. Por eso dice, de modo que si alguno está en Cristo, nueva criatura es. Las cosas viejas pasaron, y aquí todas son hechas nuevas. Entonces aquí el apóstol está escribiendo, si pues habéis resucitado, o sea, si habéis vivido ahora para Cristo, si habéis muerto para el pecado y ahora vives para Cristo, ¿qué dice? Buscad las cosas de arriba,
donde está Cristo sentado a la diestra de Dios. Entonces, nuestras decisiones, ¿cómo tienen que ser? Pues pensando en arriba, cómo muestra la palabra, cómo eso conviene para la vida espiritual. O sea, nuestras decisiones deberían ser, como cristianos, es que cómo afectan la vida espiritual. Ahí primero, antes que lo material. Pero cierto que muchas veces nosotros tomamos las decisiones es al contrario. Siempre buscamos como qué nos conviene materialmente y entonces ahí sí le vinculamos lo espiritual. Entonces primero miramos si el trabajo, cuánto me pagan, qué es el horario, qué me toca hacer, si es un buen cargo. Y después ya nos preocupamos, bueno, pero no puedo reunirme los domingos, entonces ¿qué voy a hacer? Cierto, buscamos casi por ese lado. Pero la palabra de Dios nos muestra que si hemos resucitado con Cristo, entonces primero por encima, o sea, primero la parte espiritual, yo creo que por ahí tiene que ir. Y tenemos que reconocer que todos necesitamos eso. Personalmente yo necesito tomar muchas decisiones espiritualmente, no tanto por las cosas de abajo. Versículo 2 dice, poned la mira en las cosas de arriba, no en las de la tierra. Entonces al momento de tomar una decisión tenemos que buscar qué ganamos hacia arriba, y no tanto qué ganamos hacia la tierra, no tanto qué ganamos aquí en lo material, sino qué ganamos espiritualmente. Y el Señor dice allá en Mateo 6:33, ¿cierto? Que más buscad primeramente el reino de Dios y su justicia, y todas estas cosas, o sea, las otras cosas, entonces van a ser añadidas. Pero por eso necesitamos aprender a tomar decisiones así, buscando primero lo de arriba, y entonces el Señor es fiel, ¿cierto? Que dice que Él va a suplir lo otro, pero necesitamos dar esos pasos de fe, necesitamos confiar en Dios. Dice el verso 3, porque habéis muerto y vuestra vida está escondida con Cristo en Dios. Entonces nosotros ya materialmente, físicamente, nuestros deseos carnales y todo eso, si se puede decir así, ya quedaron atrás, porque dice, habéis muerto. Y entonces el versículo verso 1 inicia diciendo, si habéis resucitado, entonces nuestra mente debe pensar diferente, ¿cierto? Ya nuestra forma de pensar no puede ser como la forma del mundo, aunque es difícil, tenemos que reconocer que es difícil, pero tenemos que ir al Señor, hermanos, porque eso es lo que el Señor quiere, que las decisiones, las buenas decisiones, las tomemos espiritualmente, pensando en Él, mirando hacia Él. Y no podemos decir que listo, usted habla, porque a veces podemos decirlo y se lee muy bonito en la palabra, pero llevarlo a la práctica es muy difícil. ¿Y cómo entonces? Pues hermanos y hermanas, tenemos que ir de rodillas delante del Señor y reconocer que las decisiones que tomamos a diario no son las mejores. Yo he tomado muchas decisiones en las cuales yo tengo que decir que el Señor no estaba conmigo en esa decisión. Y yo pensaba que

Tomar una decisión es muy complicado. Si usted dice tomar una decisión es muy fácil, eso es mentira. Porque la repercusión de una decisión hace que uno, en un intervalo de, digamos, a 3 años, si usted tomó una decisión, se dice, bueno, digamos fácil, un joven tiene que decidir, me gusta la odontología, pero también me gusta la ingeniería industrial, por decir algo. Y dice, pensando, decidí estudiar ingeniería industrial. A 10 años, lo que está haciendo, si hubiera tomado la decisión de odontología, a haber tomado la decisión de ingeniería industrial, es gigante, gigante. Otra decisión, una jovencita se dejó engatusar de un hombre y se dejó embarazar. A 10 años, pues ya esa decisión ya pesa 30, 40 kilos, ya come mucho, ¿cierto? Tomar una decisión es muy complicado, y no porque no sepamos qué hay que hacer. Me edifica, me conviene, me es lícito, el Señor estaría conmigo, el Señor lo haría. Esas cosas las podemos tener en la mente, pero hacemos lo que sabemos. Es que eso es un problema. Nosotros sabemos qué hay que hacer, pero no lo hacemos. A veces el asunto no es de ignorancia. Es más, a una persona no hay que decirle que algo lo hizo mal, porque es que la persona ya sabe. Yo tengo experiencia con los jovencitos que nosotros llamamos radicales. Uno les dice qué hay que hacer, pero ellos no lo hacen. Y no es porque no sepan. Claro que usted les pregunta, no sé. Pero no es porque no sepan. Es muy complicado tomar decisiones correctas, no porque no sepamos qué hay que hacer. Sabemos qué hay que hacer, pero no lo hacemos. Entonces, Proverbios capítulo 3,

versículos. Cinco al ocho. Fíate de Jehová de todo tu corazón y no te apoyes en tu propia prudencia. Reconócelo en todos tus caminos y él enderezará tus veredas. No seas sabio en tu propia opinión. Teme a Jehová y apártate del mal, porque será medicina a tu cuerpo y refrigerio para tus huesos. Unos versículos que seguramente hemos leído y leído y leído. ¿Qué pasa? A veces tenemos un problema y es que no le creemos al Señor. Sabemos que podemos tomar una decisión, pero es una decisión que de pronto afecta un poco mi bolsillo. Y yo le digo, ay Señor, pues yo si te obedezco a ti, eso puede repercutir en que yo gane menos. No, hermano, es que donde yo cierre la tienda el domingo por la mañana, yo ahí es cuando se vende. Y le cuento que cuando las cosas tienen que ver con el bolsillo, las cosas son muy complicadas. Porque desde que yo comencé a pagar la luz, el agua, el teléfono, el gas en mi casa, eso es muy complicado. Así apaga uno, ve uno una llave goteando y venga, ¿cómo cierro esa llave? Esa gotica me vale plata. Las decisiones del Señor son mis decisiones. ¿Sabe qué? Esa pregunta es muy complicada. Las decisiones del Señor son mis decisiones. ¿Sabe qué significa eso? Cuando yo digo que sí, es porque yo confío plenamente en el Señor y que mi vida está en las manos del Señor, y que si el Señor decidió así para mí, es para mi bien. Así mi bolsillo sea un poquito afectado, así de pronto, por decir la verdad en el trabajo, algunos me miren feo porque es que yo no puedo decir mentiras, o no sé, habrán problemas. Pero hermanos, yo como cristiano, el Señor me llama a que confíe en Él. Le hago un ejemplo, los que tienen aquí hijos. Si usted le dice a su hijo, venga mi hijo, no coma tanto dulce que le hace daño, coma cosas que alimenten. Eso me decían a mí. Como pueden ver, no puse mucho cuidado.

0: no coma mucho dulce. Pero si usted ve que su hijo está por ahí diciendo, ah, mi papá, ¿qué va a saber? ¿Usted cómo se siente? Pues usted está desconfiando de mí, pues que usted cree que yo le estoy diciendo mentiras. Mijo, no juegue con el cuchillo que se corta. Ah, pero usted también sí cree que es que uno no pone, pum, a los media hora, para el hospital con el muchacho que casi se coronó un dedo. ¿Es así o no es así? Y a veces nos pasa a nosotros que el Señor nos dice las cosas, nosotros las escuchamos, nosotros las sabemos, y sin embargo no confiamos en el Señor. Uno, para tomar decisiones que agradan a Dios tenemos que confiar en el Señor, porque el Señor quiere lo mejor para mí, pero lo que es mejor para mí es lo que yo quiero hacer. A los jovencitos acá les dicen, novia que no sea cristiana, no. Yo viví eso y a mí me gustaban eran las del mundo. ¿Qué hacíamos pues? Como si no hubieran en la capilla. Ah, pero es que las de la capilla muy boletas. Eso es una realidad. Es una realidad. Pero el Señor, y yo veía ahí, Tani, y que sí, que yo es igual. Y aquí pues no hay un joven del Señor que no sepa que tener una novia mundana es malo. O si usted no sabía, hoy se lo estoy diciendo. O sea, eso no es una cosa nueva. Ah, lo nuevo de la Biblia. No, eso es una cosa desde que usted no tiene edad para tener novia, ya le están diciendo. Pero entonces, ¿por qué no tomamos las decisiones que sí son? No es por ignorancia. Confiar en el Señor. Uno, dos. Reconócelo en todos tus caminos y Él enderezará tus veredas. ¿Sabe qué significa eso? Él quiere enderezar sus decisiones. Porque cada decisión es un camino que usted eligió seguir. Ojo, póngale cuidado. Una decisión es un camino que usted eligió seguir. Y yo le digo una cosa, esa decisión que de pronto usted tenga ahí en el tintero, en su cabeza en este momento, ojo que eso es un camino que usted quiere seguir. ¿Usted quiere seguir ese camino? El Señor quiere enderezar sus decisiones, pero para eso ¿qué hay que hacer? Reconocerlo en mi vida, reconocerlo en mis decisiones. Vea, tenga en cuenta al Señor en su futuro. Usted tiene un plan, tenga en cuenta al Señor en sus planes, es lo que Él está diciendo ahí. Reconózcalo, o sea, si usted está pensando en irse a vivir a España, el Señor está allá con usted en España, donde usted va a ir a vivir a iglesia, donde se va a reunir, sus hijos no se le van a ir al mundo. Yo estuve en España y las cosas allá son muy complicadas para los cualquier cristiano, si no pregunte por todos los cristianos que están allá a ver cómo están. Yo me reuní, hicimos miniconferencia, una cosa así, pero la diferencia entre esta miniconferencia aquí en Manizales y la que hicimos en Piera, en Barcelona, con el hermano Carlos Villamil, ¿sabe cuál es la diferencia? Que aquí hay casi 200. En la casa del hermano Carlos Villamil no éramos 12. Y fue una miniconferencia avisada, con tiempo, a todos los hermanos de Francia, Italia y España. No éramos 12. Y allá estaba la familia de nuestro hermano Espinosa. Estaba el hijo de nuestro hermano Ancísar López, estaba Mauricio allá con nosotros y la esposa. Y ya. Ah, y los hermanos Burgos. Y ya, eso. Y la hermana, bueno, ¿sabe qué hacía mucha gente? La familia del hermano Carlos Villamil. ¿Y yo? ¿Qué es eso? Y yo le hago una pregunta, ¿cuántos cristianos se han ido a trabajar o a vivir a España? Más de los que estamos aquí, yo estoy seguro que sí. ¿Dónde están? Mi pregunta es, ¿dónde están entonces? ¿Qué pasó? Fue una decisión mal tomada. Convenía, era lícito, el Señor lo haría. Es que las cosas las tenemos acá, pero ¿cómo hacemos para hacerlo? Y lo más sorprendente es que el Señor sabía que así iban a hacer las cosas. Entonces, uno, confiar en el Señor. Dos, reconocerlo en mis caminos, tener en cuenta al Señor en mi futuro. Tres, temer al Señor para que haya sabiduría en la decisión. Temer al Señor, tenerle miedo al Señor. Señor, no sé, tengo miedo de tomar una decisión, no porque sea dura la decisión, sino que es que tengo miedo de tomar una decisión que no sea la que tú quieres. Mejor dicho, yo sé que es lo que tú quieres, tengo es miedo de no sé, obedecerte. Es que eso nos debería dar miedo, no obedecerle al Señor. Y no es que el Señor no nos diga, es que uno sabe qué hay que hacer, pero ¿cómo hacemos? Eso está en Romanos, vamos a mirar Romanos capítulo 7. Romanos capítulo 7. Para que nos asustemos pues del todo, pues si nos vamos a asustemos del todo. Romanos capítulo 7, versículo 17, 7:17 de Romanos. Romanos 7:17. De manera que ya no soy yo quien hace aquello, sino el pecado que mora en mí. Versículo 18, ahí es donde realmente quería comenzar. Y yo sé que en mí, esto es, en mi carne, no mora el bien, porque el querer el bien está en mí, pero ¿qué? No el hacerlo. Porque no hago el bien que quiero, sino ¿qué? El mal que no quiero, eso hago. Y si hago lo que no quiero, ya no lo hago yo, sino el pecado que mora en mí. Así que queriendo yo hacer el bien, hallo esta ley, que el mal está en mí. Porque según el hombre interior me deleito en la ley de Dios, pero veo otra ley en mis miembros, que se rebela contra la ley de mi mente y que me lleva cautivo a la ley del pecado que está en mis miembros. Capítulo 8, versículo 9. Mas vosotros no vivís según la carne, sino según el Espíritu, si es que el Espíritu de Dios mora en vosotros, y si alguno no tiene el Espíritu de Cristo, no es de él. Versículos 13 y 14. Porque si vivís conforme a la carne, moriréis. Mas si por el Espíritu hacéis morir las obras de la carne, viviréis. Porque todos los que son guiados por el Espíritu de Dios, estos son hijos de Dios. ¿Qué tal ese panorama del principio? Es que no es que yo no sepa qué hay que hacer. Es que yo no es que no sepa cuál es la decisión que debo tomar. Ese no es el problema. El problema es que yo haga las cosas que yo sé que hay que se tienen que hacer. Ese es el real problema. ¿Cómo hago para yo, sabiendo yo lo que tengo que hacer, hacerlo? Hermanito, si ese hermano lo ofendió, pues perdónelo. ¿Soy capaz? Vea, si su vecino molesta mucho, aguánteselo, que con eso hasta de pronto se lo gana. ¿Es usted capaz? Hermano, dele buen ejemplo a sus hijos. ¿Usted es capaz de darle buen ejemplo a sus hijos? Hermanita, el chisme. ¿Usted es capaz de refrenar su lengua? Eso lo sabemos todos aquí. Sabemos que no debemos decir mentiras, sabemos que debemos seguir los principios de Dios, que debemos hacer la voluntad del Señor, buscar agradar al Señor, eso lo sabemos. ¿Cómo hacemos entonces para que hagamos lo que sí sabemos que hay que hacer? Pues aquí dijo, ya en el capítulo 8 de Romanos, que es que en el momento en que yo decidí rendir mi vida al Señor, ya no vivo yo. Cristo vive en mí, y junto con Cristo, el poder para hacer las cosas que agradan a Dios. Hermanos, no hay excusa para desobedecer a Dios. Si Cristo vive en mí, yo puedo hacer el bien que Cristo quiere de mí. Segunda a los Corintios capítulo 5, y con eso termino. No se me asusten. Segunda a los Corintios capítulo 5, versículo 14. Ese es el motor de mi obediencia. El motor de mi obediencia está en 2 Corintios capítulo 5, versículo 14. Porque el amor de Cristo nos constriñe pensando esto, que si uno murió por todos, ¿luego qué? Todos murieron, y por todos murió, para que los que viven ya no vivan para sí, sino para aquel que murió y resucitó por ellos. ¿Qué significa eso? Significa que es el amor del Señor el que me mostró a mí, el que me doblega y me dice: Dilson, no confíe en su propia prudencia, confíe en mí. Eso me dice el Señor. El Señor, ¿sabe qué me dice? Mi hijo, ¿usted por qué es tan terco? ¿Usted por qué es que es hasta ocioso usted, hombre? Ocurrente, ¿cómo se le ocurre ponerse a hacer eso si usted sabe que eso no se puede hacer? Mi hijo, yo lo quiero, porque lo quiero, me lo aguanto, pero yo necesito que usted me ponga pues cuidadito y obedezca. Yo no sé cuál es su caso, yo no sé ¿Qué decisión está colando en su mente? Pero lo que le quiero decir en esta mañana, en el nombre del Señor, es: yo estoy seguro que usted sabe qué hay que hacer. Confíe en el Señor y haga lo que al Señor le agrada, con la ayuda de el Señor. Que el Señor nos ayude entonces a agradarle, que el Señor nos ayude a obedecerle, porque es por gracias, hermanos, por gracia que nosotros podemos aún mirar al Señor y obedecerle. Que el Señor nos ayude, hermanos.
1: Buenos días. Las peores decisiones que yo he tomado en mi vida, que son muchas, son las que he tomado a la ligera, sin pensar, para después arrepentirme con mucha vergüenza. En estos días iba yo en una buseta de estos alimentadores y, llegando al paradero, un compañero de trabajo timbró y la buseta no paró. No, antes había timbrado una señora un poquito antes del paradero y paró de una vez. Ella bajó de la buseta. Más adelantico estaba nuestro paradero, entonces el compañero de trabajo timbró. No paró. Hay un pequeño romboy y hay otro paradero, y llegó al otro paradero y no paró. Pasó un poquito más del segundo paradero y alguien en la buseta dijo: hey, señor, nos va a llevar para su casa. Ustedes sí han escuchado esas vocecitas por ahí en los buses. ¡Qué vergüenza! Era yo. Era yo. ¿Cómo se me había salido esto? El hermano Pedro. Pues me dio una vergüenza que yo no veía sino solo al frente. Y como no me bajé ahí, dio la vuelta y volvió la buseta. Yo me bajo ahí como por ahorrar camino, pero la buseta va a dar la vuelta y me deja más cerca de la empresa. Y claro, no me quise bajar tampoco para que no viera nada. Ese fue el que dijo eso. Dio la vuelta y después, como un perro regañado, abrió así el timbre y se volvió a pasar un poquito, pero me bajé. ¿Qué decisiones tan mal tomadas y tan vergonzosas? Y estos versículos que leía el hermano en Romanos, bueno, los comento para no... Es que lo que mora en mí es el mal. Y es lo que me va a llevar a tomar siempre una decisión errada. Si vemos en la palabra a aquellos hombres que hicieron lo correcto, son todos aquellos que no se apresuraron a tomar una decisión. La vergüenza que a mí me dio en esa buseta es porque sabía que eso estaba mal hecho. Y tal vez los inconversos lo hacen y es el consuelo que me queda, que los demás todos eran inconversos, entonces ellos pueden pensar, eso es normal. Pero la vergüenza que a mí me dio, sí, porque sé que el único que es deshonrado en una mala decisión es mi amado Señor. Eso es lo triste. Entonces, consciente yo de que lo que mora en mí precisamente es el pecado, la condición de hijos de Adán, que con la conversión no se va, no se pierde, ahí se queda. Y precisamente lo que nos compartía el hermano, cuando entramos a Canaán, después de pasar el Jordán, esa es la lucha. El enemigo que está ahí, que es nuestra carne. Entonces, el primer punto es que no tome usted nunca una decisión apresurada. No lo haga. Un hermano hace unos días, y es una frase que me gustó, me pareció para tomarla para mí, fue que dijo: hermano, usted no vaya a decir lo primero que piense. Eso fue lo que yo hice en la buseta. Y después de haber escuchado al hermano. Pero cuando decimos lo primero que pensamos, es igual que hacer lo primero, o mejor, las cosas apresuradas. El nombre del Señor es deshonrado y mi vida no puede ser bendecida. No tome una decisión apresurada. Y la segunda es, cuando vayamos a tomar una decisión, sabiendo que en nosotros mora el pecado y que a la verdad el espíritu está dispuesto, pero la carne es débil, entonces miremos los pro y los contra, tomando en cuenta lo que nos decía el hermano Gregorio. ¿Cuáles son las ventajas espirituales que estamos adquiriendo cuando tomamos esa decisión? Ventajas espirituales, lo primero. Porque las ventajas materiales pueden ser muchas. Satanás es el príncipe de este mundo. Y es lo primero que quiere mostrarnos. Porque de esa manera nos hace caer. Las ventajas espirituales en toda decisión que vayamos a tomar. Y luego si vienen las ventajas materiales, los pro y los contra. Es una forma práctica porque, como decía el hermano Wilson, todos sabemos lo que hemos dicho esta mañana. Pero si nos ponemos a hacer las cuentas, a calcular y a ver lo que son las cosas, y si los pro son mayores, es una decisión que se puede tomar. Pero si ya de entrada los pro que hay son menores que lo que es en contra de la decisión, ya no sigo. No tome una decisión apresurada. Haga el balance de si son más los pro que los contra. Y la tercera, nunca la haga más las decisiones que son muy importantes en su vida, nunca la haga sin oración. Los grandes hombres del Señor, y vemos en la palabra, antes de toda decisión lo consultaban a Él. Y yo me pregunto, y seamos sinceros, ¿cuántas veces yo he tomado decisiones sin consultarle a Él? ¿Cuántas veces usted lo ha hecho tal vez? No tome decisiones apresuradas. Haga la cuenta como aquel que va a construir, los pro y los contra, si alcanza. Y siempre órele al Señor antes de tomar decisiones, para que no pasen la vergüenza como la que yo pasé aquel día. Dios quiera que el Señor, Él haya cerrado los oídos de aquellas personas, porque en verdad que es muy vergonzoso cuando tomamos decisiones que no glorifican a Dios.

Bueno, buenas tardes. ¿Todos despertados? Bien. Seguimos con las imágenes del Antiguo Testamento y hoy es las últimas páginas. Empezamos página 4. Primero vamos a encomendarnos al Señor. Señor Jesús, antes de abrir tu preciosa palabra, nos ponemos delante de ti para pedirte que tú abres nuestra inteligencia, nuestro corazón para entender estas palabras y para que existan consecuencias en nuestra vida para seguirte más fielmente. Te lo pedimos, Señor, bendiciéndote. Amén. Bueno, nos recordamos que la última vez hemos leído en el Antiguo Testamento con los sacrificios del Levítico. Es un tema un poco lejos de nosotros, abstracto, pero podemos, con los versículos del Nuevo Testamento, entender mejor. Y la promesa para hoy era de leer en el Nuevo Testamento un versículo que solo podía entenderse con el Antiguo. Vamos a leer este versículo en hebreo. He elegido esto porque corresponde muy particularmente a esto. Hebreos 9, los versículos 13 y 14. Porque si la sangre de los toros y de los machos cabríos y las cenizas de la becerra rociada a los inmundos santifican para la purificación de la carne, ¿cuánto más la sangre de Cristo, el cual mediante el Espíritu Eterno se ofreció a sí mismo sin mancha a Dios, limpiará vuestras conciencias de obras muertas para que sirváis al Dios vivo? Todos hemos leído ya este versículo cuando hemos estudiado Hebreos. Claro, ¿quién nunca había leído este versículo? Bien, ¿todos duermes o todos lo has leído? ¿Cuáles son los que al leer este versículo han pasado al Antiguo Testamento para entender los detalles? Parece que hay muy pocos. Bueno, en este versículo, en el Nuevo Testamento, hay palabras que entendemos. Al final del versículo, la palabra conciencia. Limpiar vuestra conciencia. ¿Saben ustedes lo que es una conciencia limpia? Me parece que es fácil de entender. El hermano Israel nos explicó ayer que los nakuks, cuando habían comido un robo, venían muy tímidos. Su conciencia no era limpia. Otro ejemplo en la palabra, Pedro. El apóstol Pedro, cuando negó al Señor Jesús, ¿cómo estaba su conciencia después? Claro, cargada, cargada. Y necesitaba una explicación. Y cuando estudiamos en los evangelios el tiempo necesario para esto, necesitó mucho tiempo. No sé si usted ha tenido, sí, claro, todos pasamos por esto. Una conciencia que tiene dificultad, cargada. A veces por un pecado, a veces porque no sabemos bien si hemos actuado correctamente. Y cuando uno tiene un peso sobre la conciencia, ¿cómo se pasa el servicio del Señor? Ah, difícil, difícil. Y aquí en este versículo, Dios quiere que nuestra conciencia sea libre, limpiada, feliz, para tener un servicio fuerte para el Señor, para que sirváis al Dios vivo. Bueno, ¿todos nos gustaría tener esta conciencia limpia? Amén. ¿Nos gusta servir al Señor? Bueno, vamos a estudiar un poco lo que significa la sangre de los toros y de los machos cabríos.
Y esto es un poco más difícil. Si hay uno que duerme, por favor, hay que decírmelo. Bueno, los toros lo hemos visto en el Levítico, pero los machos cabríos lo encontramos en Levítico capítulo 16, el día de expiación. Vamos a leer unos versículos en este Levítico 16. Bueno, es verdad que es uno de los capítulos bastante complicado, pero vamos a notar lo principal. Y lo principal es muy sencillo. Levítico 16, día de expiación, lo tenemos en el título, y el título se encuentra, este título de día de expiación se encuentra en el texto, en Levítico 23, pero no vamos a leerlo actualmente, son las fiestas solemnes, y en Levítico 23-27 se llama día de expiación. Versículo 3, Levítico 16-3. Con esto entrará Aarón en el santuario, con un becerro para expiación, un carnero para holocausto. Se vestirá la túnica santa de lino y sobre su cuerpo tendrá calzoncillo de lino. Se ceñirá el cinto de lino y con la mitad de lino se cubrirá. Son las santas vestiduras. Con ellas se ha de vestir después de lavar su cuerpo con agua. Y de la consecración de los hijos de Israel tomará dos machos cabríos para expiación y un carnero para holocausto. ¿A dónde se pasa esto? Hemos visto las fotografías ayer por la noche. ¿Se recuerdan ustedes? Había la entrada del templo, donde estaban los sacerdotes. Y hemos encontrado, por ejemplo, en este lugar, que habían los sacrificios. Y estos animales, ¿han contado ustedes cuántos animales? 250, bueno, es la historia de ayer, pero hoy, el día de expiación. Dos en el versículo 3, pero en el versículo 5, había tres más, cinco animales. Ya empieza el ruido en este cuartito donde estaban los sacerdotes con los cinco animales. Y ahora viene el sacerdote. ¿Cómo se viste el sacerdote? Ayer hemos visto una fotografía también, no una fotografía, foto de un dibujo. ¿Cómo iba vestido? La túnica, las piedras, el efod, etc. Era el vestido normal del sacerdote. Pero en este día era especial y tenía que tomar otro vestido. Lo hemos leído aquí, ¿eh? Se vestirá la túnica santa de lino. Y el sacerdote iba vestido todo de blanco. Y la palabra nos dice, son las santas vestiduras. Para hablar de expiación, se necesitaba alguien de santísimo. Y los vestidos azules con piedras hablan de una gloria particular. Cristo, para hacer la expiación, se despojó de su gloria y vino en santidad, en humildad, como el sacerdote que tenía en este día únicamente estos vestidos de lino blanco. El sacerdote tenía que limpiarse. No sé si han notado, ayer en la fotografía, delante de la puerta había la fuente de bronce. Y aquí se limpiaba el sacerdote, tomaba los vestidos y iba a empezar con estos cinco animales. Habían tres en expiación y dos en holocausto. Los tres en expiación era uno para el sacerdote, lo hemos leído en el versículo 3, un becerro para expiación, porque
Bueno, el sacerdote representa al Señor que hace expiación, pero era un hombre. Y la imagen no es perfecta, no corresponde totalmente. El Señor era santísimo, no necesitaba expiación, pero el hombre, el sacerdote, él necesitaba. Y va a hacer esta expiación con el becerro para él y también expiación para el pueblo con los machos cabrillos. Machos cabrillos para expiación. Antes de empezar, había una cosa particular que hacer. Versículo 8. Echará suertes Aarón sobre los dos machos cabríos, una suerte por Jehová y otra suerte por Azazel. No sé si se usa mucho esta palabra Azazel. Significa que se marcha. Había dos machos cabríos, uno para Jehová y otro para que se marche este animal. Y esto va a tener una significación muy importante en este día, muy importante. Primero se degolla el sacrificio para expiación. Y el sacerdote va a penetrar en el lugar santísimo con la sangre de este sacrificio. Ayer hemos visto en la fotografía, se oye hasta el fondo a pesar del ruido de la lluvia, ¿sí? Sí, bien. Ayer hemos visto que el templo era cerrado por el velo, pero una vez al año, el sacerdote iba para llevar esta sangre en presencia de Dios. Y era para decir delante de Dios, solo el pecado puede ser perdonado por sangre, por la sangre. Somos limpiados por la sangre preciosa de Cristo. Y solo la sangre podía limpiar. Este sacrificio lo decía antes. El sacerdote va a penetrar. Al penetrar en el lugar santísimo hay el altar de oro con el incenso y toma incenso, se explica un poco más allá. Versículo 12, después tomará un incensario lleno de brasa de fuego del altar de delante de Jehová y sus puños llenos del perfume aromático molido y lo llevará detrás del vuelo. Y pondrá el perfume sobre el fuego delante de Jehová. Y la nube del perfume cubrirá el propiciatorio que está sobre el testimonio para que no muera. Cuando adelante el sacerdote se ocupa con este incenso precioso. Y, bueno, no estamos acostumbrados al incenso, claro. Pero entendemos bien que hay uno, cuando se pone en el fuego, sube el humo y llena y está llenando esta casa. Y en este lugar santo, con todo este humo, hay el olor particular del incenso. Y solo se ve a este incenso. No había tanta luz en este lugar. Este incenso, no podemos leer actualmente. En Éxodo 30, vamos a leerlo. Éxodo 30, versículo 34. Dijo además Jehová a Moisés, toma especias aromáticas, estarte, uña aromática, gálbano aromático, incenso puro, de todo en igual peso, y harás de ello el incenso. Un perfume según el arte del perfumador, bien mezclado, puro y santa. Versículo 37. Este incienso que hará, no os haréis otro según su composición, te será cosa consagrada para Jehová. Un perfume para Dios solo. ¿Y cuál es el olor más fragante para Dios? ¿Cuál es? ¿Cuál puede ser?
¿sí? El olor más agradable, más fragante para Dios, sino las perfecciones de Cristo mismo. Y así ustedes entienden esta imagen, es la Cristo perfecto y la sangre de Cristo que está así en la presencia de Dios. Y Dios está satisfecho. La imagen que tenemos aquí del sacrificio para expiación nos hace entender que la obra de Cristo fue perfecta, víctima santa, víctima de una persona que era como olor fragante delante de Dios, y su sangre vertida para Dios, y su sangre vertida delante de Dios. Esto era el sacrificio para Dios, para Jehová. Se llevaba el becerro para el sacerdote y se llevaba el macho cabrío que era para Jehová. Su sangre delante de Jehová. Pero queda el otro macho cabrío, que es también para expiación. ¿Qué vamos a hacer con este macho cabrío? Está delante del tabernáculo y la gente espera que se hace algo con este. Leemos Levítico 16. Versículo 20, 16, 20. No leemos todos los detalles porque tenemos que ir a lo principal. Cuando hubiere acabado de expiar el santuario, el tabernáculo de reunión y el altar, hará traer el macho cabrío vivo. Aquí está. Y pondrá Aarón sus dos manos sobre la cabeza del macho cabrío vivo y confesará sobre él todas las iniquidades de los hijos de Israel, todas sus rebeliones, todos sus pecados, poniéndole así sobre la cabeza del macho cabrío. Fácil de entender. Estaba el macho cabrío, se pone las manos y Aarón está diciendo todos los pecados del pueblo del año pasado. Parece que habían mucho. Y los pecados están sobre el macho cabrío. ¿Quién ha llevado nuestros pecados? Cristo. Cristo. Y en este caso es la imagen en el macho cabrío. ¿Qué se va a hacer con este macho cabrío? Seguimos la lectura. Lo enviará al desierto por mano de un hombre destinado para esto. Y aquel macho cabrío llevará sobre sí todas las iniquidades de ello a tierra inhabitada. Y dejará ir el macho cabrío por el desierto, una tierra inhabitada. No sé si usted está acostumbrado a tener ovejas o tal cosa. Nunca se lo lleva a tierra inhabitada para perderle. Nunca. Porque se sabe que después no se la ve, está perdida. Pero en este caso es lo que se hace. Porque Dios quiere decirnos, ¿dónde están los pecados? Sobre el macho cabrío. ¿Dónde está el macho cabrío? Perdido en el desierto. Una tierra inhabitada. No hay una persona para encontrar este macho cabrío. No se puede encontrar el macho cabrío. No se puede encontrar los pecados. Y el pueblo sabía esto. El pueblo había visto a este hombre que tenía el macho cabrío y que lo llevaba a lo lejos. El pueblo sabía que sus pecados eran perdidos en el desierto. Que Dios mismo no quería encontrar estos pecados porque la sangre estaba en su presencia. Claro. Dios utiliza esta imagen muy clara para que este pensamiento del perdón del perdón de los pecados tiene algo de visible para que su pueblo, que era muy sencillo, entienda, sabe que su pecado podían ser olvidado por Dios. Esto era imágenes imperfectas. Se necesitaba lo mismo el año siguiente, pero para nosotros la realidad
es perfecta. Y no se necesita una obra de la cruz cada año, claro. La obra única se hizo una vez para todo. Pero Dios nos dice, como una alusión en este versículo de Hebreo 9, sus pecados están olvidados por Dios. No sé si le acontece a ustedes, cuando tenemos una culpa particular. Sí, he leído el versículo, la sangre de Cristo me purifica de todo pecado, pero este pecado era más grande. O, bueno, este pecado Dios va a tratar de hablarme de esto otra vez porque es demasiado grande. Y nuestra conciencia tiene peso. No estamos felices. Dios nos dice aquí, en el Nuevo Testamento, pero apoyándose en la imagen del Antiguo, claro. Dios no quiere que sus pecados sean perdidos en el desierto. Cuando Dios nos perdona, es para olvidar nuestros pecados. Es interesante de notar que no es la única imagen utilizado en el Antiguo Testamento para decir que Dios olvide nuestros pecados. Este macho cabrío es un ejemplo. Otro ejemplo en el Salmo 103, versículo 12. Salmo 103, versículo 12. Cuanto está lejos el oriente del occidente, hizo alejar de nosotros nuestras rebeliones. ¿Ha tratado usted una vez de andar del oriente hasta el occidente? No se puede. No se puede. Y Dios utiliza esta imagen para que entendamos bien esta cosa. Otra imagen la encontramos en Isaías 38. Isaías 38. 38, 17. 17. El final del versículo. Porque echaste tras tus espaldas todos mis pecados. ¿Quién tiene la capacidad de ver en su espalda? No podemos, claro. Y Dios mismo utiliza esta imagen para decirme, tus pecados están detrás de las espaldas de Dios. No quiere ver esto, porque Cristo ha cumplido con esto. Otro versículo, notamos aquí que la palabra tiene muchos versículos para apoyar en este punto, tanto es importante. Jeremías 31. Jeremías 31, versículo 34. Sí, al final del versículo 31, 34. Porque perdonaré la maldad de ellos y no me acordaré más de su pecado. No me acordaré más de su pecado. Y este versículo, bueno, en el contexto se trata de Israel, pero podemos notar que este versículo lo encontramos en Hebreo 10, versículo 17. Es la cita de Jeremías. Y Dios mismo lo utiliza en el Nuevo Testamento. Última imagen que he notado. Ustedes no viven cerca del mar, pero saben cuánto el mar es profundo. En Miqueas. Miqueas 7, 19, casi al final del libro de Miqueas. Sepultará nuestras iniquidades, echará en lo profundo del mar todos nuestros pecados.
todos nuestros pecados en el fondo del mar. Y un hermano que tenía, a quien amaba muchos los detalles, nos explicó una vez que en Apocalipsis el mar no está, es destruido al fin, cuando hay la nueva tierra. Y Dios ha echado nuestros pecados en el profundo del mar. Bueno, claro, que cuando hemos pecado tenemos que confesar este pecado. Es muy claro, hay que ir al Señor Jesús para confesar el pecado. Pero cuando hemos confesado el pecado, ¿cuál es lo más importante? ¿Nuestras hesitaciones o la afirmación de la palabra de Dios? Claro, que la palabra de Dios los dice muy claramente. Y Dios ha notado esto en este versículo de Hebreos, para que tenemos conciencias limpias. El pecado perdonado no es evitamos el juicio, pero Dios está mirando a nosotros porque no somos fieles y bueno, no va a pasar bien. No es esto. El pecado perdonado es algo

dice esta historia? ¿Quién ha leído la historia de la vaca alazana o de piel rojiza? ¿Quién lo ha leído? Es en Números capítulo 19. Bueno, el capítulo es un poco largo y no podemos leer todo, pero es un sacrificio muy especial, pero con cosas muy interesantes. Vaca alazana es la versión Valera, piel rojiza es NV. Números 19. Versículo 2. Esta es la ordenanza de la ley que Jehová ha prescrito, diciendo: di a los hijos de Israel que te traigan una vaca alazana, perfecta, en la cual no hay falta, sobre la cual no se haya puesto yugo, y la daréis a Eleazar el sacerdote, y él la sacará fuera del campamento y la hará degollar en su presencia, y Eleazar el sacerdote tomará de la sangre con su dedo y rociará hacia la parte delantera del tabernáculo de reunión con la sangre de ella 7 veces. Después, versículo 5, y hará quemar la vaca ante sus ojos. Versículo 9. Un hombre limpio recogerá las cenizas de la vaca y las pondrá fuera del campamento en lugar limpio, y las guardará la congregación de los hijos de Israel para el agua de purificación. Es una expiación. Versículo 11. El que tocare cadáver de cualquier persona será inmundo 7 días. Al tercer día se purificará con aquella agua, y al séptimo día será limpio. Versículo 17. Para el inmundo tomarán de la ceniza de la vaca quemada de la expiación y echarán sobre ella agua corriente en un recipiente, y etcétera, se usaba este agua. Hay cosas muy particulares con este sacrificio. ¿Cuántas veces se hacía? Una vez, solo una vez. El sacrificio de Cristo se hizo solo una vez. Y que cuando se hacía, claro que la sangre era presentada delante de Dios. Pero después, esta vaca de color un poco rojo, y es lo que faltaba a los judíos. Rolando nos explicó ayer que fue muy difícil de encontrar tal vacas para empezar otra vez los sacrificios en Jerusalén. Se encontró, pero fue difícil. Tiene que ser perfecta. Van a averiguar si hay pelos blancos. Después se quema. ¿Y cuál es la única cosa que queda para recordar que hubo un sacrificio? Las cenizas. Se ponen en un vaso. Y cuando hay uno que ha pecado, es impuro, ¿qué se hace? Se toma la ceniza, el recuerdo de un sacrificio. Y se utiliza, lo hemos leído en el versículo 17, agua corriente. ¿Qué significa el agua corriente en la palabra de Dios? Siempre. Sí, correrán. El agua es la palabra, pero los ríos de agua que corren, en Juan capítulo 7, claro, el Espíritu Santo lo leemos, Juan capítulo 7. Juan capítulo 7, versículo 38. El que cree en mí, como dice la Escritura, de su interior correrán ríos de agua viva. Esto dijo del Espíritu

0: que habían de recibir los que creyesen en él.
1: El Espíritu de Dios utiliza el recuerdo del antiguo sacrificio para decirnos hoy, este sacrificio antiguo es para tu purificación. Y me parece que casi no hay que explicar esto. El Espíritu utiliza la palabra de Dios para de recordarnos el valor del sacrificio de Cristo, de la sangre de Cristo. No se necesita nuevo sacrificio. Cual que sea mi pecado, este sacrificio antiguo, hecho una vez para siempre, es útil hoy para purificarme. Purificarme no exactamente a mí, porque ya he sido purificado por la sangre de Cristo y soy salvo. Soy salvo a pesar de una cuestión de un pecado que no está bien arreglado. Pero mi conciencia no tiene libertad en presencia de Dios. Y cuando el Espíritu de Dios aplica este valor de la sangre de Cristo a mi conciencia, ya sé que soy limpiado por la obra de Cristo, esta antigua obra de Cristo. Dios aplica a mi alma, a mi conciencia, otra vez, este valor único y permanente de la sangre de Cristo. Y con esto podemos tener lo que termina el versículo que hemos leído: conciencia limpia, conciencia feliz, que puede cantar y que puede servir a Dios. Y esto no es una deducción personal, así se termina el versículo: para que sirváis a Dios. Hay aquí también una pequeña dificultad de traducción. El termo servir no significa únicamente un trabajo que hacemos para Dios. Es todo lo que hacemos, todo lo que hacemos para Dios. Hay una explicación que he puesto en el papel, viene del griego latreome. Bueno, no estamos aquí para hablar del griego, sino de la significación de la escritura. Significa todo lo que hacemos para Dios. Y la primera cosa que hacemos es dar gracia, alabar a Dios. Tenemos conciencia limpia cada día, pero especialmente el domingo por la mañana, porque hubo este antiguo sacrificio. No sé cómo usted se prepara el domingo por la mañana o el sábado por la noche. Bueno, hay que examinarse delante de Dios. Lo es explicado en 1 de Corintios capítulo 11. Antes de tomar este recuerdo santo de la muerte del Señor para nosotros. Sí, claro, nos examinamos y nuestra conciencia podría tener dificultad. El pecado del creyente, de cierta manera, es más grave que el pecado del incrédulo, porque es como una traición del amor del Señor. Conoce el amor del Señor y a pesar de esto hemos pecado. Pero nos recordamos el valor de la sangre de Cristo y esto limpia nuestra conciencia. Y el versículo de 1 de Corintios 11 nos dice muy claramente que cada uno se examina y... ¿cómo se termina? Y come, participe de estos símbolos, porque queda este valor único de la sangre de Cristo. Felices, perdonados, pecados sublimes, para adorar y para servir durante toda nuestra vida. Que el Señor nos ayude. No es frecuente de estudiar en detalles tales versículos, claro. Y a veces por una tarde puede ser difícil, es posible, con estos versículos, pero son imágenes tan fuertes de la palabra de Dios, con una consecuencia práctica en vida para el Señor, en servicio y en alabanza, que el Señor nos da de recibir todo lo que contiene su palabra y de vivirlo. ¿Una pregunta?
2: Azazel. Sí, sino que cierta vez, pues como uno pasa por ahí y uno, pues así no lo entiende de una, necesita un comentario. Y en cierto comentario leí que Azazel significaba un dios del desierto.
1: Lo que he leído acerca de esta palabra Azazel es que significa que se marcha, que va al desierto. Y es el nombre en hebreo que se daba a este macho cabrío. No sé si existe en el español una palabra corriente. En francés tenemos el macho cabrío que se marcha. Ha pasado dans las expresiones utilizar, dans las expresiones ordinarias. Enfin, bueno, no muy común, pero que toda persona entiende. No se utiliza en francés Azazel, solo en la Biblia. Pero esta significación de uno que se marcha teniendo el pecado de todos, esto existe en nuestra mente, en nuestra religión. No sé si hay que explicarlo este punto. Azazel, el título sobre el macho cabrío, pero con esta significación elegido por marcharse.
3: Palabras en hebreo que no encuentran correspondencia en español. ¿Sí? Entonces, Azazel es una palabra hebrea que le metieron ahí al español. Y uno normalmente, ¿quién habla de Azazel acá? Vende mi intimo y Azazel, eso no se da nada de eso. Porque es una palabra especial que se usa para el becerro que se iba para, que soltaba el desierto.
2: Sí, de hecho, hermano, yo estudié esa palabra, o sea, me fui a un comentario. Fue por la razón de que hay hermanos curiosos, le diga, hermano, ¿qué quiere decir algo? Porque encuentro una lectura ahí y que también me da difícil explicarla así. Investigué y la verdad es lo que encontré, me pareció bastante extraño. Que mencionara sí. Que era un dios del desierto y que el significado que tenía, que no, ese animalito no fue sacrificado.
1: Una vez he visto a un grupo de música que había tomado este nombre de Azazel. Un grupo de música no para cristianos, pero bueno, había tomado. La gente puede jugar con palabras misteriosas, pero para nosotros vamos a la Biblia y vemos el contexto, lo que significa. Es solo este macho cabrío que se marcha, no hay nada de misterioso. Un poco complicado porque hay que leer todos los versículos, claro, pero limpio. ¿Otra pregunta?
4: Comentarios de palabras.
1: Hay siempre un peligro cuando estamos en el Antiguo Testamento y que decimos esto significa esto. Y lo hemos hecho esta tarde varias veces. Pero, bueno, no he apuntado exactamente, pero me parece que cada vez estábamos en acuerdo con el versículo del Nuevo Testamento. Y hay, no se puede descubrir algo directamente en el Antiguo Testamento. Sí, la revelación de Dios es otra cosa, pero estas imágenes, para descubrir la explicación, solo se puede hacer con el Nuevo. Venimos del Nuevo para encontrar ayuda con estas imágenes. Pero este perdón definitivo de los pecados es notable de ver que hay cinco imágenes distintas. El macho cabrío detrás de las espadas, como el viento del este, en el fondo del mar y bueno. La olvidé al instante, pero Dios multiplica las imágenes para que seamos perfectamente asegurados.
5: Hay algo de aclaración porque la vaca roja bermeja era una tenía que ser vaca, porque la figura del cordero macho queda allí como reemplazada. Claro, hay un sacrificio, es un sacrificio inocente, un sacrificio único, y un sacrificio que, como se ha mencionado, casi no se puede encontrar un igual, una vaca igual después. Pues en eso se ve la figura de Cristo. Pero el hecho de ser una vaca, hembra, ¿hay alguna razón? No, se deja como en suspensión.
1: No sé. Hay otros detalles que se puedan explicar. Por ejemplo, esta vaca tenía que no haber llevar el yugo. Y generalmente se explica diciendo que Cristo no ha llevado el yugo del pecado. Bueno, hay detalles en los cuales se pueden decir cosas. Pero lo principal, este sacrificio antiguo que nos limpia hoy con el recuerdo de este sacrificio. Bueno, es claro esto. Me parece que no se puede discutir. Bien, ¿otra cuestión? ¿Otra pregunta? ¿Sí? ¿No?
6: Que si los judíos están esperando que reconstruya otra vez el templo para volver a hacer todas estas cosas. ¿Sí? Ahora están haciendo todo esto en otro lugar muy chiquito.
1: Solo pueden hacerlo en el templo y no pueden hacerle hoy, pero están preparando. Han preparado piedras para construir el templo, han abierto escuela para sacerdotes, para que sepan cómo hay que actuar para un sacrificio. Han preparado vestidura, pienso. Han preparado utensilio, pero no lo tienen todo. Se dice, falta el arca.
6: ¿De estos pecados están acumulados ahí para la vida? Pues, no de ahora.
1: Pecado acumulado. Bueno, para el judío que se dirige al Señor Jesús, sus pecados están terminados, están borrados, después de conocer a Jesús. Pero para los que no conocen a Jesús, es una cosa difícil, porque no existe el lugar para ofrecer estos sacrificios que permitían esperar un poco. Bueno. Sí, vamos a terminar solo rondo, brevemente.
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Bueno, vamos a estudiar la epístola a los romanos, pero antes de abrir la palabra de Dios, oremos. Dios y Padre, otra vez estamos delante de tu palabra y sabemos que tú has tomado el cuidado de poner en este libro esta epístola a los romanos. Es para nuestro provecho y te pedimos que ahora el estudio que vamos a hacer sea para provecho de cada uno, para entender bien acerca de la salvación, para entender bien y vivir lo que es liberación, santificación. Te pedimos esto para cada uno de nosotros, para el gozo de cada uno y también para el gozo del Señor en los suyos. Estamos en tu mano y nos confiamos en ti en el nombre del Señor. Amén. Amén. Bueno, ustedes tienen un papel, carta de Pablo a los romanos. Pueden seguirlo, pero lo que vamos a seguir más es la palabra de Dios, leyendo la epístola. Lo que vamos a hacer es primero leer los 7 primeros versículos, empezar con esto y después leeremos muy rápidamente las 3 terceras páginas del papel. ¿Quién puede leer, por favor, distintamente los 7 primeros versículos? Gracias. Cuando empezamos en una carta en la Biblia, hay unas preguntas. ¿Quién escribió? ¿Pueden contestar? Pablo. Muy sencillo en este caso, Pablo. Y bueno, es Pablo quien escribe, pero ¿tiene una autoridad para dirigirnos una carta muy fuerte? Siervo de Jesucristo, y esto significa que en su vida se aplica a vivir para Jesucristo. Un hermano que vive cerca del Señor. Bien, pero cuando se trata de establecer una doctrina, no es suficiente esto. Necesitamos algo. Y Pablo, ¿qué tiene? ¿Hay algo de explicado acerca de Pablo? Apóstol. Un apóstol es enviado por Dios para presentarnos la palabra de Dios, la doctrina de Dios. Así que lo que vamos a tener aquí lo tenemos por este mandamiento de Dios a Pablo de explicarnos estas cosas. Y si era apóstol, ¿cuál era el servicio particular de Pablo? Para el Evangelio. Y el tema de esta epístola es el Evangelio. Es el tema. Lo encontramos en esta introducción, vamos a encontrarlo en la introducción que sigue, un poco más allá, hasta el versículo 17. Es una ocasión de presentar esta epístola con lo que está aquí en la pizarra. Una introducción hablando del Evangelio.
y que sigue lo encontrarán en el papel hasta el versículo 17. Después, tres partes muy distintas: la doctrina, Israel y la práctica. La doctrina en tres puntos: todos somos perdidos, todos. Segundo punto, hay justificación por fe. Justificación por fe. Tercero punto, hay santificación por la liberación. Y estos dos puntos son muy distintos. El límite está en el capítulo 5 al versículo 11, si quieren apuntar, pero vamos a estudiar estos dos aspectos muy en detalles, porque es fundamental. Cuando se trata de justificación por fe, claro, es el Evangelio. Pero no sé si ustedes utilizan muy a menudo estos versículos para anunciar el Evangelio. Cuando anunciamos el Evangelio, se trata de captar la atención de las almas para llevarlo a Cristo. Y muy a menudo lo hacemos con ejemplos que tenemos en la palabra de Dios, de personas que son en dificultad, que necesitan de Dios. Muchos ejemplos. Aquí es doctrinal, es la explicación de lo que es la justificación. Es casi como un libro un poco difícil, que es un código de ley, explicaciones doctrinales. Pero si ustedes quieren anunciar el Evangelio de una manera exacta, como Dios salva a los creyentes, ustedes tienen que entender lo que está en estos capítulos. Y la parte siguiente, liberación. Vivir libre por el Espíritu de Dios es otra cosa. A veces encontramos hermanitos muy quejidos, que conocen al Señor por su Salvador, y cada día están en un camino de dificultad con el pecado y no salen de este camino porque falta algo, falta como una fuerza para vivir por Cristo, liberado de esta cadena del pecado. Y en esto vamos a encontrarlo. Es una parte muy interesante. Después la paréntesis que trata de Israel, de hoy no hablamos de esto. Y son los capítulos 9, 10 y 11. Y tercera parte, vivir el Evangelio. Empezando al capítulo 12 hasta el capítulo 15, con una conclusión que está en el capítulo 16. A veces se lee muy rápidamente, pero es un ejemplo magnífico de vida de hermanos y hermanas. Bueno, aquí está, es un poco difícil para los que están en el fondo, pero es lo mismo en el papel. Lo que pasa en el papel, hay muchas cosas entre las líneas y hay que descubrirle con cuidado. Bien, el mensaje es el Evangelio. ¿Cuál es el tema del cual se ocupa el Evangelio? Tema principal del Evangelio: salvación, buenas nuevas, perdón de pecados. Sí, todo esto es correcto, pero en el texto hay algo que no he oído: santificación por fe. ¿Quién lo ha dicho? Versículo 3, acerca de su Hijo, nuestro Señor Jesucristo. El Evangelio es acerca de nuestro Señor Jesucristo. Una enseñanza cristocéntrica. Y estamos en el tema del estudio de la palabra de Dios. Si usted habla del Evangelio únicamente como el medio de salvarse, los oyentes pierden mucho, y usted también. Pero si usted habla del Evangelio como la revelación de Jesucristo, como Hijo de Dios, como
nuestro Señor. Aquí hay provecho para todos. Y me gusta mucho leer en esta introducción. Sabemos que vamos a estudiar doctrina, y a veces con la doctrina nos duele un poco la cabeza, pero hermanos, el tema, el estudio, no es tanto la doctrina, es Jesucristo mismo. No claro como que en los evangelios, pero en lo que hizo Él para nosotros, en su obra potente para salvarnos, salvarnos de la perdición y librarnos para una vida potente, con el poder de Dios, el poder del Espíritu en nuestra vida. El Evangelio acerca de su Hijo. Y cuando seguimos, versículo 4, declarado Hijo de Dios con poder, según el Espíritu de Santidad, por la resurrección de entre los muertos. Jesús, que hemos visto en la tierra como hombre, ¿era solo un hombre un poco más que otro? Sabemos bien que no. Pero se necesita una prueba, una demostración de parte de Dios, que este Jesús que ha caminado en la tierra es también el Hijo de Dios. Y este versículo nos explica que Dios ha declarado, Dios mismo ha declarado que Jesús es Hijo de Dios. ¿Y cómo lo hizo? Por resurrección de entre los muertos. Aquí, explicación, resurrección de entre los muertos, ¿de quién? ¿Sí? ¿Otra contesta? Sí, es exacto. El Señor mismo resucitó de entre los muertos. Jesús había muerto en la cruz. Y claro, su vida era perfecta. Pero si todo se termina en una tumba, podemos pensar que faltaba algo. Pero si Dios resucita con poder a el que ha dado su vida por nosotros, es que hay una aprobación completa sobre él. Y Dios saluda, da una aprobación magnífica a su Hijo, resucitándole de entre los muertos.

0: he dicho esto? Sí, bueno, aquí está el misterio. Dios murió, pienso que no es correcto usar estas palabras, porque Dios es eterno y no puede morir. Y Jesucristo se hizo hombre para poder conocer la muerte. Es un aspecto del motivo de la humanidad, de la humanidad de nuestro Señor Jesucristo. Y así Jesucristo murió, pasó por muerto, pero es vivo actualmente. Bueno, en todo esto notamos la importancia de la mayor de la resurrección, y es resurrección de Jesucristo mismo, como se ha dicho, pero también en el griego aquí las palabras entre los no están en el texto griego, y se puede leer lo que está en nuestra Biblia, Reina Valera 60, es correcto, pero se puede también leer por la resurrección de muertos. Y entendemos aquí que cuando Jesús es delante de la cueva donde está Lázaro, y cuando con voz de mando grita: Lázaro, sale aquí, sale afuera, ven aquí. Ustedes conocen las palabras que están exactamente en español. ¿Quién puede mandar a un muerto de salir de una tumba? Solo Dios. Y en este momento, en el momento delante de la viuda de Naín, con la hija de Jairo, gracias, vemos al Hijo de Dios que manda sobre la muerte. ¿Correcto? Los dos sentidos en este versículo están correctos: la resurrección de Jesucristo y Jesucristo que resucita a otros. Bien, el apostolado recibido en el versículo 5. Los santos que son llamados a ser de Jesucristo. ¿Y a quién se dirige la carta? Ah, bien, los que están en Roma. ¿Y quién está en Roma? Sí, amados. Aquí pasamos en la historia que tenemos en todo el Nuevo Testamento. ¿Quién son estas personas? Sí, llamado a ser santo, pero ¿conoce usted por otro libro de la palabra quién está en Roma?
1: No, quería decir, pues, algo que dice aquí, que por Cristo es por quien recibimos la gracia. El apóstol Juan está declarando eso en el versículo 5.
0: Sí.
1: Que es por él por quien recibimos la gracia, y él está entendiendo por quien recibe el apostolado.
0: Por quien recibimos la gracia y el apostolado, ¿sí? Bueno, es claro, es una declaración de la palabra, lo entendemos. ¿Hay pregunta? No, es solo para subrayar este punto importante. Sí. Bueno, hermanos, solo con 4 horas, 16 capítulo, otras veces, no diré mucho en unos versículos, pero pienso que puedo aceptarlo. Mencionamos los puntos, los más fuertes. ¿Quién está en Roma? Los que están en Roma, llamados a ser santos, versículo 7, si son santos, son unos que conocen a Jesucristo. Pero Pablo, ¿ha visitado a Roma para anunciar el Evangelio? No, lo vemos un poco más allá. No sabemos quién anunció el Evangelio a Roma. Pero hay un versículo: ¿a dónde hay personas de Roma que oyen el Evangelio? ¿Se recuerdan ustedes? Sí, día de Pentecostés, Hechos 2. Lo leemos. Hechos 2, Hay gente que escucha en este día el Evangelio y entre ellos, versículo 10, al fin, y romanos aquí residentes, tanto judíos como proselitos. Romanos, judíos, es decir, judíos que vivían a Roma y conocían bien el Antiguo Testamento y, claro, se encontraban para leer el Antiguo Testamento, podemos pensarles. Y también había proselitos, hombres que no eran judíos, pero que escuchaban el Evangelio. Y que, proselitos, sí. Sí, pronunciación de español y no del francés. Proselitos. Es decir, no judíos, que estaban en Roma. Y había algo que pasaba en Roma. ¿Cuánto tiempo entre Hechos 2, el día de Pentecostés, y la epístola que tenemos? Podemos pensar que la epístola es acerca del año 56. Esto es porque al final de la epístola el apóstol habla de llevar una colecta a los santos. Y esto corresponde bien con lo que tenemos en los Hechos, en el tercer viaje del apóstol. El tercer viaje del apóstol. Así que ha pasado 25, 26 años desde Pentecostés. Con este tiempo, había, la gente que estaba en Jerusalén en el día de Pentecostés se fue a Roma y habló. También había viajes, muchos viajes de la gente de Roma que iba a Israel y a todas partes para el trabajo, para persecución, a veces creyentes que salían de Roma, muchos viajes, y poco a poco el Evangelio llega. Y Pablo, muy claro, es feliz de conocer a hermanos que están en Roma, y tendremos la demostración de esto en el último capítulo, porque hay el nombre de muchos de ellos. Pablo sabe que el Evangelio ha llegado hasta Roma. Pero ¿quién lo explicó? ¿Cómo fue explicado? Son los judíos que dicen que hay que oír de Jesucristo y seguir el Antiguo Testamento. O son otros que los prosélitos. ¿Correcto? Los prosélitos que no conocen bien el Antiguo Testamento y que no pueden apoyar el mensaje con la palabra de Dios. Así Pablo prepara la carta y escribe. Y es lo que vamos a descubrir juntos. Bien. Ahora, después de esta introducción, tienen en el papelito, primera página, un lugar, bueno, aquí el tema de los romanos contesta esta pregunta que encontramos en Job: ¿cómo se justificará el hombre con Dios? Y esta epístola, en la historia de la iglesia, hubo un papel muy fuerte. Y, por ejemplo, la Reforma, que es un movimiento de conocimiento del Evangelio muy fuerte en el mundo, empezó cuando Lutero se convirtió al leer la Epístola a los Romanos. Tienen otros ejemplos que están en el papel. El autor lo sabemos, la fecha hemos hablado de esto. El ambiente y los temas también. Hemos encontrado todo esto en la introducción. Leyendo esto, página 2, el segundo párrafo, la epístola a los romanos es muy conocido. Para los inconversos, presenta una exposición clara de sus pecados, de su perdición, del plan de Dios para salvarlos. Los recién nacidos aprende de su identificación con Cristo. Y por fin los cristianos maduros gozan de la presencia magnífica del poder de Dios, de su realización en redimidos por gracia en quien mora el Espíritu. siguiendo en este papel, vean, se puede estudiar a esta epístola como contestando a 11 preguntas importantes. Esto no vamos a usar, pero es un material para ustedes. Muchos de ustedes tienen ocasión de explicar la palabra. Y depende cómo hacemos esta presentación, este estudio. Hoy vamos a estudiar, escudriñar el texto. Va a ser un poco duro, ¿eh? Pero hay que tener lo que está dentro del texto, dentro de la Biblia. Pero usted, cuando se encuentre con persona, bueno, que tiene un poco más de dificultad para estudiar a veces, hay que animarme más. Y aquí hay un ejemplo, no para seguirle copiando todo, pero para ayudarle a preparar algo. Con estas 11 preguntas se puede casi estudiar toda la epístola. Interesante a veces, ¿no? ¿Eh? Para preparar un estudio. Siguiendo, en la página 3 hay un plan. Y me gusta este plan, corresponde a lo que está aquí, sino que usa más de la palabra evangelio. Y también este plan pueden utilizarlo para conducir un estudio de la epístola. Es un poco distinto del que vamos a utilizar, pero tiene mucho interés hablando del evangelio. Y pueden añadir una división más. En el punto 1, la doctrina, el evangelio de Dios, los punto A al punto F, hay un título para estos: el evangelio justifica. Y después del G al J, el evangelio libera. Bien, vamos a seguir con el texto. En el fondo de la página, palabras llaves, ¿eh? Para entrar en una casa hay que tener una buena llave. Y hay unas palabras que ustedes conocen. Cuando se habla de justificación, de rescate, de reconciliación, de regeneración, santificación, todo esto son palabras conocidas. Y todo es salvación. Sí, pero son muy distintas. Y aquí hay una ayuda que a mí me ayudó mucho. El que quien necesita perdón es el quien es culpable. El culpable necesita el perdón. El condenado delante de un tribunal necesita justificación. El esclavo que le necesita el rescate, claro, para conocer la libertad. El enemigo que lo reconcilia, ¿eh? Ayuda a esto, ¿eh? A ver bien cómo corresponde. El perdido, claro que necesita salvación, ¿eh? El corrompido que está pensando, que está actuando con el mal, necesita una vida totalmente distinta, regeneración. El profane, es decir, el que el profano, gracias, si pueden corregirle. El profano, es decir, el que vive sin relaciones con Dios, él necesita vivir cerca de Dios, lo que es santificación. Y el muerto, claro, vida, necesita vida, ¿eh? Todo esto, bueno, ¿por qué tantas palabras? Porque la obra de Dios en salvación es muy rica y tiene muchos aspectos. Y vamos a adelantar en esta epístola con estos aspectos. Bueno, sí.

Bueno, ahora volvemos a la palabra de Dios y vamos a seguir en el tiempo que tenemos. Hemos leído los 7 primeros versículos. Del 8 al 15, ustedes ven en su Biblia que se trata del deseo de Pablo de visitar a Roma. Y este deseo, leemos los versículos 11 y 12, por favor. ¿Quién lee? Interesante. Pablo desea hacer una visita y es para comunicar algo. Claro que como apóstol podía comunicar un mensaje particularmente fuerte, pero es lo mismo cuando un obrero del Señor hace una visita, es siempre para comunicar algo. Cuando deseamos ir a tal asamblea a saludar a los hermanos, es también más que el saludo, llevar algo de parte del Señor. Y una cosa magnífica en esto: el que visita puede llevar algo, pero también él recibe de parte de los otros. Y es el versículo 15: mutuamente confortados por la fe que nos es común a vosotros y a mí. Y es el privilegio, hermano, de estos contactos que tenemos unos con ellos. Comunicar a veces, pero mucho recibir de los otros. ¿No nos anima esto para ir a hacer visita y trabajar para el Señor? El que lleva el agua también él mismo recibe para su crecimiento. Leemos en Corintios. El que riega es en el versículo. Y después estamos en estos versículos 16 y 17. No sé si ustedes saben de memoria, ¿los conocen de memoria? 16 y 17. Ahora, por favor, escucho. Estoy escuchando. Y el 17, ¿hay unos que conocen? Los que conocen el 17, siguen. 1, 2, 3. Bueno, el sonido no fue muy claro. Pienso que habían uno que lo conocen bien y que los otros han leído sobre su Biblia para bien leer el texto. Estos versículos son magníficos para explicar. No me avergüenzo del Evangelio. Sí, a veces hay vergüenza en este mundo por lo que es de Dios, pero sabemos, como Pablo lo sabía, que es poder de Dios. ¿Qué significa poder de Dios? Es que el Evangelio actúa, cambia las cosas, cambia vidas. ¿Cuántos ejemplos tenemos en su país, pero en el nuestro también? Uno se fue a la cárcel y había motivos. Y recibe una visita, recibe un Evangelio, una Biblia, y se convierte, conoce al Señor. Y cuando sale de la cárcel, es un hermano que anuncia el Evangelio. ¿Conocen esto en este país, no? Y somos testigos que en Francia también. El poder de Dios que está en el Evangelio. El poder de Dios que ha cambiado el carácter de esta tierra. Bueno, decimos que es difícil de anunciar el Evangelio, pero cuando pensamos desde este primer siglo hasta hoy, ¿cuántos millones?

0: dones están del Señor. ¿Qué poder hay en el Evangelio? Y cuando vemos a un hermano, a una hermana, la fe que tiene, por ejemplo, una hermanita cuidando de sus hijos en una situación difícil en la familia, apoyándose con fe en el Señor, ¿qué poder en el Evangelio para dar esta fuerza a todos? El Evangelio es poder de Dios y ante todo para... Claro. Y esto, a veces, hay unas filosofías, se dirige a personas que pueden entender, o a unos amigos. El Evangelio se dirige ¿a quién? ¿A unos? A todos, claro, a todo aquel que cree, judío, es verdad, porque Dios había empezado con los judíos y... Se anunció por primero el Evangelio a los judíos, pero también al griego, es decir, al quien no está judío. No se necesita ser griego exactamente. Y en el Evangelio la justicia de Dios se revela. No se trata aquí de nuestra justicia, sino de la justicia de Dios. Y vamos a hablar de esto mucho. Dios es justo y no puede pasar por alto en el pecado. Y en cierta manera es difícil que Dios salva sin dejar su justicia. Se necesita que lo que merecía la falta sea pagado por uno. La justicia de Dios se revela por la fe, porque recibimos salvación por fe, pero también para fe. Cuando uno es salvo, es para quedar en su silla, esperando el cielo y durmiendo hasta el cielo. Claro que no, es para vivir con fe. Recibimos la salvación por fe, pero es para vivir para la fe. Y esto lo subraya el versículo de Habacuc, que es una cita interesante: el justo por la fe vivirá. Parece, no estoy seguro, que es el único versículo con la palabra fe en el Antiguo Testamento. La noción de fe se encuentra. Creer, Abraham creó Dios, claro. Pero la palabra fe es muy rara en el Antiguo Testamento y hay tres citas de este versículo. Primera cita aquí en los Romanos: el justo por la fe vivirá. Es decir, tendrá vida, no perecerá, no quedará en la muerte, sino que va a tener la vida eterna por la fe. Primer sentido. Segundo sentido, ¿dónde encontramos este versículo de Habacuc en el Nuevo Testamento? ¿Ustedes lo saben? Sí, hay unos que lo saben. Gálatas 3:11. ¿Y cuál era el problema en Galatas? La dificultad de los Galatas. Volver a la ley. Cuando uno es salvo, no es para vivir debajo de la ley, sino vivir libre por la fe que tenemos en Jesucristo. Liberado por la fe. Lo que vamos a ver en los Romanos. Según sentidos, salvo por fe, liberado por fe, ¿y a dónde? Hebreos, capítulo 10, versículo casi el último del capítulo 10, y que vemos para como ejemplo de vivir por la fe en Hebreos. Lo que sigue el capítulo 10 es el capítulo ¿qué hay en este capítulo? ¿Qué hay? vida por fe, hombres de fe. Tercero sentido. Es importante la fe. Ser salvo por fe, ser liberado por fe y vivir apoyándose en Dios, vivir por fe, cada día. Es importante la fe. ¿Han entendido estos tres sentidos? Bien. Tenemos ahora, empezamos la parte doctrinal. Y lo primero es la demostración que todos son perdidos. El apóstol lo hace en tres aspectos. Y vamos a leer uno tras otro. La lectura es un poco larga, pero pienso que merece leer del 18 al 32. ¿Quién lee, por favor? Sí. ¿Quién viene acá para leer, por favor?
1: Porque la ira de Dios se revela desde el cielo contra toda impiedad e injusticia de los hombres que detienen con injusticia la verdad. Porque lo que de Dios se conoce les es manifiesto, pues Dios se lo manifestó. Porque las cosas invisibles de Él, su eterno poder y deidad, se hacen claramente visibles desde la creación del mundo, siendo entendidas por medio de las cosas hechas, de modo que no tienen excusa. Pues habiendo conocido a Dios, no le glorificaron como a Dios, ni le dieron gracias, sino que se envanecieron en sus racionamientos y su necio corazón fue entenebrecido. Profesando ser sabios, se hicieron necios y cambiaron la gloria de Dios incorruptible en semejanza de imagen de hombre corruptible, de aves, de cuadrúpedos y de reptiles. Por lo cual también Dios los entregó a la inmundicia, en las concupiscencias de sus corazones, de modo que deshonraron entre sí sus propios cuerpos, ya que cambiaron la verdad de Dios por la mentira, honrando y dando culto a las criaturas antes que al Creador, el cual es bendito por los siglos. Amén. Por esto Dios los entregó a pasiones vergonzosas, pues aún sus mujeres cambiaron el uso natural por el que es contra naturaleza. Y de igual modo también los hombres, dejando el uso natural de la mujer, se encendieron en su lascivia unos con otros, cometiendo hechos vergonzosos, hombres con hombres, y recibiendo en sí mismos la retribución debida a su extravío. Y como ellos no aprobaron tener en cuenta a Dios, Dios los entregó a una mente reprobada para hacer cosas que no convienen, estando atestados de toda injusticia, fornicación, perversidad, avaricia, maldad, llenos de envidia, homicidios, contiendas, engaños y malignidades, murmuradores, detractores, aborrecedores de Dios, injuriosos, soberbios, altivos, inventores de males, desobedientes a los padres, necios, desleales, sin afecto natural, implacables, sin misericordia, quienes habiendo entendido el juicio de Dios, que los que practican tales cosas son dignos de muerte, no solo las hacen, sino que también se complacen con los que las practican.
0: Gracias. No nos gusta mucho leer estos versículos, son duros, pero son cosas que existen en la tierra y Dios trata de todos los temas. Culpabilidad de los hombres. No detienen la verdad, versículo 18. Y detienen esta verdad, no todos por tener la Biblia en sus manos, pero todos por tener otra revelación de Dios, que es la revelación general que se dirige a toda persona, que es la creación. Y en la creación, claro, no encontramos detalles como en la Biblia. No sé si uno encontrará el nombre de Jesucristo en la creación, pero encontramos una cosa muy clara, que hay un poder eterno, porque vemos a la creación que sigue desde mucho tiempo, un poder eterno para llamar esta cosa a la vida, para que existe una tierra, y se necesita así la deidad, un Dios que es por encima de todo. Y los hombres tienen todos la responsabilidad de darse cuenta que hay un Dios creador por encima de todos, y que es a Él que hay que dirigirse con reverencia. Los que no aceptan a esto merecen la ira de Dios que es revelada, ¿eh? La ira de Dios se revela. Puede parecernos duro a nosotros que tenemos una revelación muy detallada, pero delante de un Dios santo es lo que Dios afirma y que entendemos. Y lo más grave es que esta persona que tenía la revelación de un Dios grande, eterno, ¿qué han hecho? ¿Qué han hecho? Han cambiado, versículo 23, semejanza de imagen. Han hecho una estatua y han dicho, esto es Dios. Estatua que parece a un hombre, o a aves, cuadrúpedos, reptiles. Existía en el tiempo del apóstol Pablo, no sé ahora a dónde exista exactamente, pero esto es verdad. Y la conclusión de esto, versículo 24, también Dios los entregó a la inmundicia. Los hombres viven en el pecado. Por ejemplo, el matrimonio que existe desde el principio, en Génesis, no es honrado en este mundo. Y hay mucho pecado en este punto. Es porque se han desviado de Dios. Han pensado que no era el Dios eterno. Han pensado que podía ser algo como una estatua y no más. Se desviaron. Y lo vemos. Y aún más fuerte que esto. Versículo 24. 5, dando culto a las criaturas. Es el hombre que se dirige a esta estatua, o es el hombre que se dirige a cualquier poder de esta tierra, puede ser el dinero, y que es su Dios. Y Dios, versículo 26, los entregó a pasiones vergonzosas, de las cuales no hablamos entre nosotros. La epístola a los Efesios no los dice, pero aquí Dios tiene que aclararnos en este punto. Cuando oyen ustedes, a veces, en este mundo, de cosas tal como las que están aquí, perversiones sexuales y otros, bueno, no nos ocupamos de estas perversiones, pero pensamos al instante, es la demostración que no quisieron escuchar este Dios eterno. Y por eso están condenados. ¿Es claro? La demostración de Pablo que encontramos aquí. Bueno, pero se termina con el versículo 32. El versículo 32, los hombres practican tales cosas, sino que también se complacen. Practicar y complacerse. ¿Cuáles son los temas de las películas? Pienso que ustedes no lo saben. Pero bueno, se entiende poco mal. No son las virtudes, las películas del mundo, no son las virtudes cristianas, el amor, la justicia, sino nuestras pasiones. Y complacerse en este mal es condenado lo mismo. Tenemos cuidado, hermano, de no complacerse. A veces decimos, oh, yo no estoy en estas cosas malas. Ah, pero ¿cómo se pasa? No podemos complacernos en ver estas cosas. Tomamos distancia. ¿La pausa? ¿En qué hora? 11:30. Bueno, y ahora hay un hombre que llega con nosotros para discutir con Pablo. Pablo, hermanito, tú exageras. Dice que todos son condenados, pero yo no soy como estos hombres que hemos leído. He estudiado de lo que es el bien y el mal. Y no soy condenado con estos hombres. Y Pablo va a contestar. Y que contesta es lo que tenemos en el capítulo 2, versículo 1 al 16. Por favor, si un hermano puede venir a leerlo.

0: nervios, hermano. Por eso eres inexcusable, hombre, tú que juzgas, quienquiera que seas, porque al juzgar a otro, te condenas a ti mismo, pues tú que juzgas, haces lo mismo. Pero sabemos que el juicio de Dios contra los que practican tales cosas es según la verdad. Y tú, hombre, que juzgas a los que hacen tales cosas y haces lo mismo, ¿piensas que escaparás del juicio de Dios? ¿O menosprecias las riquezas de su benignidad, paciencia y generosidad, ignorando que su benignidad te guía al arrepentimiento? Pero por tu dureza y por tu corazón no arrepentido, atesoras para ti mismo ira para el día de la ira y de la revelación del justo juicio de Dios, el cual pagará a cada uno conforme a sus obras. Vida eterna a los que, perseverando en hacer el bien, buscan gloria, honra e inmortalidad. Pero ira y enojo a los que son contenciosos y no obedecen a la verdad, sino que obedecen a la injusticia. Tribulación y angustia sobre todo ser humano que hace lo malo, sobre el judío en primer lugar y también sobre el griego. En cambio, gloria, honra y paz a todo el que hace lo bueno, al judío en primer lugar y también al griego, porque para Dios no hay acepción de personas. Todos los que sin la ley han pecado, sin la ley también perecerán. Y todos los que bajo la ley han pecado, por la ley serán juzgados. Pues no son los oidores de la ley los justos ante Dios, sino los que obedecen la ley serán justificados. Cuando los gentiles que no tienen la ley hacen por naturaleza lo que es de la ley, estos, aunque no tengan la ley, son ley para sí mismos, mostrando la obra de la ley escrita en sus corazones, dando testimonio su conciencia y acusándolos o defendiéndolos sus razonamientos en el día en que Dios juzgará por medio de Jesucristo los secretos de los hombres, conforme a mi evangelio.
1: Gracias. Pablo contesta a esta persona que dice: no soy horrible como en el capítulo primero. Pablo le dice: claro, usted no vive en la maldad, como, pero ¿no hay una vez una mentira en su vida? Y usted sabe lo que es el bien y lo que es el mal. Usted está condenado. Y es lo que tenemos aquí. Eres inexcusable, oh hombre, quienquiera que sea tú que juzga, es decir, tengo sabiduría para saber, para juzgar lo que es bien, lo que es mal. Pues en lo que juzga a otro, te condena a tú mismo. Ha visto la falta de tu hermano, pero tú no tienes faltas. Eres condenado. Y aquí es la demostración. Es la demostración y, por ejemplo, tenemos lo mismo, la misma afirmación en Santiago. Santiago capítulo 2, el versículo 10. Santiago 2, 10. Porque cualquiera que guardare toda la ley, pero ofendiere en un punto, se hace culpable de todos. Y es interesante estos argumentos, porque ustedes encuentran, por ejemplo, personas que viven en el pecado, y todos saben que viven en pecado. En el capítulo 1 tenemos algo para decirlo, que hay condenación. Pero hay personas que son muy correctas. Sí, mi vida es muy recta. Hay que utilizar los argumentos que tenemos acá, el argumento de Pablo. Te juzgas a los otros y te condenas a tú mismo porque haces lo mismo en un punto. Y se dice a esta persona, tiene usted que tener cuidado, porque el juicio de Dios corresponde a varios aspectos que están acá. Versículo 2, ¿cómo juzga Dios? Según la verdad, no según las mentiras. o el que dice, sí, hermanito, siempre estoy haciendo el bien. Según la verdad. Segundo punto, en el versículo 5, el justo juicio de Dios, seguimos al 6, es conforme a sus obras. Usted puede hablar muy bien, pero ¿cuáles son sus obras? Sus hechos, sí, sus hechos. Dios, el juicio de Dios es según los hechos. Y tercero punto, usted parece perfecto. Cuando se ve a usted, se piensa que no hay pecado, casi. No ha aceptado a Jesucristo, pero su vida parece correcta. Vamos al versículo 17. ¿Cómo es el juicio de Dios? Dios juzgará por Jesucristo. 16. Por los secretos de los hombres. Hay cosas que sus compañeros no saben, pero Dios ha visto todo, y el juicio de Dios será según los secretos de los hombres. Así que usted, que parece caminar bien, es también condenado, porque usted no es perfecto, sino, y Dios va a juzgarle según sus actos y según sus secretos. Ha terminado, paramos aquí porque hubo la campana, y tenemos unos minutitos.